que está todo perfecto. En este disco tú sientes que hay una música orgánica. Qué bonito, se siente el ambiente, como que si lo hubieran grabado en la sala de una casa que estaban una gente tocando con... Eso después, con los años, la gente, es como cuando el término vintage. ¿Qué es eso? No, porque estás tocando música vintage. Ajá, ¿qué es eso? O sea, me quiere decir que estoy tocando música vieja. Estoy tocando música orgánica. Tú te sientas en Venezuela, cuando se daban las parrandas, eso es lo más orgánico del mundo. Es más, sacas un plato de peltre, un rayo, lo que tengas a la mano, un taburete, y empiezas a tocar. Y ahí lo lee y sale lo que tú quieras hacer. Es una música orgánica. Bueno, así es el son cubano y así es la música, porque él está dedicando con ese disco a sus baluartes de la trova tradicional, a Sindoco, a Sindo Garay, a Manuel Corona, a María Teresa Vera, a Pepe Sánchez. Señores, Pepe Sánchez fue el primero que hizo, el primer bolero que existe le pertenece a Pepe Sánchez, y el bolero se llama Tristeza. Ya cerrando los 1890 más o menos sale el primer bolero. Y después se convirtió en un género gigantesco. Como el primer danzón es Las Alturas de Simpson. Imagínate tú. Y fue más o menos en esa misma época. Vamos ahora con esta música orgánica maravillosa, que este disco emblemático y también tan sugerente, tan vital. Vamos a otra de esas grandes producciones de Pablo Milanés. Y esta producción se llama Feeling. No, ahí no nos vamos. Vamos al momento que yo esperaba. Una producción que se llama Lilia Vera y Pablo Milanés. Y aquí hay una canción que cantaba mucho Lilia. Es de repertorio. ¿Qué hicieron ellos? Las canciones de Pablo, las composiciones de Pablo, las cantaba Lilia Vera, y las canciones tradicionales que cantaba Lilia Vera las cantó Pablo. Imagínate la responsabilidad de este encuentro. Y Lilia, en el repertorio que ella cantaba, bueno, ustedes saben, ella había pegado Mi Tripón, Montilla, hace poco de canciones bellísimas, La Muerte del Animal, Pueblos Tristes. Imagínate los mejores compositores para componerle a Lilia Vera. Y Pablo agarró el tema, un tema que se llama Montilla, y parece que fuera un llanero más. Bueno, su corriente de campesina, de guajiro, la metió aquí en este magnífico joropo que se llama Montilla. Vamos a escucharlo.

Bueno, como estamos en esto, te van a decir, ¿quién es Montilla? Qué interesante que digamos quién es Montilla. Esto para empezar, yo dije que tenemos que ser serios, ¿no?, con lo que se dice. Porque en Venezuela hay muchos cultores, entonces él dijo, Franklin dijo que era un joropo. No vaya a ser que me agarren los tradicionalistas y digan, no, mira, sí, es un joropo, pero es un golpe tocuyano. O sea, hay que decir la cosa como es. Porque si no, después me vienen, como tú sabes, los tradicionalistas. No, es que la gaita se toca 6x4. ¿No? 6x8. Pero como Gustavo Aguado dijo que era 2x4, entonces le cayeron encima al pobre Gustavo Aguado. Señor, yo que soy músico, tú lo puedes tocar el tiempo que tú quieras, con tal de que le dé la connotación. Ese purismo también deja de carecer. ¿Cómo habrá hecho Pablo Milanés para cantar ese golpe tucuyano que él no tiene nada que ver con una herencia venezolana? ¿Por qué? Porque ahí se ve que Pablo, aparte de ser un músico orgánico, también era un músico que estudiaba. Era un tipo que se comprometía. Esto es un asunto de comprometerse con los hechos. Y a veces ese purismo es el que hace que nosotros perdamos en muchos aspectos de la vida. Porque en la música no es estática, es evolutiva. Si usted le mete cualquier instrumento a una música, usted le mete un danzón a un golpe tocuyano, entonces le está haciendo una mistura, está creando otro elemento. Y eso es lo maravilloso de la música en este momento. Muchas cosas maravillosas que están haciendo los venezolanos en el mundo es eso. La integración de su folclore, de lo que nosotros traemos como herencia de nuestro país. Y entonces, lo maravilloso es que tú ves cualquier venezolano y toca bossa nova, toca música brasilera, toca jazz, toca rock, y lo hace como que si fueran oriundos de eso, por el compromiso, porque nosotros tenemos un sitio privilegiado. Nosotros somos la entrada de América del Sur, pero estamos prácticamente en el medio del planeta y todas las influencias nos llegan. Eso es un sitio privilegiado, una tierra de gracia. Por eso es que todos los venezolanos tenemos que sentirnos orgullosos de nuestro gentilicio venezolano y sacarlo adelante. Bueno, siguiendo aquí adelante con Pablo Milanés, después de ese famoso disco Longina, vámonos con un disco que me imagino que él lo hizo con muchas ansias. El disco se llama Philly, porque él es uno de los representantes del bolero Philly. Y entre esos está Malena Burke, que el Malena se aventuró a cantar las primeras canciones de Pablo Milanés y Omar Aportuondo también. Esa gente del movimiento Philly, César Portillo de la Luz, se atrevieron a cantar las canciones. Eran grandes. César Portillo de la Luz, uno de los grandes compositores del movimiento Philly. Pero aquí vamos a escuchar este disco dedicado a ese movimiento, donde Pablo Milanés es un representante directo. Vamos a escuchar el tema Mis 22 años.

Mi 22 años es una pieza que tiene que ver con la juventud de Pablo Milanés. Imagínense un niño, un muchacho, no digamos adolescente, un adulto de 22 años, pero que está saliendo de la adolescencia y que está descubriendo el mundo, y que escriba palabras así tan duras como: hace tiempo yo anhelaba encontrar la dicha eterna, ¿no? Como que quiere trascender a la muerte. Siempre a base de reveses puede ver la realidad. Le cantaba a mi tristeza, a mi dolor y a mi muerte. La tristeza en mi vida, viendo el dolor a veces, acompañarme en la búsqueda del camino hacia la muerte. Bueno, pero es que lo cierto es que lo más cercano que tenemos nosotros, y no nos gusta hablar de eso, es que el amigo más fiel de un humano es la muerte, porque eso es lo que tiene cercano. Ahora, ¿qué es lo que hace el ser humano? Luchar para evitar que eso que va a pasar en algún momento no pase. Esa es la lucha. La lucha de crecer, de levantar a los hijos, de sobreponerse a todo eso y dejar un legado, una semilla. Y él lo patenta aquí de manera extraordinaria, con 22 años. Y dice: pero como ser humano me contradigo y me opongo al pasado que pasó, pasando por 22 años de pena y dolor, ¿no? Y de aquí sale mi canción. Mi tristeza la sepultaré, y el dolor siempre del brazo de ella irá. Mas habrá que me provoque más tristeza, y el dolor siempre del brazo de ella irá. Cuando la muerte amada, le diré, si un día la encuentro, adiós, que de ti no tengo interés en saber nada. O sea, es la fuerza de un hombre de 22 años que quiere romper barreras, salir adelante, convertirse en un extraordinario músico, ser un extraordinario cantante. Y eso lo hace que la perseverancia, el estudio. Y el joven que está escuchando este programa, y los que no son tan jóvenes como yo, que somos adultos contemporáneos, no se nieguen a crecer todos los días. Mire, hacer este programa para mí es un desafío interno. ¿Por qué? Pues yo tengo que, cuando me levanto y pienso en que tengo que hacer un programa, tengo que llevarlo con la dignidad posible para que a ustedes les llegue este mensaje. Porque no es solamente hacer radio por hacer radio, es que quede una semilla. Una semilla de lo que somos como país, como proceso, como individuos, como hombres que vamos creciendo y vamos creando una impronta. Y así, generación a generación, vamos creciendo. Porque dentro de cada venezolano existe un Simón Bolívar. Existe un negro primero. Existe un personaje. Y nos vamos redimensionando y vamos creciendo. Bueno, seguimos ahora, y yo estoy diciendo todas estas cosas ennobleciendo nuestra música venezolana, y estamos hablando de Pablo Milanés, fíjate tú. Bueno, hay un disco que sale en 1982 y el disco se llama Yo Me Quedo. De ese disco Yo Me Quedo vamos a escuchar el tema Mírame Bien. Bueno, vamos a escuchar Yolanda. Ya me está volviendo loco aquí.

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cuando Pablo compone este tema, mírame bien, él apenas estaba en la flor de su vida. Él compone este tema y tenía 40 años. Lo que pasa es que Pablo siempre estuvo rodeado de mujeres hermosísimas. Él tuvo muchas parejas. Y sobre todo que en este disco hay dos. Este disco se llama Yo Me Quedo. Y ese disco tiene dos extraordinarios temas. Uno es Mírame Bien y Yolanda. Yolanda, él le compone este tema a su más reciente pareja, que se llamaba justamente Yolanda. Se dejó de tontería y le colocó un tema, le hizo un tema a esa mujer. Una mujer muy joven, que después es la madre de los hijos más recientes de Pablo Milanés. Que de ellos hay una gran cantante cubana que sigue los pasos de su padre. Una excelente compositora. Y él compone esto a los 40 años. Y la muchacha era bastante joven. Algo pasa así, no sé qué, con estos divos de la nueva trova, porque Silvio Rodríguez le lleva más o menos como casi 30 años a la pareja actual que él tiene. Pues también es un señor que tiene casi 80 años, o los tiene ya los 80 años, y la esposa de él es una señora bastante joven. Y es una de las mejores flautistas que tiene Cuba. Entonces él escribe, Milanés, dice, mírame bien. O sea, veme la cara, le dice a la muchacha. No creo ser el hombre que cualquier dama hombre. Y es que mi mejor tiempo pasó. No, pero señor, ¿qué te pasa a ti? Tienes 40 años. No te ves viejo. Te miro bien, provocas que me asombre, gustas a cualquier hombre, tu vida comenzó. Y él empieza como a decirle, como a desencantar a la persona, como a decirle, mira, esto no va a llegar a buen, porque cuando yo tenga, me imagino que se remontaba, cuando yo tenga 60, tú apenas vas a llegar a los 40. Y en eso empieza a tener ciertas premoniciones, y digo, ¿qué quiero yo? Demostrar que no es cierto, que todo tuvo su momento, que siempre hay que llenar cada fase que llega, pues después se va a buscar el ocaso testigo.

es maravilloso. El tema es cuánto gané, cuánto perdí.

Este tema es del extraordinario disco de Pablo Milanés de 1983, se llama El Guerrero. Entonces aquí hay otra impronta, es que me acuerdo de aquellos amores antiguos, más o menos. Y él sigue esta secuencia y autodefine que, a pesar de que está muy bien en este momento, pues se siente lindo, chévere, desde el disco Yo Me Quedo, que reconoce que Yolanda era lo supremo, él se acuerda de los otros amores. Y ese es el tema que viene a continuación. Hoy estás más lejos que nunca.

0: Bueno, llegamos a justamente a la mitad de la carrera de Pablo Milanés. Es un hombre de 40 años, Milanés fallece a los 80 años, mira todo lo que nos queda. Por eso es que hay una segunda parte. Y la segunda parte es el domingo que viene. Es como un seriado, no pueden fallar. El que escuchó la primera parte va a querer escuchar la segunda parte, porque ahí vamos a definir los 40 años que siguen después de estos maravillosos discos. Y vamos a cerrar por el día de hoy, pero antes de cerrar, vamos con los créditos necesarios. En la presidencia de la Radio del Sur, la licenciada Nieves Valdés. En la gerencia de contenido, Damar Sánchez. Y si lo estoy pronunciando mal me dicen, porque a veces como la T, la H con la A, en inglés es Damar, pero a lo mejor ella es Tamar. Entonces, es Tamar. Gracias, Eusebio, viste que tú eres grande. Estoy llegando, tú no, estoy como la canción de Pablo Milanés, Vito Manuel, tú no sabes inglés. Bueno, entonces, Tamar Sánchez. Y en los controles, Eusebio, el grande Eusebio. Mire, me voy a despedir con un tema que Pablo Milanés en el 84 grabó un disco en Argentina con Silvio Rodríguez y hicieron una gira de ellos dos. Y yo aquí pasaron cosas maravillosas en Venezuela. Y aquí también vinieron a Venezuela. Pero ellos cierran la gira en Brasil. Y vamos con un tema de ese disco maravilloso de Pablo Milanés en vivo en el Brasil, que se llama, y con esto cerramos por el día de hoy, Yo pisaré las calles nuevamente.
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0: Y esto ha sido todo por hoy.
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2: Hola, bienvenidos a una nueva entrega de Ajedrez de Geopolítica, esta producción de Radio Sputnik. Vamos ya con los titulares.
3: Sputnik, contamos lo que otros callan. Ajedrez de Geopolítica, comienza la partida. Rusia saluda la disposición de China e India para ayudar a resolver el conflicto ucraniano. ¿Es un dron? ¿Es un avión? No, es una bandada de pájaros. Putin. Los BRICS aportan el 49% al impulso del PIB mundial. Arrancamos con el programa. En Ajedrez de Geopolítica movemos las primeras piezas. El presidente de Rusia, Vladimir Putin, celebró la disposición de los líderes de China e India a contribuir en los esfuerzos para resolver el conflicto de Ucrania. Así lo declaró el portavoz del Kremlin, Dmitry Peskov. Para hablar sobre esto y cuestiones que están relacionadas, estoy junto al analista internacional Manuel Monereo. Manuel, bienvenido a Radio Sputnik. ¿Cómo estás?
4: Hola, ¿qué tal? Muy bien, gracias.
2: Me alegro mucho, Manuel, y te agradezco que hayas aceptado la invitación. Bueno, Manuel, dijo Peskov, de hecho, tanto el presidente chino Xi Jinping como el primer ministro indio Narendra Modi mostraron un gran interés por los asuntos relacionados con Ucrania durante las reuniones en Nueva Delhi y manifestaron la disposición de sus países, si fuera necesario, a desempeñar un papel en los esfuerzos de solución y a aportar su propia contribución. El presidente Putin lo tomó muy positivamente, dijo y señaló que además el mandatario ruso había proporcionado a otros líderes aclaraciones adicionales sobre cuál es realmente la situación de los asentamientos y cuál es el estado de las cosas en el frente. Bueno, ¿qué nos comentas de esto también en un contexto de cumbre del BRICS, Manuel?
4: Bueno, yo creo que esta cumbre de los BRIC, da la sensación que es un paso hacia adelante, ¿no? Uh-huh. Tanto por la presencia de invitados importantes, que en algún momento podían presentarse como posibles miembros de los BRIC, como la sensación que se dio de que en un mundo donde el caos, el desorden se impone, pues hay algunos países que, por un lado, trabajan de una manera coordinada y por otro lado pretenden construir un nuevo orden internacional sobre otras bases más democráticas, más justas, más inclusivas, ¿no? Yo creo que eso es el aspecto más general. Y con respecto a las posibilidades de que se pueda jugar un papel importante China, la India, en un acuerdo posible en el conflicto de Ucrania, pues me parece la más de interesante, ¿no? Porque hay un problema muy complicado de resolver, ¿no? Y que es también complicado para resolver para Zelensky, no solamente para Putin, ¿no? Que Estados Unidos es parte del conflicto y quiere ser parte de la solución. Claro, eso es muy complicado de gobernar. Es decir, si todos sabemos perfectamente, esto ya lo ha reconocido el secretario de Estado norteamericano, Marco Rubio. Claro, ellos son parte del conflicto, están ayudando a Ucrania. La logística fundamental que usa Ucrania es logística norteamericana. No se puede diseñar el vuelo de un dron para atacar en profundidad a Rusia si no es con apoyo de la tecnología norteamericana y yo creo que hasta de personas concretas que hacen el trabajo. Entonces, desde esa perspectiva, pues sería bueno de que este conflicto llegase a, por decirlo así, a países neutrales, ¿no? Uh-huh. De una u otra manera pudiesen trabajar y haciendo propuestas e intermediando entre países que están en conflicto, ¿no? Ese es el gran problema que tiene Donald Trump, ¿no? Donald Trump es parte del conflicto y aparentemente está por una salida pacífica que no quiere Europa, digo aparentemente. Uh-huh.
2: Claro, porque a propósito de esto, y discúlpame la interrupción justo en este punto, claro, Manuel, porque justamente Trump declaró que Estados Unidos está dialogando con Ucrania sobre la posibilidad de otorgarle a Kiev una licencia para producir versiones obsoletas de municiones para los sistemas de misiles de defensa aérea Patriot, los PAC-2, como se le llama, ¿no? Es decir, Estados Unidos y Ucrania discuten la transferencia de la licencia para producir estos misiles. Claro, ahí está lo que acabas de decir justamente, ¿no?
4: Y sobre todo porque, primero, ¿qué es un Patriot obsoleto? ¿Qué es un Patriot que no es el Patriot superior? Y luego, oye, ¿y cuántos años se tarda en producir un Patriot, en tener una fábrica, surtirse de componentes, organizarlo, ¿no? Uh-huh. Yo creo que es un poco lo que podemos llamar una propaganda, ¿no? Más que uh-huh. realidad. Si hay Patriot, será porque alguien que los tiene se los va a entregar, ¿no? Y yo creo que es lo que está haciendo la Unión Europea. Lo que está haciendo la Unión Europea es viendo dónde existen Patriot, ¿eh? Y cómo de una u otra manera, bien comprándolos, permutándolos, o simplemente obligándole a que se les done, se le acaben llegando a las manos de Zelensky. Pero por una razón muy simple, ¿no? Y esto yo creo que también es muy típico de los gobernantes de Ucrania, ¿no? Que siempre están esperando el arma superior, magnífica y única que la hará ganar la guerra, ¿no?
2: Game changer.
4: El problema que hay ahora es dramático para ellos. Hicieron una campaña de 40 días para obligar a Putin a sentarse a negociar, y hoy el problema es que esa campaña que se ha iniciado se está convirtiendo en una crisis general del Estado y de la sociedad ucraniana, porque Rusia se la ha tomado en serio, ¿no? Entonces ahora piden sentarse a negociar, piden Patriot, los mismos que hasta hace 3 días estaban bombardeando y diciendo que iban a sentar y poner de rodillas a Putin, ¿no? La realidad es que en un intercambio de golpes entre Ucrania y Rusia, quien tiene la de pagar es Ucrania. Le hacen daño a Rusia, siendo cada duda. Siguen matando inocentes, siguen golpeando más que a estructuras militares, a la población, porque es parte de una estrategia. Bueno, eso es verdad. Pero al final son ellos los que andan ahora mismo pidiendo árnica por todo el mundo y buscando un arma mágica que le haga ganar la guerra.
2: Exactamente. Y bueno, Manuel, mientras en esta cumbre de los BRICS en la India, los líderes de China e India justamente mostraron disposición a ayudar a resolver el conflicto, tenemos unas declaraciones que hizo recientemente en un foro en Kiev, precisamente, el ministro de Asuntos Exteriores de Polonia, Radoslav Sikorski. Él dijo, si Rusia nos atacara y nos quitáramos los guantes, creo que derrotaríamos a Rusia bastante rápido. Tenemos una superioridad abrumadora sobre Rusia en el poder aéreo. Si los ucranianos han destruido la mitad de la capacidad de refinación de Rusia en 6 meses, nosotros podríamos hacerlo en 6 semanas y eliminar la otra mitad. Claro, uno no entiende a qué se refiere con superioridad abrumadora teniendo en cuenta la cantidad de casas, por ejemplo, ¿no?, que tiene Rusia o los que tiene Polonia, o parece que tampoco están tomando en cuenta dentro de esta ecuación las armas nucleares de Rusia, las nuevas armas como las Arieshnik y demás, ¿no? Claro, en este sentido, ha respondido la portavoz de la Cancillería de Rusia, María Zaharova, dijo o calificó estas declaraciones como rusofobia en estado avanzado. Claro, rusofobia y algo más, tal vez.
4: Delirium tremens. Uh-huh. Porque no. Es decir, o una de dos, o eso tiene delirium tremens, o simplemente está haciendo propaganda, ¿no? Uh-huh. Pero fíjate qué tipo de personaje, ¿no? Es el ministro de Asuntos Exteriores, ¿no?
2: Diplomático.
4: Se atreve a amenazar a Rusia. Pero, bueno. No es solo la rusofobia, puede ser una enfermedad contagiosa, pero lo que no debe de ser una enfermedad es vivir en permanentes delirios que te hacen subestimar la fuerza del adversario, cuando ahora está haciendo Polonia un esfuerzo denodado por rearmarse, le está pidiendo armas nucleares a Estados Unidos, está mostrando la disponibilidad para que esa arma pueda mantenerla a ellos. Y de una u otra manera lo que están jugando es, por decirlo así, al gato y al ratón, pero a esta altura de la película todos sabemos quién es el gato y quién es el ratón.
2: Exactamente. En este contexto, además, justamente a propósito de Polonia, Manuel Peskov comentó también el llamamiento a la OTAN, precisamente, de Sikorsky para que intensifique sus ejercicios militares cerca de la provincia rusa de Kaliningrado. En declaraciones a la prensa, el vocero señaló que es evidente que el bloque militar se prepara y ya realiza actividades militares cerca del enclave ruso. Por esa razón, dijo, Moscú toma las medidas necesarias para garantizar la seguridad de este territorio que comparte frontera terrestre con Polonia y Lituania. Lo que dijo Sikorsky fue, propongo que realicemos ejercicios tan agresivos en nuestro lado que él, el presidente ruso Vladimir Putin, no esté seguro de qué es lo que haremos exactamente. De esto también un poco más de lo mismo, ¿no?
4: Sí, pero es que no hay que tomárselo en serio, nada más que la predisposición, no lo que dicen, ¿no? Lo que dicen que están dispuestos a todo, ¿no? Eso ya lo sabíamos. Pero hay que tomarse en cuenta la predisposición, la rusofobia, la agresividad. Lo demás hay que tomárselo a beneficio de inventario, ¿no? Es decir, que tienen que ver fundamentalmente con, por decirlo así, maniobras orquestales para dar ánimo a los ucranianos y a los polacos, ¿no? Pero creo que eso tiene un recorrido muy corto y que a la primera que hagan se van a llevar una sorpresa muy grande. Que un poco lo que antes te comentaba sobre el caso concreto de Zelensky, ¿no? Es decir, cuando Zelensky se le ocurrió iniciar una campaña contra Rusia, me imagino que lo haría sabiendo las consecuencias que iba a tener, ¿no? Y uno debe de pensar que habían sopesado las consecuencias. Y yo creo que ahí sí que da la sensación de que de una u otra manera Zelensky lleva años ya jugando de farol, ¿no? Por decirlo así, yendo más allá de lo que puede controlar, siempre en la perspectiva de que alguien los va a sacar del pozo, ¿no? Entonces ahora está ocurriendo lo mismo, pero el problema es que el margen de maniobra que tienen los demás es cada vez peor, ¿no? Y eso a su vez tiene consecuencias muy grandes en la población, no solo por la ucraniana, sino que tiene consecuencias muy grandes en las poblaciones europeas, que de una u otra manera empiezan a cuestionar las políticas que se están haciendo y el coste que tienen para ellos, ¿no?
2: Justamente con esto me das pie a lo siguiente, Manuel, porque el presidente de Francia, Emmanuel Macron, y el canciller alemán Friedrich Merz enfrentan altas cifras de rechazo en sus respectivos países según encuestas recientes. En Francia, Macron alcanzó apenas el 16% de opiniones favorables, su nivel más bajo desde que fue elegido, perdió 5 puntos respecto a julio y acumula el 81% de opiniones desfavorables según el barómetro Ipsos BVA-CESI de la Tribune Dimanche. Emmanuel Macron alcanza el nivel de François Hollande. El hastío está en su máximo, señaló Brice Teinturier, director general delegado de Ipsos BVA, atribuyendo el desplome a las dificultades presupuestarias, la caída del poder adquisitivo y disfuncionalidades generales. Claro, lo dice así, pero claro, ¿cuál es la verdadera raíz de todo esto? Deberían tener en cuenta, ¿no? Y por otro lado, la aceptación de su primer ministro Sébastien Lecornu también cayó a un 20%, mientras solo el 14% de los alemanes consideran a Merz como un canciller adecuado. Según un sondeo del Instituto INSA para Bild, la popularidad de Merz se ha desplomado desde mediados de 2025, cuando más del 30% se mostraba satisfecho con su trabajo, hasta apenas 16% a principios de septiembre de este año. 78% de los participantes respondieron negativamente a la pregunta sobre si Merz sigue siendo un canciller adecuado para Alemania. Incluso el 58% de los simpatizantes de la CDU y CSU, la Unión Oficialista, se pronunciaron en su contra y solo el 36% a su favor. Bueno, esto habla por sí solo a propósito justamente del liderazgo europeo, Manuel.
4: Efectivamente, pero es que aunque no es de la Unión Europea, sí es de la OTAN, fíjate la situación en Gran Bretaña, ¿no? Es más, ahora los que están por la secesión y la ruptura con el Reino Unido se están juntando para propiciar un debate sobre el derecho a la autodeterminación, es decir, estamos en un proceso hasta de desintegración de un Estado como el Reino Unido, ¿no? Es decir, en las políticas que se hacen tienen consecuencias. ¿Y esto qué tiene que ver? Tiene que ver con lo siguiente. El problema de fondo que aquí se olvida es que la Unión Europea vive una crisis muy seria desde al menos desde el 2008-2009. Entonces, en esa crisis tan seria, tan dramática por lo demás, a ello la guerra le ha servido como pretexto para intentar reconvertir el aparato productivo en crisis de la Unión Europea y específicamente de Alemania, de convertirlo aprovechando el conflicto de Ucrania para una política de rearme generalizada. Se dice, Alemania está saliendo de la recesión después de dos trimestres consecutivos de cierto crecimiento. Pero claro, ese cierto crecimiento es básicamente inversión para la industria de guerra que se está pagando con deuda pública. Pues claro, el tema es la más de dramático, porque por un lado hay toda una reconversión productiva que se busca como salida a la crisis, es decir, militarización para la salida a la crisis, grandes aparatos político-militares, grandes complejos militares e industriales, pero por otro lado, eso se hace básicamente endeudándose. Entonces, por decirlo así, para hoy y hambre para mañana. Sin embargo, los tejidos productivos se están desintegrando y las posibilidades de un futuro para las mayorías sociales son cada vez más escuálidas. Conclusión, hay un cuestionamiento de los gobiernos, tanto a derecha como a izquierda, pero ningún gobierno serio de Europa no deja de sufrir, ningún gobierno real de Europa, quería decir, no deja de sufrir este cuestionamiento, porque las políticas sociales están siendo sacrificadas en el altar de las políticas militares y al final eso no llega a las poblaciones.
2: Retomamos la conversación con el analista internacional Manuel Monereo. Manuel, ya que veníamos hablando un poco de Europa, ¿no? Resulta que Lituania movilizó un avión de combate de la OTAN y cerró el aeropuerto de Vilna tras confundir una bandada de pájaros con un dron. Manuel, según una agencia de noticias británica, la alerta aérea se levantó y el aeropuerto reabrió sus puertas en 38 minutos después de que el avión de la OTAN realizara una identificación visual, según informó el Centro Nacional de Gestión de Crisis de Lituania. En las primeras lecturas de radar, las marcas dejadas por pájaros y drones pueden ser similares, dijo un comunicado. Claro, esto me hace acordar aquello cuando éramos pequeños y veíamos Superman, ¿no? Que decía, es un pájaro, es un avión, es Superman. Bueno, aquí es como, bueno, es un dron, es un avión. No, es una bandada de pájaros. ¿Qué es esto, Manuel?
4: Porque jugar a la guerra exige una preparación previa, ¿no? A mí de esto lo que me preocupa son los errores humanos. O sea, me preocupa que con gente tan incapaz, tan inepta, esa gente tenga capacidad de usar armas. Armas en general y armas específicas que pueden generar un conflicto de grandísimas dimensiones. Entonces, sí, si esta gente no es capaz de distinguir un dron de un conjunto de aves, es que tenemos problemas muy serios de cara al futuro. Y yo llamo la atención sobre eso. A mí, de todos estos conflictos, aparte de la risa que le puede uno producir este tipo de comportamiento, hay un hecho real, ¿no?
2: Sí.
4: La gente inepta e incapaz tiene armas y las puede usar. Y entonces, para mí eso significa que a cualquier mañana atisban la llegada de un dron, que diría yo, de Kaliningrado, y bombardean Kaliningrado, ¿no? Claro, si son es un grupo de aves, pues tenemos un lío de grandes dimensiones,
2: ¿no? Claro, es como la frase que dice, no es más peligroso que mono con revólver.
4: Efectivamente, y en este caso Yo creo que los monos lo estamos insultando.
2: Sí, con todo respeto justamente el comentario, ¿no? Bueno, en este sentido, a propósito de drones, Manuel, según un medio estadounidense, Rusia ha tomado la delantera en la producción de armas de alta tecnología relativamente baratas, superando tanto a Ucrania como a Estados Unidos. Según el medio, los nuevos drones Garand y los misiles de crucero Banderol sirven como recordatorios letales de que Rusia cuenta con los recursos y las cadenas de suministro para hacer frente a nuevas amenazas, mientras que las nuevas armas están equipadas con electrónica avanzada que les permite localizar objetivos con precisión y evadir la interceptación. El artículo señala que estas nuevas y relativamente económicas armas rusas demuestran que sus fuerzas armadas, las de Rusia, siguen siendo adaptables e innovadoras. ¿Qué nos dices de esto, Manuel?
4: Siempre es delicado subestimar a los rusos. Lo digo así, de forma suave, ¿no? Porque todos los que de una u otra vez han considerado que el oso ruso es un oso pacífico, que le cuesta trabajo entrar en pelea, que rehúye el enfrentamiento directo, que busca salidas pacíficas, tiene un momento que cuando toma decisiones las toma hasta el final. Y si además lo hacen provocándolo, y sobre todo, que para los rusos siempre es un problema muy serio, matando a inocentes y teniendo como objetivo político y estratégico la matanza indiscriminada de inocentes, eso le da a Rusia un nivel diferente. Es decir, subestimar a los rusos siempre ha sido un error de los grandes imperios, ¿no? Desde los mongoles a los suecos, pasando por los alemanes, por los franceses, por los lituanos, por los polacos. Todos han considerado que Rusia era fácil o muy fácil de vencer. Los que han pensado eso, pues tienen dificultades. Cuando Rusia se ha puesto a trabajar y ha puesto en marcha su propio complejo militar e industrial, y toda la experiencia que siempre han tenido ellos de esa industria, y que durante muchos años la tenían, por decirlo así, guardada en su silo, en sus grandes almacenes, los tenían ahí porque pensaba que era posible llegar a un acuerdo con Occidente. Cuando todo eso ya se ve que no es posible, pues se ponen a trabajar en serio. Y las consecuencias ahí las tenemos, y se ve notoriamente como uno de los déficits de Rusia cuando comenzó el conflicto de la guerra en Ucrania, en ese contexto es donde Rusia hoy puede no ya competir con la OTAN, sino sobrepasarla. Y yo creo que eso es una de las características que tenemos por delante. Por decirlo de otra manera, ¿no? Ahora el tiempo favorece a Rusia y el tiempo perjudica a la OTAN y a Zelensky. O sea, que se te vaya de un día para otro, se te escape el fiscal general de Ucrania, que ha sido a su vez detenido y investigado por corrupción, no es poquita cosa, ¿no? Porque el fiscal general es la máxima autoridad judicial estatal y que tiene sobre él la defensa del interés público general, ¿no? Que ese sea, esa persona haya huido de tu país con una nada más y nada menos que con una acusación de grandes dimensiones de corrupción, demuestra que aunque se ignore, los medios lo ignoren, cada vez más no se puede ignorar que la corrupción es un componente efectivo del Estado ucraniano que conocemos.
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3: Y a propósito que hace unos minutos nombrábamos a Lituania con este tema de los drones que eran pájaros al final, Manuel, Dmitry Peskov, el portavoz del Kremlin, declaró que las autoridades de Lituania no entienden que el despliegue de armas nucleares en su territorio traerá consigo un gran peligro para ella en vez de procurarles protección. Hay que recordar que el pasado jueves el presidente del Parlamento lituano, Jozas Alekas, afirmó que este invierno se prevé eliminar la prohibición constitucional de las armas nucleares. Dijo Peskov, Lituania cree que eso será una garantía para su seguridad, pero por el contrario, les acarreará un gran peligro. Simplemente no lo entienden, se convertirán en un objetivo para nuestras armas nucleares. Y luego tenemos el tema de Finlandia, porque la iniciativa francesa sobre disuasión nuclear avanzada en Europa, a la que se ha sumado Helsinki, no implica obligaciones de defensa colectiva al estilo de la OTAN para los países participantes, según declaró el ministro de Defensa de Finlandia, Antti Häkkänen. Dijo, cada país que se sume a la iniciativa francesa determinará por sí mismo el alcance de su participación. La iniciativa francesa difiere del concepto de disuasión nuclear de la OTAN. Los países participantes no estarán sujetos a obligaciones similares a los compromisos de defensa colectiva de la OTAN. Bueno, todo esto puede tener consecuencias graves para estos países que parece que, como dice Peskov, no hay conciencia, ¿no?
4: Es que el problema de esto es que, antes que nada, el uso de armas nucleares francesas lo decide Francia. Uh-huh. Sea en Polonia, en Lituania, en Letonia o en Finlandia. Por lo tanto, tú, la garantía que tienes es que, en caso de un ataque nuclear, Francia dé permiso que tú uses su arma nuclear. Claro, eso no hace falta ser un genio de la estrategia para darse cuenta que eso tiene consecuencias muy graves a la hora de la verdad, porque pones en manos de Francia tu seguridad. Uh-huh. Pero es que además Francia es un país, por decirlo así, de segundo o de tercer nivel desde el punto de vista estratégico, comparado con Rusia, comparado con China, comparado con, en este caso, con Israel o con cualquier otro país. Es decir, Francia es un país muy débil desde el punto de vista nuclear. Y aunque de una u otra manera da señales de que sigue dominando y controlando ese elemento clave del poder, la sensación que hay es que es mucho lo que dicen y muy poco lo que están dispuestos o quieren hacer. Uh-huh. Detrás de un país lo que hay siempre es el poder económico real que tiene, el poder financiero real que tiene, la unidad del país que preserva, la defensa y la estructura económica y político-militar que eres capaz de financiar. Todo eso es lo que hace fortalece a un país. Y Francia hace ya muchos años que no tiene nada de eso en serio, y que hoy se encuentra, como la inmensa mayoría de los países de la Unión Europea, en una situación dramática. Entonces, esto significa, de una u otra manera, decir, oye, sigo siendo una gran potencia porque me siento en el Consejo de Seguridad y tengo poder de veto, pero las cosas no son capaces de llegar más allá de lo meramente declarativo.
3: Ahí está, y a propósito de declaraciones, ¿no? Y además de estas piraterías que han asumido algunos países occidentales de secuestrar buques que se dirigen a Rusia o provenientes de Rusia, ha hecho unas declaraciones precisamente el asesor presidencial ruso y presidente de la Junta Marítima, Nikolai Patrushev. Él dijo que la práctica de escoltar las embarcaciones mercantes rusas con buques de guerra contribuye a su protección. El hecho de que nuestros barcos estén escoltados nos ayuda sin duda alguna. Dijo, las autoridades de algunos países, violando el derecho marítimo internacional, intentan limitar el movimiento de los barcos de nuestros operadores económicos destinados a actividades pacíficas. Denunció y afirmó que Moscú se verá obligado a responder de forma simétrica. Anteriormente, Putin calificó estos intentos occidentales de restringir la circulación de buques mercantes operados por empresas rusas como piratería y bandidaje, advirtió que Moscú respondería de la misma manera y en las aguas que considerara oportunas. Entonces dijo Patrushev, no creo que se guíen únicamente por lo que decimos, persiguen sus propios intereses y diseñan diversas sanciones. Por ahora, no creo que estén preparados. Sin duda, oyeron la advertencia de Putin, pero aún no lo están. Aún así, no podemos descartar que esto vuelva a ocurrir en el futuro. Bueno, otra de las estrategias esta también de...
4: Es como lo que decía antes el ministro de Asuntos Exteriores polaco. Uh-huh. Las declaraciones altisonantes de Zelensky cuando dijo aquello 40 días para derrotar a Rusia y obligarla a negociar. O sea, cuando Rusia se pone los guantes de alguna forma y de alguna manera, que es siempre irreversible. Le cuesta trabajo, mide mucho la política de alianza, las consecuencias, pero al final toma decisiones. Y esto ya es una advertencia que ya la hizo Putin allá por el mes de junio, si mal no recuerdo. Entonces a Petrushev, que es el que lleva estos asuntos por parte de la dirección rusa, uh-huh, está advirtiendo de un hecho muy serio, ¿no? Que por cada barco que puedan secuestrar los países sancionadores, ellos pueden a ese mismo país hacer lo mismo y a ver ahora qué pasa, ¿no? Uh-huh. Entonces entraríamos en un conflicto nuevo, que es el conflicto por el control del transporte marítimo por el mar. No ya solo los corredores, que ya es parte del conflicto global, sino marítimo. Entonces pueden aparecer submarinos, pueden aparecer otro tipo de embarcaciones que hagan las cosas muy difíciles. Y que alguno de estos barcos pueda terminar, sea militar o no, pueda terminar hundido y generalizando el conflicto. En esa estamos, pero quien quiera escalar siempre tiene medios para hacerlo.
3: Muchas gracias, Manuel.
4: A ti.
3: El presidente de Rusia, Vladimir Putin, destacó este domingo el peso creciente de los BRICS en la economía mundial. Para hablar sobre ello y cuestiones que están relacionadas, estoy junto al analista internacional Carlos Martínez. Carlos, bienvenido a Radio Sputnik. ¿Cómo estás?
1: Muy bien, gracias.
3: Me alegra mucho, Carlos, y te agradezco que hayas aceptado la invitación. Bueno, Carlos, atención con los números, ¿no? Porque durante su discurso en el marco de la cumbre del bloque, del BRICS, celebrada en la India, Putin señaló que los BRICS representan el principal impulso para la economía global, generando el 49% del crecimiento del PIB mundial. Según apuntó, el comercio interno del bloque supera los 1.200 millones de dólares, mientras que sus países miembro concentran casi una cuarta parte de las exportaciones globales. Con todo, el potencial de crecimiento de los BRICS está lejos de agotarse, indicó Putin, que llamó a aprovechar mejor la complementariedad de las economías de los países miembros. Las diferencias en su estructura y especialización ofrecen amplias oportunidades para la cooperación práctica, así como para la creación de nuevas cadenas productivas de tecnologías, servicios y mercados, dijo Putin. Bueno, el 49% impulsa el 49% del PIB mundial, el BRICS, ¿no? Teniendo en cuenta además cuando en el G7 dicen que ellos son los países más ricos del mundo y no sé cuánto, ¿no, Carlos? ¿Qué nos comentas de esto que dijo Putin y de los contrastes?
1: Es el 49% del crecimiento, que ya es mucho, ¿no? Porque indica la economía no es algo estático, ¿no?, sino es algo dinámico y por la propia naturaleza de la economía, incluso por la propia naturaleza humana, lo que tendemos es a tener a un crecimiento económico y tener cada vez mejores condiciones de vida. Y el crecimiento, pues sí, lo está capitalizando los BRICS por muchos factores, ¿no? Uh-huh. Y desde luego, lo de la riqueza mundial, eso es... Yo creo que hoy en día está en crisis, aparte del

0: propios habitantes de la nación. El milagro de los BRICS es que están uniendo, sobre todo en especialmente el caso de China, pero también en el caso de Rusia, un crecimiento con una tasa de redistribución muy alta. De manera que no solo crecen, sino que este crecimiento se está viendo reflejado en la calidad de vida de su población, especialmente en la población trabajadora. Y a su vez, ese crecimiento se está consiguiendo sin el robo, el latrocinio, la invasión, el bombardeo de terceros países en el cual estaba en gran parte cimentado la riqueza y el crecimiento de lo que se viene llamando el occidente global. Los BRICS es un nuevo modo de colaboración económica en el mundo, en el cual no hay metrópoli ni colonia, no hay subordinación, sino relación de socio que a la postre resulta mucho más eficaz, mucho más efectiva y produce un mayor crecimiento y más igualitario de la economía nacional y de la economía mundial.
1: Carlos, en este contexto también de esta cumbre, hizo un anuncio muy importante el presidente de China, Xi Jinping. Dijo que su país creará una plataforma de inteligencia artificial de código abierto para los países BRICS a fin de impulsar el desarrollo de modelos de esta tecnología entre los países del bloque. Durante la cumbre, Xi precisó que con esa iniciativa se pretende apoyar la cooperación en desarrollo y la aplicación de grandes modelos de lenguaje. La iniciativa, que incluirá capacitaciones especializadas en inteligencia artificial, buscará construir un ecosistema abierto de inteligencia artificial. El mandatario chino destacó además la necesidad de acelerar la formación de un marco de gobernanza de inteligencia artificial con amplio consenso para que las tecnologías emergentes iluminen el camino hacia la prosperidad común. Esta propuesta forma parte de 5 iniciativas presentadas por Xi Jinping para profundizar la cooperación entre los países BRICS. Bueno, China ofreciendo una plataforma de inteligencia artificial de código abierto para los BRICS. Carlos, ¿esto qué representa?
0: Pues en los medios occidentales se está haciendo eco de la creciente amenaza de la IA, la inteligencia artificial, de la incluso con divisiones de ingenieros de software de muy alto nivel en algunas empresas norteamericanas. Yo, para que entienda la diferente visión de China, de la de Occidente y especialmente la de su presidente, Donald Trump, el punto esencial es la apertura del código por parte de las inteligencias chinas. ¿Eso qué significa? Que cuando tú le cedes el código a otras entidades, a otras personas, o lo dejas en libre, el exitoso modelo de GNU Linux, pues cualquiera puede revisar el código y puede hacer sus propias versiones. Y a su vez, el código abierto obliga que las modificaciones del código original también sean de código abierto, de manera que cualquiera haga modificación, si incumple este último requisito, pues no tendría derecho lo sucesivo al código fuente. Frente a este modelo de código abierto y colaborativo de China, que lo impulsa entre los países BRICS y también entre los países socios de China, está el modelo privativo y cerrado de Estados Unidos de empresas privadas que tienen como único objetivo el reparto de beneficios, y algunas, como es el caso de Palantir, que encima están inyectadas por un código malicioso, hablando en términos informáticos, por la cual se tiene que resolver una IA que, por ejemplo, Palantir lo utiliza el régimen genocida sionista de Israel, pues, según ellos, los propios técnicos y los propios interesados, esta IA distingue entre la vida de palestinos, que cuyo valor es cero, y la vida de los israelíes, que el valor es infinito. También está IA ya en su propio ADN de esta no inteligencia y no artificial, ya están calificados como regímenes enemigos a China, a Rusia, a Irán, con todo lo que ellos suponen. De manera que, claro, estas últimas observaciones que he hecho sobre los modelos de IA occidentales no se pueden dar, ni se dan, ni se van a dar en los modelos de inteligencia artificial china. Y sin embargo, frente a eso, pues Donald Trump quiere ser los más avanzados en no inteligencia y no artificial, para precisamente que China no le quite ese lugar. Lo que pasa es que los modelos abiertos son modelos, por su naturaleza, que están sujetos a mucho mayor evolución, porque colabora mucha más gente y colabora porque a todo el mundo nos interesa.

0: prisa, y sobre todo también tiene una vigilancia sobre las cuestiones éticas de este software, que en el caso de la inteligencia artificial no es algo baladí, sino que es muy importante. O sea, es básicamente un modelo colaborativo mediante un modelo que intenta perpetuar la opresión de una parte del mundo sobre otra.
1: Bueno, en este contexto, Carlos, también se ha pronunciado el director ejecutivo de la corporación nuclear estatal rusa Rosatom, Alexei Lihachov, dijo que en el futuro los países BRICS liderarán no solo la producción y el consumo de energía, sino también la generación de energía nuclear. Incidió en el rápido aumento del consumo energético en los estados miembros de la asociación. En concreto, según las previsiones de la India, el consumo energético se multiplicará por 2,5 veces para 2050, 2 veces y media, y se construirán centrales nucleares con una capacidad total de hasta 100 gigavatios para 2047. Esto significa que en la próxima generación los BRICS no solo serán líderes en términos de generación y consumo de energía, sino también en cuanto a la proporción de energía nuclear y su generación. Simplemente dejarán a todos los demás muy atrás, dijo el director ejecutivo de Rosatom. Bueno, esto también habla de las diferencias estas que estamos viendo entre las economías del occidente colectivo y estos países emergentes, Carlos.
0: Recuerdo que el presidente de Rusia, Vladimir Putin, ofreció a sus socios y en general a su global sus nuevos reactores de energía supereficientes. Son unos reactores que no prácticamente residuos, ocupan muy poco sitio, el tamaño mínimo es de una lavadora y son mucho más seguros que los reactores que se están produciendo hasta ahora. Eso le va a dar una ventaja a los países del BRICS y del subglobal enorme frente a países occidentales que usan tecnología obsoleta. Y no solo ya por tecnología muy superior a Rusia frente a Occidente en este caso, bien porque tienen, bueno, hay reservas de petróleo en Canadá, Estados Unidos, en Noruega, en Inglaterra, pero muy limitadas. Pero lo que no tienen en absoluto son minas de uranio. Las minas de uranio, pues bueno, sí que hay uranio, minas de uranio, pero lo que en Occidente tiene muy pocos suministros de este mineral. Y menos aún tienen la tecnología que tiene Rusia para el crecimiento. Es curioso que las 200.000 sanciones que hay, sanciones, mal llamadas sanciones, medidas de guerra híbrida que ha puesto Occidente contra Rusia, nunca ha venido referida al suministro de uranio o al crecimiento de uranio. Ese comercio sigue vigente con Occidente global. De manera que Rusia dispone de la mejor tecnología de fisión nuclear. China tiene muy avanzados los campos en materia de fusión nuclear, que sería una energía súper limpia nuclear, y a su vez Rusia mantiene también una posición privilegiada en el enriquecimiento de uranio, y a su vez Rusia y los países amigos del BRIC, como son los países del Sahel subsahariano, tienen muy buenas relaciones con China y con Rusia. No, es otro campo más en el cual Occidente tiene todas las de perder si no cambia de políticas y empieza a tratar a los países vecinos, y no tan vecinos, como socios, sino como colonias.
1: Carlos, aprovecho justamente que has mencionado el uranio, ¿no? Porque en este sentido lo ha mencionado precisamente Lihachov. Él dijo que se ha puesto en marcha una planta para procesar uranio empobrecido en la planta electroquímica de Zelenogorsk, en la región de Krasnoyarsk, en Siberia Oriental, en Rusia, lo que permitirá al país duplicar su capacidad de procesamiento de hexafluoruro de uranio empobrecido, según declaró. Esta es la segunda instalación de este tipo en Rusia para la desfluorización de hexafluoruro de uranio empobrecido, un compuesto de uranio y flúor con una capacidad de 10.000 toneladas anuales. La primera instalación también opera en la planta electroquímica. Según sus declaraciones, la puesta en marcha de la nueva planta de procesamiento de hexafluoruro de uranio empobrecido es un hito para la planta electroquímica, la división de combustibles de Rosatom y toda la industria nuclear rusa. Esta tecnología contribuirá a duplicar la capacidad de desfluoración de uranio empobrecido de Rusia hasta alcanzar las 20.000 toneladas anuales y garantizará la conversión de uranio empobrecido en una forma químicamente segura para su almacenamiento sin riesgo medioambiental. Bueno, justo a propósito que estabas hablando de uranio, Carlos.
0: Sí, ya decía yo que Rusia, en el manejo de uranio, primero que tiene ya grandes fuentes de uranio propias, en el manejo de uranio, tanto en la producción de uranio enriquecido para uso civil como en uranio empobrecido para otros múltiples usos, pues sigue siendo una potencia mundial. Y por eso no se atreven a imponer sanciones en esa materia a Rusia. Francia sigue utilizando los servicios de Francia, que tiene esa retórica tan antirrusa, tan rusófoba, tan belicista con Rusia, pues requiere de los servicios de Rusia para mantener su energía nuclear, porque Francia, recordemos, depende totalmente de la energía nuclear y nunca tiene uranio. Todos sabemos que el uranio, el combustible que mueve Francia, ha sido robado o mal vendido por regímenes corruptos al servicio de Francia, y eso ha sido gran parte de la riqueza de Francia. Pero eso va a cambiar, porque dije que era un gran suministrador de uranio a Francia, ya no se lo va a vender en las mismas condiciones, sino a precios de mercados, y esperemos que República Centroafricana, uno de los países más pobres del mundo y que es el gran suministro de uranio a Francia, hunde el paso de un día esta República Centroafricana, el paso valiente que han dado sus vecinos Mali, Burkina Faso y Níger, y tenga otro tipo de relación con Francia que no la colonial, porque es una situación de comercio más desigual del mundo, la del uranio. Y cualquiera que tenga interés, que vea cómo vive en la República Centroafricana y que vea cuál es la mayor fuente de energía de Francia, para demostrar esto justo de la situación actual del comercio mundial, especialmente en recursos energéticos.
1: Bueno, y mientras Rusia y los BRICS están trabajando en todo esto, Carlos, este lunes amaneció Europa con que el precio del gas superó los $1,000 por cada 1,000 metros cúbicos durante esta jornada, precisamente por primera vez desde diciembre de 2022, según datos de la bolsa ICE de Londres. El precio de los futuros de octubre en el centro TTF de Países Bajos subió alrededor de $1,004 por cada 1,000 metros cúbicos, u 84,07 € por megavatios hora, ¿no? Claro, esto también está reflejando las decisiones políticas de Europa respecto a Rusia, básicamente, Carlos.
0: Sí, además está poniendo a toda Europa en una situación muy complicada, una pérdida de competitividad tremenda y muy complicado, afecta también geopolíticos. España está comprando mucho gas ruso antes de que empiece la teórica prohibición de compra total de productos rusos, de gas ruso. Y para prever pues, productos futuros consumos, pues tiene que hablar con Argelia. Habla con Argelia, ¿qué ocurre? Que al día siguiente ciudadanos desarmados y pobres de Marruecos son empujados por su propio régimen a invadir Ceuta. Y no se le ocurre otra cosa al presidente de España que culpar a Israel, que por cierto sí que ha habido pruebas luego de que la implicación de Israel, y a Rusia, que por cierto no ha habido ninguna prueba de implicación.
1: Muchas gracias, Carlos.
0: Gracias a ti, Javier.
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0: Bueno, muy buenas tardes a todos nuestros usuarios y usuarias de Radio Nacional de Venezuela. Gracias por estar siempre con nosotros en Pulso Geopolítico. Hoy tenemos a una invitada de lujo, gracias a Isbemar Jiménez, presidenta de Radio Nacional de Venezuela, y a Alberto Simanca, que está en los controles de Radio Nacional de Venezuela. Les habla Nieves Valdés, y hoy vamos a hablar de una institución que fue creada por el comandante Hugo Chávez, que ya tiene unos cuantos años navegando por el financiamiento real de las mujeres, de las líderes que nosotros tenemos, lideresas que tenemos acá en nuestro país, esas que sin hacer mucho ruido conforman lo que nosotros llamamos la verdadera economía, ¿no? Esa economía de base que tanto ha llamado también la presidenta Delcy Rodríguez, de poder empezar a apalancar nuestra economía desde el punto de vista comunal, por supuesto, de los que también se les puede llamar en economía, una economía que es local, que es territorial, que tiene que ver con la comuna, pero que también tiene que ver con el, a veces se le llama pequeña economía, pero la verdad es que es una economía que va sumando. Y para hablar de eso, vamos a entrevistar hoy a Lidice Navas, una lideresa también, una mujer revolucionaria en todos los sentidos, ahora muy activa en las sobre todo del Valle de Caracas. Y por supuesto, Lidice, para mí es un ejemplo a seguir. Fue compañera de otra gran mujer venezolana como es Nora Castañeda, y siempre hablamos en presente sobre ella porque el legado de Nora se pierde de vista. Y precisamente fue creada un 8 de marzo, ¿verdad? El Banco de la Mujer, pero en estos días, y por eso es que está Lidice, porque ella tuvimos la oportunidad de inclusive de entrevistar a varias beneficiadas de los bancos, de los créditos que da el Banco de la Mujer, y que también ha salido airoso, ¿verdad? De buena parte de todo lo que nosotros llamamos las sanciones, ¿verdad?, contra Venezuela. Y ahí he estado al lado de las mujeres emprendedoras, de las mujeres que quieren y hacen patria todos los días. Bienvenida a Pulso Geopolítico, Lidice. Y vamos a tener, en la segunda parte, vamos a tener como unos 10 minutos. Ya vamos a llamar al profesor Martín Pulgar, porque también queremos tener una mirada internacional hoy acerca de los BRICS. Pero primero, lo primero. ¿Cómo estás?
1: Muy bien. Bueno, muchísimas gracias por tener oportunidad para hablar precisamente de ese proyecto que ya no es proyecto, ¿no? Ya no es proyecto, es una realidad. Y la construcción de la economía socialista, feminista, desde lo pequeño. Y decimos desde lo pequeño porque, como tú decías, es desde los pequeños grupos de mujeres de la comunidad, mujeres y hombres, ¿no? Porque no excluimos, ¿no? No excluimos a los hombres, pero este banco, el Banco de Desarrollo de la Mujer, que ayer, domingo 13 de septiembre, cumplió 25 años, un cuarto de siglo, 25 años de haber entregado de manos de nuestro comandante Chávez y Nora Castañeda pequeños créditos a mujeres que estaban en condiciones de pobreza, y sobre todo mujeres de Tumeremo, estado Bolívar, ¿no? Fue por primera vez en la historia de Venezuela que mujeres en esas condiciones de pobreza recibieron, conocieron una libreta de ahorros que, como todo el pueblo venezolano, ya fue superado. Bueno, es decir, por primera vez esas mujeres, ese sector fue bancarizado, eso que llaman para mujeres que se relacionan con un banco, en este caso Banco de Desarrollo de la Mujer, el único banco en el mundo que hace lo que sigue haciendo, que forma de manera integral, porque forma también para prevenir la salud, ¿no? Nuestras promotoras, los equipos de promotoras en cada estado previenen la salud de esas mujeres que van a producir y que saben que comienzan a entender que si se enferman, la actividad socioproductiva, y fíjense esa palabra que utilizo, socioproductiva, ¿no? Ajá. Si se enferman, la actividad socioproductiva se atrasa, y si se atrasa, puede poner en riesgo el éxito de esa actividad socioproductiva.
0: ¿Y cómo podemos relacionar, ya vamos a hablar también de Nora como esa líder que Chávez designó para cabalgar esos primeros años del Banco de la Mujer, porque además es
1: economista, ¿no? No solamente los primeros años, desde que creó el banco.
0: ¿Cuántos años estuvo allí, Nora? Estuvo muchísimos años.
1: Sí, hasta que partió físicamente, ¿no? Hasta que partió físicamente, y como tú decías también, sigue vivita y coleando.
0: Sigue presente.
1: Sigue presente.
0: Es una gran economista, además.
1: Y sí,
0: y revolucionaria.
1: Y revolucionaria, porque precisamente esos créditos fueron para, como lo dijo Chávez, para transformar a esas mujeres en esas condiciones socioeconómicas, transformarlas en mujeres soberanas. Y esas mujeres son soberanas.
0: Así, ¿no? Es. Yo me refería era a la relación que ella veía cuando fue designada y cuando tuvo todas esas políticas que manejó el Banco de la Mujer, como tú lo dices, que no es solamente dar crédito, sino que es la formación tan importante también ahorita. Esa relación que tiene ahora, por ejemplo, con las comunas, ¿no? Entonces es el reconocimiento de las comunas. Hemos visto a Lidice Navas en varias de esas comunas. Ella forma parte de una, pero vive formando para que se conviertan precisamente en núcleos socioproductivos donde puedan ayudar y aportar, y aportan muchísimo a la economía venezolana.
1: Sí, es que desde que comenzó el Banco de Desarrollo de la Mujer, pero sobre todo a partir del 2003, ¿no? Cuando ya Chávez, después del golpe económico petrolero y después del golpe de abril, llamó, convocó al pueblo a organizarse, fíjense, a organizarse para que nunca más, para producir, para asumir los procesos productivos, para que nunca más le quitaran el alimento o le quitaran el combustible, ¿no? Todo lo que en diciembre del 2002 le quitaron. Y así fue. A partir de ese momento, el crédito fue asociativo. Ajá. Y las mujeres comenzaron a entender por qué tenía que ser créditos asociativos, ¿no? Y se comenzaron a organizar en unidades económicas asociativas en su territorio. Fíjense, en su territorio, atendidas en su territorio, y tenemos que tomar en cuenta que los territorios son todos distintos. Allí se comenzaron a dar los pasos para organizarse entonces en consejos comunales y comunas en su territorio, desde su
0: en su potencialidad,
1: exacto,
0: porque hay cada comuna. No es lo mismo una comuna en un área urbana, ¿verdad? Uh-huh. Y a una comuna
1: en un área rural, y aún dentro de la misma área urbana.
0: Ahí sí, mixta.
1: Exacto, ya sí, hay diferencias.
0: Hay posibilidades de poder desarrollar también la cría, la es maravilloso, porque además él empezó a hablar de un término que nunca se nos ha olvidado, que es la soberanía alimentaria. Yo creo que prácticamente nuestra presidenta en este momento está enfocada en la parte económica, es precisamente a desarrollar, por un lado, esa economía formal, ¿verdad? Que uno le dice, bueno, que tiene que ver con los recursos de la cual nosotros hemos vivido siempre, pero que tenemos aprendizajes de que debemos revertir la forma en cómo vemos la economía, porque precisamente en cuanto a lo que significó eso que tú dijiste, es el paro petrolero, bueno, el paro, una prácticamente insurreccional, ¿no?
1: Así es.
0: Y el golpe de Estado, el presidente empezó a reflexionar acerca de que nosotros debemos ser soberanos desde el punto de vista alimentario, porque por allí fue que empezó el dominio, ¿no?
1: Así es. Y es más, fíjense que en el artículo 326 de nuestra Constitución, la defensa integral de la nación, no solamente está planteada en el ámbito militar, ¿no? Está planteado en el ámbito económico, en el ámbito social, en el ámbito cultural, en el ámbito geográfico territorial. Entonces, fíjense cómo todo eso está íntimamente relacionado, además, con la visión endógena, es decir, las potencialidades, pero también las limitaciones en cada territorio, de cada territorio. Todo eso fue tomado en consideración por Nora Castañeda y fue comprendido también por esas mujeres, y por eso es que hoy esas mujeres han dado el salto de, por ejemplo, la organización en redes de usuarias, ¿no?, que existe, combinada con la organización en los consejos comunales y en las comunas. Y por eso, por ejemplo, los créditos que otorgamos el año pasado, 2025, en el estado Sucre, por ejemplo, y en el estado Lara, pero también aquí en Caracas, fueron otorgados a mujeres asociadas, ¿no?, asociadas como unidades económicas asociativas dentro de una comuna. Ya Nora Castañeda en 2012, tengo una revista aquí a la mano, uh-huh, la revista del Banco de Desarrollo de la Mujer, cuando estábamos cumpliendo 12 años, ¿no? Que ya Nora, ¿no?, dijo, llegó el momento en que demos el salto a las comunas, 2013, que había dicho el comandante Chávez, que le había dicho a Nicolás.
0: Como no nada.
1: A como no nada. Y entonces, precisamente, ya nuestras mujeres formadas y organizadas, además formadas para prevenir la violencia de género, ¿no? Entonces, fíjate, no solamente la salud, sino también prevenir la violencia de género. ¿Qué banco?
0: Y preservar a la familia.
1: A la familia. ¿Qué banco en el mundo trabaja esos temas? Ningún otro banco en el mundo. Por eso es que decimos, es el único banco en el mundo que hace lo que el Banco de Desarrollo de la Mujer hace. No es entregar un crédito, monto de dinero, o sea, un crédito, y se queda allí. No, y además, otra cosa, la mujer continúa, ¿no?, después que paga el crédito, continúa siendo formada por el banco, porque son momentos sociopolíticos distintos. Ahorita, en este momento, los equipos de promotoras están formando con respecto a la visión geopolítica, ¿no? No es solamente, oye, te entregué el crédito para que tú produzcas, no, vas a producir en qué circunstancias, en qué condiciones. Para eso hemos formado a esas mujeres. Fueron, mientras Nora estuvo viva, más de 130,000 mujeres. Ah, bueno, las circunstancias hoy, las circunstancias financieras del país no dan para eso o para esa cantidad de proyectos socioproductivos, y sin embargo las mujeres siguen produciendo.
0: Sí, porque para... ahora está, estamos conversando con Lidice Navas, lideresa además del Banco de la Mujer. Fíjate, Lidice, también es porque ahora hay una conjunción, ¿verdad?, de, digamos, de entender a la comuna en este, digamos, un paso de las sanciones y de todo lo que eso ha significado para la economía del país. Entonces se planifica desde el punto de vista de la planificación popular, y se decide allí en planificación popular, ¿verdad?, los tres nudos críticos, ¿verdad?, los mapas de soluciones. Bueno, entonces ellos allí inmediatamente en eso que se llama tipología social, ¿no?
1: Ya eso llaman ustedes no tipología conozco. Social.
0: Bueno, ya desarrollan las potencialidades de ese territorio, y por eso es que vemos que lo socioproductivo es tan importante cuando nosotros vemos que ellos además hacen sus mapas y los pegan en las paredes, ¿no? Ellos mismos la construyen.
1: Los mapas de soluciones, las agendas concretas, de acción.
0: Y allí está su área socioproductiva.
1: Por eso es que, precisamente, ellos están trabajando ya en el marco del Plan de la Patria 2025-2031, de las siete transformaciones. Y aunque hay una primera transformación, que precisamente es el desarrollo económico en las circunstancias que está viviendo el país, y que, por ejemplo, estamos en este momento algo que no esperábamos, como los dos terremotos, vimos, bueno, mujeres de La Guaira, población de La Guaira, dentro de ellos las mujeres, pero repito, no solamente financiamos mujeres, financiamos hombres también que formaban parte de esa unidad socioproductiva. Están viviendo una situación, ¿no?, que a pesar de todo lo que nos provocó ese doble terremoto, bueno, pero ellos siguen asegurando la alimentación, y no solamente la alimentación, porque es la producción en las actividades socioproductivas de todo tipo. Ah, bueno, se requiere construir. Uh-huh. Ah, bueno, también hay mujeres que construyen, que no solamente baten mezclas, sino que fabrican bloques. Financiamos, ¿no?, en años anteriores, mujeres constructoras, ¿no? Entonces, fíjense cómo este banco, que cualquiera puede creer que, no estamos otorgando montos de dinero, que son los servicios financieros, pero estamos trabajando con los servicios no financieros. ¿Qué es eso? Es el análisis concreto de la situación, que es parte de la formación, que es parte de la transformación, y no me quedo atascada porque no recibo recursos, sino que inventan, ¿no? Y nuestro pueblo se caracteriza por ser un pueblo creador, creativo, ¿no?, que toma iniciativas. Es más, volviendo a una vieja práctica del pueblo venezolano, los san. ¿Quién no recuerda y quién en su comunidad no conformó pequeños banquitos, ¿no?, que llamábamos San o Le, lo llamábamos de otra manera. Bueno, si tenemos que echar mano de eso, echamos mano de eso también. Entonces, fíjense cómo hoy estamos avanzando y en relación al Estado comunal. No hemos paralizado, por más que nos hayan hecho lo que nos hayan hecho, lo que nos hicieron el 3 de enero, ¿no? Nuestro pueblo mujer no se ha paralizado. Continúa avanzando tanto desde el punto de vista organizativo en sus comunas, en nuestras comunas, como desde el punto de vista socioproductivo y organizativo. Esos son precisamente los servicios no financieros que los equipos de promotoras en los estados están desarrollando.
0: Pero eso vale más que un crédito en este
1: por
0: momento.
1: Por supuesto.
0: Porque es la valoración, ¿verdad?, de lo que somos capaces de hacer en momentos difíciles.
1: ¿Difíciles?
0: De lo que podemos construir. Y creo que formándonos cada día más, como tú lo has dicho, mujer que se forma es una mujer soberana.
1: Soberana. Es más, miren, ellas mismas, esas mujeres que hace años recibieron crédito, esas mujeres que antes recibieron crédito, están ahorita formando a otras mujeres, a mujeres que no sabían cómo hacerlo, ¿no? Y están ayudando también desde el punto de vista psicológico a esa población del estado La Guaira. Es decir, se pierde de vista las potencialidades que han desplegado esas mujeres y que hoy precisamente allí es donde está Nora Castañeda.
0: Sembrada
1: en ellas.
0: Así es.
1: En ellas.
0: Bueno, esto es un programa también para homenajearla y para recordarla en su acción revolucionaria, ¿no? Una mujer extraordinaria. Vamos a identificar, me dice Adalberto, Radio Nacional de Venezuela. Y ya regresamos nuevamente con Pulso Geopolítico. Recuerden que lo retransmitimos por la Radio del Sur. Y ya regresamos.
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1: 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Eso se llama resiliencia, la capacidad de una sociedad para adaptarse y recuperarse positivamente frente a la adversidad, el trauma o el estrés significativo. No se trata de evitar el sufrimiento, sino de desarrollar las herramientas para sobreponerse, aprender de la situación y continuar adelante con la vida. Somos un pueblo resiliente, porque somos
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4: Gracias a Dalberto Simanca, que está en los controles de Radio Nacional de Venezuela. Seguimos con Lidice Navas, una lideresa guerrillera. Después vamos a hablar en lo personal de sus valores, de su... ella es todo un personaje de verdad, mis respetos como mujer luchadora y todavía... no vamos a decir la edad, pero todavía la vemos con una energía impresionante, porque eso lo da la convicción, ¿no? La convicción revolucionaria hace que hagamos milagros.
5: Sí, y sobre todo la confianza en nuestro pueblo. Estoy segura por lo que he estado oyendo. Lo que he estado oyendo y observando en las reuniones con comunas, tanto en Caracas como en el interior del país, de la confianza que tiene la gente, que tiene nuestro pueblo, el pueblo venezolano, que está entendiendo lo que sucede en el mundo y por qué sucede, ¿no? Tiene plena confianza en su fuerza, en nuestra fuerza. Y por supuesto, eso tiene que ver, repito, con la formación y la organización. Por supuesto, la comunicación también. Ojalá pudieran ustedes, a través de estos medios, en llamadas telefónicas, a esas mujeres y hombres del interior del país, que han sido formadas y organizadas, repito, por el Banco de Desarrollo de la Mujer, las puedan oír.
4: Bueno, nosotros estamos conversando con Lidice Navas, precisamente del Banco de la Mujer, pero no solamente de los créditos, estamos hablando de una convicción que tuvo el comandante Chávez, que además diseñó Nora Castañeda y todas las que han pasado por ella, incluyéndola a ella, ¿no? Y nuestro pueblo, nuestras mujeres, nuestras lideresas. Pero el mundo, ella se preguntaba sobre que es necesario que también sepamos qué pasa en el mundo, ¿no? Y Pulso Geopolítico siempre hemos intentado, siempre con la política que nos indica nuestra directiva, nuestro alto mando político y sobre todo Svemar, ¿verdad? Como periodista, como compañeras, que siempre darle la mayor información y paz a nuestro pueblo en momentos que siempre son difíciles y otros que, bueno, que no son tan fáciles de poder entender, y sin embargo, para eso está la radio. Creo que la radio es maravillosa por eso, ¿no? Y porque así llega a eso que tú estás llamando, que es el corazón de lo socioproductivo. Pero quería, era un inciso con el profesor Martín Pulgar. ¿Cómo está, profesor? Tenía tiempo que no conversábamos.
6: Sí, buenas tardes. ¿Cómo están ustedes? Muchas gracias por la invitación.
4: Sí, profesor, bueno, la verdad que quería era en breve que pudiéramos dar, que nos dé, yo sé que tiene, también está dando clases, está impartiendo clases en este momento, poder un poco hablar de las conclusiones de esta edición número 18 de los BRICS. Porque en los BRICS estaba también como la esperanza del mundo, ¿no? De poder avanzar hacia un cambio multipolar, pero han sucedido, como en todo geopolítica, que es un ajedrez, un juego de ajedrez, muchas situaciones que a lo mejor ellos mismos pudieron haberlas conversado allí. Sin embargo, hay unas conclusiones muy importantes, ¿no? Me gustaría su visión.
6: Sí, bueno, por supuesto que los BRICS sigue siendo una arquitectura mundial en construcción. Digamos, es una infraestructura que está todavía naciendo con muchas contradicciones, como suele pasar con estos elementos de novedosa construcción, que enfrenta una realidad muy compleja desde el punto de vista geopolítico mundial, especialmente por, bueno, los Estados Unidos. En este momento está en una confrontación de ellos contra el mundo para no perder su hegemonía y su liderazgo, con capacidad para ejecutar cualquier acción para no perder ese liderazgo, lo de lo más santo hasta lo más no santo, ¿no? Entonces capaz casi de hacer casi cualquier cosa para seguir manteniendo una hegemonía donde por varias aristas ha ido perdiendo buena parte de su influencia. Y los BRICS, por supuesto, se han ido convirtiendo, no muchas veces por deseo de ellos mismos, para enfrentar a Occidente, como algunos lo dicen. No se trata de eso. Los BRICS es un espacio geopolítico y relacionamiento internacional para que se puedan construir espacios autónomos de desarrollo, tratando de sacudirse ese intento hegemónico por parte de Estados Unidos, fundamentalmente, y de Occidente en general, sin ser una espacio antioccidental, como algunos lo han planteado en la propuesta de formación o en la interpretación de formación de este movimiento. Aquí en la India ha sido una reunión, después de evaluar 140 acuerdos de los más variados, desde posiciones políticas sobre los conflictos existentes en el Asia Occidental, por ejemplo, de la oposición a las

0: esta propuesta, porque la India fundamentalmente ha planteado siempre los BRICS es un espacio para construir una arquitectura de que permita desarrollar el mundo con alternativas, pero sin ser confrontativo con el mundo occidental. Hay por supuesto varias velocidades y varias interpretaciones cada vez que un país es de los BRICS es el presidente pro tempore, la India y la dinámica de la India cuando es preside los BRICS tiene una dinámica distinta a la dinámica cuando es Rusia, cuando es China, cuando es Sudáfrica. En fin, cada uno de los países también le imprime sus propios intereses y su propia dinámica, ya sea más colaborativa o a veces más confrontativa, porque también los intereses de Occidente ha sido propuesto como para enfrentar y abiertamente en algunos aspectos han dicho para enfrentar y destruir a los BRICS, como alguna vez lo planteó Donald Trump, ya no tanto lo han planteado en los últimos tiempos. Pero bueno, es un espacio muy interesante que permite todavía construcción, todavía con dificultades. En su seno están dos países que se encuentran prácticamente en conflicto, los Emiratos Árabes Unidos e Irán, en este conflicto que Estados Unidos ha abierto en el Golfo Pérsico y que de alguna manera Irán ha tenido que responder a los ataques de los Estados Unidos desde las bases de muchos de los países de la región. Y bueno, Irán ha atacado, esto ha generado un roce entre los miembros, lo que también pone en discusión buena parte de la forma en que nuestros países tiendan a desarrollarse y tiendan a interactuar para evitar conflictos mayores. Igual de conflictos eternos que son muy importantes entre China y la India y que han sabido ser canalizados a través de la diplomacia de ambos países. En fin, se proyecta, y muy interesante esta cumbre, especialmente su concreción durante este año hasta que se entregue la nueva presidencia pro tempore, que será en China para el año que viene, y todos estos avances, especialmente todo lo que es desarrollo tecnológico, inteligencia artificial, inversiones, especialmente las áreas tecnológicas que el mundo actualmente están viendo como una auténtica revolución económica, tecnológica, que inclusive que está trastocando buena parte de nuestro relacionamiento cultural y humano.
1: Gracias por este tips. Vamos a profundizar un poquito más en este tema que tanto nos apasiona a usted. Y bueno, en particular la geopolítica es una pasión que llevamos para entender un poco también lo que pasa, lo que sabemos que pasa en el mundo tiene que ver con Venezuela, y lo que en Venezuela pasa también tiene que ver con el mundo, y así lo entendemos. Por eso que la geopolítica es tan importante, por eso que está en el plan de la patria de las siete transformaciones, y siempre estuvo muy, muy bueno. Nuestra presidenta en este momento fue canciller también, ¿no?, de la República. Entonces creo que podemos seguir profundizando acerca de este tema para poder ofrecer mucho más argumentos de lo que significa, como usted lo ha dicho, es un espacio interesante alternativo, a pesar de algunas, de lo que nosotros llamamos que es posible que esté alternativo, a pesar de algunas, de lo que nosotros llamamos que es posible que esté pasando, como usted mismo lo ha descrito, ¿no? Entre sus integrantes, algunas desavenencias propias, pues, de la política.
0: Así es difícil la construcción, pero no es imposible un mundo alternativo ante tanto intento hegemónico y ante tanta violencia que se está implementando en muchos sectores, en muchas áreas del mundo, donde también Venezuela ha sido tocada precisamente por estos conflictos geopolíticos tan difíciles a veces de resolver y muchas veces de entender por parte de nosotros, nuestros pueblos sudamericanos.
1: Gracias, profesor Martín Pulgar, politólogo, por estar en Pulso Geopolítico. Nosotros seguimos para finalizar la edición de Pulso Geopolítico del día de hoy con nuestra lideresa, ¿no? A mí me encanta llamarla así, Lidice Navas, porque allí sigue luchando ¿verdad? Con ese

0: Pensamiento propio del comandante Chávez, de lo que significó también el legado de Nora Castañeda, de entender la economía no para enriquecerse, sino para la cooperación, para crecer. Y como decía el propio presidente comandante Hugo Chávez, las mujeres pagan rápido esos créditos, impresionante, ah, pero así es. Siempre tienen un sentido de la responsabilidad. Ah, Nora.
1: Son buenas administradoras, siempre las mujeres han sido buenas administradoras, porque, bueno, precisamente la mayoría... de los pueblos del mundo tienen una población en condiciones de pobreza que tiene que saber cómo lograr asegurar la vida de su familia, y eso nos obliga a saber administrar, ¿no? Fíjense que a propósito de la intervención del compañero Pulgar, bueno, las mujeres, no, estas mujeres como parte de su formación también están atentas a la situación geopolítica, ¿no? Porque saben ahora ellas, como parte de ese proceso de transformación, de formación, saben qué relación tiene la situación geopolítica mundial con la situación económico, política y social de Venezuela, ¿no? Ahora entienden mucho más, sobre todo después que han analizado por qué nos hicieron lo que nos hicieron el 3 de enero. Entonces, de allí la importancia de que el mundo y que el pueblo venezolano conozca cómo esas mujeres que han estado siendo formadas en todos los estados, no voy a decir que en todos los municipios, ¿no? Pero sí, en todos los estados, cómo han dado un salto, y más aún ahora, ¿no? Ahora por primera vez en la historia de Venezuela, una mujer como Delcy Rodríguez Gómez al frente de la República Bolivariana de Venezuela. No es cualquier cosa.
0: La cual te
1: cosa.
0: Une algunos nexos muy especiales, ¿no? A través de su padre.
1: Así es. Bueno, porque precisamente además, tanto Nora como yo compartimos también con Jorge Rodríguez y con su familia. Es decir, venimos de una generación que nos permitió construir una visión del mundo y construir también una visión de la economía socialista, feminista, desde lo pequeño. Entonces, no lo olvidemos nunca, ¿no? Venimos de esa misma generación, y aunque Delcy y Jorge hijo son mucho menor que yo.
0: Claro, es la otra generación.
1: Es la otra generación. También hemos estado compartiendo en algunos momentos, hemos tenido ocasión de compartir las visiones desde donde venimos. Entonces, no puedo dejar de hacer referencia al apoyo de las mujeres, al respaldo y a la lucha de nuestras mujeres por la libertad de Cilia Flores y de, por supuesto, de nuestro presidente Nicolás Maduro Moros. y entendemos cada vez más las circunstancias en las que está dirigiendo nuestra dirección político, que no es solamente la dirección política, dirección político-militar de nuestro proceso para asegurar la paz, porque es que las mujeres también sabemos y entendemos lo que nuestro libertador decía: mi puerto es la paz, porque solo con paz podemos asegurar la vida de la humanidad.
0: Bueno, qué hermoso, ¿eh? Este mensaje de una compañera que lo que hago es admirarla, porque su capacidad de análisis y de trabajo, a pesar de esas generaciones, ¿no? Uh-huh. Toda generación asume su responsabilidad histórica, ¿verdad? Ante lo que uno quiere hacer del mundo.
1: Así es.
0: Y ese mundo posible del que siempre soñamos y nos une, ¿no tiene edad?
1: No la tiene.
0: Tienes convicciones. Gracias por estar aquí, a nuestra querida Lidia Navas.
1: Siempre a la orden.
0: Lideresa y ahora, bueno, metida en las comunas. Gracias por estar aquí en Pulso Geopolítico. Gracias al profesor Martín Pulgar, también al equipo de Radio Nacional de Venezuela, de Alberto Simanca, a Liz Guevara, que está en la retransmisión de este programa en la Radio del Sur. Gracias a Isbemar Jiménez, presidenta de la Radio Nacional de Venezuela. Y, por supuesto, nos escuchamos y nos vemos el próximo lunes en otra edición de Pulso Geopolítico. Se despide Nieves Valdés.
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vengo a explicar cómo el desperdicio de agua influye directamente en la escasez de luz eléctrica. Yo parezco abundante, pero la verdad es que aunque soy un recurso renovable, dependo de ciclos naturales para abastecer a todos los organismos vivos. Si no llueve, no puedo llenar el embalse del grifo. Y esto incide en nuestra capacidad de generación de electricidad. De igual manera, si haces un mal uso de tu agüita, es también un desperdicio de la energía eléctrica. Te explico. El agua que desperdicias en solo un minuto equivale a la energía necesaria para mantener un bombillo LED encendido por 10 horas. Cerrar el grifo mientras te enjabonas ahorra hasta 12 litros por minuto, disminuyendo la carga de los motores de bombeo que te envían agua desde kilómetros. Cada gota que sale por tu grifo, hay tratamiento, bombeo y miles de kilómetros de transmisión.

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3: Sean bienvenidos y bienvenidas a la presente emisión del noticiero Voces del Sur. Les saluda Julio Villamizar en nombre de Nieves Valdés en la presidencia de la Radio del Sur, en la gerencia de contenidos Tamar Sánchez, en la jefatura del departamento de prensa Denny Ramírez y en los controles técnicos Víctor Mejías y William Golindano. De inmediato, los titulares.
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4: Venezuela inicia año escolar con más de 6 millones de estudiantes. Cuba alza su voz en cumbre BRICS sobre despojo global. Estados Unidos anuncia diálogo Israel-Líbano para octubre. Iniciamos las informaciones contándoles que la presidenta encargada de la República Bolivariana de Venezuela, Delcy Rodríguez, acompañó al ministro para la Educación, Héctor Rodríguez, al regreso a clases del nuevo año escolar 2026-2027. Durante la actividad, la jefa de Estado encargada aseguró que se han recuperado más de 1000 escuelas afectadas por el doblete sísmico. Lunes 14 de septiembre, 5 p.m.
5: He visto un despliegue extraordinario desde muy temprano esta mañana por el regreso de más de 6 millones de niños y niñas que están regresando a clases desde inicial a secundaria. 6 millones, casi 10 mil niños que están regresando hoy a sus actividades escolares. Bueno, primero, nuestro homenaje a los niños y las niñas, a nuestros jóvenes que perdieron la vida en el duplete sísmico. Y también, bueno, hemos tenido, como ustedes saben, afectaciones que hemos venido recuperando. 11 escuelas se desplomaron, casi 1.017 tuvieron afectaciones, muchas de ellas ya han sido rehabilitadas y otras están ya en proceso de recuperación. Este año ya tenemos previsto recuperar integralmente 1.500 centros educativos, pero vale recordar que el esfuerzo mayor es del Estado venezolano. De cada 10 niños que van a clase, 8 van a centros educativos públicos. Y yo resalto, porque es la educación integral que nos lleva a nuestras raíces históricas, pero también que nos lleva a preparar a nuestros niños la educación, la ciencia, la tecnología, como una base sustancial de la soberanía, de la independencia de nuestro país, pero también del desarrollo.
4: La dignataria encargada Delcy Rodríguez hizo un llamado a cumplir con el objetivo estratégico de 200 días de actividades para el ciclo educativo 2026-2027, lunes 14 de septiembre, 5:10 p.m.
5: El año pasado, bueno, tuvimos incremento de la matrícula. Este año también más de 75 mil nuevos niños se incorporan a clases. Queremos como objetivo estratégico máxima plena escolaridad, así como cumplimiento de 200 días de clase para este ciclo 2026-2027. Así que un esfuerzo extraordinario del Ministerio de Educación, que incluso hemos localizado más de 86 mil niños que fueron afectados por el doble terremoto en distintos estados del país y han sido relocalizados para que se cumpla que todos vayan a la clase y sobre todo un plan de prevención para evitar deserción escolar sobre todo en los quintos y en los sextos grados. Así que el esfuerzo es mancomunado, pero siempre con un norte y con un horizonte. Que todos vayan a clase, que se cumplan los 200 días y que la educación sea de calidad.
4: La mandataria encargada Delcy Rodríguez expuso que más de 1 millón de niños se encuentran registrados en el Programa Nacional Semilleros Científicos, donde desarrollan habilidades de robótica, matemáticas, astronomía y la expansión de las ciencias. Lunes 14 de septiembre, 5:20 p.m.
5: Así que la educación, el desarrollo científico, bueno, tenemos más de 1 millón de niños registrados en programas de semilleros científicos, en participación de olimpiadas de matemáticas, de astronomía, que tenga un desarrollo integral y que los niños y las niñas de Venezuela sientan que en la educación está, en la investigación está el camino para descubrirse a sí mismo, pero también para llevar el nombre de Venezuela a lo más alto.
4: Horas más tarde, la presidenta encargada de Venezuela, Delcy Rodríguez, acompañó a la juventud del Partido Socialista Unido de Venezuela en su 18º aniversario. Durante la actividad impuso la condecoración Medalla Juventud Solidaria para los jóvenes que participaron en las brigadas de rescate luego de los sismos ocurridos en el país, donde destacó que espera la lucha de los jóvenes contra el fascismo. Lunes 14 de septiembre, 7:30 p.m.
5: Nosotros siempre pedimos a Dios que nuestra juventud, que la juventud venezolana de hoy, de mañana, nunca pueda ser víctima del fascismo ni del extremismo. Ustedes son una juventud forjados en la lucha y en el amor, no en la contradicción de lo que significa, Piñate, la resistencia frente al puntofijismo, Nico. Son otra juventud, y son una juventud como Chávez la concibió para que estuvieran, Rosinés, al lado de los jóvenes de Venezuela.
4: Por su parte, el secretario general del Partido Socialista Unido de Venezuela, PSUV, Diosdado Cabello, señaló que la juventud del partido ha salido adelante y en unión ante cada circunstancia. Lunes 14 de septiembre, 6 p.m.
6: En este aniversario número 18 de la JPSUV, fue un acto que hizo el comandante Chávez allá en Cachamay, en el estado Bolívar. Y desde allá, desde ahí dio inicio a esta JPSUV, que ha tenido sus etapas de conformación, de estructuración, de formación, pero también de puesta en práctica de esas enseñanzas que han recibido. Y hoy día, yo lo digo públicamente, que la generación de hoy de la JPSUV es la mejor generación de la juventud venezolana. La mejor. Les ha tocado duro, muy duro les ha tocado, muy fuerte les ha tocado. Y ustedes han salido adelante en los espacios que les corresponde a la juventud. Ya la juventud no anda dispersa, la juventud está unida, organizada.
4: En este orden de ideas, más de 6 millones de niños, niñas y jóvenes venezolanos retornaron a las aulas para dar inicio al nuevo año escolar. El periodista Luis Tavera, en su reporte, señaló el esfuerzo sostenido del gobierno venezolano para garantizar una educación pública gratuita y de calidad. Lunes 14 de septiembre, 7:50 p.m.
7: Esta jornada arrancó desde muy temprano con el inicio del nuevo año escolar 2026-2027, con la incorporación de más de 6 millones de estudiantes a este nuevo lectivo escolar de este año. Ya lo decía el gobierno nacional, son más de 6 millones y más de 75 mil nuevos estudiantes, un incremento significativo de acuerdo a las cifras previas del año escolar pasado. Nosotros también desde temprano estuvimos observando esta incorporación de los estudiantes y, bueno, la actividad escolar. Pudimos observarla desde Petare, específicamente en el estado Miranda, en el Instituto de Educación Inicial Luisa Cáceres de Arismendi. Pero un punto que es importante resaltar resaltar es que durante toda esta semana, cuando se anunciaba este inicio de clases a través del Ministerio de Educación y del Gobierno Nacional, es que los profesores mantuvieron una capacitación, talleres de prevención y también de ayuda emocional para recibir a todos los estudiantes. Además, los profesores se manifestaban y las maestras que este nuevo año escolar tiene un significado diferente, y esto pues por las cicatrices que aún se viven en esta nación suramericana por el doblete sísmico del pasado 24 de junio.
4: Durante su intervención en la cumbre de los BRICS, el canciller cubano Bruno Rodríguez realizó un firme llamado a erradicar la filosofía del despojo en las relaciones internacionales. La periodista Evelyn Leiva indicó como mensaje fundamental que la isla no representa una amenaza para la seguridad de ninguna nación. Lunes 14 de septiembre, 8 p.m.
8: El canciller cubano Bruno Rodríguez Farrilla intervino en la sesión abierta de la 18ª cumbre de los BRICS en Nueva Delhi. En su discurso agradeció la invitación y afirmó que los BRICS tienen el potencial de ser un factor de paz, desarrollo y justicia para el sur global. En ese sentido, subrayó la indispensabilidad de construir un nuevo orden internacional multilateral.

0: merece un tratamiento especial para los países en desarrollo.
1: Estados Unidos anunció diálogo Israel-Líbano para octubre, donde se busca avanzar en la resolución de disputas fronterizas cruciales para la estabilidad regional. El periodista Ismán Guanus resaltó la importancia de consolidar la paz y seguridad de los pueblos. Lunes 14 de septiembre, 10 p.m.
2: El Departamento de Estado de Estados Unidos, a través de la Embajada de Estados Unidos en el Líbano, anunció que la octava ronda de negociaciones directas entre el Líbano e Israel tendrá lugar el próximo mes de octubre en Roma, y durante la cual se prevé alcanzar un acuerdo de seguridad entre ambos países para poner fin a las hostilidades en la zona fronteriza. También anunciaron que habrá una reunión la próxima semana entre la embajadora de Líbano en Estados Unidos y su homólogo de Israel en Washington en preparación para esta octava ronda de negociaciones y también para discutir la implementación del acuerdo marco alcanzado a finales del pasado mes de junio entre el Líbano y Israel. Hay que destacar que estos anuncios, estas conversaciones tienen lugar después de que la séptima ronda que finalizó el pasado mes de agosto no tuvo éxito en alcanzar ningún resultado sobre los temas clave. Y en el momento en que Israel intensificó sus ataques en el sur del Líbano y llegó a ocupar las alturas de Ali al-Taher, donde había un puesto central de la resistencia libanesa Hezbollah. Según fuentes iraníes, realmente en este puesto, en las alturas de Ali al-Taher, no había expertos militares iraníes ni miembros iraníes. Únicamente había 48 miembros o combatientes de la resistencia libanesa Hezbollah, de los cuales afirmaron que 8 cayeron mártires.
1: En Rusia, 10.000 jóvenes de 191 países participan en el Festival Internacional de la Juventud, donde discuten cómo diseñar un mundo más equitativo. La periodista Daisy Tousani, en su reporte, resaltó la importancia de construir desde la pluralidad y el debate directo como mensaje central. Lunes 14 de septiembre, 9 p.m.
3: Gusto en saludarte desde Ekaterimburgo, la ciudad que conecta Europa y Asia. 10.000 jóvenes de 191 países convierten este espacio en el epicentro de un nuevo orden global. Lejos de los tradicionales gabinetes diplomáticos, pues este Festival Mundial de la Juventud respira una energía completamente distinta. Además, aquí hace un frío terrible. Aquí se habla de cooperación, multipolaridad y soberanía tecnológica. En los pasillos y los laboratorios, además, convergen delegaciones del sur global, creadores de contenidos, científicos y líderes sociales que discuten cómo diseñar un mundo más equitativo. El dinamismo no viene solo de los paneles académicos, sino de la mezcla cultural con muestras artísticas y danza tradicionales y de una apuesta frontal por la innovación, donde la ciencia deja de ser un privilegio de pocos para convertirse en una herramienta de desarrollo compartido. Las juventudes del mundo demuestran que la arquitectura internacional del futuro se construye desde la pluralidad y el debate directo.
1: 6 provincias de Yemen han sido duramente atacadas por Arabia Saudita durante sus últimas horas. La cadena global de televisión de China, CGTN, informó que más de 500 soldados han fallecido y al menos 1.500 resultaron heridos durante los ataques en el último mes. Lunes 14 de septiembre, 8:40 p.m.
4: Y Arabia Saudí ha llevado a cabo 58 ataques aéreos en las últimas 24 horas en 6 provincias de Yemen, según han asegurado los hutíes. La ofensiva se produce tras el ataque con misiles y drones perpetrado por los hutíes contra una base militar en el sur de Arabia Saudí, cerca de la frontera yemení. Sanaa contabiliza más de 500 soldados fallecidos y unos 1.500 heridos durante el último mes de enfrentamientos con los hutíes a lo largo de la costa occidental. Los combates se reanudaron en julio cuando el grupo hutí declaró un bloqueo marítimo contra Arabia Saudí que se ha llevado a cabo a través de varios ataques en el Mar Rojo.
1: La Embajada de la República Popular de China en Panamá denunció la violación del principio de una sola China que sostiene las relaciones diplomáticas establecidas entre ambos países desde 2017, debido a que un grupo de diputados panameños buscan afianzar lazos con sus pares taiwaneses. El investigador social Ismael González alertó sobre

0: el peligro que representa para el desarrollo económico de Panamá que algunos sectores políticos quieran parcializarse con Taiwán. Lunes 14 de septiembre, 9:20 p.m.
1: Mientras que el mundo ve con mucha cautela lo que ocurre en ciertos espacios del hemisferio mundial, Panamá está tomando inclinaciones y eso puede ser equívoco y peligroso, sobre todo que tenemos un canal que debe servirle a todas las naciones del mundo.
0: El especialista en filosofía y ciencias políticas Samuel Prado Franco señaló la influencia que mantiene Estados Unidos en los proyectos económicos que se realizan entre Panamá y China. Lunes 14 de septiembre, 9:30 p.m.
2: Ante cualquier obra o proyecto del cual alguna empresa sea privada o estatal de China esté participando, Estados Unidos busca alguna razón de obstaculizar o boicotear ese proyecto.
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0: Venezuela inicia año escolar con más de 6 millones de estudiantes. Cuba alza su voz en cumbre BRICS sobre despojo global. Estados Unidos anuncia diálogo Israel-Líbano para octubre. Así finalizamos esta emisión del noticiero Voces del Sur. Estuvimos trabajando para ustedes en los controles técnicos Víctor Mejías y William Golindano, en la producción de este espacio Hernán Freites y Alexander Vargas, en la jefatura del departamento de prensa Denis Ramírez, en la gerencia de contenidos Tamar Sánchez, en la presidencia de la Radio del Sur Nieves Valdés. Les narró Julio Villamizar, recordándoles que estas y otras informaciones las pueden encontrar en nuestro portal web www.laradiodelsur.com.be, también en nuestras redes sociales como @laradiodelsur. 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
8: Delcy Rodríguez, presidenta encargada de la República Bolivariana de Venezuela.
9: Mira, estos son el tipo de experiencias que a nosotros nos gusta destacar y resaltar. En este caso estamos con la juventud productiva. El 12 de febrero, Día de la Juventud de este año, junto al ministro de la Juventud, lanzamos estos proyectos productivos para que los jóvenes se integren a la actividad productiva del país, con producción de codornices, huevos, pollos de engorde, cerdo, vegetal. Y cuando nosotros vemos toda esta experiencia, el encadenamiento que tienen con las comunas productivas también, porque el alimento orgánico de los animales viene de una EPS. Nosotros sabemos que este es el camino al que yo he llamado consolidar la unión productiva de Venezuela. ¿Y cómo se aporta? Cada quien aporta un grano al crecimiento económico. Este año el crecimiento económico agropecuario ya ha pasado el 5%, en la producción de vegetales 2.26% y en la producción de animales 5.14%. Estamos en la senda del crecimiento. Pero yo siempre digo, ese crecimiento tiene que traducirse en beneficio, en este caso, por ejemplo, para la comunidad.
8: Delcy Rodríguez, presidenta encargada de la República Bolivariana de Venezuela.
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9: Saludos compañeros y compañeras de lucha a quienes nos escuchan a través de Latido Indígena de América Indígena en Red de ALER.
10: En el latido de esta semana les estaremos acompañando Diana Collazos Callapú y David Moreno del programa de comunicaciones del Consejo Regional Indígena del Cauca Creek en el suroccidente de Colombia.
9: Recorreremos el día de hoy distintos territorios de la Vía Yala para compartir las voces, las luchas y las historias que nacen desde nuestras comunidades. Nos vamos con los titulares.

0: Mujeres indígenas de la isla de Chiloé, en el sur de Chile, hacen una reflexión en el marco de la conmemoración del Día Internacional de la Mujer Indígena.
1: En México se realizó el foro de la consulta a la propuesta de Ley General de los Derechos de los Pueblos Indígenas y Afromexicanos en la región de Totonacapán.
0: En El Salvador, mujeres y juventudes fortalecen la memoria y la identidad indígena.
1: En Argentina se conmemoró el Día de la Mujer Indígena en la Cámara de Diputados en la provincia de Buenos Aires.
0: En Colombia, el programa Mujeres CRIC recibe Premio Nacional de Derechos Humanos.

0: Comenzamos este recorrido en el sur de Chile, donde las mujeres indígenas de Chiloé compartieron sus reflexiones sobre el significado del Día Internacional de la Mujer Indígena y el papel que cumplen en la defensa de la cultura, la lengua y los territorios.
1: Las mujeres destacaron la importancia de mantener viva la memoria de Bartolina Sisa, fortalecer la transmisión de los saberes ancestrales y continuar trabajando con las nuevas generaciones para que la identidad de los pueblos originarios no se pierda.
0: También hicieron un llamado a las mujeres huilliches a seguir resistiendo y defendiendo sus territorios y conocimientos. Escuchemos sus voces a través del reporte que nos comparte el compañero Alex Caicheo de Radio Huenunehuem.
2: Saludos, hermanas y hermanos de América Latina que están en sintonía de Latido Indígena. Hoy en este reporte vamos a compartir algunas reflexiones que hacen hermanas indígenas originarias de nuestra comuna, que es la provincia de Chiloé, en lo que fue el marco de la conmemoración del Día Internacional de la Mujer Indígena. Acerca de eso le vamos a estar compartiendo en este siguiente latido. En el marco de lo que fue la conmemoración del Día Internacional de la Mujer Indígena, días atrás, las mujeres originarias aquí de la comuna de Ancud, de la provincia de Chiloé, compartieron con nuestro medio algunas de las reflexiones referente a esta importante fecha y también comentando el trabajo que van desarrollando día a día ahí en sus diferentes territorios y labores que realizan nuestras hermanas originarias. Lo invitamos a escuchar estas reflexiones y pensamientos de nuestras mujeres huilliches aquí de la comuna de Ancud.
3: Marimari Compuché, Inche Anacaileo Millao Piñén, Incheta Mayuya, Huñoy Nehuen Ancud. Es importante este día, ¿cierto? Sobre todo por recordar la memoria de nuestra heroína Bartolina Sisa y saber que somos también mujeres del pueblo originario y que tenemos que ocupar un lugar importante en este territorio. Dejar también nuestras huellas, ¿cierto? Nuestras enseñanzas, nuestra cultura, nuestra fe, nuestro idioma, nuestra lengua, y que vamos a seguir en este territorio defendiendo lo que nosotros amamos.
4: Mai mai. Inche Cristina Hueneo Soto, soy de la comunidad Los Huenul. Bueno, para mí este día son palabras simples: lucha, resistencia, transmisión. Las mujeres somos todo eso. Nos toca resistir en un sistema que muchas veces no es muy amigable con nosotros, con lo que hacemos. Resistencia porque en cada territorio hay una mujer que lucha por los derechos de los demás. Nuestras luchas siempre son en amplio, para la mayoría. Y también nos toca enseñar a los que vienen detrás de nosotros.
5: Maimai, Inche Iris Mailigan, Lins Piñen, Tani Machuya, Nehuen Mapu, Pudetoba, Juan Cudumo. Esta jornada para nosotros es de reflexión, ¿cierto? El recordar a esta valerosa mujer y verla reflejada en nosotras con nuestras pequeñas acciones que hacemos, pequeñas o grandes pueden ser. El trabajo, por ejemplo, en los colegios, de que nuestro idioma y nuestra costumbre, nuestra identidad no se pierda. Es un trabajo arduo también porque, como decía nuestra otra Lamien, de repente nos vemos enfrascados en otros discursos que no son los nuestros, que nos llevan por caminos que de mucha opresión, digamos. Entonces, también es un trabajo extenso que hacemos en los colegios, en nuestros territorios y principalmente con la familia, o sea, que nuestros hijos, que ellos tengan esa cosmovisión, ese quehacer, que vean nuestro mundo indígena como parte de ellos, en este mundo tan globalizado que ya estamos viviendo, y nos sentimos orgullosas de ver a nuestros hijos como ellos toman también esta bandera de lucha para que nuestras raíces no se pierdan.
6: Inche Patricia Maldonado, Huayque Piñén, comunidad Antulafquén, Huentetique. Más que nada un llamado a las mujeres huilliches a seguir transmitiendo nuestra cultura, a no bajarnos, seguir levantándonos siempre con el fin de valorar lo nuestro y no se pierdan nuestros saberes. En el territorio, el tema de la semilla, que la gente valore su semilla, que no se pierdan, que no dejen de sembrar, cuidar nuestra Ñuquemapu.
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2: De esta manera, amigas y amigos, estamos cerrando nuestro reporte para Latido Indígena. Estuvo con ustedes Alex Cancheo de la Radio Huenonehuen en la isla de Chiloé. Nos encontramos en un próximo latido.
1: Continuando con nuestro recorrido por los territorios indígenas de Abya Yala, llegamos a México, donde se realizaron el foro de consulta a la propuesta de Ley General de Derechos de los Pueblos Indígenas y Afromexicanos en la región Totonacapán.
0: En Papantla, Veracruz, se realizó el foro regional de consulta sobre la propuesta de Ley General de Derechos de los Pueblos Indígenas y Afromexicanos. Durante el encuentro, integrantes del Congreso Nacional Indígena y representantes comunitarios expresaron distintas opiniones sobre el proceso. Entre los cuestionamientos se señaló que los tiempos establecidos para la consulta son insuficientes y que las comunidades necesitan mayor espacio para analizar los contenidos y plantear sus propuestas.
1: También se advirtió sobre la necesidad de que la consulta se desarrolle con pertinencia cultural y lingüística, teniendo en cuenta las lenguas, formas de organización y realidades propias de cada pueblo.
0: Mientras algunas personas valoraron la posibilidad de participar en decisiones relacionadas con sus pueblos, otras manifestaron dudas frente a los términos jurídicos y la falta de claridad sobre algunos contenidos.
1: Angélica Tolentino, desde Radio Huayacocotlá, nos entrega más información. Escuchemos.
8: 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Saludándoles nuevamente desde los diferentes rincones, montañas, llanuras de Abya Yala de la América Indígena, y también compartirles y dándole pues seguimiento a la información que les compartíamos la semana pasada sobre esta propuesta de la Ley General de Derechos de los Pueblos Indígenas y Afromexicanos. Pues en esta ocasión se llevó a cabo el foro regional allá en Totonacapan, y el corresponsal Víctor García asistió a este foro que tuvo lugar en Papantla. Platicó con Óscar Espino, quien es integrante del Congreso Nacional Indígena, acerca de las mesas de trabajo de consulta.
9: Desde Papantla, Veracruz, estamos en la consulta de la propuesta de Ley de Derechos de los Pueblos Indígenas y Afromexicanos. En una región como el Totonacapan, donde la lengua, la cultura, la identidad, el territorio, las formas de organización comunitaria y los saberes ancestrales forman parte de la vida cotidiana, resulta fundamental conocer qué plantea esta propuesta de ley y, sobre todo, qué significa para las comunidades y para las nuevas generaciones. Escuchemos a Óscar Espino, integrante del Congreso Nacional Indígena, nos comenta de las mesas de trabajo de esta consulta, así como la opinión de algunos participantes.
10: Me parece que es un proceso que está muy acelerado, el hecho de que la propuesta, que además hay que decirle a la gente que no es una iniciativa de ley, es apenas un documento propuesta que puede llegar con otros apartados, incluso con otros contenidos, cuando ya sea una iniciativa de ley. Entonces, esto lo tiene que tener claro. Y lo otro es que la consulta no se ha desarrollado según lo que vemos con los parámetros establecidos en el convenio 169 de la Organización Internacional del Trabajo. Es decir, que los pueblos y las comunidades tengan tiempo para analizar la trascendencia de contenidos muy importantes que se pretenden regular en la esta propuesta de iniciativa de Ley de Derechos y Cultura Indígena. Me parece que 2 meses son insuficientes para que los pueblos puedan relatar los agravios de más de 500 años y para que puedan expresar su sentir, sus aspiraciones, sus sueños y las demandas de los pueblos originarios, que no caben en 2 meses de consulta. Nosotros hemos recibido información de que hay comunidades en donde se les llevó únicamente el documento y que es precisamente en estas asambleas donde apenas se está leyendo, como lo estamos viendo aquí en esta consulta, que apenas se lee el contenido, además se está leyendo en español, no en las lenguas. Y por eso creo que es importante señalar que que no está siendo desarrollado con la pertinencia cultural que tendría que desarrollarse la consulta. Además, hay temas fundamentales en esta ley que merecen ser discutidos con calma.
11: Ahora vamos a escuchar las voces y las opiniones de las personas que asistieron a este foro.
12: Yo quisiera más bien que se respetaran los acuerdos internos de las comunidades indígenas por todos los niveles de gobierno que hay, por todas las autoridades, porque de hecho eso es lo que no se hace.
13: Mi nombre es María del Carmen Martínez Cruz, vengo de una comunidad que se llama La Victoria, en Tuxpan, Veracruz, y pues la verdad está muy bien. Por primera vez yo creo que se le está dando voz y voto, y se están pidiendo a todas las personas que participen en esta iniciativa, que es un buen cambio, ¿verdad?, que beneficiará a muchas comunidades.
14: Mi nombre es Leonides Muñoz Maldonado, vengo de la comunidad de San José el Grande, del municipio de Tuxpan, Veracruz. Bueno, este foro me pareció muy importante porque creo que es la primera vez que nos convocan a las comunidades indígenas a tomar decisiones importantes para nuestros pueblos. Entonces, yo considero que es una oportunidad muy buena para nuestras comunidades porque este foro nunca antes se había realizado.
15: Mi nombre es Marta Pulido Jiménez, vengo de Santa Isabel Cruz, municipio de Espinal. Pues hay muchas cosas que desconocía y que hoy pues me quedó pues no muy claro, ¿verdad? Pero sí me llevó muchos conocimientos nuevos.
2: ¿Cuáles son sus dudas, compañera, o qué no entendió de esta consulta?
15: Pues hay palabras que uno no entiende, ¿verdad? No sé, de leyes, y pues desconocemos varias cosas de leyes, más que nada por eso.
2: Informó desde la región del Totonacapan, Víctor García.
11: Con información de Víctor García para El Latido Indígena, reportó desde Radio Guayacocotla, La Voz Campesina, 105.5 FM, Angélica Tolentino.
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0: Desde México nos trasladamos hasta El Salvador, donde mujeres y juventudes se encontraron para fortalecer la memoria y la identidad de los pueblos.
1: En el distrito de Santo Domingo de Guzmán, departamento de Sonsonate, se realizó el Festival Municipal Mujeres y Juventudes.

0: indígenas en el rescate de la memoria e identidad de sus comunidades. La jornada que reunió a juventudes y mujeres fue desarrollada por el Fondo de Población de Naciones Unidas, UNFPA, junto a otras organizaciones que trabajan en la prevención de embarazos en niñas y adolescentes en el departamento. Candy Chévez, especialista de transformación de normas sociales y género de UNFPA, nos brinda más detalles de esta actividad.
1: El día de hoy nos encontramos en el Parque Central de Santo Domingo de Guzmán realizando el Festival Mujeres y Juventudes Conmemorando sus Raíces. Esta es una actividad que ha sido organizada por el Círculo de Desarrollo Juvenil de Santo Domingo de Guzmán, que forma parte de uno de nuestros programas de liderazgo y empoderamiento de jóvenes que lleva a cabo, implementa Ayuda en Acción aquí en los territorios de Sonsonate, ¿verdad? Dentro de esta actividad, el colectivo de jóvenes tuvo a bien enmarcar este festival para honrar y visibilizar el trabajo que las mujeres indígenas han venido realizando en conservar su identidad, en conservar la memoria y también en promover las prácticas culturales, ¿verdad? Entonces, este encuentro tiene como objetivo, en primer lugar, honrar a las mujeres, y contamos con mujeres que han venido de Izalco, de Nahuizalco, de San Antonio del Monte y mujeres, por supuesto, de Santo Domingo de Guzmán. Pero además de poderlas honrar y visibilizar su trabajo, este evento también tiene el sentido de poder acercar a las juventudes a conocer sobre su historia, a conocer sobre su trabajo, a conocer sobre la identidad también de sus prácticas culturales que realiza. Y eso forma parte para nosotros un eje central dentro de las estrategias que implementamos en iniciativa Llegar a Cero, en el departamento de Sonsonate, por ser territorios, ¿verdad?, altamente con población de pueblos indígenas.
0: Además, se refirió a la situación de embarazos en niñas y adolescentes en el departamento de Sonsonate.
1: Bueno, este departamento, digamos, Sonsonate en particular, fue históricamente uno de los departamentos con tasas altas. Sin embargo, las estadísticas han venido mostrando una baja, ¿verdad?, en el caso de los embarazos, pero sigue habiendo varios desafíos, ¿verdad? Y entre esos, precisamente, uno de nuestros temas prioritarios que se enfatiza en estos momentos es el tema de la prevención de uniones tempranas, porque en los casos donde se sigue manteniendo fuerte la estadística y no hay una disminución, es precisamente cuando las niñas se unen, se acompañan a temprana edad.
2: ¿Qué mensaje daría a las juventudes del departamento de Sonsonate en el tema de la prevención de embarazos en adolescentes y de las uniones tempranas?
1: Bueno, desde UNFPA seguimos promoviendo que las juventudes tengan espacios donde puedan desarrollar plenamente su potencial, su capacidad, ¿verdad? El objetivo de poder prevenir un embarazo o de poder postergar hasta que cuenten con las condiciones necesarias, cuando cuenten realmente con el acceso, ¿verdad?, a todas las condiciones que se requieren, es precisamente para que puedan alcanzar primero sus sueños, sus proyectos y para que puedan alcanzar su potencial al máximo.
0: Enfatizaron que continuarán realizando esfuerzos para promover comunidades donde las voces y los saberes de las mujeres contribuyan a construir entornos más seguros y libres de violencia para niñas y adolescentes.

0: Seguimos nuestro recorrido hasta Argentina, donde la conmemoración del Día Internacional de la Mujer Indígena se convirtió también en un espacio para reconocer la voz y el trabajo de mujeres de distintos pueblos originarios.
1: En la provincia de Buenos Aires se conmemoró el Día Internacional de la Mujer Indígena con un acto de reconocimiento a 12 mujeres pertenecientes a los pueblos Quechua, Colla, Com, Guaraní, Mapuche y Tonocote.
0: El encuentro destacó el aporte de las mujeres indígenas a la defensa de los derechos de los pueblos, la preservación de las culturas y las lenguas y la lucha en los territorios.
1: Durante la jornada también se reflexionó sobre el papel de las mujeres en la comunicación indígena, resaltando la importancia de construir relatos desde la propia voz y dejar atrás las narrativas construidas históricamente por otros.
0: Los participantes señalaron que las mujeres indígenas están cada vez más presentes en espacios comunitarios, sociales e institucionales, defendiendo sus territorios y fortaleciendo sus procesos organizativos.
1: Escuchemos a Zulema Enríquez, de la Red de Comunicación Indígena Intercultural Argentina, quien nos comparte más detalles de este espacio.
2: Antes que nos invadan los colonizadores,

Nosotros éramos toda una sola tierra. No había separación ni de Argentina, ni de Bolivia, ni de Paraguay, ni de Uruguay. Es todo una sola Villala, donde podíamos correr y caminar. Y a eso vamos. Volver a recuperar la libertad. Para los Calais, democracia. Para nosotros, la libertad de pensamiento. Y el buen vivir, y que nadie nos venga a decir cómo tenemos que comer y qué es lo que tenemos que hacer. Que hoy lo que nos quieren, hoy lo que nos quieren imponer, que el famoso Fondo Monetario, antes eran los colonizadores, ahora es Fondo Monetario, ¿sí? Que lo único que hace es cambiar de sigla nomás. Para mí particularmente es así, ¿no? Pero esto es lo que somos, y esto es lo que soy, transgresora.

0: ¿Cómo están, hermanos y hermanas de Latido Indígena? Los saluda Zulema Enríquez, reportando desde la Red de Comunicación Indígena e Intercultural de Argentina.
1: Espíritu libre indígena que va, espíritu libre indígena que va.
0: En la provincia de Buenos Aires se celebró el Día Internacional de la Mujer Indígena, organizado por el Instituto Cultural, el Consejo Provincial de Asuntos Indígenas y la Cámara de Diputados de la Provincia de Buenos Aires, en homenaje a Bartolina Sisa, mujer aymara que luchó contra el imperialismo español. Fueron 12 las mujeres indígenas de la Provincia de Buenos Aires reconocidas, pertenecientes al pueblo quechua, colla, com, guaraní, mapuche y tonocoté. Ellas recibieron un diploma y una obra artesanal del mercado de artesanías bonaerenses, inspiradas en la lucha y la resistencia de las mujeres. Entre las mujeres destacadas estuvo Milagro Sala, perseguida política domiciliaria en La Plata hace 3 años. Cada mujer fue destacada por su aporte a la defensa de los derechos de los pueblos originarios, al mantenimiento de las culturas y las lenguas y a su militancia territorial. Actualmente en la provincia existen 120 comunidades indígenas ubicadas la gran mayoría en las zonas urbanas y donde las referentes de las comunidades son mujeres. A continuación, escuchamos las voces de Mamay Cantuta Quilla, Laki Quispe y Laura Bugiafredo, refiriéndose al rol de la mujer indígena, al rol de la mujer en la comunicación y la necesidad de generar espacios institucionales para ser escuchadas.
2: Bueno, es un rol fundamental. Podemos decir que la mayoría de las mujeres hemos perdido el miedo, que ya no nos callan así nomás, ¿no es cierto? Entonces, tenemos gran poder de palabra, gran poder de presencia, y en los casos en los cuales todavía el patriarcado sigue un poquito fuerte, las demás hermanas se solidarizan y lo hacen ver. Entonces, esto se ha extendido y realmente a veces es un lujo escuchar a las hermanas, porque aparte siempre se dan ese tiempo para interesarse por lo comunitario, qué les está pasando a los demás, qué pasa con las tierras, qué pasa con las leyes, en informarse y en apoyar, perder el miedo a apoyar. Y encontramos mujeres indígenas en todos los espacios, en los sindicatos, en los distintos lugares de toma de decisión.
3: Nos tenemos que adentrar sobre el sujeto de la comunicación, ¿no? Porque durante mucho tiempo la mujer indígena fue narrada por otros, ¿no? Por otros antropólogos, periodistas, funcionarios, varones, heterosexuales, bueno. Entonces el periodismo indígena viene a romper con esa lógica, viene a mostrarnos otros relatos y buscar esto de la voz propia, ¿no? ¿Qué dicen las mujeres indígenas? ¿Qué piensan? ¿Qué sienten? Y bueno, y a partir de eso, las mujeres van que están siendo protagonistas en este tiempo, ¿no? En este nuevo tiempo de Pachacuti, están siendo protagonistas de las luchas, ¿no? Y llevan no solamente el contar lo que sucede en el momento, ¿no? En el aquí y ahora, ¿no? Con los hechos, con el avasallamiento de los derechos, ¿no? Con las empresas extractivistas que las están persiguiendo y están arrasando en los territorios, sino que también vienen a hablar de historia, vienen a hablar de la vida comunitaria.
4: Resulta muy importante que desde lo institucional, en tiempos tan violentos, tan deshumanizados, tengamos estos espacios de reconocimiento, porque a veces sentimos que nos dicen mucho esto de invisibilizar, pero es más duro que invisibilizar. Creo que las mujeres somos el territorio, las que armamos esta parte del espacio. Realmente resulta muy productivo verlas, ver a todas las hermanas y poder compartir estas experiencias con mucho respeto y con mucho proceso de aprendizaje escuchando a las ancianas y a las niñas y a las compañeras que están trabajando en distintas formas y en distintos lugares, pero como un territorio plurinacional, fuera de una sola geografía, sino como nuestro cuerpo, nuestro territorio.
0: Y de esta manera llegamos al final de este reporte con toda la información desde Argentina. Les enviamos un gran abrazo a todos nuestros hermanos y hermanas de la Via Yala. Desde Argentina, reportó Zulema Enríquez desde la Red de Comunicación Indígena e Intercultural. Un abrazo grande. Hasta la próxima.

0: Cerramos ese recorrido por el Abya Yala en Colombia, en el departamento del Cauca, para resaltar el camino del proceso del programa Mujeres CRIC, quien recibió el Premio Nacional de Derechos Humanos.
1: En el Teatro Colón de Bogotá, las mujeres del Consejo Regional Indígena del Cauca CRIC recibieron este 8 de septiembre el Premio Nacional de Derechos Humanos en la categoría Proceso Social Comunitario como reconocimiento a más de 30 años de organización y defensa de la vida, las mujeres y los territorios.
0: El reconocimiento entregado por Diaconía ACT Iglesia Sueca y la Embajada de Suecia fue recibido por Mayer Sánchez, coordinadora del programa Mujeres CRIC, quien destacó el camino colectivo construido por las mujeres indígenas del Cauca.
1: Durante la ceremonia se honró también la memoria de María Ovidia Palechor, defensora de derechos humanos, asesinada el pasado 1 de septiembre junto a su esposo, el líder James Flor, así como la memoria de otras mujeres que han dado su vida por defender el territorio.
0: Ese premio reconoce la lucha de las mayoras, sabedoras y mujeres indígenas que continúan sosteniendo los procesos comunitarios y organizativos del Cauca.
1: Escuchemos el reporte que nos comparte nuestro compañero comunicador, Uber Adolfo Campo, del programa de comunicaciones CRIC.
2: Enviamos un saludo de hermandad a todos los pueblos de América Indígena. Desde el programa de comunicaciones del CRIC Nacional en Colombia, esta es la información. En la capital de Colombia, ciudad de Bogotá, Teatro Colón, el 7 de septiembre, las mujeres del Consejo Regional Indígena del Cauca CRIC recibieron el premio en categoría Proceso Social Comunitario como reconocimiento al camino que durante más de 30 años han recorrido en defensa de la vida, las mujeres y los territorios. Este premio lleva más de 15 años reconociendo a personas y procesos que defienden los derechos humanos y construyen caminos de paz desde los territorios. La entrega es promovida por Diaconía ACT Iglesia Sueca y de la Embajada de Suecia. El reconocimiento fue recibido por Mayer Sánchez, coordinadora de Mujeres del CRIC, quien habló en representación de este proceso y compartió unas palabras de gratitud por este reconocimiento que dijo también pertenece a las mujeres de todo el departamento del Cauca.
3: El departamento del Cauca es mucho más que violencia, mucho más que guerra. Es mujeres capaces de liderar procesos. Mujeres resistentes, mujeres resilientes, con capacidad de transformar lo negativo en oportunidades de cambio por un país mejor. Muchísimas gracias por este premio, que también es de todas y todos ustedes.
2: Durante la entrega del premio también fueron reconocidos como finalistas los Lux Kiwetenas, las semillas de la Guardia Indígena del Norte del Cauca, el Tribunal Popular de Siloé, procesos que desde sus territorios vienen caminando por la defensa de la vida y los derechos de las comunidades. El proceso de mujeres del Consejo Regional Indígena del Cauca nació hace más de 30 años. Desde entonces, las mujeres indígenas han venido caminando alrededor de la tulpa, las plantas medicinales, la palabra de las mayores y el cuidado de la comunidad, haciendo frente a las distintas violencias que viven las mujeres y los pueblos indígenas. En este espacio también se reconoció a María Ovidia Palechor, defensora de los derechos humanos, asesinada el 1 de septiembre junto a su esposo, el líder James Flor. Su memoria estuvo presente junto a las de otras mujeres que han sido asesinadas por defender la vida y el territorio. La mayora Mayer señaló que este premio honra también a la memoria de las mayoras y sabedoras ancestrales que han dejado como camino.
3: Este premio honra la memoria de nuestras mayoras, nuestras sabedoras ancestrales, la memoria de Cristina, de Argenis, de Sandra Liliana, la memoria de María Ovidia y de muchas mujeres que no ofrendaron su vida, se las arrebataron por el solo hecho de defender la vida, de defender el territorio.
2: Además, extendió un saludo a todas las mujeres de las comunidades del Cauca que desde lo cotidiano siguen sosteniendo los procesos muchas veces sin ser reconocidas.
3: Extendemos un saludo de gratitud a todas las mujeres del departamento del Cauca que hoy lideran procesos desde lo cotidiano, desde la clandestinidad, muchas veces invisibilizados, señalados, estigmatizados. A las coordinadoras locales del proceso de Mujeres CRIC, a las coordinaciones zonales que hoy están aquí con nosotras, a nuestras YASTE y coordinadoras, Mayor Aida, muchas gracias por estar aquí, por representar la palabra de las mujeres, por representar el sentir de lo que implica ser mujer indígena en un departamento tan señalado, tan estigmatizado como es el departamento del Cauca.
2: En sus palabras también estuvo presente la niñez. Destacó el trabajo de los Lux-Kiwetengas, donde niñas, niños y jóvenes vienen aprendiendo a cuidar la madre tierra, reconociendo el liderazgo de los pueblos indígenas del Cauca, sembrando y caminando junto a las autoridades y la Guardia Indígena.
3: A nuestro semillero, que hace parte del Consejo Regional Indígena del Cauca, desde el tejido Asín, Ixun, Dana, gracias por ese trabajo tan bonito que realizan en el territorio con las semillas. Decíamos en algún momento con una mayora excoordinadora, con una Yastey, creo que las viejas ya podemos morirnos en paz porque hay una semilla. Y esa semilla está germinando en niños como Ixun, como Dana y como todos los que están en el territorio del Cauca.
2: La entrega del Premio Nacional de Derechos Humanos en la categoría Proceso Social Comunitario, un galardón que nace en las montañas, valles y resguardos del Cauca y le pertenece a cada mayora, madre, joven, niña de nuestras 10 zonas, 11 pueblos y 138 autoridades. Honramos la memoria de nuestras hermanas que hoy nos acompañan desde el espacio espiritual. Su siembra jamás fue en vano. Su palabra sigue viva y floreciendo en este caminar colectivo. Este premio es de todas y para todas las mujeres. Seguimos firmes en la defensa de la dignidad, el cuerpo y el territorio.
3: ¡Guardia, guardia! ¿Hasta cuándo?
2: A ustedes muchas gracias por el espacio de información. Desde el programa de comunicaciones del Consejo Regional Indígena del Cauca Creek Nacional en Colombia, les informó Uber Adolfo Campo y nos estaremos escuchando en otra próxima oportunidad.
0: De este modo llegamos al final de nuestro Nativo Indígena de esta semana. Agradecemos su sintonía y les invitamos a seguir compartiendo la palabra, las voces y la lucha de nuestros hermanos y hermanas del Abya Yala.
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con la voz de la cantante de soca de Dominica, de nombre Re, y su canción de 2018 llamada Bury Me, que traduce enterrarme. Bury Me in Soca, canta Re, enterrarme en soca. Les anunciamos que estamos arribando a la isla de que hacemos el día de hoy. Buenas tardes a toda nuestra querida gente sur, a nuestra gente caribe. Viento Caribe, Premio Nacional de Periodismo Aníbal Nasoa 2022 como mejor programa de radio, les recibe a través de la Radio del Sur para escuchar los latidos de la patria grande, con su tripulación integrada por Nieves Valdés, presidenta de la Radio del Sur, Tamar Sánchez, gerente de contenidos. Hoy, nuestro timonel, que ha tenido bastante trabajo para el arribo aquí a Dominica, que es Wilfredo García, y desde el puente de mando de nuestro buque. Además de quien les habla, Jesús Viñas, certificado de locución 58.666 en la conducción y producción general de este programa. La aproximación a la capital de Dominica, la ciudad de Rosó, la hicimos desde el suroeste en nuestro desplazamiento en aguas del Mar Caribe. Dominica es una isla que divisamos desde una buena distancia, pues su característica de isla volcánica nos presenta en el horizonte las montañas pronunciadas que ocupan todo su territorio y nos permiten hacer una buena aproximación a uno de los muelles secundarios de la capital, el muelle de ferries llamado Le Prince des Îles, que traducido del francés significa el expreso de las islas, justo al lado del muelle de atraque de cruceros, en la costa de Roseau. Arribamos entonces a este muelle adornado de techos de tejas rojas en impecable estado, sede de esta empresa de ferries que comunica Dominica con Guadalupe, Martinica, María Galán y Santa Lucía, todas ellas de tradición francesa, todas adyacentes en el mar, en el Caribe Oriental. La autoridad portuaria de inmigración nos recibió para el sellado de pasaportes y salimos del terminal para abordar un autobús que nos llevará al norte, a la playa Mero, donde realizaremos este programa de hoy. A continuación les invito a escuchar al famoso y tradicional grupo Le Gramat, que traduce Los Gramáticos, popular banda que interpreta el ritmo musical llamado Cadence Lixo, una versión franco-antillana del calipso trinitario, con su canción Gade Yo Palé, que traduce del criollo antillano Míralos Hablar, adentrándonos ya a esta isla de múltiples ritmos de gran riqueza cultural. Disfrútenla.

Escuchamos Cadence Lixo con Legrabax aquí mientras subimos este autobús. Es la música que se escucha en este autobús cuando regresamos a Viento Caribe, hoy desde la hermosa isla de Dominica en el Caribe Oriental. Al salir del muelle de ferry de Roseau, recorrimos algunas calles de la capital hacia el norte. Atravesamos el puente sobre el río Roseau para incorporarnos de una vez en una vía principal urbana, la Goodwill Route, que se convierte en la autopista Edward Oliver LeBlanc, segundo nombre de esta vía principal. La Goodwill Route nos lleva afuera de la capital a través de la costa con el mar al oeste y la montaña al este, y nos lleva a atravesar la población de Canefield, donde está ubicado el aeropuerto de la capital, el segundo en tamaño de la isla, ubicado al lado de la costa, por lo que la trayectoria nos hace alejarnos un poco del mar, al que regresamos al dejar Canefield, siempre rumbo norte. Luego pasamos por Pringles Bay, las poblaciones de Massacre, Terreau, Saint Joseph, y luego de una media hora de trayecto arribamos a la población de Mero, donde nos detuvimos en la playa, bordeada por casas muy humildes, frente a una arena grisácea muy fina que nos dice que estamos en tierra de volcanes. En esta playa de Mero nos espera un sencillo restaurante que nos acogerá durante nuestro programa de hoy. Se trata del restaurante Indie Bar, frente a la playa, donde nos instalamos en las mesas al aire libre que están frente a la playa, donde reposan las redes de pesca. El restaurante tiene solo un pequeño techo al frente, con unas mesas de madera pintadas de color naranja y un toldo de un rojo pálido que intenta darnos un poco más de sombra ante este sol inclemente que nos acompaña hoy. Ya dentro del bar resalta una buena cartelera negra que nos ofrece en tiza blanca el menú de comida creole, los platos muy marinos y llenos de mariscos. Desde este sitio la vista hacia el este siempre es impresionante, con una montaña de un verde espeso y abrumador, solo adornado por pequeñas casas de colores, distintas unas a otras, montaña en la que nos cuentan que hay una cascada de agua dulce muy cerca de esta playa. Bueno, estamos ya en Playa Mero, en la costa centro-occidental de Dominica, en este sitio donde la civilización escasamente se percibe, en un equipo de música que suena alrededor nuestro. La cantante nacida en Dominica en 1951, Ophelia Olivazée Marie, conocida simplemente como Ophelia Marie, quien impuso la moda del ritmo Cadence Lipso en Dominica en los años 80, nos regala a continuación su canción Ayé Dominique, para el disfrute de todos ustedes, mientras nosotros comenzamos a disfrutar de un trago de bienvenida que nos han dado llamado Ron de Coco. Ophelia Marie, con ustedes, con esta canción dedicada a esta isla de Dominica.

Dominica fue poblada inicialmente por los indios arahuacos, expulsados de ella por los indios caribes alrededor del año 1200. Su nombre indígena es Guaitucubuli, que significa alto y grande. Colón arribó a esta isla el 13 de noviembre de 1493, siendo la primera isla en su segundo viaje a América. El nombre con el que Colón bautiza a la isla se deriva del día de la semana en que avistan la isla, un domingo. Los barcos españoles llegaron con frecuencia durante el siglo XVI, pero una resistencia feroz de parte de los caribes disuadió a España de sus esfuerzos de asentarse allí. En 1635, Francia reclamó la isla como propia. Poco tiempo después, misioneros franceses fueron los primeros habitantes europeos permanentes. Sin embargo, las incursiones de los caribes continuaron y en 1660 los franceses y los británicos acordaron que debían abandonar Dominica y San Vicente. Dominica fue oficialmente neutral en el siglo siguiente, pero el atractivo de sus recursos perduró y expediciones rivales de silvicultores británicos y franceses explotaron la madera a principios del siglo XVIII. Debido en gran medida a la situación geográfica de Dominica, entre Martinica y Guadalupe, Francia finalmente predominó. Como parte del Tratado de París de 1763, la isla se convirtió en una posesión británica, quienes establecieron una asamblea legislativa, la que representó solamente a la población blanca. En 1831, la Ley de Privilegios de Brown, reflejando una liberalización de las disposiciones raciales oficiales británicas, confirió derechos políticos y sociales a los habitantes libres no blancos. Al año siguiente se eligieron a 3 negros como miembros de la Asamblea Legislativa. Después de la abolición de la esclavitud en 1838, Dominica se convirtió en la primera y única colonia británica en el Caribe con una Cámara Legislativa controlada por negros en el siglo XIX. En 1871, Dominica pasó a ser parte de la Federación de las Islas de Sotavento. El poder de la población negra decayó progresivamente y en 1896 se estableció el gobierno colonial, de forma que los derechos políticos de una vasta mayoría de la población fueron efectivamente restringidos. Dominica se convirtió en 1967 en un estado asociado del Reino Unido y se hizo cargo formalmente de sus asuntos internos. El 3 de noviembre de 1978, el Reino Unido concedió la independencia a la Mancomunidad de Dominica, dentro de la Mancomunidad Británica de Naciones. El primer ministro de Dominica es el jefe de gobierno en esta República Caribeña. Actualmente, el primer ministro es un buen amigo de Venezuela, el señor Roosevelt Skerrit, quien ejerce el cargo desde el año 2004. Nos vamos a la primera pausa de nuestro programa, hoy desde la isla de Dominica, disfrutando de este sencillo paraíso en la playa Mero, rodeados de gente alegre y cordial y disfrutando de un ron de coco. Y escucharemos a continuación al cantante dominiqués llamado King Dice, quien es el más joven y único cantante de calipso dominiqués en obtener 4 coronas nacionales y 5 consecutivas en los festivales de calipso de marzo. Denison Joseph, nombre real de King Dice, nos regala a continuación el calipso llamado These Are the Days, que traduce Estos son los días. Nos encontramos al regreso en Viento Caribe.

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12: De septiembre de 1953. Muere en Caracas Isaías Medina Angarita, quien fuera presidente de Venezuela entre los años 1941 y 1945. Fue modernizador del Estado, introduciendo varias reformas importantes que convirtieron a Venezuela en una república más democrática. Durante su gobierno fue legalizado el Partido Acción Democrática y se le permitió libre funcionamiento al Partido Comunista. Cesaron las persecuciones políticas y por primera vez regresaron los desterrados. También aprobó una ley de impuestos sobre la renta, según los métodos fiscales más modernos para la época. Ejecutó la reforma de la ley petrolera con un fuerte apoyo popular. Logró reformar la Constitución Nacional, siendo este su logro más importante, donde estableció el voto directo y popular para la elección de diputados, así como también se concedió el voto a las mujeres. El 18 de octubre de 1945, ya próximos los comicios para elegir a su sucesor, varios oficiales del ejército, en combinación con dirigentes de Acción Democrática, dieron un golpe de Estado y Medina Angarita entregó el poder sin resistencia. Luego de ser derrocado, fue detenido y expulsado del país. Se exilió en Nueva York, donde sufrió un accidente cerebrovascular que le dejó graves secuelas. Se le permitió regresar a Venezuela, donde falleció a los 56 años de edad.
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Regresamos a la hermosa playa de este mar Caribe llamada Playamero, en la costa occidental de la isla de Dominica, en su programa Viento Caribe. Esta población está ubicada a unos 30 kilómetros de la capital Rosó y nos encuentra hoy entre el mar y una espesa naturaleza, características generales de toda la geografía dominiquesa. Escuchábamos Soca, de la cantante dominiquesa Starsha, que nos cantaba su canción Firewood, que traduce leña. Dominica es una isla y un país sin fronteras terrestres, situado en el mar Caribe, al norte de las islas de Barlovento. El país abarca 751 kilómetros cuadrados de superficie, es lo que representa el doble de nuestro distrito capital aquí en Venezuela. Dominica está ampliamente cubierta por una espesa selva y es el hogar de las segundas aguas termales más grandes del mundo, en el lago Boiling o lago hirviente, del cual hablaremos más adelante. Dominica tiene muchas cascadas, manantiales y ríos. En el área de Calibichí, en el noreste del país, hay algunas playas de arena blanca, pero el resto son arenas grisáceas de origen volcánico. Algunas plantas y animales que se creían extintos en las islas circundantes todavía se pueden encontrar en los bosques de Dominica. La naturaleza volcánica de la isla ha desarrollado el turismo del submarinismo a gran escala. La isla cuenta con varias áreas protegidas, incluyendo el Parque Nacional Cabritz, y la isla cuenta también con unos 365 ríos. El Parque Nacional Mornay Trois-Pitons es un bosque tropical que se mezcla con paisajes de características volcánicas. Fue reconocido como Patrimonio de la Humanidad el 4 de abril de 1995, una distinción que comparte con cuatro islas del Caribe. Hay dos centros de población principales, Roseau y Portsmouth. En Dominica se encuentra el desierto más puro en el Caribe. Originalmente estaba protegido por escarpadas montañas, lo que llevó a las potencias europeas a construir puertos y asentamientos agrícolas en otras islas. Recientemente los ciudadanos han tratado de preservar su belleza natural, desalentando el turismo de alto impacto que ha atentado contra la naturaleza en la mayor parte del Caribe. Escuchemos a continuación al cantante dominiqués de reggae Nacio Fontaine, criado en esta isla, pero quien emigró a San Martín por un tiempo a formarse dentro de la cultura Rastafari. Nos regala a continuación el reggae de nombre Truth Will Reveal, que traduce La Verdad Será Revelada.

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Dominica es un país rico en cultura y sabores tropicales que inundan sus preparaciones. La cultura de este país se nutre del aporte de muchos países, por lo que está lleno de color. Su gastronomía no está exenta de ello, pues sus platos contienen una explosión de deliciosos sabores que invaden al paladar. Es muy usual encontrar en los platillos típicos una inmensa variedad de pescados y frutos del mar. La carne, la langosta, el pulpo y el pez león son algunos de los protagonistas más encontrados en estas exquisitas comidas. La gastronomía de Dominica alberga en cada bocado una experiencia de sabor y de influencias extranjeras que a lo largo de la historia han dejado huella. El arroz es la base de muchos de sus platillos típicos para la mayoría de la gente. Comer arroz en el almuerzo es un ritual infaltable, por lo que generalmente se acompaña con un guiso de carne o pollo y frijoles guisados o habichuelas. La influencia latinoamericana trajo el sancocho, aunque Dominica posee su propia versión, que se trata de un guiso de carne lleno de sabores sustanciosos, mezclado con verduras de raíz y el plátano para un toque dulce. Todo esto cocinado por un lapso de tiempo prolongado, dando como resultado una especie de estofado espeso y cargado de sabor. También se le puede encontrar en una versión un tanto más simple, con solo un tipo de carne y pollo, pero originalmente es esa variedad de carne lo que la hace tan autóctono de Dominica. Otro plato típico es el mangú, que consiste en hacer puré de plátano maduro hervido y se sirve por lo general con huevos, salami o queso frito. También puede servirse con formando un conjunto que lo conocen en Dominica como los tres golpes. Sencillamente es de esos alimentos emblemáticos que se comen antes de empezar el día o como una cena sencilla. Un poco más de soca a continuación con la canción Caribbean Wine, buen vino caribeño, de la voz del cantante dominiqués Reo.

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2: Regresamos a Playamero, en Dominica, en esta edición de hoy de Viento Caribe, y a continuación les hablaremos de las aguas termales de esta isla caribeña. El Mar Caribe es una zona volcánica, y algunos de estos volcanes todavía están activos, mientras otros, después de explotar y formar archipiélagos, se han quedado dormidos hace millones de años. De los que no se han dormido, que aún están casi todos en Dominica, pues sí, la mitad de los 20 volcanes activos que hay en el este del Caribe están en esta pequeña isla. Y a pesar de que ya llevan silenciosos unos 1000 años, nada impide pensar que un día no volverán a despertar. Estos volcanes tienen fumarolas, desprenden sulfuro, aguas termales que burbujean, y en especial en la zona hay un enorme lago hirviente llamado el Boiling Lake, de agua bien caliente, que indica que la actividad volcánica en las profundidades de la tierra y el océano aún está vigente. El lago hirviente o Boiling Lake en Dominica es el segundo más grande después del lago Frying Pan en Nueva Zelanda, y mide unos 70 metros de ancho. Está situado a unos 8 kilómetros de la capital Roseau y está en el mismo corazón del Parque Nacional Mornay Trois Pitons, declarado por la UNESCO Patrimonio Mundial. Y sí, no hay dudas, es uno de los lagos termales más maravillosos de todo el planeta Tierra. Parece una olla de agua hirviendo, una caldera del infierno, o lo que la imaginación de cada uno perciba. También a pocos kilómetros de él está situado el Valle de la Desolación, un sitio cuyo suelo recuerda una lona salpicada con múltiples colores y de cuyo tejido emanan gases, fumarolas y olor a sulfuro. Uno de los más famosos grupos que en el ritmo beguín del Caribe Oriental, el grupo Midnight Groovers, que en español los llamaríamos los ranuradores de medianoche, nos interpretan una de las piezas más populares de todo el Caribe, llamada Anita. Disfrutemos el ritmo beguín en Viento Caribe y luego vamos a una pausa y regresamos desde Dominica.

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10: El negocio de la venta del plasma sanguíneo ocupa en Estados Unidos el puesto número 12 en el ranking de sus productos de exportación. 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Una entrega que forma parte de nuestra cultura aborigen, una solidaridad que creció en los cumbres negros y que se hizo fuerte en los barrios y los pueblos. Somos un pueblo solidario, porque somos
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Estamos de vuelta en Viento Caribe, hoy desde Playa Mero, en la costa centrooccidental de la isla de Dominica, en el Caribe Oriental. Y mientras degustamos un sabroso sancocho dominiqués, escuchábamos a la banda llamada Black Affairs, Asuntos Negros, una banda dominiquesa que se hizo famosa en la década de los 70, en las poblaciones de Marigot y Whistley, en el noreste de la isla, y que nos interpretan la canción Camela, en ritmo cadence lipso, muy propio de esta hermosa isla. La población de Dominica tiene sus particularidades que la diferencian de la región. Por ejemplo, casi todos los dominiqueses son descendientes de los esclavos africanos, teniendo la mayor proporción de descendientes directos de todo el Caribe. Estos esclavos africanos llegaron durante el siglo XVIII, comprados por los dueños de las plantaciones coloniales. Además, Dominica es la única isla del Caribe Oriental que mantiene algo de su población indígena precolombina, los indios caribes, que son cerca de 3.000 personas que viven en la costa este de la isla, costa montañosa, agreste y de difícil acceso, por ser la costa de Barlovento. Dominica tiene una población aproximada de unas 75.000 personas, es decir, unas 75.000 personas en un área de 751 kilómetros cuadrados, 75.000 personas en un área que de poco menos que el doble del distrito capital de Venezuela, lo que nos da la idea de la baja densidad poblacional en este país caribeño. La población se concentra primordialmente en la costa. Solo en el trayecto de la carretera Nicholas Liverpool, que atraviesa el corazón de la isla de este a oeste, hay población que no es costera. La tasa de crecimiento poblacional es muy lenta, debido en primer lugar a la emigración hacia islas del Caribe más prósperas, o a Estados Unidos, Inglaterra o Canadá. El inglés es el idioma oficial y universalmente manejado en la isla. Sin embargo, a causa de la dominación histórica francesa, el criollo antillano, una especie de dialecto francés, es también ampliamente hablado. Cerca del 80% de la población es católica y en los últimos años se ha establecido cierto número de iglesias protestantes, producto de la dominación inglesa. La economía de Dominica depende principalmente de los servicios financieros offshore. Su crecimiento deriva de un proceso gubernamental en donde se han realizado unos cambios estructurales con la finalidad de diversificar las fuentes de ingreso, donde el gobierno busca promover activamente a la isla como un centro bancario internacional, firmando además en otra área un reciente acuerdo con la Unión Europea para explorar las potencialidades en la energía geotérmica. Aunque anteriormente dependía en gran medida de la agricultura, especialmente del cambur, sus medios de ingreso se han diversificado. La segunda fuente de ingreso es el turismo, en especial el ecoturismo. Escuchemos a continuación al cantante dominiqués Merlin Saint-Hilaire, con nombre artístico The Wizard, ganador del Festival Calypso Monarch 2010 y profesor de música de escuela de primaria, quien en ritmo soca nos interpreta la canción titulada It's Gonna Be a Good Day, que traduce Va a ser un buen día.

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De vuelta en Viento Caribe, desde Playamero, costa centrooccidental de la isla de Dominica. Y escuchábamos al fondo, estamos escuchando al fondo a la cantante dominiquesa Michelle Henderson, que nos interpreta en el ritmo Suki su hermosa canción Paz Le Buen, que traduce del criollo antillano No Me Vites. Esta semana pasada tuvimos un evento que es el fallecimiento de la reina Isabel II, y por supuesto que esto trae un impacto importante en el Caribe. Antes de hablar del impacto propiamente dicho, voy a hacer un recuento de cómo influye la cultura inglesa e Inglaterra aquí en el Caribe. De los 43 territorios caribeños, 16 tienen influencia inglesa. De esos 16, hay 5 que son territorios de ultramar de Inglaterra, o sea que son parte de Inglaterra. Estos son las Bermudas, las Turcas y Caicos, Anguila, las Islas Vírgenes Británicas y la Isla de Montserrat. Hay 4 de estos territorios que son que tienen esa influencia de la cultura inglesa, pero son totalmente independientes. Estos estados son Trinidad, Dominica, aquí donde estamos hoy, Guyana y recientemente Barbados. Y hay 7 que mantienen la monarquía constitucional, es decir, el jefe de estado es el rey de Inglaterra y ellos manejan sus asuntos internos a través de un primer ministro. Y el jefe de Estado se encarga de los asuntos de defensa particularmente, pero ellos toman sus decisiones. Esas 7 monarquías constitucionales son Antigua y Barbuda, San Cristóbal y Nieves, Grenada, San Vicente y las Granadinas y Santa Lucía. Y es allí, ahorita a la vuelta de la próxima canción, que vamos a hablar sobre esos 7 países que mantienen la monarquía constitucional, que este fallecimiento de la reina Isabel II puede tener influencia, ¿verdad? Les voy a dejar ahora con Kernell Stevens, que es mejor conocido como Mr. Guada, que es un cantante dominiquez radicado en Guadalupe, donde se mudó con su padre, natural este de ese país. A continuación nos regala una soca de nombre Come Join Me, que traduce Ven y únete conmigo. Seguimos de vuelta hablando del tema británico en el Caribe Oriental.

El rey Jorge V cambió el nombre a Windsor, un nombre elegido no al azar, pero no directamente ligado al apellido, para sobrevivir, separarse con esos nombres de Sajonia, Coburgo y Gotha. Se separaron de Rusia y se separaron de Alemania. Y fue una técnica de supervivencia. Y a los ingleses le ha funcionado esta técnica de supervivencia a lo largo de la historia. Por eso siguen siendo una monarquía fuerte. En el caso de los países que dependían antes del reino, también se han ido adaptando y permitieron la independencia de muchos de ellos y crearon lo que llaman la Mancomunidad de Naciones, que son 54 naciones, que es como una asociación de naciones, con la diferencia que reconocen la preeminencia del rey de Inglaterra sobre ellos. Incluso estados como la India, que pertenecen a la Mancomunidad, pero son estados completamente independientes, siendo la India la primera que aceptó estas condiciones. Los estados que tienen la monarquía parlamentaria ya han manifestado, a raíz de la independencia de Barbados el 30 de noviembre del año pasado, ya hay países que habían manifestado ese mismo camino. De hecho, en la ruta que hicieron los príncipes, los duques de Cambridge, hoy en día príncipes de Gales, por algunos países del Caribe, fueron abucheados y las autoridades manifestaron sus intenciones de independizarse, siempre con mucho respeto hacia la longeva reina. La llegada de Carlos III, que no tiene la misma ascendente moral sobre estos estados, prevé unas posibles independencias de estos estados que mantienen monarquía parlamentaria, en el Caribe, sobre todo en Antigua y Barbuda, Jamaica, que ya lo han manifestado abiertamente. Vamos a otra soca. Vamos a escuchar un poco más de soca, esta vez con el antiguano Ricardo Drew, que nos interpreta su canción Weak, que traduce débil.

Ya estamos nuevamente en el muelle de Ferris de Rosso, la capital de Dominica, después de haber recorrido la costa centro y suroccidental de esta hermosa isla. Ya hemos hecho la aduana de salida para abordar la corbeta Leander y zarpar a nuestro próximo destino en el noreste del Caribe, en la isla de Anguila, para el próximo programa. Viento Caribe llegó a ustedes a través de la Radio del Sur para escuchar los latidos de la patria grande y a través de la emisora CBG, La Voz de Guayana 89.7 FM, mejor que nunca, para Puerto Ordaz y San Félix. Les invito a visitar nuestras redes sociales en @VientoCaribe y nuestro grupo y canal de Telegram Viento Caribe para mantener una comunicación en vivo con nosotros. Les hemos acompañado en esta visita a la Isla del Esplendor, quien les habla, Jesús Viñas, certificado de locución 58.666, en la conducción y producción de este programa. Y nuestro timonel de turno, el señor José Blanco, que hoy han estado bastante movidos con los temas técnicos de la Leander, que están en los controles, quien nos guiará hasta nuestro próximo destino en la costa de la isla de Anguila. Nos despedimos de ustedes mientras nosotros zarpamos a bordo de esta corbeta a través de la bahía de Rosso. Luego de haber disfrutado de las hermosas playas y de la gastronomía de esta isla que nos deja un hermoso recuerdo de las maravillas naturales del Caribe. Esta partida la vamos a hacer con la canción del cantante Derek Sunrose, conocido como The Hunter, quien está acompañado de otros artistas dominiqueses como Michelle Henderson, King Dice, Daddy Chess, Mr. Guada y Starsha, que nos interpretan en el ritmo soca la canción Homebound, que traduce con destino a casa. Canción motivadora que nos acompaña en esta navegación al encuentro de la isla de Anguila. Feliz tarde para todos, les enviamos un gran saludo de parte de la tripulación de la corbeta Leander y de nuestro capitán Renato Beluche Laporte. Hasta la próxima semana.

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7: De septiembre de 1842, es fusilado Francisco Morazán. Francisco Morazán, prócer de la independencia centroamericana, nace en Tegucigalpa, Honduras, el 3 de octubre de 1792. Una vez que Centroamérica logra la independencia de la corona española, Morazán se opone a la anexión de Honduras a México, lo que da inicio a su carrera militar. El fracaso del proyecto de monarquía constitucional mexicana da inicio al Estado Federal Centroamericano, el cual gobernaría Morazán a partir de 1830. En medio de una lucha intestina entre federales y centralistas, el gobierno de Morazán intenta reformar el sistema social heredado de la colonia, lo que le gana la enemistad de las élites conservadoras y liberales. El proyecto Gran Nacional Centroamericano se acaba con la vida de Morazán, quien murió fusilado por las oligarquías criollas en San José de Costa Rica el 15 de septiembre de 1842.
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9: Convocar este 18 de octubre a la segunda consulta popular de Venezuela. 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Ahorita muy afectados por el doble terremoto, sobre todo en la región capital, en Maracay. Bueno, vamos las juntas de condominio a esta consulta el 18 de octubre.
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1: La indiferencia urbana es un fenómeno sociológico en el que los habitantes de las grandes ciudades ignoran a conciencia los problemas, las necesidades o emergencias de los demás. Esa indiferencia urbana se está generando básicamente por la influencia negativa de los medios de comunicación, desde la televisión hasta las redes sociales. Pero los venezolanos demostramos todos los días cómo seguimos teniendo valores labrados en nuestro corazón durante 600 años de historia. Y las crisis, las tragedias y los accidentes lo demuestran. Nosotros estamos listos para ayudar a alguien que se desmaye en el metro, para recoger a un motorizado que rueda en una avenida, o para ayudar a cruzar la calle a una anciana o a un invidente. Así, en un deslave o en un terremoto, nuestras manos están listas para desenterrar a las víctimas, para socorrerlas y para prestar el hombro para que desahoguen su dolor. Somos un pueblo con responsabilidad colectiva, porque somos
0: venezolanos de pura cepa. Producción, libreto y locución, María José Ramírez y Carlos Abarce. Edición y montaje, Miguel Herrera. 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
2: El goleador histórico de Venezuela le pegó a Salomón.
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Hoy te vengo a explicar cómo el desperdicio de agua influye directamente en la escasez de luz eléctrica. Yo parezco abundante, pero la verdad es que aunque soy un recurso renovable, dependo de ciclos naturales para abastecer a todos los organismos vivos. Si no llueve, no puedo llenar el embalse del cubo. Y esto incide en nuestra capacidad de generación de electricidad. De igual manera, si haces un mal uso de tu agüita, es también un desperdicio de la energía eléctrica. Te explico. El agua que desperdicias en solo un minuto equivale a la energía necesaria para mantener un bombillo LED encendido por 10 horas. Cerrar el grifo mientras te enjabonas ahorra hasta 12 litros por minuto, disminuyendo la carga de los motores de bombeo que te envían agua desde kilómetros. Cada gota que sale por tu grifo, hay tratamiento, bombero y miles de kilómetros de transmisión.

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8: En Surinam firmamos un acuerdo histórico para los pescadores y las pescadoras. Acuerdo donde los pescadores de Nueva Esparta, del estado Sucre, pueden ir a Surinam en el corredor atlántico a pescar mero, pargo, carite para la exportación. Son beneficios, un acuerdo histórico. Son beneficios para nuestros pescadores, nuestras pescadoras. Beneficios concretos para que el pueblo venezolano sienta que el crecimiento económico también les alcanza. Que el crecimiento económico no es un número frío, no es el Producto Interno Bruto, no es el crecimiento económico se traduce en la realidad y beneficios para nuestro pueblo. 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
8: Mira, estos son el tipo de experiencias que a nosotros nos gusta destacar y resaltar. En este caso estamos con la juventud productiva. El 12 de febrero, Día de la Juventud de este año, junto al ministro de la Juventud, lanzamos estos proyectos productivos para que los jóvenes se integren a la actividad productiva del país, con producción de codornices, huevos, pollos de engorde, cerdo, vegetal. Y cuando nosotros vemos toda esta experiencia, el encadenamiento que tienen con las comunas productivas también, porque el alimento orgánico de los animales viene de una EPS. Nosotros sabemos que este es el camino al que yo he llamado consolidar la Unión Productiva de Venezuela. ¿Y cómo se aporta? Cada quien aporta un grano al crecimiento económico. Este año el crecimiento económico agropecuario ya ha pasado el 5%, en la producción de vegetales 2.26% y en la producción de animales 5.14%. 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
12: En el marco del Plan Venezuela Renace, la presidenta encargada Delcy Rodríguez entregó más de 100 viviendas en diversos estados del país. 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
4: Yo quiero destacar una pareja de jóvenes venezolanos también, sus trabajadores, juventud venezolana. Y lo que estamos viendo acá es un proceso de sustitución estratégica de importaciones. Todo es fabricado en Venezuela. La creatividad es de nuestros talentos venezolanos. La programación, todo el sistema automatizado, digitalizado, es venezolano. Los programas informáticos son venezolanos. Y eso yo quiero insistir que esta es la vía donde la creatividad, el talento de los venezolanos, de las venezolanas, se conjugan en la unión productiva. 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Ya no tienen que comprarlos en Alemania, en Italia, en ninguna parte del mundo, porque ya lo estamos haciendo en Venezuela. Ese es mi llamado.
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8: La primera vez que una fuerza motorizada se organizó en el mundo para apoyar en una crisis generada por un conflicto natural fue en Venezuela, durante el deslave del litoral el 15 de diciembre de 1999. Los grupos de moteros con vehículos de cross se organizaron para sacar víctimas en toda la zona inundada. La experiencia se repitió al otro lado del mundo en el 2015, en el terremoto de Nepal, cuando en menos de 6 horas motociclistas de montaña y repartidores locales asumieron la carga de medicamentos y alimentos. En el 2022, los mototaxistas de Las Tejerías, Venezuela, sirvieron de ambulancia en las primeras horas de la tragedia. Y ahora, con mayor experiencia y una organización de base superior, los motorizados se convirtieron en un ejército de 2 ruedas para auxiliar en La Guaira. 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Somos un pueblo organizado, porque somos
7: 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Producción, libreto y locución, María José Ramírez y Carlos Abarce. Edición y montaje, Miguel Herrera. 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
10: Hola, bienvenidos a una nueva entrega de Ajedrez de Geopolítica, esta producción de Radio Sputnik. Vamos ya con los titulares.
11: Sputnik, contamos lo que otros callan. Ajedrez de Geopolítica, comienza la partida. Rusia saluda la disposición de China e India para ayudar a resolver el conflicto ucraniano. ¿Es un dron? ¿Es un avión? No, es una bandada de pájaros. Putin. Los BRICS aportan el 49% al impulso del PIB mundial. Arrancamos con el programa. En Ajedrez de Geopolítica movemos las primeras piezas. El presidente de Rusia, Vladimir Putin, celebró la disposición de los líderes de China e India a contribuir en los esfuerzos para resolver el conflicto de Ucrania. Así lo declaró el portavoz del Kremlin, Dmitry Peskov. Para hablar sobre esto y cuestiones que están relacionadas, estoy junto al analista internacional Manuel Monereo. Manuel, bienvenido a Radio Sputnik. ¿Cómo estás?
12: Hola, ¿qué tal? Muy bien, gracias.
10: Me alegro mucho, Manuel, y te agradezco que hayas aceptado la invitación. Bueno, Manuel, dijo Peskov, de hecho, tanto el presidente chino Xi Jinping como el primer ministro indio Narendra Modi mostraron un gran interés por los asuntos relacionados con Ucrania durante las reuniones en Nueva Delhi y manifestaron la disposición de sus países, si fuera necesario, a desempeñar un papel en los esfuerzos de solución y a aportar su propia contribución. El presidente Putin lo tomó muy positivamente, dijo y señaló que además el mandatario ruso había proporcionado a otros líderes aclaraciones adicionales sobre cuál es realmente la situación de los asentamientos y cuál es el estado de las cosas en el frente. Bueno, ¿qué nos comentas de esto también en un contexto de cumbre del BRICS, Manuel?
12: Bueno, yo creo que esta cumbre de los BRICS da la sensación que es un paso hacia adelante, ¿no? Uh-huh. Tanto por la presencia de invitados importantes que en algún momento podían presentarse como posibles miembros de los BRICS, como la sensación que se dio de que en un mundo donde el caos, el desorden se impone, pues hay algunos países que, por un lado, trabajan de una manera coordinada y, por otro lado, pretenden construir un nuevo orden internacional sobre otras bases más democráticas, más justas, más inclusivas, ¿no? Yo creo que eso es el aspecto más general. Y con respecto a las posibilidades de que se pueda jugar un papel importante China, la India, en un acuerdo posible en el conflicto de Ucrania, pues me parece la más de interesante, ¿no? Porque hay un problema muy complicado de resolver, ¿no? Y que es también complicado para resolver para Zelensky, no solamente para Putin, ¿no? Que Estados Unidos es parte del conflicto y quiere ser parte de la solución. Claro, eso es muy complicado de gobernar. Es decir, si todos sabemos perfectamente, esto ya lo ha reconocido el secretario de Estado norteamericano, Marco Rubio. Claro, ellos son parte del conflicto, están ayudando a Ucrania. La logística fundamental que usa Ucrania es logística norteamericana. No se puede diseñar el vuelo de un dron para atacar en profundidad a Rusia si no es con apoyo de la tecnología norteamericana y yo creo que hasta de personas concretas que hacen el trabajo. Entonces, desde esa perspectiva, pues sería bueno de que este conflicto llegase a, por decirlo así, a países neutrales, ¿no? Uh-huh. De una u otra manera pudiesen trabajar y haciendo propuestas e intermediando entre países que están en conflicto, ¿no? Ese es el gran problema que tiene Donald Trump, ¿no? Donald Trump es parte del conflicto y aparentemente está por una salida pacífica que no quiere Europa, digo aparentemente. Mm-hmm.
10: Claro, porque a propósito de esto, y discúlpame la interrupción justo en este punto, claro, Manuel, porque justamente Trump declaró que Estados Unidos está dialogando con Ucrania sobre la posibilidad de otorgarle a Kiev una licencia para producir versiones obsoletas de municiones para los sistemas de misiles de defensa aérea Patriot, los PAC-2, como se le llama, ¿no? Es decir, Estados Unidos y Ucrania discuten la transferencia de la licencia para producir estos misiles. Claro, ahí está lo que acabas de decir justamente, ¿no?
12: Y sobre todo porque, primero, ¿qué es un Patriot obsoleto? ¿Qué es un Patriot que no es el Patriot superior? Y luego, oye, ¿y cuánto año se tarda en producir un Patriot, en tener una fábrica, surtirse de componentes, organizarlo, ¿no? Uh-huh. Yo creo que es un poco lo que podemos llamar una propaganda, ¿no? Más que uh-huh. realidad. Si hay Patriot, será porque alguien que los tiene se los va a entregar, ¿no? Y yo creo que es lo que está haciendo la Unión Europea. Lo que está haciendo la Unión Europea es viendo dónde existen Patriot, ¿eh? Y cómo de una u otra manera, bien comprándolos, permutándolos, o simplemente obligándole a que se les done, se le acaben llegando a las manos de Zelensky. Pero por una razón muy simple, ¿no? Y esto yo creo que también es muy típico de los gobernantes de Ucrania, ¿no? Que siempre están esperando el arma superior, magnífica y única que la hará ganar la guerra, ¿no?
10: Game changer.
12: El problema que hay ahora es dramático para ellos. Hicieron una campaña de 40 días para obligar a Putin a sentarse a negociar, y hoy el problema es que esa campaña que se ha iniciado se está convirtiendo en una crisis general del Estado y de la sociedad ucraniana, porque Rusia se la ha tomado en serio, ¿no? Entonces ahora piden sentarse a negociar, piden Patriot, los mismos que hasta hace 3 días estaban bombardeando y diciendo que iban a sentar y poner de rodillas a Putin, ¿no? La realidad es que en un intercambio de golpes entre Ucrania y Rusia, quien tiene la de pagar es Ucrania. Le hacen daño a Rusia, siendo cada duda. Siguen matando inocentes, siguen golpeando más que a estructuras militares a la población, porque es parte de una estrategia. Bueno, eso es verdad. Pero al final son ellos los que andan ahora mismo pidiendo árnica por todo el mundo y buscando un arma mágica que le haga ganar la guerra.
10: Exactamente. Y bueno, Manuel, mientras en esta cumbre de los BRICS en la India, los líderes de China e India justamente mostraron disposición a ayudar a resolver el conflicto, tenemos unas declaraciones que hizo recientemente en un foro en Kiev, precisamente, el ministro de Asuntos Exteriores de Polonia, Radoslav Sikorski. Él dijo: si Rusia nos atacara y nos quitáramos los guantes, creo que derrotaríamos a Rusia bastante rápido. Tenemos una superioridad abrumadora sobre Rusia en el poder aéreo. Si los ucranianos han destruido la mitad de la capacidad de refinación de Rusia en 6 meses, nosotros podríamos hacerlo en 6 semanas y eliminar la otra mitad. Claro, uno no entiende a qué se refiere con superioridad abrumadora, teniendo en cuenta la cantidad de casas, por ejemplo, ¿no?, que tiene Rusia, o los que tiene Polonia, o parece que tampoco están tomando en cuenta dentro de esta ecuación las armas nucleares de Rusia, las nuevas armas como las Arieshnik y demás, ¿no? Claro, en este sentido, ha respondido la portavoz de la Cancillería de Rusia, María Zaharova, dijo, o calificó estas declaraciones como rusofobia en estado avanzado. Claro, rusofobia y algo más, tal vez.
12: Delirium tremens. Uh-huh. Porque no. Es decir, o una de dos. O eso tiene delirium tremens, o simplemente está haciendo propaganda, ¿no? Uh-huh. Pero fíjate qué tipo de personaje, ¿no? Es el ministro de Asuntos Exteriores, ¿no?
10: Diplomático.
12: Se atreve a amenazar a Rusia. Pero, bueno. No es solo la rusofobia, puede ser una enfermedad contagiosa, pero lo que no debe de ser una enfermedad es vivir en permanentes delirios que te hacen subestimar la fuerza del adversario, cuando ahora está haciendo Polonia un esfuerzo denodado por rearmarse, le está pidiendo armas nucleares a Estados Unidos, está mostrando la disponibilidad para que esa arma pueda mantenerla a ellos. Y de una u otra manera lo que están jugando es, por decirlo así, al gato y al ratón, pero a esta altura de la película todos sabemos quién es el gato y quién es el ratón.
10: Exactamente. En este contexto, además, justamente a propósito de Polonia, Manuel Peskov comentó también el llamamiento a la OTAN, precisamente de Sikorsky, para que intensifique sus ejercicios militares cerca de la provincia rusa de Kaliningrado. En declaraciones a la prensa, el vocero señaló que es evidente que el bloque militar se prepara y ya realiza actividades militares cerca del enclave ruso. Por esa razón, dijo, Moscú toma las medidas necesarias para garantizar la seguridad de este territorio que comparte frontera terrestre con Polonia y Lituania. Lo que dijo Sikorsky fue, propongo que realicemos ejercicios tan agresivos en nuestro lado que él, el presidente ruso Vladimir Putin, no esté seguro de qué es lo que haremos exactamente. De esto también un poco más de lo mismo, ¿no?
12: Sí, yo, pero es que no hay que tomárselo en serio nada más que la predisposición, no lo que dicen, ¿no? Lo que dicen es que están dispuestos a todo, ¿no? Eso ya lo sabíamos. Pero hay que tomarse en cuenta la predisposición, la rusofobia, la agresividad. Lo demás hay que tomárselo a beneficio de inventario, ¿no? Es decir, que tienen que ver fundamentalmente con, por decirlo así, maniobras orquestales para dar ánimo a los ucranianos y a los polacos, ¿no? Pero creo que eso tiene un recorrido muy corto y que a la primera que hagan se van a llevar una sorpresa muy grande. Que un poco lo que antes te comentaba sobre el caso concreto de Zelensky, ¿no? Es decir, cuando Zelensky se le ocurrió iniciar una campaña contra Rusia, me imagino que lo haría sabiendo las consecuencias que iba a tener, ¿no? Y uno debe de pensar que habían sopesado las consecuencias. Y yo creo que ahí sí que da la sensación de que de una u otra manera Zelensky lleva años ya jugando de farol, ¿no? Por decirlo así, yendo más allá de lo que puede controlar, siempre en la perspectiva de que alguien los va a sacar del pozo, ¿no? Entonces ahora está ocurriendo lo mismo, pero el problema es que el margen de maniobra que tienen los demás es cada vez peor, ¿no? Y eso a su vez tiene consecuencias muy grandes en la población, no solo por la ucraniana, sino que tiene consecuencias muy grandes en las poblaciones europeas, que de una u otra manera empiezan a cuestionar las políticas que se están haciendo y el coste que tienen para ello, ¿no?
10: Justamente con esto me das pie a lo siguiente, Manuel, porque el presidente de Francia, Emmanuel Macron, y el canciller alemán Friedrich Merz enfrentan altas cifras de rechazo en sus respectivos países según encuestas recientes. En Francia, Macron alcanzó apenas el 16% de opiniones favorables, su nivel más bajo desde que fue elegido. Perdió 5 puntos respecto a julio y acumula el 81% de opiniones desfavorables, según el barómetro Ipsos BVA CESI de la Tribune Dimanche. Emmanuel Macron alcanza el nivel de François Hollande. El hastío está en su máximo, señaló Brice Teinturier, director general delegado de Ipsos BVA, atribuyendo el desplome a las dificultades presupuestarias, la caída del poder adquisitivo y disfuncionalidades generales. Claro, lo dice así, pero claro, ¿cuál es la verdadera raíz de todo esto? Deberían tener en cuenta, ¿no? Y por otro lado, la aceptación de su primer ministro Sebastián Lecornu también cayó a un 20%, mientras solo el 14% de los alemanes consideran a Merz como un canciller adecuado. Según un sondeo del Instituto INSA para Bild, la popularidad de Merz se ha desplomado desde mediados de 2025, cuando más del 30% se mostraba satisfecho con su trabajo, hasta apenas 16% a principios de septiembre de este año. 78% de los participantes respondieron negativamente a la pregunta sobre si Merz sigue siendo un canciller adecuado para Alemania. Incluso el 58% de los simpatizantes de la CDU y CSU, la Unión Oficialista, se pronunciaron en su contra y solo el 36% a su favor. Bueno, esto habla por sí solo a propósito justamente del liderazgo europeo, Manuel.
12: Efectivamente, pero es que, aunque no es de la Unión Europea, sí es de la OTAN, fíjate la situación en Gran Bretaña, ¿no? Es más, ahora los que están por la secesión y la ruptura con el Reino Unido se están juntando para propiciar un debate sobre el derecho a la autodeterminación, es decir, estamos en un proceso hasta de desintegración de un Estado como el Reino Unido, ¿no? Es decir, uh-huh. en las políticas que se hacen tienen consecuencias. ¿Y esto qué tiene que ver? Tiene que ver con lo siguiente. El problema de fondo que aquí se olvida es que la Unión Europea vive una crisis muy seria desde al menos desde el 2008 o 2009. Entonces, en esa crisis tan seria, tan dramática por lo demás, a ello la guerra le ha servido como pretexto para intentar reconvertir el aparato productivo en crisis de la Unión Europea y específicamente de Alemania, de convertirlo aprovechando el conflicto de Ucrania para una política de rearme generalizado. Uh-huh. Se dice, Alemania está saliendo de la recesión después de dos trimestres consecutivos de cierto crecimiento. Pero claro, ese cierto crecimiento es básicamente inversión para la industria de guerra que se está pagando con deuda pública. Uh-huh. Pues claro, el tema es la más de dramático, porque por un lado hay toda una reconversión productiva que se busca como salida a la crisis, es decir, militarización para la salida a la crisis, grandes aparatos político-militares, grandes complejos militares e industriales, pero por otro lado eso se hace básicamente endeudándose. Entonces, por decirlo así, para hoy y hambre para mañana. Sin embargo, los tejidos productivos se están desintegrando y las posibilidades de un futuro para las mayorías sociales son cada vez más escuálidas. Conclusión, hay un cuestionamiento de los gobiernos, tanto a derecha como a izquierda, pero ningún gobierno serio de Europa no deja de sufrir, ningún gobierno real de Europa, quería decir, no deja de sufrir este cuestionamiento, porque las políticas sociales están siendo sacrificadas en el altar de las políticas militares y al final eso no llega a las poblaciones.
10: Retomamos la conversación con el analista internacional Manuel Monereo. Manuel, ya que veníamos hablando un poco de Europa, ¿no? Resulta que Lituania movilizó un avión de combate de la OTAN y cerró el aeropuerto de Vilna tras confundir una bandada de pájaros con un dron. Manuel, según una agencia de noticias británica, la alerta aérea se levantó y el aeropuerto reabrió sus puertas en 38 minutos después de que el avión de la OTAN realizara una identificación visual, según informó el Centro Nacional de Gestión de Crisis de Lituania. En las primeras lecturas de radar, las marcas dejadas por pájaros y drones pueden ser similares, dijo un comunicado. Claro, esto me hace acordar aquello cuando éramos pequeños y veíamos Superman, ¿no? Que decía, es un pájaro, es un avión, es Superman. Bueno, aquí es como, bueno, es un dron, es un avión. No, es una bandada de pájaros. ¿Qué es esto, Manuel?
12: Porque jugar a la guerra exige una preparación previa, ¿no? A mí de esto lo que me preocupa son los errores humanos. Uh-huh. O sea, me preocupa que con gente tan incapaz, tan inepta, esa gente tenga capacidad de usar armas. Armas en general y armas específicas que pueden generar un conflicto de grandísimas dimensiones. Entonces, sí, si esta gente no es capaz de distinguir un dron de un conjunto de aves, es que tenemos problemas muy serios de cara al futuro. Uh-huh. Y yo llamo la atención sobre eso. A mí, de todos estos conflictos, aparte de la risa que le puede uno producir este tipo de comportamiento, hay un hecho real, ¿no?
10: Sí.
12: La gente inepta, incapaz, tiene armas y las puede usar. Y entonces, para mí eso significa que a cualquier mañana atisban la llegada de un dron, que te diría yo, de Kaliningrado, y bombardean Kaliningrado, ¿no? Claro, si son es un grupo de aves, pues tenemos un lío de grandes dimensiones,
10: ¿no? Claro, es como la frase que dice, no es más peligroso que mono con revólver.
12: Efectivamente, y en este caso Yo creo que los monos lo estamos insultando.
10: Sí, con todo respeto, justamente el comentario, ¿no? Bueno, en este sentido, a propósito de drones, Manuel, según un medio estadounidense, Rusia ha tomado la delantera en la producción de armas de alta tecnología relativamente baratas, superando tanto a Ucrania como a Estados Unidos. Según el medio, los nuevos drones Garand y los misiles de crucero Banderol sirven como recordatorios letales de que Rusia cuenta con los recursos y las cadenas de suministro para hacer frente a nuevas amenazas, mientras que las nuevas armas están equipadas con electrónica avanzada que les permite localizar objetivos con precisión y evadir la interceptación. El artículo señala que estas nuevas y relativamente económicas armas rusas demuestran que sus fuerzas armadas, las de Rusia, siguen siendo adaptables e innovadoras. ¿Qué nos dices de esto, Manuel?
12: Siempre es delicado subestimar a los rusos. Lo digo así, de forma suave, ¿no? Uh-huh. Porque todos los que de una u otra vez han considerado que el oso ruso es un oso pacífico, que le cuesta trabajo entrar en pelea, que rehúye el enfrentamiento directo, que busca salidas pacíficas, tiene un momento que cuando toma decisiones las toma hasta el final. Y si además lo hacen provocándolo, y sobre todo, que para los rusos siempre es un problema muy serio, matando a inocentes y teniendo como objetivo político y estratégico la matanza indiscriminada de inocentes, eso le da a Rusia un nivel diferente. Es decir, subestimar a los rusos siempre ha sido un error de los grandes imperios, ¿no? Desde los mongoles a los suecos, pasando por los alemanes, por los franceses, por los lituanos, por los polacos. Todos han considerado que Rusia era fácil o muy fácil de vencer. Los que han pensado eso, pues tienen dificultades. Cuando Rusia se ha puesto a trabajar y ha puesto en marcha su propio complejo militar e industrial, y toda la experiencia que siempre han tenido ellos de esa industria, y que durante muchos años la tenían, por decirlo así, guardada en sus silos, en sus grandes almacenes, los tenían ahí porque pensaba que era posible llegar a un acuerdo con Occidente, cuando todo eso ya se ve que no es posible, pues se ponen a trabajar en serio. Y las consecuencias ahí las tenemos, y se ve notoriamente como uno de los déficits de Rusia cuando comenzó el conflicto de la guerra en Ucrania, en ese contexto es donde Rusia hoy puede no ya competir con la OTAN, sino sobrepasarla. Y yo creo que eso es una de las características que tenemos por delante. Por decirlo de otra manera, ¿no? Ahora el tiempo favorece a Rusia y el tiempo perjudica a la OTAN y a Zelensky. O sea, que se te vaya de un día para otro, se te escape el fiscal general de Ucrania, que ha sido a su vez detenido e investigado por corrupción, no es poquita cosa, ¿no? Uh-huh. Porque el fiscal general es la máxima autoridad judicial estatal y que tiene sobre él la defensa del interés público general, ¿no? Que ese sea, esa persona haya huido de tu país con una, nada más y nada menos que con una acusación de grandes dimensiones de corrupción, demuestra que aunque se ignore, los medios lo ignoren, cada vez más no se puede ignorar que la corrupción es un componente efectivo del Estado ucraniano que conocemos.
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4: Diosdado Cabello, secretario general del Partido Socialista Unido de Venezuela.
5: En este aniversario número 18 de la JPSUV, fue un acto que hizo el comandante Chávez allá en Cachamay, en el estado Bolívar. 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Y hoy día, yo lo digo públicamente, que la generación de hoy de la JPSUV es la mejor generación de la juventud venezolana. La mejor. 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
6: Y a propósito que hace unos minutos nombrábamos a Lituania con este tema de los drones que eran pájaros al final, Manuel, Dmitry Peskov, el portavoz del Kremlin, declaró que las autoridades de Lituania no entienden que el despliegue de armas nucleares en su territorio traerá consigo un gran peligro para ella en vez de procurarles protección. Hay que recordar que el pasado jueves el presidente del Parlamento lituano, Josas Alekas, afirmó que este invierno se prevé eliminar la prohibición constitucional de las armas nucleares. Dijo Peskov, Lituania cree que eso será una garantía para su seguridad, pero por el contrario, les acarreará un gran peligro. Simplemente no lo entienden, se convertirán en un objetivo para nuestras armas nucleares. Y luego tenemos el tema de Finlandia, porque la iniciativa francesa sobre disuasión nuclear avanzada en Europa, a la que se ha sumado Helsinki, no implica obligaciones de defensa colectiva al estilo de la OTAN para los países participantes, según declaró el ministro de Defensa de Finlandia, Antti Häkkänen. Dijo, cada país que se sume a la iniciativa francesa determinará por sí mismo el alcance de su participación. La iniciativa francesa difiere del concepto de disuasión nuclear de la OTAN. Los países participantes no estarán sujetos a obligaciones similares a los compromisos de defensa colectiva de la OTAN. Bueno, todo esto puede tener consecuencias graves para estos países que parece que, como dice Peskov, no hay conciencia, ¿no?
7: Es que el problema de esto es que, antes que nada, el uso de armas nucleares francesas lo decide Francia. Sea en Polonia, en Lituania, en Letonia o en Finlandia. Por lo tanto, tú, la garantía que tienes es que en caso de un ataque nuclear, Francia dé permiso que tú uses su arma nuclear. Claro, eso no hace falta ser un genio de la estrategia para darse cuenta que eso tiene consecuencias muy graves a la hora de la verdad, porque pones en manos de Francia tu seguridad. Uh-huh. Pero es que además Francia es un país, por decirlo así, de segundo o de tercer nivel desde el punto de vista estratégico, comparado con Rusia, comparado con China, comparado con, en este caso, con Israel o con cualquier otro país. Es decir, Francia es un país muy débil desde el punto de vista nuclear. Y aunque de una u otra manera da señales de que sigue dominando y controlando ese elemento clave del poder, la sensación que hay es que es mucho lo que dicen y muy poco lo que están dispuestos o quieren hacer. Uh-huh. Detrás de un país lo que hay siempre es el poder económico real que tiene, el poder financiero real que tiene, la unidad del país que preserva, la defensa y la estructura económica y político-militar que eres capaz de financiar. Todo eso es lo que hace fortaleza a un país. Y Francia hace ya muchos años que no tiene nada de eso en serio, y que hoy se encuentra, como la inmensa mayoría de los países de la Unión Europea, en una situación dramática. Entonces, esto significa, de una u otra manera, decir, oye, sigo siendo una gran potencia, porque me siento en el Consejo de Seguridad y tengo poder de veto, pero las cosas no son capaces de llegar más allá de lo meramente declarativo.
6: Ahí está, y a propósito de declaraciones, ¿no? Y además de estas piraterías que han asumido algunos países occidentales de secuestrar buques que se dirigen a Rusia o provenientes de Rusia, ha hecho unas declaraciones precisamente el asesor presidencial ruso y presidente de la Junta Marítima, Nikolai Patrushev. Él dijo que la práctica de escoltar las embarcaciones mercantes rusas con buques de guerra contribuye a su protección. El hecho de que nuestros barcos estén escoltados nos ayuda sin duda alguna. Dijo, las autoridades de algunos países, violando el derecho marítimo internacional, intentan limitar el movimiento de los barcos de nuestros operadores económicos destinados a actividades pacíficas. Denunció y afirmó que Moscú se verá obligado a responder de forma simétrica. Anteriormente, Putin calificó estos intentos occidentales de restringir la circulación de buques mercantes operados por empresas rusas como piratería y bandidaje. Advirtió que Moscú respondería de la misma manera y en las aguas que considerara oportunas. Entonces dijo Patrushev, no creo que se guíen únicamente por lo que decimos, persiguen sus propios intereses y diseñan diversas sanciones. Por ahora no creo que estén preparados, sin duda oyeron la advertencia de Putin, pero aún no lo están. Aún así no podemos descartar que esto vuelva a ocurrir en el futuro. Bueno, otra de las estrategias esta también de...
7: Es como lo que decía antes el ministro de Asuntos Exteriores polaco. Uh-huh. Las declaraciones altisonantes de Zelensky cuando dijo aquello 40 días para derrotar a Rusia y obligarla a negociar. O sea, cuando Rusia se pone los guantes de alguna forma y de alguna manera, que es siempre irreversible. Le cuesta trabajo, mide mucho la política de alianza, las consecuencias, pero al final toma decisiones. Y esto ya es una advertencia que ya la hizo Putin allá por el mes de junio, si mal no recuerdo. Entonces Patrushev, que es el que lleva estos asuntos por parte de la dirección rusa, uh-huh, está advirtiendo de un hecho muy serio, ¿no? Que por cada barco que puedan secuestrar los países sancionadores, ellos pueden a esos mismos países hacer lo mismo. Y a ver ahora qué pasa, ¿no? Uh-huh. Entonces entraríamos en un conflicto nuevo, que es el conflicto por el control del transporte marítimo por el mar. No ya solo los corredores, que ya es parte del conflicto global, sino marítimo. Entonces pueden aparecer submarinos, pueden aparecer otro tipo de embarcaciones que hagan las cosas muy difíciles. Y que alguno de estos barcos pueda terminar, sea militar o no, pueda terminar hundido y generalizando el conflicto. En esa estamos, pero quien quiera escalar siempre tiene medios para hacerlo.
6: Muchas gracias, Manuel.
7: A ti.
6: El presidente de Rusia, Vladimir Putin, destacó este domingo el peso creciente de los BRICS en la economía mundial. Para hablar sobre ello y cuestiones que están relacionadas, estoy junto al analista internacional Carlos Martínez. Carlos, bienvenido a Radio Sputnik. ¿Cómo estás?
4: Muy bien, gracias.
6: Me alegra mucho, Carlos, y te agradezco que hayas aceptado la invitación. Bueno, Carlos, atención con los números, ¿no? Porque durante su discurso en el marco de la cumbre del bloque del BRICS, celebrada en la India, Putin señaló que los BRICS representan el principal impulso para la economía global, generando el 49% del crecimiento del PIB mundial. Según apuntó, el comercio interno del bloque supera los 1.200 millones de dólares, mientras que sus países miembro concentran casi una cuarta parte de las exportaciones globales. Con todo, el potencial de crecimiento de los BRICS está lejos de agotarse, indicó Putin, que llamó a aprovechar mejor la complementariedad de las economías de los países miembros. Las diferencias en su estructura y especialización ofrecen amplias oportunidades para la cooperación práctica, así como para la creación de nuevas cadenas productivas de tecnologías, servicios y mercados, dijo Putin. Bueno, el 49% impulsa el 49% del PIB mundial, el BRICS, ¿no? Teniendo en cuenta además cuando en el G7 dicen que ellos son los países más ricos del mundo y no sé cuánto, ¿no, Carlos? ¿Qué nos comentas de esto que dijo Putin y de los contrastes?
4: Es el 49% del crecimiento, que ya es mucho, ¿no? Porque indica la economía no es algo estático, ¿no?, sino es algo dinámico, y por la propia naturaleza de la economía, incluso por la propia naturaleza humana, lo que tendemos es a tener a un crecimiento económico y tener cada vez mejores condiciones de vida. Y el crecimiento, pues sí, lo está capitalizando los BRI por muchos factores, ¿no? Uh-huh. Y desde luego, lo de la riqueza mundial, eso es... Yo creo que hoy en día está en crisis, aparte del sistema heredado tras la Guerra Fría, está en crisis también muchos factores y mucha vida de crecimiento, incluida lo de la riqueza nacional. La riqueza nacional, según el PIB, pues entra la reconstrucción de, por ejemplo, en España, del desastre de la Dana. Entre uh-huh. España también la contabilidad nacional, entra también la prostitución, el consumo de drogas, etcétera, etcétera. Yo creo que hay mejores mecanismos hoy en día para medir la riqueza, ¿no? Que es el poder adquisitivo, la paridad de poder adquisitivo, por el uh-huh. cual, por ejemplo, da lo mismo que el PIB tenga un país mucho PIB o que tenga mucha renta per cápita nominal, sino si dentro del país luego está muy mal distribuida la riqueza o si los aspectos más básicos de la vida de la clase trabajadora, como es vivienda o como es alimentación o educación, es muy alta, pues el PIB no le sirve a nadie, ni siquiera a los propios habitantes de la nación. El milagro de los BRICS es que están uniendo eso, sobre todo especialmente en el caso de China, pero también en el caso de Rusia, un crecimiento con una tasa de redistribución muy alta. De manera que no solo crecen, sino que este crecimiento se está viendo reflejado en la calidad de vida de su población, especialmente en la población trabajadora. Y a su vez, ese crecimiento se está consiguiendo sin el robo, el latrocinio, la invasión, el bombardeo de terceros países en el cual estaba en gran parte cimentado la riqueza y el crecimiento de lo que se viene llamando el occidente global. Los BRICS es un nuevo modo de colaboración económica en el mundo, en el cual no hay metrópoli ni colonia, no hay subordinación, sino relación de socio que a la postre resulta mucho más eficaz, mucho más efectiva y produce un mayor crecimiento y más igualitario de la economía nacional y de la economía mundial.
6: Carlos, en este contexto también de esta cumbre, hizo un anuncio muy importante el presidente de China, Xi Jinping. Dijo que su país creará una plataforma de inteligencia artificial de código abierto para los países BRICS a fin de impulsar el desarrollo de modelos de esta tecnología entre los países del bloque. Durante la cumbre, Xi precisó que con esa iniciativa se pretende apoyar la cooperación en desarrollo y la aplicación de grandes modelos de lenguaje. La iniciativa, que incluirá capacitaciones especializadas en inteligencia artificial, buscará construir un ecosistema abierto de inteligencia artificial. El mandatario chino destacó además la necesidad de acelerar la formación de un marco de gobernanza de inteligencia artificial con amplio consenso para que las tecnologías emergentes iluminen el camino hacia la prosperidad común. Esta propuesta forma parte de 5 iniciativas presentadas por Xi Jinping para profundizar la cooperación entre los países BRICS. Bueno, China ofreciendo una plataforma de inteligencia artificial de código abierto para los BRICS. Carlos, ¿esto qué representa?
4: Pues en los medios occidentales se está haciendo eco de la creciente amenaza de la IA, la inteligencia artificial, incluso con dimisiones de ingenieros de software de muy alto nivel en algunas empresas norteamericanas. Yo, para que entienda la diferente visión de China de la de Occidente y especialmente la de su presidente Donald Trump, el punto esencial es la apertura del código por parte de las inteligencias chinas. ¿Eso qué significa? Que cuando tú accedes el código a otras entidades, a otras personas, o lo dejas en libre, el exitoso modelo de GNU Linux, pues cualquiera puede revisar el código y puede hacer sus propias versiones. Y a su vez, el código abierto obliga que las modificaciones del código original también sean de código abierto, de manera que cualquiera haga modificación, si incumple este último requisito, pues no tendría derecho lo sucesivo al código fuente. Frente a este modelo de código abierto y colaborativo de China, que lo impulsa entre los países BRICS y también entre los países socios de China, está el modelo privativo y cerrado de Estados Unidos de empresas privadas que tienen como único objetivo el reparto de beneficios, y algunas, como es el caso de Palantir, que encima están inyectadas por un código malicioso, hablando en términos informáticos, con la cual se tiene que resolver una IA que, por ejemplo, Palantir lo utiliza, el régimen genocida sionista de Israel, pues, según ellos, los propios técnicos y los propios interesados, esta IA distingue entre la vida de palestinos, que cuyo valor es cero, y la vida de los israelíes, que el valor es infinito. También esta IA ya en su propio ADN de esta no inteligencia y no artificial, ya están calificados como regímenes enemigos a China, a Rusia, a Irán, con todo lo que ellos suponen. De manera que, claro, estas últimas observaciones que he hecho sobre los modelos de IA occidentales no se pueden dar, ni se dan, ni se van a dar en los modelos de inteligencia artificial china. Y sin embargo, frente a eso, pues Donald Trump quiere ser los más avanzados en no inteligencia y no artificial, para precisamente que China no le quite ese lugar. Lo que pasa es que los modelos abiertos son modelos, por su propia naturaleza, que están sujetos a mucho mayor evolución, porque colabora mucha más gente, y colabora porque a todo el mundo nos interesa, y sobre todo también tiene una vigilancia sobre las cuestiones éticas de este software, que en el caso de la inteligencia artificial no es algo baladí, sino que es muy importante. O sea, es básicamente un modelo colaborativo mediante un modelo que intenta perpetuar la opresión de una parte del mundo sobre otra.
6: Bueno, en este contexto, Carlos, también se ha pronunciado el director ejecutivo de la corporación nuclear estatal rusa Rosatom, Alexei Lihachov, dijo que en el futuro los países BRICS liderarán no solo la producción y el consumo de energía, sino también la generación de energía nuclear. Incidió en el rápido aumento del consumo energético en los estados miembros de la asociación. En concreto, según las previsiones de la India, el consumo energético se multiplicará por 2,5 veces para 2050, dos veces y media, y se construirán centrales nucleares con una capacidad total de hasta 100 gigavatios para 2047. Esto significa que en la próxima generación los BRICS no solo serán líderes en términos de generación y consumo de energía, sino también en cuanto a la proporción de energía nuclear y su generación. Simplemente dejarán a todos los demás muy atrás, dijo el director ejecutivo de Rosatom. Bueno, esto también habla de las diferencias estas que estamos viendo entre las economías del occidente colectivo y estos países emergentes.
4: Carlos. Recuerdo que el presidente de Rusia, Vladimir Putin, ofreció a sus socios, en general a su global, sus nuevos reactores de energía super eficientes. Son unos reactores que no prácticamente residuos, ocupan muy poco sitio, el tamaño mínimo es de una lavadora, y son mucho más seguros que los reactores que se están produciendo hasta ahora. Eso le va a dar una ventaja a los países del BRICS y del subglobal enorme frente a países occidentales que usan tecnología obsoleta. Y no solo ya por tecnología muy superior a Rusia frente a Occidente en este caso, bien porque tienen, bueno, hay reservas de petróleo en Canadá, Estados Unidos, en Noruega, en Inglaterra, pero muy limitadas. Pero lo que no tienen en absoluto son minas de uranio. La mina de uranio, pues, bueno, sí que hay uranio, mina de uranio, pero lo que en Occidente tiene muy pocos suministros de este mineral, y menos aún tienen la tecnología que tiene Rusia para el crecimiento.

0: que tiene todas las de perder si no cambia de políticas y empieza a tratar a los países vecinos, y no tan vecinos, como socios y no como colonias.
1: Carlos, aprovecho justamente que has mencionado el uranio, ¿no? Porque en este sentido lo ha mencionado precisamente Lijachov. Él dijo que se ha puesto en marcha una planta para procesar uranio empobrecido en la planta electroquímica de Zelenogorsk, en la región de Krasnoyarsk, en Siberia Oriental, en Rusia, lo que permitirá al país duplicar su capacidad de procesamiento de hexafluoruro de uranio empobrecido, según declaró. Esta es la segunda instalación de este tipo en Rusia para la desfluorización de hexafluoruro de uranio empobrecido, un compuesto de uranio y flúor con una capacidad de 10.000 toneladas anuales. La primera instalación también opera en la planta electroquímica. Según sus declaraciones, la puesta en marcha de la nueva planta de procesamiento de hexafluoruro de uranio empobrecido es un hito para la planta electroquímica, la división de combustibles de Rosatom y toda la industria nuclear rusa. Esta tecnología contribuirá a duplicar la capacidad de desfluoración de uranio empobrecido de Rusia hasta alcanzar las 20.000 toneladas anuales y garantizará la conversión de uranio empobrecido en una forma químicamente segura para su almacenamiento sin riesgo medioambiental. Bueno, justo a propósito que estabas hablando de uranio, Carlos.
0: Sí, ya decía yo que Rusia, en el manejo de uranio, primero que tiene ya grandes fuentes de uranio propias. En el manejo de uranio, tanto en la producción de uranio enriquecido para uso civil como uranio empobrecido para otros múltiples usos, pues sigue siendo una potencia mundial. Y por eso no se atreven a imponer sanciones en esa materia a Rusia. Francia sigue utilizando los servicios de Francia, que tiene esa retórica tan antirrusa, tan rusófoba, tan belicista con Rusia, pues requiere de los servicios de Rusia para mantener su energía nuclear, porque Francia, recordemos, depende totalmente de la energía nuclear y nunca tiene uranio. Todos sabemos que el uranio, el combustible que mueve Francia, ha sido robado o mal vendido por regímenes corruptos al servicio de Francia, y eso ha sido gran parte de la riqueza de Francia. Pero eso va a cambiar, porque elige, que era un gran suministrador de uranio a Francia, ya no se lo va a vender en las mismas condiciones, sino a precios de mercados. Y esperemos que República Centroafricana, uno de los países más pobres del mundo y que es el gran suministro de uranio a Francia, hunde el paso de un día esta República Centroafricana, el paso valiente que han dado sus vecinos Mali, Burkina Faso, Níger, y tenga otro tipo de relación con Francia que no la colonial, porque es una de las situaciones de comercio más desigual del mundo, la del uranio. Y cualquiera que tenga interés, que vea cómo vive en la República Centroafricana y que vea cuál es la mayor fuente de energía de Francia, para demostrar esto, lo injusto de la situación actual del comercio mundial, especialmente en recursos energéticos.
1: Bueno, y mientras Rusia y los BRICS están trabajando en todo esto, Carlos, este lunes amaneció Europa con que el precio del gas superó los 1.000 dólares por cada 1.000 metros cúbicos durante esta jornada, precisamente por primera vez desde diciembre de 2022, según datos de la bolsa ICE de Londres. El precio de los futuros de octubre en el centro TTF de Países Bajos subió alrededor de 1.004 dólares por cada 1.000 metros cúbicos. U 84,07 euros por megavatios hora, ¿no? Claro, esto también está reflejando las decisiones políticas de Europa respecto a Rusia, básicamente, Carlos.
0: Sí, además está poniendo a toda Europa en una situación muy complicada, una pérdida de competitividad tremenda y muy complicado, afecta también geopolíticos. España está comprando mucho gas ruso antes de que empiece la teórica prohibición de compra total de productos rusos, de gas ruso. Y para prever por sus productos futuros consumos, pues tiene que hablar con Argelia. Habla con Argelia, ¿qué ocurre? Que al día siguiente, ciudadanos desarmados y pobres de Marruecos son empujados por su propio régimen a invadir Ceuta. Y no se le ocurre otra cosa al presidente de España que culpar a Israel, que por cierto sí que ha habido pruebas luego de que la implicación de Israel, y a Rusia, que por cierto no ha habido ninguna prueba de implicación.
1: Muchas gracias, Carlos.
0: Gracias a ti, Javier.
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4: En el marco del Plan Venezuela Renace, el ministro del Poder Popular para el Transporte, Francisco Garcés, aseguró que las terminales aéreas del país han trabajado de forma eficiente durante la contingencia ante las reparaciones que se realizan en el Aeropuerto Internacional de Maiquetía Simón Bolívar. Escuchemos.
5: Nosotros evaluamos en primer lugar, el aeropuerto Maiquetía no estaba en condiciones de operar, de hecho tuvo daños estructurales que son reparables, sin embargo, como dijo la presidenta, sufrió estragos en su configuración interna. Esto hace complicado hacer de que él pueda trabajar de manera inmediata, hay que hacer una serie de trabajos muy importantes que van a llevar varios meses, de hecho todavía este año no estará en servicio ni siquiera de forma parcial, ¿no? Y por eso es que se establecen estas terminales temporales, las cuales fueron hechas en 35 días, que están prestando un servicio extraordinario de muy buena calidad que permite hoy haber recuperado la conectividad nacional e internacional.
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4: De septiembre de 1953. Muere en Caracas Isaías Medina Angarita, quien fuera presidente de Venezuela entre los años 1941 y 1945. Fue un modernizador del Estado, introduciendo varias reformas importantes que convirtieron a Venezuela en una república más democrática. Durante su gobierno fue legalizado el Partido Acción Democrática y se le permitió libre funcionamiento al Partido Comunista. Cesaron las persecuciones políticas y por primera vez regresaron los desterrados. También aprobó una ley de impuestos sobre la renta, según los métodos fiscales más modernos para la época. Ejecutó la reforma de la ley petrolera con un fuerte apoyo popular. Logró reformar la Constitución Nacional, siendo este su logro más importante, donde estableció el voto directo y popular para la elección de diputados, así como también se concedió el voto a las mujeres. El 18 de octubre de 1945, ya próximos los comicios para elegir a su sucesor, varios oficiales del ejército, en combinación con dirigentes de Acción Democrática, dieron un golpe de Estado y Medina Angarita entregó el poder sin resistencia. Luego de ser derrocado, fue detenido y expulsado del país. Se exilió en Nueva York, donde sufrió un accidente cerebrovascular que le dejó graves secuelas. Se le permitió regresar a Venezuela, donde falleció a los 56 años de edad.
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3: Sean bienvenidos y bienvenidas a la presente emisión del noticiero Voces del Sur. Les saluda Julio Villamizar en nombre de Nieves Valdés en la presidencia de la Radio del Sur, en la gerencia de contenidos Tamar Sánchez, en la jefatura del departamento de prensa Denis Ramírez y en los controles técnicos Víctor Mejías y William Golindano. De inmediato los titulares.
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3: Venezuela inicia año escolar con más de 6 millones de estudiantes. Cuba alza su voz en cumbre BRICS sobre despojo global. Estados Unidos anuncia diálogo Israel-Líbano para octubre. Iniciamos las informaciones contándoles que la presidenta encargada de la República Bolivariana de Venezuela, Delcy Rodríguez, acompañó al ministro para la Educación, Héctor Rodríguez, al regreso a clases del nuevo año escolar 2026-2027. Durante la actividad, la jefa de Estado encargada aseguró que se han recuperado más de 1000 escuelas afectadas por el doblete sísmico. Lunes 14 de septiembre, 5 p.m.
4: He visto un despliegue extraordinario desde muy temprano esta mañana por el regreso de más de 6 millones de niños y niñas que están regresando a clases desde inicial a secundaria. 6 millones, casi 10 mil niños que están regresando hoy a sus actividades escolares. Bueno, primero, nuestro homenaje a los niños y las niñas, a nuestros jóvenes que perdieron la vida en el duplete sísmico. Y también, bueno, hemos tenido, como ustedes saben, afectaciones que hemos venido recuperando. 11 escuelas se desplomaron, casi 1.017 tuvieron afectaciones, muchas de ellas ya han sido rehabilitadas y otras están ya en proceso de recuperación. Este año ya tenemos previsto recuperar integralmente 1.500 centros educativos, pero vale recordar que el esfuerzo mayor es del Estado venezolano. De cada 10 niños que van a clase, 8 van a centros educativos públicos. Y yo resalto, porque es la educación integral que nos lleva a nuestras raíces históricas, pero también que nos lleva a preparar a nuestros niños, la educación, la ciencia, la tecnología, como una base sustancial de la soberanía, de la independencia de nuestro país, pero también del desarrollo.
3: La dignataria encargada Delcy Rodríguez hizo un llamado a cumplir con el objetivo estratégico de 200 días de actividades para el ciclo educativo 2026-2027, lunes 14 de septiembre, 5:10 p.m.
4: El año pasado, bueno, tuvimos incremento de la matrícula, este año también más de 75.000 nuevos niños se incorporan a clases. Queremos como objetivo estratégico máxima plena escolaridad, así como cumplimiento de 200 días de clase para este ciclo 2026-2027. Así que un esfuerzo extraordinario del Ministerio de Educación, que incluso hemos localizado más de 86.000 niños que fueron afectados por el doble terremoto en distintos estados del país y han sido relocalizados para que se cumpla, que todos vayan a la clase y sobre todo un plan de prevención para evitar deserción escolar sobre todo en los quintos y en los sextos grados. Así que el esfuerzo es mancomunado, pero siempre con un norte y con un horizonte. Que todos vayan a clase, que se cumplan los 200 días y que la educación sea de calidad.
3: La mandataria encargada Delcy Rodríguez expuso que más de 1 millón de niños se encuentran registrados en el Programa Nacional Semilleros Científicos, donde desarrollan habilidades de robótica, matemáticas, astronomía y la expansión de las ciencias. Lunes 14 de septiembre, 5:20 p.m.
4: Así que la educación, el desarrollo científico, bueno, tenemos más de 1 millón de niños registrados en programas de semilleros científicos, en participación de olimpiadas de matemáticas, de astronomía, que tenga un desarrollo integral y que los niños y las niñas de Venezuela sientan que en la educación está, en la investigación está el camino para descubrirse a sí mismo, pero también para llevar el nombre de Venezuela a lo más alto.
3: Horas más tarde, la presidenta encargada de Venezuela, Delcy Rodríguez, acompañó a la juventud del Partido Socialista Unido de Venezuela en su 18º aniversario. Durante la actividad, impuso la condecoración Medalla Juventud Solidaria para los jóvenes que participaron en las brigadas de rescate luego de los sismos ocurridos en el país, donde destacó que espera la lucha de los jóvenes contra el fascismo. Lunes 14 de septiembre, 7:30 p.m.
4: Nosotros siempre pedimos a Dios que nuestra juventud, que la juventud venezolana de hoy, de mañana, nunca pueda ser víctima del fascismo ni del extremismo. Ustedes son una juventud forjados en la lucha y en el amor, no en la contradicción de lo que significa, Piñate, la resistencia frente al puntofijismo, Nico. Son otra juventud, y son una juventud como Chávez la concibió, para que estuvieran, Rosinés, al lado de los jóvenes de Venezuela.
3: Por su parte, el secretario general del Partido Socialista Unido de Venezuela, PSUV, Diosdado Cabello, señaló que la juventud del partido ha salido adelante y en unión ante cada circunstancia. Lunes 14 de septiembre, 6 p.m.
5: En este aniversario número 18 de la JPSUV, fue un acto que hizo el comandante Chávez allá en Cachamay, en el estado Bolívar. Y desde allá, desde ahí dio inicio a esta JPSUV, que ha tenido sus etapas de conformación, de estructuración, de formación, pero también de puesta en práctica de esas enseñanzas que han recibido. Y hoy día, yo lo digo públicamente, que la generación de hoy de la JPSUV es la mejor generación de la juventud venezolana. La mejor. Les ha tocado duro, muy duro les ha tocado, muy fuerte les ha tocado. Y ustedes han salido adelante en los espacios que les corresponde a la juventud. Ya la juventud no anda dispersa, la juventud está unida, organizada.
3: En este orden de ideas, más de 6 millones de niños, niñas y jóvenes venezolanos retornaron a las aulas para dar inicio al nuevo año escolar. El periodista Luis Tavera, en su reporte, señaló el esfuerzo sostenido del gobierno venezolano para garantizar una educación pública gratuita y de calidad. Lunes 14 de septiembre, 7:50 p.m.
6: Esta jornada arrancó desde muy temprano con el inicio del nuevo año escolar 2026-2027, con la incorporación de más de 6 millones de estudiantes a este nuevo lectivo escolar de este año. Ya lo decía el gobierno nacional, son más de 6 millones y más de 75 mil nuevos estudiantes, un incremento significativo de acuerdo a las cifras previas del año escolar pasado. Nosotros también desde temprano estuvimos observando esta incorporación de los estudiantes, y bueno, la actividad escolar pudimos observarla desde Petare, específicamente en el estado Miranda, en el Instituto de Educación Inicial Luisa Cáceres de Arismendi. Pero un punto que es importante resaltar es que durante toda esta semana, cuando se anunciaba este inicio de clases a través del Ministerio de Educación y del Gobierno Nacional, es que los profesores mantuvieron una capacitación, talleres de prevención y también de ayuda emocional para recibir a todos los estudiantes. Además, los profesores se manifestaban, y las maestras, que este nuevo año escolar tiene un significado diferente, y esto pues por las cicatrices que aún se viven en esta nación suramericana por el doblete sísmico del pasado 24 de junio.
3: Durante su intervención en la cumbre de los BRICS, el canciller cubano Bruno Rodríguez realizó un firme llamado a erradicar la filosofía del despojo en las relaciones internacionales. La periodista Evelyn Leiva indicó, como mensaje fundamental, que la isla no representa una amenaza para la seguridad de ninguna nación. Lunes 14 de septiembre, 8 p.m.
7: El canciller cubano Bruno Rodríguez Farrilla intervino en la sesión abierta de la 18ª cumbre de los BRICS en Nueva Delhi. En su discurso agradeció la invitación y afirmó que los BRICS tienen el potencial de ser un factor de paz, desarrollo y justicia para el sur global. En ese sentido, subrayó la indispensabilidad de construir un nuevo orden internacional multilateral y democrático basado en la igualdad soberana de los estados y en el derecho internacional. Asimismo, hizo un llamado a luchar contra la filosofía del despojo para que cese la filosofía de la guerra. En el año del centenario de Fidel Castro, Rodríguez recordó con emoción que su llegada a Nueva Delhi coincidió con la fecha de la primera visita de Fidel a la India en 1973. En ese marco planteó la necesidad de sustituir la expoliadora arquitectura financiera internacional por una que democratice sus instituciones y en consecuencia abogó por un sistema financiero alternativo que avance hacia la desdolarización y destacó el empleo de monedas nacionales como propuesta de los BRICS. Rodríguez también instó a fortalecer la financiación al desarrollo, la cooperación sur-sur y la transferencia de tecnologías sin condicionalidades. Del mismo modo, abogó por un sistema multilateral de comercio abierto y no discriminatorio que garantice un tratamiento especial para los países en desarrollo.
3: Estados Unidos anunció diálogo Israel-Líbano para octubre, donde se busca avanzar en la resolución de disputas fronterizas cruciales para la estabilidad regional. El periodista Isman Guanus resaltó la importancia de consolidar la paz y seguridad de los pueblos. Lunes 14 de septiembre, 10 p.m.
8: El Departamento de Estado de Estados Unidos, a través también de la Embajada de Estados Unidos en el Líbano, anunció que la octava ronda de negociaciones directas entre el Líbano e Israel tendrá lugar el próximo mes de octubre en Roma, y durante la cual se prevé alcanzar un acuerdo de seguridad entre ambos países para poner fin a las hostilidades en la zona fronteriza. También anunciaron que habrá una reunión la próxima semana entre la embajadora del Líbano en Estados Unidos y su homólogo de Israel en Washington en preparación para esta octava ronda de negociaciones y también para discutir la implementación del acuerdo marco alcanzado a finales del pasado mes de junio entre el Líbano y Israel. Hay que destacar que estos anuncios, estas conversaciones tienen lugar después de que la séptima ronda que finalizó el pasado mes de agosto no tuvo éxito en alcanzar ningún resultado sobre los temas clave. Y en momento en que Israel intensificó sus ataques en el sur del Líbano y llegó a ocupar las alturas de Ali al-Taher, donde había un puesto central de la resistencia libanesa Hezbollah. Según fuentes iraníes, realmente en este puesto, en las alturas de Ali al-Taher, no había expertos militares iraníes ni miembros iraníes. Únicamente había 48 miembros o combatientes de la resistencia libanesa Hezbollah, de los cuales afirmaron que 8 cayeron mártires.
3: En Rusia, 10.000 jóvenes de 191 países participan en el Festival Internacional de la Juventud, donde discuten cómo diseñar un mundo más equitativo. La periodista Daisy Tousani, en su reporte, resaltó la importancia de construir desde la pluralidad y el debate directo como mensaje central. Lunes 14 de septiembre, 9 p.m.
9: Gusto en saludarte desde Ekaterimburgo, la ciudad que conecta Europa y Asia. 10.000 jóvenes de 191 países convierten este espacio en el epicentro de un nuevo orden global. Lejos de los tradicionales gabinetes diplomáticos, pues este Festival Mundial de la Juventud respira una energía completamente distinta, además que hace un frío terrible. Aquí se habla de cooperación, multipolaridad y soberanía tecnológica. En los pasillos y los laboratorios además convergen delegaciones del sur global, creadores de contenidos, científicos y líderes sociales que discuten cómo diseñar un mundo más equitativo. El dinamismo no viene solo de los paneles académicos, sino de la mezcla cultural con muestras artísticas y danza tradicionales y de una apuesta frontal por la innovación, donde la ciencia deja de ser un privilegio de pocos para convertirse en una herramienta de desarrollo compartido. Las juventudes del mundo demuestran que la arquitectura internacional del futuro se construye desde la pluralidad y el debate directo.
3: Seis provincias de Yemen han sido duramente atacadas por Arabia Saudita. Durante sus últimas horas, la cadena global de televisión de China, CGTN, informó que más de 500 soldados han fallecido y al menos 1.500 resultaron heridos durante los ataques en el último mes. Lunes 14 de septiembre, 8:40 p.m.
10: Y Arabia Saudí ha llevado a cabo 58 ataques aéreos en las últimas 24 horas en seis provincias de Yemen, según han asegurado los hutíes. La ofensiva se produce tras el ataque con misiles y drones perpetrado por los hutíes contra una base militar en el sur de Arabia Saudí, cerca de la frontera yemení. Sanaa contabiliza más de 500 soldados fallecidos y unos 1.500 heridos durante el último mes de enfrentamientos con los hutíes a lo largo de la costa occidental. Los combates se reanudaron en julio cuando el grupo hutí declaró un bloqueo marítimo contra Arabia Saudí que se ha llevado a cabo a través de varios ataques en el Mar Rojo.
3: La Embajada de la República Popular de China en Panamá denunció la violación del principio de una sola China que sostiene las relaciones diplomáticas establecidas entre ambos países desde 2017, debido a que un grupo de diputados panameños buscan afianzar lazos con sus pares taiwaneses. El investigador social Ismael González alertó sobre el peligro que representa para el desarrollo económico de Panamá que algunos sectores políticos quieran parcializarse con Taiwán. Lunes 14 de septiembre, 9:20 p.m.
11: Mientras que el mundo ve con mucha cautela lo que ocurre en ciertos espacios del hemisferio mundial, Panamá está tomando inclinaciones y eso puede ser equívoco y peligroso, sobre todo que tenemos un canal que debe servirle a todas las naciones del mundo.
3: El especialista en filosofía y ciencias políticas Samuel Prado Franco señaló la influencia que mantiene Estados Unidos en los proyectos económicos que se realizan entre Panamá y China. Lunes 14 de septiembre, 9:30 p.m.
12: Ante cualquier obra o proyecto del cual alguna empresa sea privada o estatal de China esté participando, Estados Unidos busca alguna razón de obstaculizar o boicotear ese proyecto.
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3: Venezuela inicia año escolar con más de 6 millones de estudiantes. Cuba alza su voz en cumbre BRICS sobre despojo global. Estados Unidos anuncia diálogo Israel-Líbano para octubre. Así finalizamos esta emisión del noticiero Voces del Sur. Estuvimos trabajando para ustedes en los controles técnicos Víctor Mejías y William Golindano, en la producción de este espacio Hernán Freites y Alexander Vargas, en la jefatura del departamento de prensa Denis Ramírez, en la gerencia de contenidos Tamar Sánchez, en la presidencia de la Radio del Sur Nieves Valdés. Les narró Julio Villamizar, recordándoles que estas y otras informaciones las pueden encontrar en nuestro portal web www.laradiodelsur.com.be, también en nuestras redes sociales como @laradiodelsur. 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
8: Ante una crisis, ante un vaporón, frente a un problema social, nosotros reaccionamos como lo que somos, venezolanos de pura cepa.
9: Desde comienzos del siglo XIX, varios terremotos han azotado Caracas. Un jueves santo, el 26 de marzo de 1812, un terremoto de más de 7 grados demolió la ciudad. Hubo 10.000 fallecidos, se vino abajo el 90% de la capital y tres iglesias sepultaron a los fieles: La Merced, Altagracia y San Jacinto. Justamente sobre los restos del templo de San Jacinto, Simón Bolívar afirmó:
8: si la naturaleza se opone, lucharemos contra ella y haremos que nos obedezca.
9: La iglesia dijo que ese terremoto era un castigo del cielo, amenazó a la feligresía con el infierno, y esa campaña colaboró para ponerle fin a la Primera República, y Bolívar se convirtió en un enemigo de la religión. En 1900 hubo otro terremoto en Caracas, el de San Narciso, de 7 grados y medio, y dejó 25 fallecidos. Durante el bicentenario de la capital, el 29 de julio del 67, un terremoto de 6 grados y medio dejó 242 fallecidos y 2.000 heridos. Y ahora, en el 2026, en el día de la batalla de Carabobo, un doble sismo de 7 grados y medio causó estragos en La Guaira y Caracas. Cientos de miles de fallecidos, decenas de miles de heridos y mucha destrucción. Y un factor común en todas estas catástrofes es la marcada valentía de los venezolanos, quienes nos crecemos en las desgracias, nos unimos y luchamos para reconstruir la ciudad y la vida misma. Somos un pueblo valiente, porque somos
8: venezolanos de pura cepa. Producción, libreto y locución, María José Ramírez y Carlos Abarce. Edición y montaje, Miguel Herrera. Una producción de Conciencia para promover el autorreconocimiento de nuestros valores como un pueblo.

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0: Buen día, gente bella, gente joven, gente de todas las edades. Gracias por estar con nosotros, gracias por esperarnos ansiosamente. Gracias, gracias, gracias, Dios mío, Padre Santo. Sé solidario, pero ¿qué significa ser solidario? ¿Qué es la solidaridad? Pregúntale a papi, ¿qué es la solidaridad? Sé solidario, vive sin egoísmos, trabaja individualmente por el bienestar colectivo. No tengas pensamientos egoístas. No tengas pensamientos egoístas que solo cuiden tus intereses a costa del bienestar de los demás. Pues esta es la forma segura de ir hacia dónde, hacia el dolor. Así que hoy vamos a estar trabajando con claves para iluminar al mundo por aquí, por la Radio del Sur. Buen día, buen día, buen día. Estamos laborando para ustedes en la presidencia de la Radio del Sur, la licenciada Nieves Valdés. Pulsando a Venezuela, pulsando a Venezuela a partir de las 9 de la mañana, 9 a.m. Terminamos nosotros y entra la doctora Nieves Valdés. En la gerencia de contenidos, la licenciada Tamar Sánchez. Buen día. Buen día. En los controles técnicos, con la más estricta selección musical, el señor Wilfredo Rojas, conocido tecnológicamente como Will Red. En la conducción, producción y edición de este espacio, ese soy yo, Miguel Adolfo Cubas Contreras, productor nacional independiente, 12.308, certificado locutor 24457. Quiero también saludar a la gente de Red TV, gracias a la gente de Red TV por tenernos allí óptimos, gracias a todo ese equipo técnico. Gracias a todas las personas que colaboran de una manera directa o indirecta con nosotros. Y gracias también con el Besucón, que vino ya hoy también a trabajar con nosotros. Gracias. Acepta a los demás como son. Si cesas en tu empeño de querer cambiar a otros y a otras, especialmente a tus seres queridos, y comienzas a encontrar en ellos cualidades, talentos, características positivas, te será más fácil motivarlos o mejorar su actitud o sus hábitos con tus palabras, mamita, y con tu ejemplo. 7:16 minutos, suéltala, que es tremenda sorpresa, dale.
1: Benny Moré, encantado de la vida.

estás? Nos estamos escuchando a nivel nacional e internacional, www.laradiodelsur.com.be. También estamos en Caracas 98.5, en La Guaira 98.7, en Valencia 101.5, en Barquisimeto 97.1, en El Tigre 96.7, Trujillo 90.1, San Cristóbal 97.7, Calabozo 88.7, en el estado Guárico. Buen día, la tierra de mi mamá, San Martín de Turumbán, en la Guayana Esequiba. Pronto nos veremos, 104.3, en el estado Bolívar. Buen día a todas esas bolivareñas, la gente del estado Bolívar, la gente de Luepa que está ahí desayunando en esos cafés, a la gente de Las Claritas, 102.1. Nosotros estamos ubicados aquí en Venezuela, en un sitio muy lindo que se llama Las Mercedes, donde no todo lo que brilla es oro. Calle Nueva York, entre Madrid y Río de Janeiro, edificio Manzanillo, en el piso 1, oficina 1, aquí en Las Mercedes. 90 minutos no son suficientes para hacer el amor. Pídeme más, dice quién. La India Martínez. ¡Wow! ¡Qué lujo!

abierto mis ojos, cancelando mis enojos, y he sentido que te tengo un poco más. Aprovecho y me cuelo enredándote en mi pelo. Yo no tengo cabello. Hoy vamos a hablar de lo que se llaman los tipos de infieles. Quizás hoy te das cuenta de que tu pareja ha sido infiel. Sí, te diste cuenta que te montó un cacho. Quizás te das cuenta que tu pareja te ha sido infiel y pregunta que y la pregunta que generalmente se hace la persona que la descubre es: ¿cuánto hace que está con esta otra mujer? ¿Cuánto hace que está con este otro hombre? ¿Es una relación estable? ¿Es una relación estable, una vida paralela que lleva, o es algo ocasional? ¿Ah? Hay un infiel que se llama el infiel compulsivo. El infiel compulsivo es el típico Don Juan. Para él es lo mismo comerse una hamburguesa que acostarse con una mujer. No hay diferencia, es totalmente un instinto. Es la propia oreja de Van Gogh con el tema. Ah, puedes contar conmigo. Suéltala, dale.

0: aquí y ahora le entrego totalmente mi vida a Dios. Entrégate a Dios. Ves a Dios siempre con el único propósito de vivir la experiencia de Él. Después deja que Él obre en ti, deja ya de desear aquel o aquel otro bien para que vivas en lo que se llama el nirvana. Busca, papi, ¿qué significa el nirvana? Para que vivas en el nirvana, ese estado de conciencia donde dejas de ser tú para manifestar solo a Dios. ¿Ah? Hay otra palabra por aquí que me gusta mucho que se llama el total deshacimiento. Deshacimiento. El total deshacimiento de lo material es la libertad interior, y en ese estado de conciencia se manifiesta la abundancia del reino. Ok, vámonos para nuestra declaración de abundancia del día de hoy, que dice lo siguiente: aquí y ahora yo le entrego totalmente mi vida a Dios. Dilo conmigo: aquí y ahora yo le entrego totalmente mi vida a Dios. Yo soy la alegría de Dios manifestada. Y en esta declaración de abundancia vamos a hacer un pacto donde vamos a elegir. Así que si tú no eres capaz de tomar la decisión de elegir y luego seguir con ese compromiso, por favor no la hagas. No la hagas, pero sí nos puedes escuchar, ¿ok? Yo soy la alegría de Dios manifestada. Aquí ahora le entrego totalmente mi vida a Dios. Declaración de abundancia, dale.
1: Declaración de

aquí y ahora yo le entrego totalmente mi vida a Dios. Yo soy la alegría de Dios manifestada por Cristo, con Él y en Él. A ti, Dios Padre omnipresente, en la unidad del Espíritu Santo, todo honor y toda gloria, por los siglos de los siglos. Amén. Yo soy la alegría de Dios manifestada. Dios es mi socio. Dale.

Aquí ahora yo elijo ser la fuerza creadora predominante de mi vida. Ser fiel a mí mismo. Ser fiel a mí mismo. Llenar mi mundo de alegría. Ser la alegría de Dios manifestada. El total deshacimiento de lo material es la libertad interior. Y en ese estado de conciencia se manifiesta la abundancia del reino. Por eso yo elijo ser mi propia fuerza creadora. Ser la fuerza creadora predominante en mi vida. Ser fiel a mí mismo. Ser fiel a mí misma. Llenar mi mundo de alegría. Llenar mi mundo de alegría. Ser la alegría de Dios manifestada. Porque no puede ser que tú digas que eres de Dios y vives amargado y vives amargada. Por favor, hay que salir de esa energía. Lo que creemos, pensamos y sentimos se refleja en la cara que le damos al mundo cada día. Vence el pesimismo, llénate de optimismo y renueva tu actitud ante la vida. Yo soy la alegría de Dios manifestada. Amén, amén, amén, amén. ¡Dale!

Eros Ramazzotti, il mio giorno preferito. Che piace, saluti a tutti i miei amici italiani. 7:34 minutos, lo que creemos, pensamos y sentimos se refleja en la cara que le damos al mundo cada día. Así que por favor, amigo, amiga, vence el pesimismo, llénate de optimismo y renueva tu actitud ante la vida. ¡Dale!

0: Andy.
1: ¡Qué belleza de canción, Dios mío! Lo que creemos, pensamos y sentimos se refleja en la cara que le damos al mundo cada día. Así que por favor, vence el pesimismo, llénate de optimismo, renueva tu actitud ante la vida. Pero ¿cómo hago yo para tener una actitud positiva ante la vida? ¡Dímelo, Adolfo! ¿Por qué? Porque a Cupido lo pintan calvo, caramba. Evita, primero, en primera instancia, como dirían los abogados. Así que aprovecho la oportunidad para saludar a todos los abogados, aprovecho la oportunidad para saludar a todos esos trabajadores, a todos esos funcionarios públicos, al estamento militar. Saludos, saludos, y a nuestra presidenta encargada del CI Eloína. Saludos, saludos. Para tener una actitud positiva, primero... evita suponer. Ah, evita suponer. Cuando estés en una situación difícil, por dura que parezca, evita imaginar que sucederá lo peor, ¿no? ¿Por qué te tienes que conectar con el basurero? No lo hagas. Piensa que todo se resolverá de la mejor manera y dedícate a buscar los elementos positivos que está también tiene. Imagínate y espera lo mejor con optimismo. Así que primero, ¿qué es lo primero que tenemos que hacer para lograr una actitud positiva? Evita suponer. Vamos a escuchar a continuación una canción. Dame un poquitico más de ganarse aquí. Aló, ok. Vamos a escuchar una canción perfecto y estoy en el brillo perfecto. Vamos a escuchar una canción del grupo Nickelback. Es una poderosa balada que explora el tema del apoyo incondicional en momentos de adversidad. Ah, te recuerda estos momentos que estamos viviendo nosotros, que tenemos que tener un apoyo incondicional. La letra refleja un compromiso profundo de estar presente para alguien que está pasando por tiempos difíciles. Para alguien que está pasando por tiempos difíciles, simbolizando por un corazón roto, un corazón desgarrado. Hay una frase que dice, "Just don't leave it behind." Resalta el miedo de ser abandonado, pero también la esperanza de que el amor y el apoyo mutuo puedan superar cualquier obstáculo. ¡Adolfo, ya cállate! El refugio del corazón roto. Leave me behind. The Nickelback.

0: día, buen día, buen día, gente bella, gente joven, gente de todas las edades. Hoy el tema es para tener una actitud positiva. Primero, evita suponer. Segundo, llénate de entusiasmo. Cada mañana comienza el día agradeciendo el regazo de estar vivo, el regalo de estar vivo. Sonríe, busca una razón para levantarte, busca un propósito, un proyecto, o simplemente el deseo de compartir el desayuno con tus seres queridos. Ah, ¿por qué no? Decide comenzar con mucho entusiasmo y ganas el nuevo día. Cuando yo estaba haciendo la interpretación de este tema, Leave Me Behind, me aparece otra interpretación mucho más interesante que dice, en el contexto lírico de Leave Me Behind, también puede interpretarse como un llamado a la resiliencia. La canción anima a enfrentar los miedos, a enfrentar las inseguridades, con la certeza de que no se está solo en el proceso, papito. Tú me estás escuchando, y también para la gente que está en las redes, no estás sola. No estás solo. ¿Ah? Esta obra de Nickelback resuena con aquellos que han experimentado la angustia emocional y buscan consuelo en la conexión humana. La música de esta banda, caracterizada por su intensidad emocional y letras introspectivas, totalmente intensa como tú y como yo, que somos los intensos de la mañana, complementa perfectamente el mensaje de la canción, creando una experiencia auditiva que es tanto catártica como esperanzadora. Adolfo, por favor, hoy está más inspirado que nunca. Por favor. Te agradezco. Mira que la inteligencia artificial ahí está también presente. Hay que saludarla. Y el besucón. Oh my God. Mira, Leave Me Behind significa, a la traducidera, déjame atrás. 7:47 minutos. Traducidera, rewind. Dale. Traducir de la Valladolid, Fucuafro, Caracas, Venezuela, 98.5 FM para ti que nos escuchas. Leave Me Behind, déjame atrás, aquí en la Radio del Sur, 98.5 FM, lo mejor para tus sentidos. Cuando cada problema pesa como el mundo, sabes que cada vez que voy a hacer lo mío solo para ti, creí cada pesadilla se vuelve peor. Sabes que cada vez voy a hacerlo mío como tú. Tu corazón. Está roto y desgastado. Apenas late. En el segundo que se quiebra encontraré cada pedazo. Así que empaca la tortura en el fondo de tu mente. Escupe el veneno y déjalo atrás. Solo no me dejes atrás. Solo no me dejes atrás. Solo no me dejes atrás. Just don't leave me behind. Cuando cada esqueleto sale del pasado, sabes que cada vez voy a hacer lo mío solo para ti. Cuando cada día parece que podría ser el último, sabes que cada vez voy a hacer lo mío como tú. Tu corazón. Está roto y desgastado. Apenas late. En el segundo que se quiebra, encontraré cada pedazo. Así que empaca la tortura en el fondo de tu mente. Wow, está súper fuerte. So pacto de torture in the bite of all your mind. Escupe veneno y déjalo atrás. ¿Qué? Solo que no me dejes atrás. Behind. Just don't leave me behind.
1: ¿Sabes qué siento? salvar el día. Que sabes que siempre voy a mantenerte a salvo. Sabes que siempre estoy en una llamada de distancia. Sabes que siempre voy a salvar el día y tratar de arreglar tu corazón. Sabes que siempre voy a mantenerte a salvo. Sabes que estoy en una llamada de distancia. Sabes que siempre voy a salvar el día y tratar de arreglar tu corazón. Tu corazón, tu corazón, tu corazón. Está roto y desgastado, apenas late. En el segundo que se quiebra encontraré cada pedazo. Así que empaca la tortura en el fondo de tu mente. ¡Wow! Te me encanta. So pack of the torture in the back of your mind. ¡Wow!
0: ¡Qué frase! ¡Wow!
1: Empaca la tortura en el fondo de tu mente. Yo diría elimínala. Elimínala. So pack up the torture in the back of your mind. Carangano. Un nuevo amor. Hoy soñaré. Sí. Dale, so pack. Espérate.

0: y nos vamos a pausa.
1: Ya regresamos, dale.
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Estamos de vuelta con Así mismo es tu despertar inteligente.

porque a Cupido lo pintan calvo y ese soy yo, soy yo, soy yo. Estamos frente, estamos José Fernández, caramba, tengo que rechazarlo. Estamos frente, ¿frente a qué? Estamos frente al control, el señor Wilfredo Rojas. Frente a los controles, el señor Wilfredo Rojas. Y quien te habla, Miguel Adolfo Cubas Contreras, frente al micrófono y la conducción de este programa. Te digo algo, para tener una actitud positiva, evita suponer. Llénate de entusiasmo. Minimiza lo negativo. Resalta siempre cada elemento positivo que tenga cada una de las situaciones que enfrentas. Cada vez que estés en una situación positiva, no te en una situación negativa, no te enfrasques en lo negativo. Busca de esa situación negativa algo positivo, ¿no? Resalta siempre cada elemento positivo que tenga cada una de las situaciones que enfrentas. Evita exagerar o dramatizar los aspectos difíciles o negativos, de manera que sea más sencillo solucionarlos. Y te digo, lo que creemos, pensamos y sentimos se refleja en la cara. ¿Qué damos al mundo cada día? Vence el pesimismo, llénate de optimismo y renueva tu actitud ante la vida. Así fue Alberto Aguilera Balaguer, conocido como Juan Gabriel. Perdona si te hago llorar, perdona si te hago sufrir, pero es que no está en mis manos, me he enamorado. ¡Suéltala, dale!

0: ¿Cuál es esa? Ah, así fue esta canción que nos saca las lágrimas a todos aquellos que de repente nos enamoramos muchísimo por esa persona, por ese hombre, por esa mujer allí presente en tu vida, y de repente aparece otro que te da más ternura, otra mujer que te da más momentos gloriosos, ¿no? Esta canción es una balada que narra la historia de un amor que ha llegado a su fin. Punto. Esta letra refleja el dolor, refleja la sinceridad de una persona que ha encontrado un nuevo amor y debe decir adiós a una relación pasada, porque no te vas a quedar coleccionándolas, papito. Se te hace muy difícil. Mira que yo tengo bastantes colegas que, bueno, porque muchas veces los actores, la gente, tenemos como que la nevera full, ¿no? Como que la nevera full y un abanico de posibilidades divinas. Pero tú tienes que terminar esa relación para vivir realmente esta plena. El protagonista pide perdón por el sufrimiento que causa, pero explica que no puede controlar esos sentimientos. Y aunque quiso olvidar, aunque quiso perdonar, ya no siente amor por la persona a la que se dirige. Soy honesto con ella y contigo. A ella la quiero y a ti te he olvidado. Eso subraya la importancia de la honestidad, de la integridad, de esta situación tan complicada. A pesar de que el protagonista, ese protagonista que puede ser tú, que puedo ser yo, porque yo, estamos escuchando esta canción y a lo mejor esa canción pega contigo, pega conmigo, pega con ella, con el otro. ¿Ah? Entonces tú pasas a ser el protagonista de esa historia que canta Juan Gabriel. Ese protagonista ofrece su amistad, ofrece ayuda para superar el pasado, deja claro que ya no hay vuelta atrás en su corazón. Por eso es que esta canción se convierte en un himno. ¡Ay, sí, Adolfo, un himno! Un himno de despedida y aceptación, donde el mensaje principal es seguir adelante a pesar del dolor que pueda causar el cambio, papito. ¿Ah? 8-10 minutos. Suéltala, sorpréndeme. Tini y Ulises Bueno, dos amantes. ¡Tini, te amo! ¡Tini!
1: Esto dice así.

Uy, 0414-902-2071. Escríbeme. Escríbeme 0414-902-2071 o también te puedes conectar al 0212-951-8234. 0212-951-8235. Saludos a todos los niños de Venezuela, en especial a nuestros niños de La Guaira. Nuestro amor y luz para todos ustedes. También en especial para los niños de Palestina, la Franja de Gaza, todos esos niños, Dios mío, de mi alma. Entiéndame algo. Si yo pudiera estar allá presente en defensa con eso todo, ahorita hay una cantidad de camiones y de un convoy extraordinario que está yendo para allá a llevar comida. Dios mío, cómo quisiera estar allí. Vamos a organizarnos, latinoamericanos. Vamos a dar nuestra respuesta al mundo. Vámonos a apoyar a la gente que nos necesita y que también nosotros necesitamos muchísimo apoyo. Hay un tema que se llama La Llave de Mi Corazón. ¿Qué? Sí, ¿de quién? De Juan Luis Guerra. Juan Luis Guerra junto a 440. Verdad en Cristo me dice, hola lindo, saludo desde aquí, desde el Tigre Anzuati, que bendiciones en tu vida. Maracaibo City, York. Uno nos dice, un programa excelente, lleno de buena energía. Muy bien, gracias Maracaibo. Daisy, gracias, gracias amor. José Jarué, gracias. Gracias por todas esas buenas opiniones y gracias porque cada día estamos llegando más a sus corazones y cada día somos un enjambre más hermoso, lleno de amor. Alexander Rangel Oficial me dice, ¿cómo me gustaría que colocaras una canción mía en tu programa? Papi, te estoy diciendo que me escribas por el privado. Escríbeme por el privado y por el DM. Y vamos bien, ven a Caracas, te hacemos una entrevista. Eloy Simón, bueno, ¿desde cuándo estás en la radio, Eloy? Desde hace muchísimo tiempo. Pero aquí en la Radio del Sur, desde hace cuatro o cinco años. Comencé en tiempo de pandemia, cuando todo el mundo estaba en las casas asustados, temerosos. Yo estaba siendo concejal del municipio Baruta, y me dediqué junto a mi amiga, la señora Giorgetto Paleán, a salvar vidas, vacunando y estando en la calle apoyando a la gente en una expresión de amor, porque esa es la llave de mi corazón. Esta canción narra la historia de un hombre que busca consejo para conquistar a la mujer que ama, quien posee metafóricamente la llave de su corazón. El uso de la llave como metáfora sugiere que ella tiene el poder de desbloquear sus sentimientos más profundos. ¡Caramba! Ella tiene el poder de desbloquear sus sentimientos más profundos y permite experimentar el amor plenamente. ¡Adolfo! ¡Cállate! ¡Suéltala! Al amor al ritmo del merengue. La llave de mi corazón, Juan Luis Guerra y 440.

Y corazón. Oye, yo la estoy pasando muy bien. ¿Y tú sabes por qué? Porque vivo la vida sin culpa. Sin, si en tu vida hay culpa, haz lo posible por reparar el daño. Si has cometido un error o has causado un daño a alguien con o sin intención, ok, siéntete, mira esta palabra, siéntete dispuesto a pedir disculpas y hacer lo necesario para corregirlo o sanarlo. Ponte en acción y deja de castigarte recordando lo que pasó una y otra vez. Piensa cómo podrás resolverlo y enfrentar a las personas involucradas. Muestra tu arrepentimiento y la disposición de reparar la ofensa o la situación. ¡Qué papito! Esa es la llave de mi corazón. Vámonos con un temazo. Me estaba diciendo que quién estaba sonando por ahí, las chicas del canto.

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8: De septiembre de 1842 es fusilado Francisco Morazán. Francisco Morazán, prócer de la independencia centroamericana, nace en Tegucigalpa, Honduras, el 3 de octubre de 1792. Una vez que Centroamérica logra la independencia de la corona española, Morazán se opone a la anexión de Honduras a México, lo que da inicio a su carrera militar. El fracaso del proyecto de monarquía constitucional mexicana da inicio al Estado Federal Centroamericano, el cual gobernaría Morazán a partir de 1830. En medio de una lucha intestina entre federales y centralistas, el gobierno de Morazán intenta reformar el sistema social heredado de la colonia, lo que le gana la enemistad de las élites conservadoras y liberales. El proyecto Gran Nacional Centroamericano se acaba con la vida de Morazán, quien murió fusilado por las oligarquías criollas en San José de Costa Rica el 15 de septiembre de 1842.
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Adolfo Cubas llegó, ¿tú sabes por qué llegó? Porque a Cupido lo pintan calvo. Perdónate, es el tema de esta nueva media hora. Perdónate, usualmente somos muy severos, somos muy duros, somos muy con nosotros mismos. Debemos aprender a perdonarnos, a ser más flexibles con nuestros errores y nuestras debilidades sin juzgarnos diariamente o duramente. Ya no podemos cambiar el pasado. Ya no podemos cambiar el pasado ni borrar lo sucedido. Ok, saludo a Kendi Yaya. Adolfo, buenos días, mis deseos y abrazos desde Charallave. Manuel Villamizar desde Venezuela. Gracias, Manuel, te queremos. Amén. Ya no podemos cambiar el pasado ni borrar lo sucedido, pero sí podemos estar atentos, a concentrarnos en el presente para no volver a repetir el error. Acepta las cosas como son. Y haz lo que puedas para reparar tu equivocación hasta donde sea posible. Entrega a partir de ahora lo mejor de ti para sentirte orgulloso, para sentirte tranquilo, tranquila y sobre todo sin culpa. ¿Ok? Hay una canción que quiero regalarles con mucho cariño. Es para nosotros que hemos tenido un tránsito de la vida desde muy pequeños, a los 5 años, 6 años, ya estábamos en los medios, ya estábamos trabajando. Ha sido un crecimiento a la par junto con los medios, ¿no? Y los medios han visto todos nuestros tránsitos. A veces tenemos buen carácter, a veces tenemos, ¿no? Pero todos tenemos el derecho y la oportunidad de rectificar nuestros errores. Lo importante es que no los repitamos, sino que nos mostremos dispuestos a corregirlos y a enmendarlos. Diego Torres, en esta canción Mejor que ayer, es un himno a la resiliencia y a la superación personal. Este artista argentino transmite un mensaje de esperanza, un mensaje de fortaleza, enfatizando la importancia de aprender de las caídas y seguir adelante a pesar de los obstáculos. Obstáculos. La repetición de la frase "me levanté y no me pienso bajar", "me levanté y no me pienso bajar", refuerza la idea de que a pesar de las dificultades, a pesar de todo eso que tú me quieras decir, a pesar de todos esos justificativos, es posible recuperarse y continuar con más fuerza y con más sabiduría. Venezuela renace. Diego Torres, Mejor que ayer.

haz lo que puedas y de la mejor manera, pero te voy a decir algo. No te dejes manipular. Y eso se lo voy a dedicar a toda la gente que está en las redes escuchándonos en todas partes del mundo. Y también a todos mis radioescuchas. Aunque ellos están claros totalmente en la película. No te dejes manipular. Ay, Adolfo, pero por favor, ¿por qué me lo dices? No permitas que nadie te haga sentir culpable. Una frase, un gesto, un silencio prolongado pueden hacer que nuestra conducta cambie y terminemos haciendo algo que no deseamos. Para evitar la manipulación, busca qué es lo que puede hacerte sentir culpable, aquello que te causa inseguridad, como el laboro, el trabajo, la relación con los hijos, tus padres, tu pareja, tus amigos. Revisa quiénes de ellos te provocan ese sentimiento. Quienes te remueven los miedos, quítale ese poder. Decide a partir de este instante llevar las riendas de tu vida, mi pana, amiguita. No te dejes manipular. Suéltala. ¡Oh! Fania, quítate tú para ponerme yo.

Haz lo que puedas y de la mejor manera, mamita, papito. Súbela un poquito esa canción porque pues yo, mientras yo estoy hablando, yo quiero escuchar ese tumba, quítate tú para ponerte yo. Existe un límite para todo. Existe un límite para todo. Llega hasta donde humanamente puedas para remediar esa circunstancia complicada. Pero si en algún momento hacerlo comienza a perjudicar tu equilibrio emocional, detente, stop, stop, stop, para. Acepta tus limitaciones. Porque a veces no podemos solucionarlo todo. Ponerme yo, quítate tú. Llegó el momento de quítate del camino, mi amor, porque no puede solucionarlo todo. Esperar la perfección de uno mismo puede enrollar aún más el conflicto, especialmente cuando involucra la voluntad y la participación de otras personas. Haz lo que puedas, pero hazlo de la mejor manera. No te dejes manipular. Haz lo posible para reparar el daño. Perdónate, ¿ok? Mírate tú. Estábamos escuchando, Juan Carlos Robleda, el número uno, la voz de la noticia venezolana. Escúchame, me dijiste que íbamos a soltar a quién, señor Wilfredo Rojas. Suéltela, dale, 8:45. Gilberto Santa Rosa. Que alguien me diga, por favor. Gracias, temazo.

¿Cómo se olvida? David 007, gracias David por seguirme, gracias a EPB, gracias por estar en Chile escuchándonos, www.laradiodelsur.com.be. Gracias a Dios, te ves mejor, saludos desde Cuba, gracias amigo mío. Jihan Peroso, gracias por seguirme, brindada por Dios, gracias por estar aquí presente. Venecia, desde Carabobo, Valencia, gracias amiga mía. Desde Carabobo, en Carabobo nos escuchan en la 101.5, Venecia, anótate. Asia, te veía cuando estaba pequeña, ya soy abuela y sigue siendo igualmente de... Ay, gracias, guapo. Gracias por esos mensajes tan lindos. Jehan Peroso, gracias por esas rosas. Irma Sumina, gracias. Soy Junior de Ecuador, tuve la oportunidad de trabajar en Radio Tier, Radio Rumbos. Mira, un día como hoy, 15 de septiembre del año 2007, fallece este señor maravilloso, este músico encantador. Tuve la suerte de conocerlo y compartir muchas veces en muchos espacios. Aldemaro Romero y su nueva trova, De Repente. Voz María Teresa Chacín.

0: En la gerencia de contenidos, la licenciada Tamar Sánchez. En los controles técnicos, bajo la estricta selección musical, el señor Wilfredo Rojas. En la conducción, producciones donde este espacio, quien dirige, Miguel Adolfo Cuba Contreras, productor nacional independiente 12.308, certificado de productor 24457, www.laradiodelsur.com.be. Adiós, adiós, adiós, adiós le pido. La carta de los ángeles para el día de hoy habla de la comprensión. Al comprender quién somos realmente, nuestra vida se transforma de una manera total. En la luminosidad del alma comprendemos que el verdadero conocimiento viene de nosotros mismos y se transforma en la verdadera experiencia de aprender. Y yo a ese aprender le coloco un H en el medio que dirías aprender. Aprender lo captas para siempre. Decreta conmigo, comprendo a todo y a todos porque ejercito la comprensión de mí mismo. Comprendo a todos y a todos porque ejercito la comprensión de mí mismo. Comprendo a todo y a todos porque ejercito la comprensión de mí mismo. Que no sea el odio que te domine, que sea el amor, y si no es amor, que no sea nada. Recuerda que como te ves te tratan, y si te ves mal te maltratan. Pero si te ves bien y estás apoderado del conocimiento, te contratan. No pelees, no discutan, que la vida es amor puro. Amor por los niños, amor por los animales. Respeto por nuestros adultos mayores, por favor. Feliz día, sigan en la mejor programación. Dale, chau, chau, chau, chau, chau, chau, chau, chau, chau.
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0: todos nuestros usuarios y usuarias, gracias por estar siempre con nosotros. Hoy tenemos a una invitada de lujo, se habla Nieves Valdés, y hoy vamos a hablar de una institución que fue creada por el comandante Hugo Chávez, que ya tiene unos cuantos años navegando por el financiamiento real de las mujeres, de las líderes que nosotros tenemos, lideresas que tenemos acá en nuestro país, esas que sin hacer mucho ruido conforman lo que nosotros llamamos la verdadera economía, ¿no? Esa economía de base que tanto ha llamado también la presidenta Delcy Rodríguez, de poder empezar a apalancar nuestra economía desde el punto de vista comunal, por supuesto, de los que también se les puede llamar en economía, una economía que es local, que es territorial, que tiene que ver con la comuna, pero que también tiene que ver con el, a veces se le llama pequeña economía, pero la verdad es que es una economía que va sumando. Y para hablar de eso, vamos a entrevistar hoy a Lidis Navas, una lideresa también, una mujer revolucionaria en todos los sentidos, ahora muy activa en las sobre todo del Valle de Caracas. Y por supuesto, Lidis, para mí es un ejemplo a seguir. Fue compañera de otra gran mujer venezolana como es Nora Castañeda, y siempre hablamos en presente sobre ella porque el legado de Nora se pierde de vista. Y precisamente fue creada un 8 de marzo, ¿verdad? El Banco de la Mujer, pero en estos días, y por eso es que está Lidis, porque ella tuvimos la oportunidad de inclusive de entrevistar a varias beneficiadas de los créditos que da el Banco de la Mujer, y que también ha salido airoso, ¿verdad? De buena parte de todo lo que nosotros llamamos las sanciones, ¿verdad?, contra Venezuela. Y ahí he estado al lado de las mujeres emprendedoras, de las mujeres que quieren y hacen patria todos los días. Bienvenida a Pulso Geopolítico, Lidis. Y vamos a tener, en la segunda parte, vamos a tener como unos 10 minutos. Ya vamos a llamar al profesor Martín Pulgar, porque también queremos tener una mirada internacional hoy acerca de los BRICS. Pero primero, lo primero. ¿Cómo estás?
1: Muy bien. Bueno, muchísimas gracias por tener oportunidad para hablar precisamente de ese proyecto que ya no es proyecto, ¿no? Ya no es proyecto, es una realidad. Y la construcción de la economía socialista, feminista, desde lo pequeño. Y decimos desde lo pequeño porque, como tú decías, es desde los pequeños grupos de mujeres de la comunidad, mujeres y hombres, ¿no? Porque no excluimos, ¿no? No excluimos a los hombres, pero este banco, el Banco de Desarrollo de la Mujer, que ayer, domingo 13 de septiembre, cumplió 25 años, un cuarto de siglo, 25 años de haber entregado de manos de nuestro comandante Chávez y Nora Castañeda, pequeños créditos a mujeres que estaban en condiciones de pobreza, y sobre todo mujeres de Tumeremo, estado Bolívar, ¿no? Fue por primera vez en la historia de Venezuela que mujeres en esas condiciones de pobreza recibieron, conocieron una libreta de ahorros que como todo el pueblo venezolano ya fue superado. Bueno, es decir, por primera vez esas mujeres, ese sector fue bancarizado, eso que llaman para mujeres que se relacionan con un banco, en este caso Banco de Desarrollo de la Mujer, el único banco en el mundo que hace lo que sigue haciendo, que forma de manera integral, porque forma también para prevenir la salud, ¿no? Nuestras promotoras, los equipos de promotoras en cada estado, previene la salud de esas mujeres que van a producir y que saben, que comienzan a entender que si se enferman, la actividad socioproductiva, y fíjense esa palabra que utilizo, socioproductiva, ¿no? Ajá. Si se enferman, la actividad socioproductiva se atrasa, y si se atrasa, puede poner en riesgo el éxito de esa actividad socioproductiva.
0: ¿Y cómo podemos relacionar, ya vamos a hablar también de Nora como esa líder que Chávez designó, uh-huh, para cabalgar esos primeros años del Banco de la Mujer, porque de manera
1: no solamente los primeros, ajá, años, desde que creó el banco.
0: ¿Cuántos años estuvo allí, Nora? Estuvo muchísimos años.
1: Sí, hasta que partió físicamente, uh-huh, ¿no? Hasta que partió físicamente, y como tú decías también, sigue vivita y coleando.
0: Sigue presente.
1: Sigue presente.
0: Es una gran economista, además.
1: Y sí.
0: Y revolucionaria.
1: Y revolucionaria, porque precisamente, uh-huh, esos créditos fueron para, como lo dijo Chávez, para transformar a esas mujeres en esas condiciones socioeconómicas, transformarlas en mujeres soberanas. Soberanas. Y esas mujeres son soberanas.
0: Así es. Yo me refería era a la relación que ella veía cuando fue designada y cuando tuvo todas esas políticas que manejó el Banco de la Mujer, como tú lo dices, que no es solamente dar crédito, sino que es la formación tan importante también ahorita. Esa relación que tiene ahora, por ejemplo, con las comunas, ¿no? Uh-huh. Entonces es el reconocimiento de las comunas. Hemos visto a Lidice Navas en varias de esas comunas. Ella forma parte de una, pero vive formando para que se conviertan precisamente en núcleos socioproductivos donde puedan ayudar y aportar, y aportan muchísimo a la economía venezolana.
1: Sí, es que desde que comenzó el Banco de Desarrollo de la Mujer, pero sobre todo a partir del 2003, ¿no? Cuando ya Chávez, después del golpe económico petrolero y después del golpe de abril, llamó, convocó al pueblo a organizarse, fíjense, a organizarse para que nunca más, para producir, para asumir los procesos productivos, para que nunca más le quitaran el alimento o le quitaran el combustible, ¿no? Todo lo que en diciembre del 2002 le quitaron. Y así fue. A partir de ese momento, el crédito fue asociativo. Ajá. Y las mujeres comenzaron a entender por qué tenía que ser créditos asociativos, ¿no? Y se comenzaron a organizar en unidades económicas asociativas en su territorio. Fíjense, en su territorio, atendidas en su territorio, y tenemos que tomar en cuenta que los territorios son todos distintos. Allí se comenzaron a dar los pasos para organizarse entonces en consejos comunales y comunas en su territorio, desde su
0: Y su potencialidades, ¿no?
1: Exacto.
0: Porque cada comuna no es lo mismo una comuna en un área urbana, ¿verdad? Uh-huh. Y a una comuna en un área rural
1: y aún dentro de la misma área urbana. Uh-huh. Ahí mixta. Exacto, ya sí, hay diferencias. Hay
0: posibilidades de poder desarrollar también la cría, la maravilloso, porque además él empezó a hablar de un término que nunca se nos ha olvidado, que es la soberanía alimentaria. Yo creo que prácticamente nuestra presidenta en este momento está enfocada en la parte económica, es precisamente a desarrollar por un lado esa economía formal, ¿verdad? Que uno le dice, bueno, que tiene que ver con los recursos de la cual nosotros hemos vivido siempre, pero que tenemos aprendizajes de que debemos revertir la forma en cómo vemos la economía, porque precisamente en cuanto a lo que significó eso que tú dijiste, es el paro petrolero, bueno, el paro prácticamente insurreccional, ¿no?
1: Así es.
0: Y el golpe de Estado, el presidente empezó a reflexionar acerca de que nosotros debemos ser soberanos desde el punto de vista alimentario, porque por allí fue que empezó el dominio, ¿no?
1: Así es. Y es más, fíjense que en el artículo 326 de nuestra Constitución, la defensa integral de la nación no solamente está planteada en el ámbito militar, no, está planteado en el ámbito económico, en el ámbito social, en el ámbito cultural, en el ámbito geográfico territorial. Entonces, fíjense cómo todo eso está íntimamente relacionado, además, con la visión endógena, es decir, las potencialidades, pero también las limitaciones en cada territorio, de cada territorio. Todo eso fue tomado en consideración por Nora Castañeda y fue comprendido también por esas mujeres, y por eso es que hoy esas mujeres han dado el salto de, por ejemplo, la organización en redes de usuarias, ¿no?, que existe, combinada con la organización en los consejos comunales y en las comunas. Y por eso, por ejemplo, los créditos que otorgamos el año pasado, 2025, en el estado Sucre, por ejemplo, y en el estado Lara, pero también aquí en Caracas, fueron otorgados a mujeres asociadas, ¿no?, asociadas como unidades económicas asociativas dentro de una comuna. Ya Nora Castañeda, tengo una revista aquí a la mano, uh-huh, una revista del Banco de Desarrollo de la Mujer, cuando estábamos cumpliendo 12 años, ¿no? Que ya Nora, ¿no?, dijo, llegó el momento en que demos el salto a las comunas, 2013, que había dicho el comandante Chávez, que le había dicho a Nicolás,
0: Comuna o nada.
1: Y entonces, precisamente, ya nuestras mujeres formadas y organizadas, además formadas para prevenir la violencia de género, ¿no? Entonces, fíjate, no solamente la salud, sino también prevenir la violencia de género. ¿Qué banco?
0: Y preservar a la familia.
1: A la familia. ¿Qué banco en el mundo trabaja esos temas? Ningún otro banco del mundo. Por eso es que decimos, es el único banco en el mundo que hace lo que el Banco de Desarrollo de la Mujer hace. No es entregar un monto de dinero, o sea, un crédito, y se queda allí. No, y además, otra cosa, la mujer continúa, ¿no?, después que paga el crédito, continúa siendo formada por el banco, porque son momentos sociopolíticos distintos. Ahorita, en este momento, los equipos de promotoras están formando con respecto a la visión geopolítica, ¿no? No es solamente, oye, te entregué el crédito para que tú produzcas, no, vas a producir en qué circunstancias, en qué condiciones. Para eso hemos formado a esas mujeres. Fueron, mientras Nora estuvo viva, más de 130 mil mujeres. Ah, bueno, las circunstancias hoy, las circunstancias financieras del país, no dan para eso o para esa cantidad de proyectos socioproductivos, y sin embargo las mujeres siguen produciendo.
0: Sí, porque ahora está, estamos conversando con Lidice Navas, lideresa además del Banco de la Mujer. Fíjate, Lidice, también es porque ahora hay una conjunción, ¿verdad?, de, digamos, de entender a la comuna en este, digamos, un paso de las sanciones y de todo lo que ha significado para la economía del país. Entonces se planifica desde el punto de vista de la planificación popular, y se decide allí en planificación popular, ¿verdad?, los tres nudos críticos, ¿verdad?, los mapas de soluciones. Bueno, entonces ellos allí inmediatamente en eso que se llama tipología social, ¿no?
1: Ya eso llaman ustedes tipología social.
0: Bueno, ya desarrollan las potencialidades de ese territorio, y por eso es que vemos que lo socioproductivo es tan importante cuando nosotros vemos que ellos además hacen sus mapas y los pegan en las paredes, ¿no? De una, ellos mismos la construyen.
1: Los mapas de soluciones, las agendas concretas, de acción.
0: Y allí está su área socioproductiva.
1: Por eso es que precisamente ellas están trabajando ya en el marco del Plan de la Patria 2025-2031. De las siete transformaciones. Y aunque hay una primera transformación que precisamente es el desarrollo económico en las circunstancias que estamos, que está viviendo el país, y que por ejemplo estamos en este momento algo que no esperábamos, como los dos terremotos, vimos, bueno, mujeres de La Guaira, población de La Guaira, dentro de ellos las mujeres, pero repito, no solamente financiamos mujeres, financiamos hombres también que formaban parte
0: de esas,
1: de esa unidad socioproductiva. Están viviendo una situación, ¿no?, que a pesar de todo lo que nos provocó ese doble terremoto, bueno, pero ellos siguen asegurando la alimentación, y no solamente la alimentación, porque es la producción en las actividades socioproductivas de todo tipo. Ah, bueno, se requiere agua, construir, o se requiere construir. Ah, bueno, también hay mujeres que construyen, que no solamente baten mezclas, sino que fabrican bloques. Financiamos, ¿no?, en años anteriores, mujeres constructoras, ¿no? Entonces, fíjense cómo este banco, que cualquiera puede creer que, ah, bueno, no estamos otorgando montos de dinero, que son los servicios financieros, ah, pero estamos trabajando con los servicios no financieros. ¿Qué es eso? Es el análisis concreto de la situación, que es parte de la formación, que es parte de la transformación, y no me quedo atascada porque no recibo recursos, sino que inventan, ¿no? Y nuestro pueblo se caracteriza por ser un pueblo creador, creativo, ¿no?, que toma iniciativas. Es más, volviendo a una vieja práctica del pueblo venezolano, los san, quien no recuerda, y quien en su comunidad no conformó pequeños banquitos, ¿no?, que llamábamos san o le lo llamábamos de otra manera. Bueno, si tenemos que echar mano de eso, echamos mano de eso también. Entonces, fíjense cómo hoy estamos avanzando y en relación al Estado comunal. No hemos paralizado, por más que nos hayan hecho lo que nos hayan hecho, lo que nos hicieron el 3 de enero, ¿no? Nuestro pueblo mujer no se ha paralizado. Continúa avanzando tanto desde el punto de vista organizativo en sus comunas, en nuestras comunas, como desde el punto de vista socioproductivo y organizativo. Esos son precisamente los servicios no financieros que los equipos de promotoras en los estados están desarrollando.
0: Pero eso vale más que un crédito en este
1: por
0: momento.
1: Por supuesto.
0: Porque es la valoración, ¿verdad?, de lo que somos capaces de hacer en momentos difíciles.
1: ¿Difíciles?
0: De lo que podemos construir. Y creo que formándonos cada día más, como tú lo has dicho, mujer que se forma es una mujer soberana.
1: Soberana. Es más, miren, ellas mismas, esas mujeres que hace años recibieron crédito, esas mujeres que antes recibieron crédito, están ahorita formando a otras mujeres, a mujeres que no sabían cómo hacerlo, ¿no? Y están ayudando también desde el punto de vista psicológico a esa población del estado La Guaira. Es decir, se pierde de vista las potencialidades que han desplegado esas mujeres y que hoy precisamente allí es donde está Nora Castañeda.
0: Sembrada.
1: Sembrada en ellas.
0: Así es.
1: En ellas.
0: Bueno, esto es un programa también para homenajearla y para recordarla en su acción revolucionaria, ¿no? Una mujer extraordinaria. Vamos a identificar y ya regresamos nuevamente. Y ya regresamos.
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10: Seguimos con Lidice Navas, una lideresa guerrillera. Después vamos a hablar en lo personal de sus valores, de su... ella es todo un personaje de verdad, mis respetos como mujer luchadora, y todavía no vamos a decir la edad, pero todavía la vemos con una energía impresionante, porque eso lo da la convicción, ¿no? La convicción revolucionaria hace que hagamos milagros.
11: Sí, y sobre todo la confianza en nuestro pueblo. Estoy segura, por lo que he estado oyendo, y observando en las reuniones con comunas, tanto en Caracas como en el interior del país, de la confianza que tiene la gente, que tiene nuestro pueblo, el pueblo venezolano, que está entendiendo lo que sucede en el mundo y por qué sucede, ¿no? Tiene plena confianza en su fuerza, en nuestra fuerza. Y por supuesto, eso tiene que ver, repito, con la formación y la organización. Por supuesto, la comunicación también. Ojalá pudieran ustedes, a través de estos medios, en llamadas telefónicas, a esas mujeres y hombres del interior del país que han sido formadas y organizadas, repito, por el Banco de Desarrollo de la Mujer, las puedan oír
10: Bueno, nosotros estamos conversando con Lidis Navas, precisamente del Banco de la Mujer, pero no solamente de los créditos. Estamos hablando de una convicción que tuvo el comandante Chávez, que además diseñó Nora Castañeda y todas las que han pasado por ella, incluyéndola a ella, ¿no? Y nuestro pueblo, nuestras mujeres, nuestras lideresas. Pero el mundo, ella se preguntaba sobre que es necesario que también sepamos qué pasa en el mundo, ¿no? Y Pulso Geopolítico siempre hemos intentado, siempre con la política que nos indica nuestra directiva, nuestro alto mando político y sobre todo Svemar, ¿verdad? Como periodista, como compañeras, que siempre darle la mayor información y paz a nuestro pueblo en momentos que siempre son difíciles y otros que, bueno, que no son tan fáciles de poder entender, y sin embargo, para eso está la radio. Creo que la radio es maravillosa por eso, ¿no? Y porque llega a eso que tú estás llamando, que es el corazón de lo socioproductivo. Pero quería, era un inciso con el profesor Martín Pulgar. ¿Cómo está, profesor? Tenía tiempo que no conversábamos.
7: Sí, buenas tardes. ¿Cómo están ustedes? Muchas gracias por la invitación.
10: Sí, profesor, bueno, la verdad que quería era en breve que pudiéramos dar, que nos dé, yo sé que tiene, también está dando clase, está impartiendo clase en este momento, poder un poco hablar de las conclusiones de esta edición número 18 de los BRICS. Un poco, porque en los BRICS estaba también como la esperanza del mundo, ¿no?, de poder avanzar hacia un cambio multipolar, pero han sucedido, como en todo geopolítica, que es un ajedrez, un juego de ajedrez, muchas situaciones que a lo mejor ellos mismos pudieron haberlas conversado allí. Sin embargo, hay unas conclusiones muy importantes, ¿no? Me gustaría su visión.
7: Sí, bueno, por supuesto que los BRICS sigue siendo una arquitectura mundial en construcción. Digamos, es una estructura que está todavía naciendo, con muchas contradicciones, como suele pasar con estos elementos de novedosa construcción, que enfrenta una realidad muy compleja desde el punto de vista geopolítico mundial, especialmente por, bueno, los Estados Unidos. En este momento está en una confrontación de ellos contra el mundo para no perder su hegemonía y su liderazgo, con capacidad para ejecutar cualquier acción para no perder ese liderazgo, lo de los más santos hasta los más no santos, ¿no? Entonces capaz casi de hacer casi cualquier cosa para seguir manteniendo una hegemonía donde por varias aristas ha ido perdiendo buena parte de su influencia. Y los BRICS, por supuesto, se han ido convirtiendo, no muchas veces por deseo de ellos mismos, para enfrentar a Occidente, como algunos lo dicen. No se trata de eso. Los BRICS es un espacio geopolítico y relacionamiento internacional para que se puedan construir espacios autónomos de desarrollo, tratando de sacudirse ese intento hegemónico por parte de Estados Unidos, fundamentalmente, y de Occidente en general, sin ser una espacio antioccidental, como algunos lo han planteado en la propuesta de formación o en la interpretación de formación de este movimiento. Aquí en la India ha sido una reunión, después de evaluar 140 acuerdos de lo más variados, desde posiciones políticas sobre los conflictos existentes en el Asia Occidental, por ejemplo, de la oposición a las medidas coercitivas unilaterales, pasando por puesta de creación de instrumentos de económicos alternativos al dólar, no como una especie de confrontación al dólar, sino como la construcción de una nueva arquitectura financiera que permita desarrollar otros espacios sin que sea utilizado estos instrumentos financieros como una especie de mecanismo sancionatorio por parte de Estados Unidos, fundamentalmente de Europa, contra aquellos países que les son díscolos a sus intereses, hasta cualquier cantidad de propuestas que tiene que ver con el desarrollo, con la ampliación de los elementos culturales, los espacios de los BRICS para su desarrollo y sus vínculos entre los países miembros, ser vocero del mundo del sur global, proponer mecanismos alternativos de desarrollo sin confrontación con el mundo occidental. Es interesante esta propuesta porque la India fundamentalmente ha planteado siempre que los BRICS es un espacio para construir una arquitectura que permita desarrollar el mundo con alternativas, pero sin ser confrontativo con el mundo occidental. Hay, por supuesto, varias velocidades y varias interpretaciones. Cada vez que un país es de los BRICS es el presidente pro tempore, la India y la dinámica de la India cuando es preside los BRICS tiene una dinámica distinta a la dinámica cuando es Rusia, cuando es China, cuando es Sudáfrica. En fin, cada uno de los países también le imprime sus propios intereses y su propia dinámica, ya sea más colaborativa o a veces más confrontativa, porque también los intereses de Occidente ha sido propuesto como para enfrentar y abiertamente en algunos aspectos han dicho para enfrentar y destruir a los BRICS, como alguna vez lo planteó Donald Trump, ya no tanto lo han planteado en los últimos tiempos. Pero bueno, es un espacio muy interesante que permite todavía construcción, todavía con dificultades. En su seno están dos países que se encuentran prácticamente en conflicto, los Emiratos Árabes Unidos e Irán, en este conflicto que Estados Unidos ha abierto en el Golfo Pérsico y que de alguna manera Irán ha tenido que responder a los ataques de los Estados Unidos desde las bases de muchos de los países de la región. Y bueno, Irán ha atacado, esto ha generado un roce entre los miembros, lo que también pone en discusión buena parte de la forma en que nuestros países tiendan a desarrollarse y tiendan a interactuar para evitar conflictos mayores. Igual de conflictos eternos que son muy importantes entre China y la India y que han sabido ser canalizados a través de la diplomacia de ambos países. En fin, se proyecta, y muy interesante esta cumbre, especialmente su concreción durante este año hasta que se entregue la nueva presidencia pro tempore, que será en China para el año que viene, y todos estos avances, especialmente todo lo que es desarrollo tecnológico, inteligencia artificial, inversiones especialmente en las áreas tecnológicas que el mundo actualmente están viendo como una auténtica revolución económica, tecnológica, que inclusive que está trastocando buena parte de nuestro relacionamiento cultural y humano.
12: Gracias por este tips. Vamos a profundizar un poquito más en este tema que tanto nos apasiona a usted. Y bueno, en particular la geopolítica es una pasión que llevamos para entender un poco también lo que pasa, lo que sabemos que pasa en el mundo tiene que ver con Venezuela, y lo que en Venezuela pasa también tiene que ver con el mundo, y así lo entendemos. Por eso que la geopolítica es tan importante, por eso que está en el plan de la patria, las 7 transformaciones, y siempre estuvo muy, muy bueno. Nuestra presidenta en este momento fue el canciller también, ¿no?, de la República. Entonces creo que podemos seguir profundizando acerca de este tema para poder ofrecer mucho más argumentos de lo que significa, como usted lo ha dicho, es un espacio interesante alternativo, a pesar de algunas, lo que nosotros llamamos, es posible que esté alternativo, a pesar de algunas, esté pasando, como usted mismo lo ha descrito, ¿no?, entre sus integrantes, algunas desavenencias propias, pues, de la política.
7: Así es difícil la construcción, pero no es imposible un mundo alternativo ante tanto intento hegemónico y ante tanta violencia que se está implementando en muchos sectores, en muchas áreas del mundo, donde también Venezuela ha sido tocada precisamente por estos conflictos geopolíticos tan difíciles a veces de resolver y muchas veces de entender por parte de nosotros, los pueblos sudamericanos.
12: Gracias, profesor Martín Pulgar, politólogo, por estar en Pulso Geopolítico. Nosotros seguimos para finalizar la edición de Pulso Geopolítico del día de hoy con la con nuestra lideresa, ¿no? A mí me encanta llamarla así, Lidice Navas, bueno, porque allí sigue luchando, ¿verdad?, con ese pensamiento propio del comandante Chávez, de lo que significó también el legado de Nora Castañeda, de entender la economía no para enriquecerse, sino para la cooperación, para crecer. Y como decía el propio presidente comandante Hugo Chávez, las mujeres pagan rápido esos créditos, impresionante, pero así es. Siempre tienen un sentido de la responsabilidad. Nora,
13: son buenas Nora. Administradoras, siempre las mujeres han sido buenas administradoras, porque, bueno, precisamente la mayoría de los pueblos del mundo tienen una población en condiciones de pobreza que tiene que saber cómo lograr asegurar la vida de su familia, y eso nos obliga a saber administrar, ¿no? Fíjense que a propósito de la intervención del compañero Pulgar, bueno, las mujeres, no, estas mujeres como parte de su formación también están atentas a la situación geopolítica, ¿no? Porque saben ahora ellas, como parte de ese proceso de transformación, de formación, saben qué relación tiene la situación geopolítica mundial con la situación económico, política y social de Venezuela, ¿no? Ahora entienden mucho más, sobre todo después que han analizado por qué nos hicieron lo que nos hicieron el 3 de enero. Entonces, de allí la importancia de que el mundo y que el pueblo venezolano conozca cómo esas mujeres que han estado siendo formadas en todos los estados, no voy a decir que en todos los municipios, ¿no? Pero sí en todos los estados, cómo han dado un salto, y más aún ahora, ¿no? Ahora con una, por primera vez en la historia de Venezuela, una mujer como Delcy Rodríguez Gómez al frente de la República Bolivariana de Venezuela. No es cualquier cosa. La cual
12: te une algunos nexos muy especiales, ¿no?, a través de su padre.
13: Así es. Bueno, porque precisamente además, tanto Nora como yo compartimos también con Jorge Rodríguez y con su familia. Es decir, venimos de una generación que nos permitió construir una visión del mundo y construir también una visión de la economía socialista, feminista, desde lo pequeño. Entonces, no lo olvidemos nunca, ¿no? Venimos de esa misma generación, y aunque Delcy y Jorge hijo son mucho menor que yo.
12: Claro, es la otra generación.
13: Es la otra generación. También hemos estado compartiendo en algunos momentos, hemos tenido ocasión de compartir las visiones desde donde venimos. Entonces, no puedo dejar de hacer referencia al apoyo de las mujeres, al respaldo y a la lucha de nuestras mujeres por la libertad de Cilia Flores y, de, por supuesto, de nuestro presidente.

0: una compañera que lo que hago es admirarla, porque su capacidad de análisis y de trabajo, a pesar de esas generaciones, ¿no? Uh-huh. Toda generación asume su responsabilidad histórica, ¿verdad? Ante lo que uno quiere hacer del mundo.
1: Así es.
0: Y ese mundo posible del que siempre soñamos y nos une, ¿no tiene edad?
1: No tiene, no la tiene.
0: No la tiene, tienes convicciones. Gracias por estar aquí, a nuestra querida Lidia Senada.
1: Siempre a la orden.
0: Lideresa y ahora, bueno, metida en las comunas.
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1: Namaste.
2: Konnichiwa.
3: Hey.
2: Annyeong.
1: Anchik. Ahoy. Ni hao.
2: Hola.
4: A diferencia de muchos países del mundo, nosotros en Venezuela siempre le hemos abierto las puertas a quien quiera venir a compartir

0: la vida. La mejor prueba la arrojan las cifras. Tenemos una población cercana a los 28.600.000 habitantes, de los cuales el 43% son personas que han venido de otras partes del planeta. Pero eso no es nada nuevo. De origen, cuando apenas éramos una capitanía general, hace 500 años, gran parte de nuestra población era o extranjera o hijos de extranjeros. La mezcla de colores en cada hogar va desde el negro hasta el blanco leche, pasando por numerosos matices de pigmentación. Por eso jamás le hemos puesto mala cara a ninguna persona venida de afuera. Y eso nos convierte en una nación de alegría y aceptación. Quien llega a esta tierra se siente de inmediato en casa, y a la mayoría le cuesta pensar en irse de este paraíso tropical, donde no solo es cálido el clima, sino todos los que habitamos en este hermoso país. Somos un pueblo cálido y afectuoso, porque somos
1: venezolanos de pura cepa. 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
1: Bueno, qué belleza esa canción. Muy buenos días a todos nuestros usuarios y usuarias de la Radio del Sur, pulsando a Venezuela en esta nueva edición. Y, por supuesto, esta es la hora de Vladimir Adrianza, nuestro analista internacional, amigo de esta casa y también de la Radio del Sur. Fíjense que esa maravillosa música es porque hoy se conmemora años de la siembra de Aldemaro Romero. 14, ¿verdad? 15, estamos hoy, 15 de septiembre de 2007 se fue Aldemaro Romero y dejó un legado musical bellísimo, impresionante, ¿verdad? La epopeya de Bolívar, por ejemplo, que él la compuso exactamente para Simón Bolívar, y todo lo que ha puesto Will, que está en los controles. Gracias, Will, por estar allí con nosotros. Wilfredo Rojas, uno le dice por cariño Will. Y bueno, queremos rendirle homenaje, ¿verdad? Por allí nuestro musicalizador, también Walter, nos hizo unos playlists bellísimos que los van a escuchar durante toda la programación de la Radio del Sur. Mañana también se conmemora el asesinato de Víctor Jara, un revolucionario a carta cabal. Que murió tiempo después que le dieron el golpe de estado a Salvador Allende. Precisamente, como era un cantor popular, sus manos fueron prácticamente por el fascismo fueron cortadas para que él no siguiera cantando. Es una cosa impresionante lo que puede hacer el fascismo, ¿no? Y en estos días también estábamos conmemorando también la partida de Lorca, ¿no? De un gran poeta también, que víctima del fascismo, pero ya español, ¿no? Del franquismo. También fue asesinado nada menos porque ellos lo calificaban como de rojo. Y también precisamente era homosexual, y por supuesto que el fascismo es intolerante a toda la humanidad. Es el odio en pasta. Bueno, vamos a hablar con el profesor Vladimir Adrianza, porque acaba de terminar una edición número 18, los BRICS. Ayer conversábamos un poquito con el profesor Martín Pulgar, profesor, acerca de lo que allí se discutió, y que los BRICS, a pesar de que hay muchas, digamos, dentro de sus miembros también hay algunas, ¿verdad?, confrontaciones geopolíticas, sigue allí dando pasos, ¿no?, dando pasos para lo que nosotros llamamos el mundo multipolar, dando pasos sobre todo en la moneda, ¿verdad? Pero ya el profesor nos va a hacer un análisis acerca de esa edición número 18 de los BRICS, que fue en este fin de semana. Creo que el pro tempore de los BRICS va a ser China para el próximo año. ¿Cómo está, profesor? Bienvenido.
2: Caramba, yo muy bien, complacido como siempre de estar aquí contigo, llevando adelante este espacio. Un espacio que lo hacemos con mucho cariño, justamente para compartir las modestas cosas que vamos recolectando con la audiencia, con nuestro pueblo. Evidentemente, lo que tú has dicho, que la reunión de los BRICS que acaba de celebrarse ha tenido como resultado la ratificación del grupo a nivel internacional. No solamente es la ratificación del grupo, sino el hecho de que para el año entrante debe tomar China justamente el liderazgo de ese grupo, y evidentemente se espera que para el año entrante se impulse un conjunto de proyectos dentro de esa órbita. Los países BRICS tienen sus propias circunstancias, tienen algunas diferencias, pero eso no es un cónclave de defensa, ni es un cónclave sola y exclusivamente de antagonismo con el otro mundo. No, más bien lo que se busca justamente es que los diferentes estados que allí hacen vida puedan comerciar en sus monedas nacionales, principalmente en sus monedas nacionales, aquellas cosas que ellos pueden producir y pueden intercambiar con otros miembros de ese grupo y con el mundo entero. La idea, por supuesto, antes originalmente ellos podían comerciar con el dólar, hasta que el dólar se convirtió en un medio retaliativo, o sea, en un instrumento de guerra, de la guerra económica híbrida mundial, que por cierto, Nieves, de eso ahí tenemos para cortar y coser tú y yo en materia de ese concepto. La condición justamente de ellos, que ya representan el 49% de la economía mundial, definitivamente es continuar con esa idea, independientemente de las diferencias que pueden haber, por ejemplo, con potencias como China o como la India, que tienen sus diferencias. Pero definitivamente la idea es que ellos podían, lo que hemos visto, que en el caso de Brasil y Rusia, mientras Rusia y China apoyaron a Venezuela para su incorporación a los BRICS, Brasil se opuso. Definitivamente el Brasil de Lula se opuso, el Brasil actual de Lula se opuso. Entonces, evidentemente, independientemente de todo eso, hace falta el empuje que dan los BRICS, como el que pasó también la semana antepasada en la organización de Shanghái. Definitivamente nos ilustra que estamos dando pasos cada vez más hacia un mundo multipolar, no un mundo unipolar, que desafortunadamente así no lo percibe la potencia hegemónica de este lado del mundo. Pero definitivamente vamos andando hacia un mundo multipolar, multicéntrico, como el presidente Hugo Chávez lo dijo varias décadas atrás, porque fue eso data de la década de los 90, cuando él y otra persona llegó y comentaron justamente el avance, el cambio hacia un mundo multipolar, en el momento en que Estados Unidos ejercía prácticamente la hegemonía mundial. Todo esto nos hace entender que ahora más que nunca ese es el camino, y en más temprano que tarde, o más tarde que temprano, no sabemos cómo, definitivamente el mundo transitará en ese sentido. Ahora, en términos actuales, evidentemente Venezuela también, con todo lo sucedido aquí, ha quedado de manifiesto, y eso es parte de las cosas que yo quisiera comentar hoy, la importancia que veía Hugo Chávez y que vieron otros que tampoco no lo publicaron, a lo mejor, definitivamente la importancia que veía de Venezuela, veía hacia Venezuela Hugo Chávez, por el hecho, uno de las cosas es por el hecho de tener la mayor reserva certificada de petróleo del mundo. Pero no solamente es eso, el presidente Hugo Chávez calificaba a Venezuela como uno de los 5 gigantes petroleros, es decir, que para mediados del siglo XXI, Venezuela y otros 4 países, Rusia, Arabia Saudí, Irán, Irak, iban a tener las mayores, iban a ser los países que iban a contar con las mayores reservas. Y eso es algo que se ha visto justamente en esos tiempos en la escena nacional y en la escena continental y mundial. Porque todo lo que ha pasado aquí en Venezuela, particularmente en estos últimos 26 años, y particularmente en el año 2026, está directamente relacionado con el hecho petrolero, porque como comentaba yo alguna vez con Fernando Travieso, no tiene el insumo, este insumo no tiene un sustituto de igual calidad en el mundo contemporáneo, y buena parte del modelo civilizatorio y del proceso de acumulación de capitales, de industrialización del mundo, evidentemente está directamente asociado con ese componente, el cual indiscutiblemente es insustituible en muchos aspectos.
1: Bueno, estamos conversando con el profesor Vladimir Adrianza, analista internacional en su espacio sobre la geopolítica. Y estamos hablando de los BRICS, que hace unos cuantos días, ¿verdad? Ellos, digamos, diseñaron su cumbre para hablar precisamente de estos temas tan importantes, el tema de la moneda, que es un... que es de vital importancia para la sobrevivencia también de toda esta zona, ¿verdad? Esta zona geoestratégica, como lo ha dicho el profesor. Y es tan importante los BRICS y tan temido los BRICS. Primero que hubo como una especie de... siempre las grandes medios de comunicación, las corporaciones, para tapar la importancia de esta cumbre, no fue tan vista como en otros momentos. Y en segundo lugar, quería precisamente referirme, profesor, a que es tan temible los BRICS, que bueno, que se reconfiguró, Estados Unidos tuvo que reconfigurar la doctrina Monroe, ¿no?, para asegurarse de buena parte de los recursos que le es urgente obtener.
2: Tú sabes que, Nieves, de eso que acabas de comentar, me llamó mucho la atención una entrevista que hizo Schemmel a este señor Terán. Y él habla, y lo dijo de una forma coloquial, sí, sí, que definitivamente hay que tomarlo en cuenta. Esa forma coloquial es que él dice que, bueno, que Estados Unidos se dio cuenta que durante todos los años que vivió aplicándole sanciones a Venezuela, prácticamente lo que hizo fue, en otras palabras, o sea, esto lo agrego yo, ponerlas en manos justamente de las economías emergentes y no bajo el control o bajo el deseo de control de los Estados Unidos. Entonces, definitivamente...
1: Y que hoy en día, porque yo tuve la oportunidad también de entrevistarlo él hace como 2 semanas... Y él decía que, bueno, que las propias sanciones eran un tiro al pie, ¿no?
2: Ajá,
1: hablando de lo que es Estados Unidos, era, y que les iba a pesar en cualquier momento, puesto que desde el punto de vista energético hay una gran demanda, ¿no?
2: No, y no solamente es eso. Él hizo una analogía que es un poco extrema, pero yo la voy a referir. Él habló de que China, por ejemplo, consume 11 millones de barriles diarios, pero produce uno. Entonces, el vecino que tiene una gran reserva, que es Rusia, y para mí Rusia no ha mostrado toda su reserva. Yo creo que hay muy buena parte de esa reserva que todavía está escondida y ellos todavía no sacan. Pero el hecho es de que eso nos dice que fue uno, él prácticamente lo dijo así, que fue uno de los motivantes de las acciones del 3 de enero, uh-huh. Porque cuando realmente aquí en Venezuela, porque en 25 años se demostró que toda la guerra no convencional aplicada por en el país no dio el resultado que ellos querían, hizo todo lo posible, o sea, en este caso Estados Unidos, Occidente, etcétera, hizo todo lo posible por derribar la constitución de la República Bolivariana de Venezuela, y eso no pudo ser, ni ha podido ser, ni podrá ser, y hay que decirlo así. Evidentemente, y esto lo digo porque cuando uno hila, hay un discurso que en estos días a mí también me ha impactado mucho en los últimos 2-3 días, que fue lo que dijo la presidenta encargada de Delcy Rodríguez en la JPSUV, en el discurso de la JPSUV, y dijo algo que para mí es fundamental, entre las cosas que dijo.
1: Eso fue en el día de ayer.
2: Sí, pero ahí dijo, Bolívar es el camino. Cerró prácticamente la cuestión, habló del presidente Hugo Chávez, habló de las cosas que se habían hecho, de la sensibilidad justamente del presidente Hugo Chávez hacia todo esto, pero también cuando uno habla de Chávez habla también de sus declaraciones en materia de petróleo. Hay dos que siempre vienen a mi mente, que son las que le dijo a una periodista de RT hace muchos años, justamente de que Venezuela era un país en el cual así había sido sumamente agredido para ese entonces, y pues todos los golpes de Estado existentes en el siglo XX tenían la motivación justamente del petróleo, y inclusive hasta el golpe de Estado que le dieron a él en el año 2002. Entonces, evidentemente, que yo, a mí me gusta extenderlo un poco más, 2002, 2003 y todo lo demás también. Entonces, ¿por qué? Porque el componente petrolero, para los intereses internacionales occidentales específicamente, es sumamente importante. Pero no solamente eso, a mí me, la presidenta encargada algo tocó el tema, tocó por supuesto al comandante Hugo Chávez, pero a mí me gustó la forma como ella cerró el discurso, y cerró el discurso diciendo: Bolívar es el camino. Y al hablar de Bolívar, estás hablando de la mayor suma de felicidades
1: y para nuestra esencia, ¿no?
2: Sí, primero, nuestra esencia. La mayor suma de felicidades para el pueblo, la identidad por naturaleza de Venezuela, el crisol de grupos étnicos que tenemos aquí en Venezuela, de los cuales todos somos mezclados. Uh-huh. Que por cierto, estaba escuchando antes del programa, justamente, que había un micro que estábamos pasando aquí mismo en la Radio del Sur. Entonces, justamente sobre la característica que tenemos nosotros los venezolanos, justamente
1: la venezolanidad.
2: La venezolanidad, nuestras costumbres, formas de hablar, pero sobre todo que aquí todos somos mezclados, somos una mezcla que llevamos en el en el alma, en el corazón, porque aquí...
1: Y él lo dibujó muy claramente en sus documentos,
2: ¿no? Sí, señor, y no solamente eso,
1: no somos el ni nuevo europeos, género humano. No somos, no, o sea, somos, tenemos un, somos un crisol, como dice el
2: profesor. Sí, exactamente, un crisol de raza. Entonces, y por supuesto, y hay algo con lo que remató la presidenta encargada que a mí me tocó el alma, pues, en pocas palabras. Sin Bolívar no hay rumbo. Sin Bolívar estamos perdidos en el horizonte. Esa, en el horizonte. Entonces, definitivamente yo concuerdo totalmente con eso, porque yo tengo como costumbre que cada vez que inicio una clase, la inicio con una, dos o tres frases de Bolívar, las cuales justamente son alusivas al tema que tengamos que hablar. Una de ellas, moral y luces, otra de ellas, nos han dominado más por la ignorancia que por la fuerza, y otra de ellas, un pueblo ignorante es instrumento ciego de su propia destrucción. Entonces, evidentemente, Bolívar da para mucho. Bolívar da para mucho, y Bolívar ahora es cuando tiene que hacer en América Latina, parafraseando lo que dijo Martí hace ya 140 años. Y entonces, aproximadamente, evidentemente, ahora es cuando tenemos que seguir el camino de Bolívar.
1: Así es. Bueno, son las 10:26, profesor. Vamos a identificar a la Radio del Sur y ya regresamos con más de Pulsando a Venezuela en el espacio de Hablando de Geopolítica con el profesor Vladimir Adrianza.
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0: Bueno, seguimos en Pulsando a Venezuela. Qué hermosa esa canción de Víctor Jara que nos buscó Wilfredo. Y porque, bueno, seguimos conmemorando tanto a Aldemaro como a Víctor, ¿no? Cada quien en su tiempo y en su espacio y en su contexto. Estábamos comentando con el profesor la importancia que tuvo esta cumbre de los BRICS. Y decíamos, yo le preguntaba a él si precisamente el nacimiento de los BRICS hizo que Estados Unidos se replanteara la doctrina Monroe, ¿no? Y efectivamente fue el año pasado, ¿no, profesor? Que hasta le pusieron el nombre de...
1: De Donro.
0: Ajá, de Donro.
1: No, el punto fundamental acá es que después de la caída de la Unión Soviética y después de que Fukuyama habló... Del fin de la historia. Realmente los acontecimientos dialécticos que han pasado en el mundo han demostrado que la historia no se detiene ni es el fin de la historia. Entonces, Estados Unidos, que prácticamente quedó hablando, como lo decía Paul Wolfowitz, de un nuevo siglo americano, de New American Century, decía él. O sea, de un nuevo siglo para los Estados Unidos.
0: Es hasta atrevido, ¿no? Sí. Decir que la historia finaliza, ¿no?
1: Sí, sí.
0: O sea, tú te pones a ver y, bueno, también habría que ver, después pudiéramos estudiar eso, en qué contexto lo dijo, ese pensamiento, además, que coincide con el pensamiento neoliberal, ¿no?
1: No, y fíjate cómo son las cosas, y vuelvo a Chávez en esto. Chávez lo criticó muchísimo.
0: Sí.
1: Chávez hizo una crítica muy profunda realmente a ese pensamiento, porque la historia no se detiene. El fin de la historia, no, imposible. El material, cuando uno analiza, y esto hay que decirlo así, la historia de los Estados Unidos, las doctrinas presidenciales, su postura geopolítica en el mundo, su política exterior, en todos los aspectos, te das cuenta que la mejor forma de interpretarla es de haciendo uso del materialismo histórico dialéctico que a ellos no, de un autor que a ellos no les gusta, que es Carlos Marx, definitivamente. Entonces, el materialismo histórico dialéctico nos permite entender justamente la relación de entre tesis, antítesis y síntesis. Y esas tesis, antítesis y síntesis, la síntesis que se vuelve a convertir en tesis, realmente es lo que nos permite entender los cambios dialécticos que tiene el mundo todos los días. Entonces, Fukuyama parece que no había aprendido esa lección, y entonces después él hasta se retractó de esa cuestión, pero el hecho es que eso
0: ya lo había dicho,
1: hasta
0: un libro público.
1: Hasta un libro público, es cierto. Entonces, el hecho es que todo esto nos lleva a entender que justamente han pasado los años y el mundo dialécticamente sigue cambiando a diario. O sea, cuando eso sucedió, el 100% de las transacciones financieras que se hacían en el mundo se hacían prácticamente con el dólar. Ahorita está en el 58% de las transacciones, y eso va a seguir bajando en la medida en que los BRICS justamente sigan ese camino de integración sin condiciones. O sea, es una cuestión de intercambio comercial sin condiciones. La cooperación, no la competencia, sino
0: es que
1: la cooperación.
0: Recordemos a Hugo Chávez en aquella clase que usted nos dio, profesor, de que nos tocó exponer sobre todo lo que es la moneda que Hugo Chávez le dio vida, ¿no?
1: No solamente eso.
0: Y le dio conceptualización, porque él ya veía que también en América, en nuestra América, ¿verdad? Había la posibilidad de hacer una fuerza indestructible cuya moneda pudiera ser única.
1: Sí, y la llamó Petro en ese
0: Así
1: entonces.
0: Es, Petro.
1: Entonces, él fue el primero que habló de eso. Pero es que te digo algo que me llama la atención. En la entrevista esta de Schemer con
0: Alejandro Terán.
1: Terán mismo está en desacuerdo con dolarizar Venezuela.
0: Sí,
1: que a mí me llama la atención porque todo el mundo sabe.
0: Porque además él está asociado al mundo petrolero y tiene una postura bien interesante. De hecho, inclusive antes del 3 de enero, él decía que era que algunas cosas que él veía en el mercado petrolero le permitían decir a él que no venía una intervención. Bueno, la historia es otra, pero es un, digamos que es un conocedor de ese mercado y es capaz, ¿verdad?, de hacer análisis.
1: No, aquí.
0: Descarnados, además.
1: Yo voy a decir algo, Nieves, que.
0: Yo le dije que yo lo entrevisté y me pareció. No estamos hablando ni siquiera de que de una ideología. Estamos hablando es que es muy pragmático, y habla la verdad en el sentido de que qué es lo que se necesita, por ejemplo, en este momento, que podemos ahora iniciar lo que usted quería de los precios del petróleo que han subido, también por qué han subido, y él hace toda una explicación de los acuerdos suscritos entre Venezuela y Estados Unidos y por qué 25 años. Y bueno, está claro porque venimos de una industria diezmada prácticamente por las sanciones.
1: Nosotros, ¿desde cuándo estamos tú y yo, Radio Nacional, ahora Radio del Sur, hablando del tema de las medidas coercitivas unilaterales y demás? Entonces, justamente hace por lo menos 10 o 12 años, por lo menos 10 o 12 años, y justamente lo que llama la atención de lo dicho por Terán es que hay una suerte de reconocimiento de que esas medidas coercitivas que forman parte de una guerra no convencional, de los aspectos de la guerra híbrida, como de paso también lo dijo Francisco Ameliach estos días en una entrevista que tuvo con Clodoaldo Hernández. Saludos a Clodoaldo. Y definitivamente lo dijo así, que entre otras cosas, evidentemente se había aplicado una guerra híbrida que todavía continuaba. Porque definitivamente la guerra cinética que tuvimos aquí el 3 de enero es continuada por los aspectos convencionales de una guerra híbrida que han derivado en este acuerdo. Yo tengo reservas respecto a la palabra, no las niego, pero definitivamente a este asunto del petróleo que evidentemente afecta. Y otra cosa que yo voy a reivindicarlo porque debo hacerlo. No es una cuestión de falsas modestias, sino que hay que decirlo. Yo vengo hablando hace varios años atrás, y tú eres testigo, de que los Estados Unidos estaban llegando al segundo cenit petrolero, pero esta vez de petróleo no convencional. Inclusive un medio internacional con el que yo hice un programa hace, ¿sería qué? Octubre del 2025. Justamente que ellos me consultaron al respecto y yo les dije que según inclusive estuvimos haciendo una referencia sobre lo dicho por la firma Kepler, que Kepler dijo que prácticamente, como lo dijo también en la Agencia Internacional de Energía, que entre 2024, primero lo habían dicho así, entre 2024 y 2025 Estados Unidos iba a alcanzar el cenit petrolero de petróleo no convencional. Luego lo han rodado entre 2025 y 2027. Pero el hecho es de que eso de por sí implicaba que para 2030 iba a haber una caída de la producción interna de los Estados Unidos. Lo que no se sabía con mucha claridad en ese entonces es que los patrones, porque eso fue una información que estuvo muy bien tapada, que fue el porcentaje de la capacidad de refinación que las refinerías en Estados Unidos son capaces de procesar. Me refiero en este caso justamente a todo lo que tiene que ver con el tipo de petróleo, por los grados API del petróleo. Entonces, esos grados API, alrededor del 80% de las refinerías en Estados Unidos están diseñadas, conceptuadas, pensadas, diseñadas y construidas justamente para procesar petróleos pesados y medianos. ¿Y dónde están esos petróleos? Están en Canadá, están en México y por supuesto en Venezuela.
0: ¿Y quién está impulsando precisamente esta variación
1: Entonces, justamente los Estados Unidos, y eso fue, uno lo deriva de lo que Terán dijo, pero también lo deriva de lo que uno viene diciendo hace 2, 3 y 4 años atrás, que Estados Unidos tenía como punto de inflexión en materia energética llegar al cenit petrolero y resolver un problema que para ellos es geopolítico y geoestratégico. De hecho, en el libro que hemos hablado, yo estoy escribiendo un libro que se está convirtiendo en 2 libros, justamente que tiene que ver con los más de un cuarto de siglo de agresión continuada contra Venezuela, y ahí yo hago referencia a un libro publicado por unos periodistas llamados Cala y Económides en 2012, que no está traducido al castellano. Es un libro que está en inglés, dice, y me lo sé de memoria, de la página 20 del prefacio del libro, dice: U.S. National Security Equal Energy Security. Quiere decir que la seguridad nacional de los Estados Unidos es igual que su seguridad energética. Ese elemento es algo de lo que uno entiende que sucede a los adentros de los Estados Unidos. Correcto. Porque a los adentros de los Estados Unidos no existe un cambio de paradigma energético. No lo ha existido durante todo el siglo XX y no lo va a existir por ahora en el siglo XXI porque son demasiados factores en juego. Yo recuerdo que una conversación que yo tuve en 2003 con un señor llamado Navoxa Nakisenovich. Ese señor, que yo lo vi en una conferencia en la que yo asistí hace en 2003 justamente en Argentina, del Security Council, él me decía que ningún país en el mundo, cuando tratamos ese tema, ningún país en el mundo era capaz de cambiar el paradigma del petróleo por ningún otro si no existía un consenso mundial. A mí esa frase me quedó en la mente, y de verdad yo he visto que en 20 años y más que han pasado después de esa fecha, evidentemente el precio del petróleo sigue continuando. Y una de las cosas que dijo Terán en esa entrevista con la que tú le hiciste y la que le hizo
0: Schemer,
1: la que le hizo Schemer, es justamente que, como lo dijo, inclusive utilizó un coloquialismo venezolano que dijo que
0: Trump, cuando lo entrevisté, yo le digo, pero es que, él dice que él nació en Estados Unidos, ¿no? Entonces, pero eso es más guayanés que no puede ser, es más, estuvo viviendo en San Félix, porque su papá era un trabajador de la Mining Company.
1: Sí, Orinoco Mining Company.
0: Ah, exactamente, ¿no? Entonces, ese sabe de Upata y mejor cazabe de Venezuela.
1: El coloquialismo con el que trató esta cuestión dijo que que Trump no se había querido quedar sin la harina que le iba a permitir hacer empanadas.
0: mire, profesor, son las 10:47. Voy a más o menos a leer un poco sobre los acuerdos también de los BRICS, porque recuerden que estamos también conversando sobre los BRICS. Dicen, los acuerdos principales de los BRICS se consolidaron en esta edición número 18 de la cumbre celebrada en Nueva Delhi, en India, donde se adoptó por unanimidad la declaración de Nueva Delhi. El primer ministro indio, Narendra Modi, alerta sobre las amenazas a la estabilidad global durante el cierre del encuentro, enfocado en la resiliencia y la cooperación. Entre los acuerdos y puntos clave está la declaración de Nueva Delhi. Los líderes firmaron un documento enfocado en el respeto a un orden mundial multipolar, la no injerencia en asuntos soberanos y el rechazo al proteccionismo. Recuerden que el proteccionismo también es una mala maña, ¿no? estadounidense.
1: Muy occidental,
0: por cierto. Sí, señor. Finanzas y desdolarización. Impulso a las plataformas financieras basadas en monedas locales y activos digitales para reducir la dependencia del dólar y canalizar inversiones a través del nuevo Banco de Desarrollo. Seguridad y comercio marítimo, propuesta rusa de un mecanismo conjunto de reaseguros para proteger el transporte marítimo y garantías en el suministro global de granos. inteligencia artificial y tecnología, acuerdo para crear programas especializados de investigación en el IA, buscando un ecosistema abierto y un marco de gobernanza global basado en el consenso. Recuerden que quien domina la tecnología domina el mundo, ¿no? Uh-huh. Por ahí antes, usted nos enseñó que quien dominaba los mares eran los que... Y por eso que los ingleses fueron los que fueron, ¿no?
1: Potencia marítima.
0: Ajá, posición sobre Medio Oriente, llamado conjunto a la máxima contención y moderación ante los conflictos en la región. Próxima presidencia, China asumirá la presidencia rotatoria del bloque para dar continuidad operativa a los convenios del 2027. Bueno, nos quedan pocos minutos, profesor, ya para su análisis ya final por el día de hoy.
1: Fíjate que yo no me quise meter con esa lista maravillosa que tú acabas de leer, porque quería centrarme en dos elementos. Número uno, el marco de las monedas nacionales. Número dos, el acuerdo energético, acuerdo entre comillas, energético que hemos hecho, de alguna forma va a fortalecer el Bolívar. Venezuela tiene que mantenerse en la onda de su propia moneda. Definitivamente que sí. Que en el marco de una apertura posible más adelante, evidentemente servirá como moneda de compra y venta en materia de otros sitios, como en el caso justamente de los BRICS. Entonces, otros países, en este caso como en el caso de los BRICS, para poder intercambiar con esos otros países en el marco de este nuevo orden económico mundial. Entonces, el tema, y hay que decir algo, que indiscutiblemente el petróleo sigue siendo algo de suma importancia, y lo va a seguir siendo en la medida en que más escasee. Parece mentira, es paradójico, eso es la percepción. Ahorita el precio del petróleo subió por encima de los $100 barril, producto justamente de la crisis allá en el estrecho de Hormuz. Y parece mentira, esa crisis afecta justamente el marco mundial, pero también afecta justamente el tema de las elecciones dentro de los Estados Unidos, porque afecta a su principal interesado, que es el señor Donald Trump. Entonces, evidentemente, es muchas de las cosas que para futuros programas vamos a estar comentando de esto. Hay que entender que Venezuela tiene un recurso entre manos sumamente importante, y que, bueno, tenemos una situación particular en la cual políticamente estamos intentando salir adelante, y vamos a seguir adelante porque es interés no solamente de Venezuela, sino del mundo contemporáneo, de que de alguna forma aquí, como lo pensó Chávez, se diriman muchos aspectos de la geopolítica mundial en torno a la energía fósil en el planeta.
0: Bueno, gracias, profesor Vladimir Adrianza. Hoy tocamos dos temas importantes, como son la cumbre de los BRICS, también con el profesor Martín Pulgar pudimos ayer pulsar geopolíticamente también el tema, y también el tema energético, del cual él es muy bueno en su análisis. Gracias por compartir con nosotros esta nueva edición de Pulsando Venezuela. Gracias a Wilfredo Rojas, que está en los controles. Y vamos a escuchar Serenata Caracas de Aldemaro Romero. Recuerden que está conmemorándose un año más de su siembra. Y mañana Víctor Jara también estaría de aniversario de su asesinato, y también haremos homenaje a Víctor Jara. Hasta luego, hasta otra oportunidad de Pulsando a Venezuela.

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8: De septiembre de 1953. Muere en Caracas Isaías Medina Angarita, quien fuera presidente de Venezuela entre los años 1941 y 1945. Fue modernizador del Estado, introduciendo varias reformas importantes que convirtieron a Venezuela en una república más democrática. Durante su gobierno fue legalizado el Partido Acción Democrática y se le permitió libre funcionamiento al Partido Comunista. Cesaron las persecuciones políticas y por primera vez regresarán los desterrados. También aprobó una ley de impuestos sobre la renta, según los métodos fiscales más modernos para la época. Ejecutó la reforma de la ley petrolera con un fuerte apoyo popular. Logró reformar la Constitución Nacional, siendo este su logro más importante, donde estableció el voto directo y popular para la elección de diputados, así como también se concedió el voto a las mujeres. El 18 de octubre de 1945, ya próximos los comicios para elegir a su sucesor, varios oficiales del ejército, en combinación con dirigentes de Acción Democrática, dieron un golpe de Estado y Medina Angarita entregó el poder sin resistencia. Luego de ser derrocado, fue detenido y expulsado del país. Se exilió en Nueva York, donde sufrió un accidente cerebrovascular que le dejó graves secuelas. Se le permitió regresar a Venezuela, donde falleció a los 56 años de edad.
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2: En el marco del Plan Venezuela Renace, el ministro del Poder Popular para el Transporte, Francisco Garcés, aseguró que las terminales aéreas del país han trabajado de forma eficiente durante la contingencia ante las reparaciones que se realizan en el Aeropuerto Internacional de Maiquetía Simón Bolívar. Escuchemos.
3: Nosotros evaluamos en primer lugar, el aeropuerto Maiquetía no estaba en condiciones de operar, de hecho tuvo daños estructurales que son reparables, sin embargo, como dijo la presidenta, sufrió estragos en su configuración interna.

0: Esto hace complicado hacer de que él pueda trabajar de manera inmediata. Hay que hacer una serie de trabajos muy importantes que van a llevar varios meses. De hecho, todavía este año no estará en servicio ni siquiera de forma parcial, ¿no? Y por eso es que se establecen estas terminales temporales, las cuales fueron hechas en 35 días, que están prestando un servicio extraordinario de muy buena calidad que permite hoy haber recuperado la conectividad nacional e internacional.
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5: Buenos días, excelente martes para todos. Sean todos bienvenidos a Bolívar Nuestro. Hoy tenemos un programa muy especial porque tenemos un invitado que nos va a hablar acerca de uno de los documentos trascendentales de nuestro libertador Simón Bolívar, que es la Carta de Jamaica. Vamos a analizar justamente este importante documento desde la poética y la imaginación política. Y para eso nos estará acompañando el profesor Carlos Ortiz. Este programa es del Centro de Estudios Simón Bolívar y los invito a que nos sigan por Instagram a través de @centropisoesbolívar, por X Centro Piso S Bolívar y la página web www.cesimonbolívar.com.be y por la Radio del Sur, por el Instagram La Radio del Sur y la página web www.laradiodelsur.com.be. Pero, ¿quién compone este maravilloso equipo que está trabajando para ustedes? En la gerencia general, Nieves Valdés, la gerente del programa, Tamar Sánchez, por el Centro de Estudios Simón Bolívar, en la producción general, Mariar Marrero, la asistente de producción, Luxmara Ular, en la conducción, Rosana Álvarez, y esta servidora, Ima Suma Carborpay, y hoy nos está acompañando nuestro operador, Toby Tobar. Bueno, bienvenidos, Rosana, buenos días, profesor Carlos, buenos días.
6: Bueno, buenos
7: días. Muy buenos días y muchas gracias.
6: Qué bueno tener a Carlos aquí, que siempre, bueno, está en el Centro de Estudios Simón Bolívar presto y dispuesto a ofrecernos lecturas alternativas a nuestros documentos históricos. Carlos no es de formación historiador, Carlos es filósofo, ¿no, Carlos? Tú sí. Es de formación filósofo y, bueno, eso además es docente en la Universidad Central de Venezuela, en la Escuela de Letras, ¿no? Y eso ofrece una posibilidad de hablar con Carlos de documentos históricos desde una perspectiva diferente. En 1815, el 6 de septiembre específicamente, el libertador Simón Bolívar responde a una carta que le envía un ciudadano que era supuestamente desconocido, pero que le plantea pues una serie de preguntas, ¿no? Yo me permito aquí leerlas para tener una idea más o menos de qué es lo que pregunta Bolívar. Qué es lo que pregunta este ciudadano, de nombre, posteriormente se sabrá que se llamaba Henry Cullen. Y a partir de estas preguntas, Bolívar responde con ese maravilloso documento conocido en la historiografía como la Carta de Jamaica. Este hombre le escribe una carta donde dice: deseoso de ilustrar mi juicio sobre diversos puntos, me tomo la libertad de molestar a vuestra excelencia, suplicándole se sirva darme alguna idea sobre los siguientes particulares. Pregunta número uno: si las provincias de América tienen probabilidad de lograr su independencia. Pregunta número dos: ¿cuál es el estado actual de la guerra en aquellos países? Pregunta número tres: ¿si la América, una vez libre, podrá formar un solo cuerpo político o si se dividirá en varios estados? Y en este último caso, ¿qué forma de gobierno adoptará cada uno de ellos? Y cierra su carta diciéndole: cualquier información que vuestra excelencia se digne darme sobre estos asuntos será recibida con la más profunda gratitud por quien tiene el honor de ser, con la más alta consideración, su más atento y seguro servidor, Henry Cullen. Esta carta, que recientemente estuvimos conmemorando 211 años de su escritura, no fue conocida sino posteriormente. Creo que la primera vez que sale publicada fue en 1818, Carlos, corrígeme.
7: 1818
6: en Kingston. Y posteriormente en 1833, uh-huh. Hasta que, bueno, recientemente fue identificada como la carta que escribe Bolívar desde Jamaica en 1815. Historia que además vamos a disfrutar también de la palabra de Carlos, que conoce también la trayectoria de esta carta. Pero Carlos no nos va a hablar de ese aspecto político o de ese aspecto historiográfico o histórico al que siempre estamos acostumbrados en torno a este documento. ¿En qué momento, Carlos, se te ocurre a ti pensar que la carta de Jamaica puede convertirse en un elemento literario, en una pieza literaria, no ya solamente histórica, sino una pieza de literatura, pues, que es un poco la propuesta que tú manejas?
7: Muchas gracias por la invitación y por la pregunta. A ver, yo tenía mucha curiosidad por la carta de Jamaica porque, al igual que ocurre con otros textos de Bolívar, se mencionaba siempre, y yo tendría, no sé, probablemente 12, 13 años, en algún momento la leí. Busqué y no recuerdo en qué libro específicamente habrá sido, pero la leí y no entendí muy bien qué era lo que pasaba con la carta de Jamaica.
6: ¿Por qué tanto alboroto?
7: Sí, que se nombraba, exacto, que se nombraba tanto, ¿no? Uh-huh. Pero bueno, sin embargo, esa primera aproximación, de esto me di cuenta con el tiempo, a mí me despertó mucha curiosidad porque me llamaba la atención que, bueno, era una persona que hablaba allí de una manera tan extraña, y yo me di cuenta con el tiempo que lo que me pareció extraño en esa primera lectura de adolescente, sin ninguna orientación y sin mucho criterio, es que ese es un texto que yo me esperaba, cuando fui a leer la carta, yo me esperaba un documento muy formal en el que un hombre, que era Simón Bolívar, decía unas cosas
6: muy serias.
7: Sí, como quien estuviese dando unas lecciones, en fin. Pero evidentemente eso tenía que ver con una expectativa creada por la manera como uno se aproxima, o como nos aproximábamos a Simón Bolívar, sí, cuando estábamos en la escuela, en el liceo. Cuando yo estaba ya muchos años después frente al pelotón de fusilamiento, como dicen,
6: en la tesis,
7: que no mucho antes, mucho antes, y yo empecé a interesarme en algunas ideas de Bolívar a propósito de muchas cosas que se decían sobre él, fundamentalmente, como se hablaba de un pensamiento de Bolívar, de unas ideas de Bolívar, en algún momento a mí me interesó tratar de dilucidar de algún modo cuáles eran esas ideas que eran propias de él. Bueno, y me fui a esos textos. La carta de Jamaica, porque era evidente que era un texto importantísimo, y en ese momento también el discurso de Angostura, y de esos textos de luego llegué al Manifiesto de Cartagena. Pero ¿en qué momento yo me di cuenta de eso? Desde que empecé a leerla ya de nuevo con otra mirada, porque me encontré precisamente con eso, un sujeto, un individuo que se expresaba de una manera muy sentida, en la que se dejaba ver o traslucía, pues, su estado de ánimo, y en ese contexto, en ese momento, a mí lo que más me llamó la atención, lo confieso, ya no fueron sus ideas, sino su sensibilidad y su imaginación. Okay. Porque me llamaba la atención, por una parte que no disimulara el estado de ánimo, la presión, la tensión, la preocupaciones que tenía, que no disimulara eso, que no buscara elaborar un texto en el que eso se mitigara, y por otra parte me llamaba mucho la atención la capacidad de construir un relato, como quien está echando un cuento, que cuando yo empecé a leer, de hecho, bueno, me atrapó como si estuviera leyendo cualquier texto literario, y eso,
6: claro,
7: me despertó esa...
6: Porque además tú llegas a la historia a través de la literatura.
7: Sí, en cierta manera.
6: Mucho llegamos a la literatura a través de la historia.
7: Sí, en cierto modo, sí. Podríamos decir.
6: Creo que vamos a un corte musical, ¿cierto, Irma?
5: Sí, señor. Ajá. Vamos a escuchar el siguiente tema de la voz de Willy Colón, Héctor Lavoe y Yomo Toro. Adelante.

0: Ya estamos de regreso con Bolívar Nuestro del Centro de Estudios Simón Bolívar aquí en la Radio del Sur, y les recuerdo nuestras redes sociales: Instagram, la Radio del Sur, la página web www.laradiodelsur.com.be, y por el Centro de Estudios Simón Bolívar nos pueden seguir a través de @CentroPisoSBolívar, por X, Centro Piso S. Bolívar, y www.simonbolívar.com.pe. Y bueno, nos encontramos en la mañana de hoy con el profesor Carlos Ortiz, analizando un documento tan trascendental como la Carta de Jamaica, pero desde la poética y la imaginación política. Y bueno, nos quedamos en el corte anterior analizando un poco el tema de cómo Bolívar empieza a transmitir a través de este documento su emocionalidad, toda su percepción acerca de lo que está ocurriendo en América desde una manera distinta. Y Rosana, con respecto a esto, quería justamente analizar otro aspecto que es muy importante, es de cómo él elabora ese discurso de manera tan personal, ¿no?
1: Sí, ahorita fuera del aire ataqué a Carlos con una pregunta, porque claro, tú decías, Carlos, que bueno, que era una, es un documento en donde él no disimula su estado anímico. Uh-huh. Entonces yo te digo, bueno, si es una carta, si yo te escribo una carta a ti, una carta a Ima, una carta a Luxmar, que está aquí con nosotros en el estudio, yo se la escribo sin ocultar mi estado anímico, porque son gente que conozco, ¿no? Pero resulta que, bueno, que parece que la cosa, la carta no es una carta tan privada, ¿no? ¿Cómo es eso de que no oculta su estado anímico? ¿Por qué tendría que ocultar un estado anímico en una carta? Pues todavía en un discurso, todavía en un discurso. Porque es importante, porque Bolívar tiene discurso, sí, tiene cartas, o sea, el tema de la epístola, uh-huh, el tema del discurso como tal, el tema de los decretos, ¿no? Entonces, claro, algunos son documentos públicos y otros son documentos que pudiéramos considerar de índole privada. Una carta se pudiera considerar de índole privada, pero bueno, que eso tiene su bajadita. Cuéntanos un poco,
2: Carlos. La bajadita. Bueno, a ver, la Carta de Jamaica es el documento que se considera que es. La Carta de Jamaica ciertamente es una, no diría que una declaración de principios, pero sí es un documento en el que, además de unos principios y unas orientaciones fundamentales de orden ideológico, espiritual, político, etcétera, incluso yo digo espiritual, tratando de abarcar, que contempla cuestiones atinentes a la cultura, a los símbolos, eso que podríamos llamar el sentido de ser de todo un continente o una parte de un continente. Y ciertamente por eso la Carta de Jamaica se lee, creo yo, me atrevería a decirlo, como un texto fundacional, sí, y como un texto clave para comprender tanto un estado de cosas como una dinámica de desarrollo de unas circunstancias geoestratégicas, políticas, que están, digamos, en marcha y van a tener unas consecuencias. Eso todo es cierto. Por lo tanto, decir que es un documento político importante y que es importante ir a leerlo para comprender una serie de cosas acerca del devenir y el desarrollo de la guerra de emancipación, completamente cierto. Entre otras cosas, ese es un documento en el que Bolívar asegura que la guerra de independencia es una guerra civil, por ejemplo. Eso no es un detalle menor.
0: Claro.
2: Ahora, al mismo tiempo, está escrita en la forma de carta. Y en ese sentido, él está haciendo algo que no se distingue de lo que han hecho durante mucho tiempo otros personajes como él, que es que a través de cartas dirigidas a ciertas personas concretas, han puesto sobre el tapete grandes discusiones, sí, en fin. Y bueno, y por citar simplemente un ejemplo, que hay muchos, en el contexto de la Francia y la Ilustración, de la cual Bolívar también ha abrevado, porque tiene que ver como una de las fuentes de su formación sentimental, espiritual, permanentemente te encuentras con que gente como Diderot, Rousseau, escriben cartas para discutir asuntos de interés público. Uh-huh. Ustedes se cartean, uh-huh, una forma de hacerlo. Uh-huh. Entonces esta carta tiene ese carácter. Es una carta que está escrita a alguien con toda la confianza que exige escribirle, siendo tú un proscrito, perseguido, vigilado, allí en un territorio británico, le escribes a un comerciante inglés, que es una persona influyente, con cierta relevancia, una carta en la que tú le quieres responder unas inquietudes que tienes, pero tú lo haces con la seguridad, no solo la esperanza y la expectativa, sino con la seguridad de que ese tipo no se va a guardar esa carta.
1: Claro,
2: que esa carta va a circular.
1: Sí, sí. Porque además, el tipo le hace unas preguntas de interés público.
2: Claro, claro. Le pregunta, exacto, no, no le está preguntando cuestiones personales, es le correcto. Está preguntando cosas para comprender cuál es la causa de la emancipación, hacia dónde va, qué espera que ocurra.
0: ¿Y cuál es la relación
2: con Europa, etc.
0: ¿Y cuál es la estrategia que utiliza?
2: Bueno, a eso iba. Entonces, ¿qué pasa? Tú esperarías que una carta así, a pesar de que va a tener giros retóricos, estrategias discursivas para envolver a su destinatario, sea una carta que se concentre fundamentalmente en las ideas que se quieren exponer. Uh-huh. Y esta carta no, esta carta tiene un tono personalísimo. Uh-huh. Y es una carta en la que tú te vas dando cuenta de que es una persona que está muy apremiada, bajo mucha tensión, y que se siente afectada por lo que está pasando y no lo disimula. Cuando digo no lo disimula, yo creo que no es que él no lo quiere disimular, sino que es parte de su estrategia.
0: Esa.
2: Llamar la atención sobre lo urgentísimo que es lo que está pasando. ¿Y qué es, cuál es esa urgencia? Bueno, la de que se puede perder, corremos el riesgo de que se pierda el avance y la recuperación, la instauración de una república nueva en la cuarta parte del mundo, que pasaría a ser un territorio liberado del dominio español, lo cual lo pondría, al igual que las provincias del norte, lo pondría en una posición de poder entenderse con otras potencias, y le está ofreciendo en ese contexto a la Europa, él dice, la Europa ilustrada y liberal, uh-huh. pero le está ofreciendo sobre todo a los británicos la oportunidad de que se asocien con él, de que lo acompañen en esa empresa. Eso es muy interesante porque ese es el peor momento de la vida de Bolívar, como estábamos comentando. Está derrotado, nadie lo quiere,
1: solo bancarrota.
2: Tiene unos amigos, por supuesto, que son leales, pero está en bancarrota. Ya le ha escrito una carta a su amigo Winslow, que lo ayudó mucho, diciéndole que tal como van las cosas, si él no logra resolver algunas cuestiones económicas, piensa que se va a quitar la vida. Es un tipo a quien lo espían, por supuesto, han tratado de matarlo allí mismo, y ven que, bueno, al final es un tipo que es como un paria, que está solo ahí, porque ha perdido todo. Y sin embargo, ese individuo que no tiene nada, que ha perdido todo y que no tiene apoyos prácticamente, le está diciendo a los británicos que él va a venir. Él va a regresar al territorio, al continente, para librar una guerra y liberar todo ese territorio, y les ofrece la oportunidad de que lo acompañen ahorita. Es como que les dijera, ahorita tienes chance,
1: sí.
2: Después no lo sé. Y bueno, puede ser, a mí no me extrañaría que más de uno haya visto eso como un chiste.
1: Sí, claro, por supuesto.
2: Es decir, pero este tipo que...
1: ¿De dónde? ¿Qué le pasó?
2: Claro, este tipo que no tiene ni un bote.
1: Sí,
2: ¿cómo
1: sí,
2: va a salir de esa isla? Bueno, claro. Ya sabemos lo que vino después.
1: Absolutamente. Fíjate, Carlos, es interesante. Yo quisiera, en función de también las preguntas que le hace Cullen, citar algunos pequeños extractos para quienes nos escuchan, ¿no? Que de pronto no han leído la Carta de Jamaica, y aprovechamos este espacio para invitarlos a leerlo. La pueden sacar en cualquier lugar de internet. No sé, creo que el Centro Nacional de Historia publicó hace unos años un material conmemorando justamente los 200 años, ¿no? Una de las preguntas que Bolívar comienza a responder cuando dice: yo considero que el estado actual de la América como cuando, desplomado el Imperio Romano, cada desmembración formó un sistema político, conforme a sus intereses y situación, o siguiendo la ambición particular de algunos jefes, familias o corporaciones. Con esta notable diferencia que aquellos miembros dispersos volvían a restablecer sus antiguas naciones con las alteraciones que exigían las cosas o los sucesos. Mas nosotros, que apenas conservamos vestigios de lo que en otro tiempo fue, y que por otra parte no somos ni indios ni europeos, sino una especie media entre los legítimos propietarios del país y los usurpadores españoles. Esta línea a mí siempre me hizo como campanear la cabeza, porque sí. Los legítimos propietarios del país y los usurpadores españoles. Bolívar estaba como en medio de eso, o sea, es decir, él no se consideraba completamente español, porque no lo era, por supuesto, pero tampoco era de los legítimos dueños del
2: país.
1: Del país, exactamente. Sí. Eso genera, sin duda, una crisis en torno a quiénes somos, qué soy, para dónde voy, ¿no? Pero vamos a responder esa pregunta, Carlos, después de este corte.
2: Claro.
1: Y continuamos nuestra conversación.
2: Seguro.
1: Con Carlos Ortiz sobre la Carta de Jamaica.
2: Seguro.
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9: Vengo a explicar cómo el desperdicio de agua influye directamente en la escasez de luz eléctrica. Yo parezco abundante, pero la verdad es que aunque soy un recurso renovable, dependo de ciclos naturales para abastecer a todos los organismos vivos. Si no llueve, no puedo llenar el embalse del río. Y esto incide en nuestra capacidad de generación de electricidad. De igual manera, si haces un mal uso de tu agüita, es también un desperdicio de la energía eléctrica. Explico. El agua que desperdicias en solo un minuto equivale a la energía necesaria para mantener un bombillo LED encendido por 10 horas. Cerrar el grifo mientras te enjabonas ahorra hasta 12 litros por minuto, disminuyendo la carga de los motores de bombeo que tendrían agua desde kilómetros. Cada gota que sale por tu grifo, hay tratamiento, bombeo y miles de kilómetros de transmisión.

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6: Diosdado Cabello, secretario general del Partido Socialista Unido de Venezuela.
7: En este aniversario número 18 de la JPSU, fue un acto que hizo el comandante Chávez allá en Cachamay, en el estado Bolívar. Y desde allá, desde ahí dio inicio a esta JPSU, que ha tenido sus etapas de conformación, de estructuración, de formación, pero también de puesta en práctica de esas enseñanzas que han recibido. Y hoy día, yo lo digo públicamente, que la generación de hoy de la JPSU es la mejor generación de la juventud venezolana. La mejor. Les ha tocado duro, muy duro les ha tocado, muy fuerte les ha tocado. Y ustedes han salido adelante en los espacios que les corresponden. Responde a la juventud. Ya la juventud no anda dispersa, la juventud está unida, organizada.
6: Diosdado Cabello, secretario general del Partido Socialista Unido de Venezuela.
8: Sin camisa.
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2: Ya estamos de regreso con Bolívar Nuestro por la Radio del Sur. Y bueno, luego de haber escuchado ese fragmento de la carta de Jamaica que estaba leyendo Rosana, quedó en el aire una pregunta.
3: Sí, vamos a repetir el fragmento para quienes quizás nos están sintonizando recientemente. Estamos aquí con Carlos Ortiz, filósofo de formación, historiador de convicción. Carlos ha sido, bueno, por lo menos para mí, ha sido una forma de entender la historia desde otra perspectiva, que no es precisamente esa que uno está acostumbrado, que es este concentrarte en los elementos eminentemente políticos, eminentemente de la fecha, la cosa a lo que nos tienen acostumbrados tradicionalmente, ¿no? Carlos nos ofrece, y es la oportunidad que hoy estamos aprovechando, una lectura de la Carta de Jamaica desde esa potencialidad literaria, ¿no? Ya no solamente analizándolo como documento político, que lo es, y que hemos hecho efectivamente algunas menciones y notas respecto a su poder político, porque al final era la intención en gran medida, pero bueno, fue como decía Ima, la estrategia, ¿no? La estrategia, esta forma literaria, esta capacidad de Bolívar de escribir y de describir una realidad que le circundaba y una realidad que además quería llevar también a materializarse, ¿no? El fragmento que leíamos en la sección pasada es este, que es muy famoso, ¿no? No somos indios ni europeos, sino una especie media entre los legítimos propietarios del país, y los usurpadores españoles. En suma, siendo nosotros americanos por nacimiento y nuestros derechos los de Europa, tenemos que disputar estos a los del país y que mantenernos en él contra la invasión de los invasores. Yo le preguntaba a Carlos, bueno, ¿dónde está Bolívar en este? ¿En dónde se sitúa el escritor de esta carta para redactar ese párrafo tan denso? Porque es un párrafo.
4: Sí, es de, sí, y claro. Creo que la palabra densa es muy buena, es decir, mucha materia en poquito espacio.
3: Sí, total.
4: Muchísimo contenido en muy poco espacio. Bueno, es como tú dijiste, uno de los grandes puntos de discordia y de debate y polémica de esa carta. Yo citaba, por ejemplo, la aproximación que en su momento hiciera Pino Iturrieta en un libro que se llama Nueva Lectura de la Carta de Jamaica, que fue su discurso originalmente, su discurso de incorporación a la academia, y que creo que siempre hay que volver sobre ese libro porque es un trabajo en el cual él hace un esfuerzo por hacer una crítica del documento, una lectura crítica y una crítica de las fuentes, en el sentido de tratar de desmenuzar qué hay allí. Por supuesto, él tiene una posición, no una posición tomada, sino que él va al documento con la inquietud de tratar de establecer quién habla ahí. Y eso es muy importante, porque cuando vemos el texto como un documento literario, entonces también la aproximación literaria nos da la posibilidad de ver el texto como un texto en el que hay un personaje. Porque de algún modo Bolívar hace de sí mismo un personaje, y se pone en esa escena.
3: Claro, qué bien.
4: Y eso también es un recurso interesante, porque hay un punto en que, a pesar de que es una persona que está hablando siempre en primera persona, que llega a ser muy enfático, como decía, no oculta sus estados de ánimo, e incluso llega a confesar o a mostrar cierta fragilidad cuando él dice, por ejemplo, yo le voy a contestar estas preguntas más desde un deseo racional que desde un raciocinio probable, cuando uno piensa que es un deseo racional. Fíjate qué cosa tan curiosa. Él le dice, le respondo movido más por un deseo racional que por un raciocinio probable. Está contraponiendo dos esferas de la sensibilidad y de la conciencia, que es complejo lo que está diciendo allí.
3: Claro, total.
4: Muy complejo. Entonces, cuando él dice que no somos indios, ni europeos, sino una especie media, ahí vienen los problemas. ¿Por qué? Porque se ha querido ver eso como una reivindicación de mestizaje. Creo que no, que él no está hablando allí de que somos una mezcla, sino que él dice una especie media, es decir, estamos a medio camino entre una cosa y otra por varias razones, creo yo. La primera es que nacimos americanos, como él dice allí, y por lo tanto nuestros derechos serían los de Europa, pero Europa no nos los reconoce.
3: Sí.
4: Y bueno, que es el característico del estatus o del estado colonial, para ilustrarlo con un ejemplo que quizás para la gente es más cercano, porque ha habido hasta películas sobre eso.
3: Sí.
4: Gandhi comenzó reclamando que se le reconociera a los indios, hindúes, musulmanes, de cualquier condición, que se les reconociera su condición de ciudadanos británicos, ya que eran una colonia.
3: Claro.
4: Cuando entendió que los británicos jamás, por más que eso fuera territorio británico, les iban a reconocer ninguna condición que los equiparara a ciudadanos británicos, dijo, ah, entonces no rompemos con ustedes. Y entonces allí ya viene, por eso es una, la emancipación de la India, es una lucha de descolonización, pues se acabó. No, se acabó para nosotros el Reino Unido, se acabó Inglaterra. Entonces es algo similar, que Bolívar lo que está planteando es, bueno, estamos luchando contra los genuinos propietarios.
3: Sí.
4: Además usa la palabra propietarios.
3: Sí.
4: Es decir, este territorio es propiedad de alguien. Y la palabra propietario es muy interesante porque en ese contexto propietario tiene mucho peso desde el punto de vista de la visión liberal del estado de cosas. Es decir, para los liberales, un propietario es naturalmente tributario de unos derechos.
2: Bueno, vamos a seguir discutiendo este tema también tan interesante, pero antes vamos por un tema musical.
3: Voy a bailar.
2: Claro, con Héctor Lavoe, ¿de qué tamaño es tu amor?
3: ¿De qué tamaño es tu amor, Carlos?

0: Ya estamos de regreso con Bolívar Nuestro por la Radio del Sur. Y aprovecho para recordarles nuestras redes sociales. Nos pueden seguir a través de la página web www.laradiodelsur.com.be, a través de Instagram en arroba la Radio del Sur. Y también la Radio del Sur cuenta con el canal de Telegram y YouTube, la Radio del Sur 01. Y también nos pueden seguir a través de nuestras redes en el Centro de Estudios Simón Bolívar, donde van a poder ver todas nuestras publicaciones a través del Instagram en arroba CE Piso Simón Bolívar. Y también les recuerdo nuestra página web www.cesimonbolivar.com.be. Allí también hay una gran gama de publicaciones que podrán disfrutar a través de esta página web. Y seguimos en este análisis distinto de la Carta de Jamaica de nuestro libertador Simón Bolívar, a propósito de que hace pocos días estuvimos celebrando otro año más de este importante documento que nos ha dejado el libertador.
1: 211 años estuvimos 211. Conmemorando, en donde además invitamos a Carlos también, a nuestra cátedra Bolívar 21, que bueno, ofreció una disertación extraordinaria. Estamos tratando de traernos un poquito de eso, pero también pueden ver la intervención de Carlos completa en nuestro canal de YouTube del Centro de Estudios Simón Bolívar. Ahí está íntegra su intervención, sin desperdicio. Los invitamos a revisarla, porque en definitiva, bueno, todos los documentos históricos son susceptibles de ser analizados desde distintas perspectivas, que además nos revelan otras caras de ese mismo documento y nos permiten una comprensión mucho mayor de lo que está allí. En el segmento pasado estábamos un poco dilucidando ese párrafo denso que ubica a Bolívar pareciera en un no lugar, ¿no? Porque no eres indio, no eres propiamente español, eres propietario o no de estas tierras, te disputas estas tierras con sus originarios, es decir, ¿dónde está Bolívar allí, ¿no? Es un poco lo que estábamos conversando en el segmento pasado. Pero además yo quisiera, Carlos, que empataras esa pregunta, que terminaras de hacer tu análisis allí, con algo que tú comentabas en la cátedra. Tú decías que tú proponías hacer una lectura cruda, es decir, cómo nosotros nos paramos frente a esa carta con la humildad, la modestia, o tratando de quitarnos de la cabeza esa grandeza del personaje. Y tú nos invitabas a explorar al ser que estaba ahí hablando. Sí. Pequeño, un ejercicio ambicioso, pero claro, además un ejercicio de lectura consciente, ¿no? Sí. Es encontrarte con un ser que está escribiendo y que está describiendo una realidad.
0: A rasgarnos el velo.
1: Ajá, que además es un excelente, ¿no? Y le metió poesía. Claro, a rasgarnos ese velo, exactamente, sí. Y a encontrarnos con ese ser que está allí planteando esos problemas que para la época, bueno, eran los problemas.
2: Claro. Bueno, has puesto allí un punto importante, porque justamente cuando conversábamos acerca de lo de en qué lugar está él, ese es uno de los... Yo he dicho que Bolívar está... por lo general y a lo largo del tiempo fuera de lugar, porque termina siendo una persona, como persona concreta, una persona que, a pesar de todo lo que es y todo lo que se le puede atribuir desde el punto de vista de su origen social, de su formación espiritual, de su condición de clase, bueno, de su preeminencia como líder y estadista, líder militar, en fin, pareciera ser un individuo que en definitiva no termina de formar parte de ningún grupo, de ningún estamento, que pareciera no tener intereses como los intereses que pueden estar creados en torno a figuras como, bueno, voy a decir dos nombres, figuras como Santander o Mariño, por ejemplo. Sí. Por decir, por darle un poquito, tirarle una pedrada.
1: Por buscar pleito. Ajá.
2: Y también decía, en ese sentido, Bolívar es un hombre que no tiene un lugar a donde volver. Sí. Sí. No hay nadie que lo esté esperando. Si la guerra se terminara, no va a haber una casa ni un sitio, nada, donde le abren la puerta. Oye, qué bueno que volviste, como a los otros sí. Y eso creo que tiene un mínimo, lo mínimo que podemos decir es que marca también su forma de considerar los acontecimientos en los que se envuelve, en los que se ven envueltos. Aquí yo lo que creo es que Bolívar está diciendo, nos está revelando que si él fuera una clase, si él fuera el portavoz o la expresión de una determinada clase o estamento en ese contexto, bueno, eso parece ser una clase que está en crisis, en el sentido de que no está claro realmente cuál es su estatus desde el punto de vista formal, tanto legal, político, puesto que tiene que disputarle a los europeos unos derechos que asumen que son suyos, y tiene que disputarle a esos legítimos propietarios un territorio que, entonces viene la pregunta, tampoco es suyo. Uh-huh. Es decir, él les reclama que sus derechos por ser un español, un americano, por haber nacido americano, y ser sus derechos los de Europa, él dice que los reclama, es decir, Europa tiene que reconocerme, claro, esos derechos. Claro. Y al mismo tiempo dice que por haber nacido americano, nació en un territorio que no es suyo. Es un territorio tremendo, que sí, le pertenece legítimamente a otros, que no es él, que no son ellos. Pero claro, ese es el territorio, ahí es donde están. Y cuando yo decía lo de propietarios, legítimos propietarios, y decía que desde el punto de vista del pensamiento liberal en ese momento, eso es muy importante, Bolívar está introduciendo allí, creo que eso no es gratuito. Creo que una de las cosas que muestra la lectura literaria de la Carta de Jamaica es que es un hombre con una fuerte conciencia del lenguaje, con un gran sentido del discurso, de lo que implica decir las cosas y decirlas de cierta manera. Y no es gratuito que él hable ahí de legítimos propietarios, porque en ese contexto, como decía, desde el punto de vista del pensamiento liberal, un propietario es un sujeto de derecho prácticamente por naturaleza.
0: Bueno, el tiempo va corriendo.
2: ¡No!
0: Pero, profe, no quería cerrar este tema de la Carta de Jamaica sin una reflexión que usted nos dejó en la actividad del viernes en la cátedra, acerca de cuál es la clave para entender la Carta de Jamaica. Para invitar a nuestros lectores.
2: ¿Cuál? Bueno, fíjense, aprovecho entonces para hablar de la lectura cruda. Lo que yo decía con lectura cruda es que creo que es muy importante que cuando leamos la Carta de Jamaica, tratemos de leerla como si Bolívar nos estuviera hablando a nosotros. O sea, cada quien. Yo estoy a solas en mi casa, donde sea, leyendo el texto, y ahí hay una persona que me está hablando y me está diciendo unas cosas. Sería muy bueno dejarse llevar por ese texto. Comprometerse con esa lectura, como cuando uno lee una novela y uno se deja llevar por esos personajes, ya que por ahí evoqué a García Márquez, uno lee 100 años de soledad y uno se cree ese cuento. Entonces, esa es una cosa. Y hacer el esfuerzo, no solamente por dejar que Bolívar hable, que se exprese libremente, sino por ir tomando nota de todas las cosas que nos llaman la atención. Yo invitaría a hacer un ejercicio que es muy útil, que es ir anotando todos los nombres que él menciona allí.
1: Uy, que es un montón.
2: Todos. Si usted lee esa carta, anota todos esos nombres y hace una mínima búsqueda para tratar de tener una idea de quiénes son todas esas personas, 10 minutos después va a ser una persona culta. Se va a poder hablar de cualquier cosa en cualquier parte.
1: Mira, Alejandro Jumbo, el padre Bartolomé de las Casas, William Walton, el Álvate Guillermo Tomás Reynal, Antonio de Herrera, Antonio de Solís, Fray Sermando, Teresa de Mier, Noriega y Guerra, José María Blanco Guay, Montesquieu, el Álvate Bra... Bueno, eso es una lista gigantesca de gente que Bolívar menciona allí, y es una cosa que, bueno, uno de verdad queda como abrumado.
2: Y al respecto quería decir que, y eso es una de las cosas de su carácter, del carácter literario del texto, que es que ahí hay muchas elaboraciones simbólicas, sí, él recurre imágenes, a muchas imágenes, y ahí hay nombres propios que son realmente personajes simbólicos, sí, y al mismo tiempo hay personajes que son referencias. Es decir, cuando él habla de el abad de Prado, habla de como dice el obispo de Chiapas, de las casas, él está remitiendo a su destinatario a unos referencias que puede ir a constatar. Claro. Pero también habla de Quetzalcóatl, también habla de hasta del anticristo.
1: Sí, el cuento del anticristo.
2: Hay una gran profusión de personajes que habitan la carta. Entonces yo diría, bueno, que la aproximación literaria permite recuperar la fuerza simbólica de ese texto, que entre otras cosas le da una cierta atemporalidad. A mí, yo me he encontrado en los talleres que he hecho en la universidad para leer la Carta de Jamaica, que es el taller de lectura crítica cruda, porque después de esa lectura cruda hay que hacer el ejercicio crítico de poner en contexto, de analizar, etc. Me ha llamado la atención que casi siempre, bueno, mejor dicho, siempre, casi todos los estudiantes y las estudiantes que asisten al taller quedan asombrados de lo que se encuentran cuando leen la carta. No se imaginaban que eso era así.
1: Sí, sí, es un poco lo que tú decías al principio. La carta es jamaica, pero no sabemos, hay que leerla, y muchos, bueno, nos dejamos llevar por este velo hasta que lo rasgamos.
2: Y les asombra, quiero decir, porque no es un detalle menor, que les asombra además que dicen que parece que lo hubiera escrito la semana pasada.
1: Absolutamente.
2: Dice, pero esto parece que lo hubieran escrito ahorita.
1: Mira, yo voy a aprovechar los 3 segundos que me quedan, pero leyéndola esta mañana, mira tú esto. Cerca de 1 millón de habitantes se contaban en Venezuela, y sin exageración se puede asegurar que una cuarta parte ha sido sacrificada por la tierra, la espada, el hambre, la peste, las peregrinaciones. Excepto el terremoto, todo resultado es de la guerra. Yo decía, Dios mío, pero mira, aquí hemos... Sí. Se nos unieron los relatos de una manera increíble. Y sí, efectivamente la carta plantea una cantidad de cosas, y recordarle a los que nos escuchan, para los que estén interesados, esta es la carta en donde Bolívar plantea lo que estamos celebrando en Bicentenario. Qué bello sería que el Istmo de Panamá fuese para nosotros lo que el de Corinto para los griegos.

0: del proceso de independencia vivió y nos legó con estos documentos históricos. Entonces, bueno, nos escuchamos el próximo martes en otra entrega de Bolívar Nuestro.
1: Muchas gracias.
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0: ante una crisis, ante un vaporón, frente a un problema social, nosotros reaccionamos como lo que somos, venezolanos de puras heces.
1: Algunos amargaditos hasta dicen que nosotros somos unos pasados. Pero lo cierto es que si algo nos caracteriza, es nuestra capacidad para compartir en lo bueno y en lo malo, lo mucho o lo poco que tenemos. Tanto es así que mientras en los países mal llamados desarrollados, la terapia es una profesión en crecimiento, nosotros tenemos amigas y amigos y siempre estamos dispuestos a escuchar al otro y apoyarlo para sacarlo del atolladero emocional. En Venezuela tenemos 4 psicólogos por cada 100.000 habitantes, una cifra realmente baja. Y es que nuestro hombro siempre está listo para servir de punto de apoyo. Y la familia, por mucho chisme, así como dimes y diretes, siempre tiene la puerta abierta para reunirnos a compartir y apoyarnos cuando tenemos algún problema. Esa capacidad de comprensión y amistad nos lleva a tratar de resolver las cosas por la vía del diálogo. Una actitud, un comportamiento que hace que un venezolano destaque donde esté. Y siempre terminamos diciendo, bueno, si vamos a tomar una decisión, votemos, porque es mejor llegar a un acuerdo para poder avanzar juntos. Somos un pueblo amigable.

0: porque somos
1: venezolanos de pura cepa. 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
3: 12:03. ¿Qué tal, amigas, amigos? Bienvenidas y bienvenidos a nuestra emisión meridiana de su noticiero Voces del Sur, correspondiente hoy martes 15 de septiembre de 2026. Les saluda su servidor de siempre, Juan Carlos Robleda, titular de locución 36006, en nombre de Nieves Valdés, en la presidencia de la Radio del Sur. Prensa y contenidos, Tamar Sánchez, jefatura de prensa, Deni Ramírez. Producción de este espacio, Neisa Cisnero y Alejandro José Ruiz. Y al control técnico, Alexandra Ali Guevara. De inmediato, amigas, amigos, los titulares.
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3: Presidenta encargada lideró actos conmemorativos por 18º aniversario de la juventud del Partido Socialista Unido de Venezuela. Gobierno neoliberal de Bolivia extenderá estado de excepción por 90 días más. China y Francia evaluaron balance de relaciones bilaterales. En deportes, Venezuela brilla por destacada participación en Juegos Suramericanos 2026. Área cultural en Venezuela, segundo Salón Nacional de Artes Elsa Morales es reprogramado para 2027.
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3: Las 12:04, amigas y amigos, un verdadero gusto iniciar la jornada informativa en detalle para todas y todos ustedes. La presidenta encargada de la República Bolivariana de Venezuela, Delcy Rodríguez, lideró este lunes el acto conmemorativo por el 18º aniversario de la juventud del Partido Socialista Unido de Venezuela, en el cual condecoró con la medalla Juventud Solidaria a los jóvenes que participaron en las brigadas de rescate tras el pasado doblete sísmico. Asimismo, anunció que la Escuela Internacional de Liderazgo Antonio José de Sucre pasará a depender de la Presidencia de la República. Información, lunes 14 de septiembre, 2:00 p.m.
4: Yo quiero que la Escuela Internacional de Liderazgo Antonio José de Sucre pasa a depender de la Presidencia de la República para que forjemos un liderazgo comprometido con el pueblo venezolano, un liderazgo comprometido con los grandes desafíos de nuestro país y de la humanidad.
3: De igual manera, la mandataria encargada de Venezuela, Delcy Rodríguez, destacó la participación de la juventud como parte del futuro del país, asegurando que son una generación forjada en la lucha y el amor por el mañana, como lo impulsó el comandante Hugo Chávez.
4: Yo quiero también reconocer los avances en la juventud productiva, con los proyectos productivos para la juventud, que la juventud desde sus manos y desde muy joven sepa el valor del trabajo frente a lo que será la revolución tecnológica que vive hoy la humanidad, pero que nuestra juventud también se está forjando para garantizar los alimentos a la comunidad. Es hermoso llegar a una comunidad y quienes producen los huevos, conejos, codornices, cerdos, siembran vegetales, es la juventud. Esa es la juventud que necesita Venezuela, la juventud trabajadora, la juventud que estudia, que se forma. En la educación, en la ciencia, en la tecnología, está la garantía de nuestra soberanía, de nuestra libertad.
3: Y por su parte, el secretario general del Partido Socialista Unido de Venezuela, Diosdado Cabello, señaló que los jóvenes partidarios de la Tolda Roja han salido adelante y en unión ante cada adversidad. Escuchemos.
5: En este aniversario número 18 de la JPSUV, fue un acto que hizo el comandante Chávez allá en Cachamay, en el estado Bolívar, y desde allá, desde ahí dio inicio a esta JPSUV, que ha tenido sus etapas de conformación, de estructuración, de formación, pero también de puesta en práctica de esas enseñanzas que han recibido. Y hoy día, yo lo digo públicamente, que la generación de hoy de la JPSUV es la mejor generación de la juventud venezolana. La mejor. Les ha tocado duro, muy duro les ha tocado. Muy fuerte les ha tocado. Y ustedes han salido adelante en los espacios que les corresponde a la juventud. Ya la juventud no anda dispersa. La juventud está unida, organizada.
3: 12 del mediodía, 8 minutos. Y en otro contexto, la presidenta de la República Bolivariana de Venezuela, Delcy Rodríguez, acompañó ayer el retorno a clases del nuevo año escolar 2026-2027. Esto en la Escuela Básica Nacional Elías Toro, en Caracas, donde fue recibida por el ministro para la Educación, Héctor Rodríguez. Durante la actividad, resaltó el regreso de más de 6 millones de estudiantes a las aulas. Información en detalle, lunes 14 de septiembre, 12 del mediodía, 8 minutos.
6: He visto un despliegue extraordinario desde muy temprano esta mañana por el regreso de más de 6 millones de niños y niñas que están regresando a clases desde inicial a secundaria. 6 millones, casi 10 mil niños que están regresando hoy a sus actividades escolares. Bueno, primero, nuestro homenaje a los niños y las niñas, a nuestros jóvenes que perdieron la vida en el duplete sísmico.
3: Además, la jefa de Estado encargada de Venezuela, Delcy Rodríguez, señaló que se han recuperado más de 1,000 escuelas afectadas por los dos pasados terremotos.
6: He visto un despliegue extraordinario desde muy temprano esta mañana por el regreso de más de 6 millones de niños y niñas que están regresando a clases desde inicial a secundaria. 6 millones, casi 10 mil niños que están regresando hoy a sus actividades escolares. Bueno, primero, nuestro homenaje a los niños y las niñas, a nuestros jóvenes que perdieron la vida en el duplete sísmico. Y también, bueno, hemos tenido, como ustedes saben, afectaciones que hemos venido recuperando. 11 escuelas se desplomaron, casi 1,017 tuvieron afectaciones. Muchas de ellas ya han sido rehabilitadas y otras están ya en proceso de recuperación. Este año ya tenemos previsto recuperar integralmente 1,500 centros educativos, pero vale recordar que el esfuerzo mayor es del Estado venezolano. De cada 10 niños que van a clase, 8 van a centros educativos públicos. Y yo resalto, porque es la educación integral que nos lleva a nuestras raíces históricas, pero también que nos lleva a preparar a nuestros niños, la educación, la ciencia, la tecnología, como una base sustancial de la soberanía, de la independencia de nuestro país, pero también del desarrollo.
3: De igual manera, la presidenta encargada de Venezuela, Delcy Rodríguez, instó a cumplir con el objetivo estratégico de 200 días de actividades para el ciclo educativo 2026-2027.
6: El año pasado, bueno, tuvimos incremento de la matrícula. Este año también más de 75 mil nuevos niños se incorporan a clases. Queremos como objetivo estratégico máxima plena escolaridad, así como cumplimiento de las 200 horas de clase para este ciclo 200 días de clase, perdón, para este ciclo 2026-2027. Así que un esfuerzo extraordinario del Ministerio de Educación, a que incluso hemos relocalizado más de 86 mil niños que fueron afectados por el doble terremoto en distintos estados del país y han sido relocalizados para que se cumpla, que todos vayan a la clase y sobre todo un plan de prevención para evitar deserción escolar sobre todo en los quintos y en los sextos grados. Así que el esfuerzo es mancomunado, pero siempre con un norte y con un horizonte, que todos vayan a clase, que se cumplan los 200 días y que la educación sea de calidad, porque el desarrollo futuro de Venezuela depende de la educación de nuestros niños, de nuestras niñas.
3: Y finalmente, la presidenta Delcy Rodríguez expuso que más de 1 millón de niños se encuentran registrados en el Programa Nacional Semilleros Científicos.
6: La educación, el desarrollo científico, bueno, tenemos más de 1 millón de niños registrados en programas de semillero científico, en participación de olimpiadas de matemáticas, de astronomía, que tenga un desarrollo integral y que los niños y las niñas de Venezuela sientan que en la educación está, en la investigación está el camino para descubrirse a sí mismos, pero también para llevar el nombre de Venezuela a lo más alto. Así que bueno, feliz regreso a clase. Estamos dando apertura este ciclo 2026-2027 y toda la garantía en programa de educación, de alimentación escolar, en el PLAE, que va a tener un incremento este año también, y que nosotros podamos garantizar uniformes útiles. El año pasado se entregaron más de 436.000 morrales con sus útiles, más de 4.5 millones de piezas de uniforme, de zapato escolar, y este año vamos a incrementar. Así que atención integral para garantizar educación de calidad para nuestra juventud.
3: Y cuando son las 12:13, amigas, amigos, iniciamos el recorrido informativo en el ámbito internacional. Comenzamos por Bolivia. El gobierno del presidente Rodrigo Paz aprobó un decreto supremo para ampliar por 90 días el estado de excepción, y en este sentido diversos sectores sociales bolivianos denuncian como un mecanismo directo para criminalizar las protestas, movilizaciones y vigilias territoriales. El corresponsal del Telesur, Freddy Morales, sostuvo que mientras que el oficialismo respalda la medida para contener el desorden público, diversos bloques de oposición parlamentaria y también organizaciones sociales la rechazan de manera tajante. Escuchemos en detalle. Martes 15 de septiembre, hora de Venezuela, 9:48.
7: Bolivia vivirá otros 90 días de estado de excepción, medida con la que el presidente Rodrigo Paz confía en imponer las recomendaciones del Fondo Monetario Internacional. Medidas calificadas como duras y severas por el ex socio del gobierno, el empresario Samuel Doria Medina, y por el propio Fondo Monetario Internacional, según el acuerdo de 19 páginas que divulgó el gobierno. El ministro de Defensa dijo anoche que el decreto de ampliación del estado de excepción ya fue aprobado y será remitido al legislativo, que con una mayoría superior al 90% de legisladores de derecha podría tener asegurada su aprobación. La ampliación del estado de excepción ha molestado, sin embargo, a la Alianza Libre del expresidente Jorge Tuto Quiroga, porque demorará que se modifique la constitución política del estado para adaptarla al modelo neoliberal y recibir a transnacionales para la explotación de áreas estratégicas. La constitución dice que en tanto haya estado de excepción, no es posible modificarla. Esas modificaciones también son exigidas por el Fondo Monetario. Pero en las últimas semanas, diversos sectores, incluidos empresariales, han desafiado al estado de excepción con protestas de calle. Y para este martes, maestros del área urbana convocaron a protestas de ollas vacías porque dicen el aumento de precios hace insostenible la mantención de un hogar. Este criterio es compartido por muchos otros sectores sociales.
3: Ya son las 12:16 y de Bolivia pasamos a Brasil. El candidato de extrema derecha, Flavio Bolsonaro, si gana la silla presidencial del Palacio de Planalto, planea replicar en su país el modelo económico neoliberal del mandatario argentino Javier Milei. Esto según su coordinadora económica, Daniela Márquez Consentino. El periodista André Vieira señaló que esto conllevaría aplicar un ajuste fiscal en el gigante suramericano. Vamos a escuchar su información. Martes 15 de septiembre, hora de Venezuela, 11:00 de la mañana.
8: El día de ayer, la coordinadora económica de la campaña del candidato de la extrema derecha aquí en Brasil, Flávio Bolsonaro, afirmó que si su candidato es electo a presidente de Brasil, aplicaría un programa de gobierno, un programa económico muy parecido a lo que Javier Milei está aplicando en Argentina. Esto, en síntesis, sería aplicar un ajuste fiscal muy grave aquí en este país. Por ejemplo, afirma que sería para la reducción de gastos públicos aquí en Brasil. Por un lado, afirma que realizaría este ajuste fiscal. Por otro, afirma que garantizaría los programas sociales que fueron creados por el gobierno del presidente Lula da Silva, pero son cosas incompatibles. Y lo que nosotros percibimos en Argentina son ajustes fiscales que han generado pobreza, que han aumentado los despidos de los funcionarios públicos, también un programa de gobierno económico, por ejemplo, que ha limitado el derecho a las huelgas. O sea que Brasil en este momento, la extrema derecha se inspira en la extrema derecha de Argentina, aquí por lo menos ahora en este programa de gobierno de Flávio Bolsonaro.
3: Cabe también destacar que el periodista André Vieira comentó que el senador brasileño Flávio Bolsonaro es investigado por el fraude del Banco Master.
8: Asimismo, importante destacar que el día de ayer fue preguntado también a la coordinadora del plan económico de Flávio Bolsonaro, la señora Daniele Marques, lo que haría Flávio Bolsonaro si es electo presidente con relación a las investigaciones de grandes fraudes, por ejemplo, del Banco Master, que incluso Flávio Bolsonaro es investigado por involucrarse, por tener relaciones con el ex banquero Daniel Vorcaro. Ella afirmó que eso es una atribución del Banco Central y no del gobierno, que cabería al Banco Central investigar y hacer esas acciones, pero en realidad eso también es una función de la propia Policía Federal.
1: Asia y Oceanía.
3: El ministro de Relaciones Exteriores de China, Wang Yi, y su homólogo de Francia, Jean-Noël Barrot, mantuvieron una conversación telefónica para evaluar el balance de sus relaciones bilaterales y también abordar temas internacionales de interés mutuo. El corresponsal de Telesur, Ángel Santa Cruz, señaló que ambas partes destacaron que los vínculos se mantienen estables bajo el llamado espíritu de Duyangyang, priorizando así el entendimiento y también el respeto a las diferencias. Escuchemos la información, martes 15 de septiembre, hora de Venezuela, 9 de la mañana, 27 minutos.
9: El ministro de Relaciones Exteriores de China, Wang Yi, mantuvo una conversación vía telefónica con el ministro de Relaciones Exteriores de Francia, Jean-Noël Barrot, a iniciativa de este último sobre las relaciones bilaterales y cuestiones internacionales a debatir. Durante las conversaciones, el miembro del Buró Político del Comité Central del Partido Comunista de China afirmó que bajo la guía estratégica de los dos jefes de Estado, las relaciones entre China y Francia han mantenido en términos generales una dinámica de desarrollo estable. Ante un panorama internacional complejo y volátil, China y Francia, como miembros permanentes del Consejo de Seguridad de la ONU, deben reforzar la comunicación estratégica y abordar conjuntamente los riesgos y desafíos, indicó Wang Yi. China apoya activamente a Francia en el cumplimiento de sus responsabilidades como presidente rotatorio del Consejo de Seguridad de la ONU este mes y espera con interés los esfuerzos del país para garantizar que el Consejo desempeñe el papel que le corresponde, añadió. China y la Unión Europea deben seguir comprometidos con su asociación, buscar una cooperación mutuamente beneficiosa y de ganancia compartida, dijo Wang. Señaló además que China es uno de los mercados más grandes del mundo y que su desarrollo representa una oportunidad más que un desafío para la Unión Europea.
3: Asimismo, el comunicador Ángel Santa Cruz indicó que entre los temas que trataron están la crisis en Ucrania, la situación en Medio Oriente y la propuesta de seguridad impulsada por China en la región. Escuchemos.
9: Por su parte, Barrot afirmó que en el año transcurrido de la visita del presidente francés Emmanuel Macron a China, ambos países han defendido el espíritu de Duyangyang de compromiso e interacción y han buscado puntos en común al mismo tiempo que respetan las diferencias y han mantenido el diálogo, con lo que las relaciones bilaterales han conservado en términos generales su impulso de desarrollo. Barrot acotó además que Francia se adhiere firmemente a la política de una sola China y ante las dificultades y los retos que afrontan las relaciones económicas y comerciales entre la Unión Europea y China, Francia está dispuesta a promover un compromiso constructivo entre ambas partes para encontrar soluciones. Wang informó a Barrot durante el encuentro sobre la postura de principios de China y señaló que el presidente chino Xi Jinping ha presentado una propuesta de 4 puntos para construir una nueva arquitectura de seguridad en Medio Oriente, promocionando así un bien público global en pos de la paz y la estabilidad regionales y desempeñando un papel constructivo.
3: De las 12:21 minutos avanzamos con otras informaciones. 1.907 efectivos de los cuerpos de rescate de Indonesia buscan contrarreloj a 129 personas desaparecidas, esto tras el naufragio del ferry de pasajeros Virgo Transporte 8. La corresponsal de la agencia de noticias EFE, Sara Rodríguez Pachón, detalló que la embarcación que transportaba 243 ocupantes volcó en aguas del mar de Java. Esto debido a las severas condiciones climatológicas. Información martes 15 de septiembre, hora de Venezuela, 9:55 de la mañana.
10: Un total de 1.907 efectivos de cuerpos de rescate de Indonesia buscan este martes a las 129 personas que permanecen desaparecidas después de que un barco con 243 integrantes naufragara al sur de la isla de Borneo. La Agencia Nacional para Búsqueda y Rescate informó del despliegue de 5 aeronaves y 17 embarcaciones cerca de la zona en la que el ferry se hundió, donde los servicios de emergencia encontraron con vida a 108 personas y recuperaron 6 cadáveres. En el tercer día de búsquedas, los rescatistas han tomado en cuenta las condiciones meteorológicas, que según medios indonesios, han retrasado parcialmente las tareas debido a factores como el fuerte oleaje en estas aguas, situadas en el centro-sur del archipiélago. El ferry, que realizaba la ruta entre las ciudades de Surabaya, en la isla de Java, y Banjarmasin, en el sur de Borneo, dejó de transmitir su posición en la madrugada del domingo. En el momento en el que la tripulación emitió la alerta de emergencia, el barco ya se encontraba escorado y afrontaba condiciones meteorológicas adversas. Los accidentes marítimos son comunes en Indonesia debido a infraestructuras precarias, la sobrecarga de pasajeros y mercancías, el cumplimiento laxo de las normas de seguridad y las inclemencias meteorológicas.
1: Europa y Norteamérica.
3: 12 países se pidieron este lunes a la Unión Europea que refuerce su presencia en el Ártico. Esto para asumir un papel estratégico y más proactivo en una región marcada por las tensiones geopolíticas, amenazas rusas y aspiraciones de Donald Trump. La agencia de prensa francesa AFP indicó que el reclamo se formalizó durante la cumbre del Ártico Europeo celebrada en Rovaniemi, esto en Finlandia. Información martes 15 de septiembre, hora de Venezuela, 11:00 de la mañana.
11: La seguridad en el Ártico debe garantizarse de forma colectiva. Con eso en mente, 12 países pidieron el lunes a la Unión Europea que refuerce su presencia en esa región marcada por las tensiones geopolíticas, las amenazas rusas y las aspiraciones de Donald Trump. En una declaración con la que se cerró una cumbre celebrada en Finlandia, los países, entre los cuales Francia, Dinamarca y Suecia, reclamaron así a la Unión Europea que asuma un papel estratégico y más proactivo en esa región. En enero, el presidente estadounidense amenazó con apoderarse por la fuerza de Groenlandia, una enorme isla ártica y territorio autónomo danés, lo que provocó una grave crisis entre los aliados occidentales. Desde entonces, la tensión entre europeos y estadounidenses se ha reducido un poco, pero los dirigentes europeos no han olvidado estas amenazas y ahora quieren estudiar fórmulas para reforzar su presencia en la región, conscientes también de la presencia de una Rusia hostil al otro lado de la larga frontera de Finlandia. El interés por la región ha aumentado también de la mano del calentamiento global que ha provocado un mayor deshielo, lo que abre nuevas perspectivas económicas y estratégicas. Rusia, China y Estados Unidos han intensificado su presencia en la región, especialmente con el objetivo de acceder a sus importantes recursos naturales y desarrollar nuevas rutas marítimas.
1: África y Medio Oriente.
3: La Armada del Cuerpo de Guardianes de la Revolución Islámica de Irán reafirmó su estricto control militar sobre el estrecho de Hormuz, y advirtió que la navegación comercial no autorizada en el corredor estratégico sigue prohibida. Esto luego de reportarse la neutralización de un buque cisterna en la zona sur del paso marítimo. La reportera de Hispan TV, Dailin Rujano, indicó que según informes oficiales emitidos por Teherán, el superpetrolero Gaia sufrió fuertes explosiones e incendios tras impactar contra minas navales al intentar navegar sin autorización previo por una ruta no permitida. Vamos a escuchar su reporte martes 15 de septiembre, hora venezolana, 10 de la mañana, 35 minutos.
12: La Armada del Cuerpo de Guardianes de la Revolución Islámica de Irán informa que un superpetrolero explotó tras impactar contra una mina naval al sur del estrecho de Hormuz. En un comunicado este lunes, el mando castrense ofreció detalles del incidente en el que el superpetrolero Al Ghaya intentó atravesar una zona restringida de Hormuz. La Armada iraní declaró que los esfuerzos por contener el incendio fracasaron y el buque quedó completamente envuelto en llamas. Además, señaló que las embarcaciones ya habían sido advertidas sobre los riesgos de ingresar ilegalmente en la zona y advirtió que el estrecho permanece cerrado y bajo el control de Irán.
3: Y entre otras informaciones iraníes, el presidente de Irán, Masoud Pezeshkian, ha rechazado la posibilidad de abrir nuevas negociaciones con Estados Unidos para resolver el conflicto y reabrir el estrecho de Hormuz. Esto tras los roces entre ambas naciones. Escuchemos.
13: Después de todas las agresiones y atrocidades cometidas por Estados Unidos contra nosotros, negociamos con ellos y llegamos a un entendimiento. Luego, ellos dijeron fácilmente que no aceptaban ese entendimiento y lo rompieron. ¿Cómo podemos negociar cuando no cumplen sus propios compromisos? Por el momento no tenemos intención de negociar con ellos. Ellos martirizaron a nuestro líder y para nuestro pueblo esto es algo muy doloroso y difícil de aceptar. No tenemos ningún problema con ninguno de los países de la región. Nuestro problema son las bases estadounidenses en esos países, desde las cuales hemos sido atacados. Todos los países de la región, incluidos los Emiratos Árabes Unidos, son nuestros hermanos. Es Estados Unidos quien, desde sus bases, martiriza a nuestros niños, científicos y a nuestra población. El objetivo de BRICS es romper el monopolio de Estados Unidos y evitar que cualquier país pueda imponer unilateralmente sanciones a otro país cuando quiera. En BRICS, nuestro tipo de cooperación, comercio e interacción es independiente de que un país tenga la capacidad de sancionar unilateralmente.
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3: Y como siempre, amigas y amigos, a las 12.29 minutos iniciamos los deportes en su noticiero Voces del Sur, contándoles, atención, mucha atención, Venezuela brilla con fuerza en Argentina. Este lunes 14 de septiembre fue una jornada dorada para nuestra delegación, que cosechó 3 medallas de oro para impulsarse directamente al 5º puesto del medallero general en estos 13 Juegos Sudamericanos Santa Fe 2026. Pero como siempre, para repasar esta actuación, nuestro periodista deportivo César Armando Chirino nos detalla el panorama.
14: Excelente martes para nuestros hermanos venezolanos y los amigos del deporte que nos sintonizan a esta hora. Iniciamos nuestro repaso informativo destacando que una lluvia de medallas logró alcanzar la representación de Venezuela en los Juegos Suramericanos que tienen lugar en Santa Fe, Argentina. Catherine Echendía fue la primera en conquistar una medalla de oro para nuestro país en la prueba de los 55 kilogramos de levantamiento de pesas, donde registró un total de 134 kilos para ser la máxima figura de este certamen. Lismar León hizo lo propio en los 50 metros estilo libre y Jorge Eliezer Otay se completó la faena en los 50 metros estilo mariposa. Para hoy también se espera que se sigan sumando más medallas a nuestra nación por intermedio de la participación de los diferentes atletas.
3: Bien, y cambiando de disciplina, nuestro periodista deportivo nos va a repasar también las jugadas más destacadas y la actualidad de las grandes ligas y también de la pelota rentada venezolana.
14: Pasamos al mundo del béisbol y es que los Padres de San Diego sumaron una nueva victoria a su lucha por alcanzar la postemporada al derrotar 8-7 a los Rockies de Colorado, donde Ezequiel Tovar se fue de 3-1 con 2 anotadas. Arizona 7, Marlins 6. Javier Sanoja de 4-2 con su noveno cuadrangular y 3 impulsadas. Gabriel Moreno por los victoriosos de 3-1 y sigue con su promedio en 300 puntos. Este duelo fue ganado por el maracucho Juan Morillo, quien sumó su cuarta victoria de la temporada. En otro resultado de la jornada tenemos que los Dodgers vencieron 4-1 a los Rojos de Cincinnati. Eugenio Suárez se fue de 3-1 en este duelo y el conjunto de Los Ángeles pasa por 14ª vez a la postemporada. Yankees 8, Mellizos 3. En este enfrentamiento, bueno, los Yankees suman su nueva victoria, además su avance a la postemporada por una edición más de las Grandes Ligas. Pasamos al béisbol venezolano, y es que los Leones del Caracas anunciaron sus importados para esta venidera temporada que está por iniciarse. Un total de 8 lanzadores va a tener como importados el cuadro capitalino, y 3 de ellos con experiencia de Grandes Ligas. Así que vamos a estar muy pendientes con estas nuevas incorporaciones del conjunto de los Leones del Caracas. En cuanto al fútbol, tenemos que esta noche se estará realizando una nueva edición de los cuartos de final de la Copa Libertadores de América, con el duelo entre Platense y Fluminense, donde están los vinotintos Jefferson Savarino y Jefferson Soteldo. Así que mucho éxito para nuestros representantes. Esta es toda la información que manejamos por el momento. Para su noticiero Voces del Sur, reportó César Armando Chirino Andrade.
3: Muchísimas gracias, César. Bien, amigas, amigos, con estas informaciones finalizamos los deportes en su noticiero Voces del Sur.
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3: La Fundación Museos Nacionales ha anunciado la reprogramación oficial del Segundo Salón Nacional de Arte Elsa Morales para el próximo año 2027, una medida adoptada para resguardar el patrimonio cultural y garantizar instalaciones seguras tras los sismos registrados en el país el pasado 24 de junio. La institución, amigas, amigos, explicó que la decisión responde a la necesidad de concluir los trabajos de rehabilitación técnica, esto en las salas de exhibición clasificadas con etiqueta amarilla. Con respecto a la inauguración del salón, la fundación expuso que la apertura y desarrollo de la programación, pues, como lo dije anteriormente, se llevarán a cabo en el transcurso del año 2027. Y en otras informaciones, en nuestra sección de cultura, tenemos que cultores y autoridades del municipio José Tadeo Monagas se reunieron en el Salón Simón Bolívar del Palacio Municipal. Esto con el fin de celebrar el primer conversatorio de burras y burriquitas. La actividad impulsada por la Dirección de Cultura de la Alcaldía, esto en alianza con el Movimiento de Burras y Burriquitas de Orituco, busca preservar y también visibilizar las manifestaciones tradicionales que identifican a la región. La jornada formativa forma parte de una agenda que incluye talleres artesanales, esto en preparación para el segundo Encuentro Nacional de Burras y Burriquitas de Orituco. Este gran desfile se llevará a cabo el día sábado 26 de septiembre con la participación de más de 8 delegaciones, esto en vísperas también de las festividades de San Miguel Arcángel. Amigas, amigos, ya son las 12:35.

0: Y bien, amigas, amigos, damos inicio a las efemérides de hoy, mencionando que al día como hoy, 15 de septiembre de 2007, la música venezolana internacional despidió a uno de sus titanes más audaces, polifacéticos y brillantes, el maestro don Aldemaro Romero. Pianista, virtuoso compositor, excelso director de orquesta y arreglista revolucionario, quien falleció en Caracas a la edad de 79 años. Nacido en Valencia, estado Carabobo, el 12 de marzo de 1928, el destino de Aldemaro estuvo indiscutiblemente ligado al pentagrama desde la infancia. A los 14 años ya desafiaba las normas locales, escapándose para tocar el piano en emisoras de radio y locales de Caracas. Esa osadía juvenil, amigas y amigos, pronto se transformaría en una carrera definitivamente sin fronteras. Maestro Romero no solo interpretó la música, la transformó radicalmente gracias a hitos como el nacimiento de Onda Nueva. Esto fue en la década de los 70. Revolucionó la escena musical al crear un género propio que fusionó de forma magistral el joropo tradicional venezolano con influencias del jazz y bossa nova. En 1951 lanzó su legendario álbum instrumental Diner en Caracas, un hito sonoro grabado en Nueva York bajo el sello RCA Víctor que rompió récords de ventas en todo el continente. Fundó y lideró también la recordada Orquesta Filarmónica de Caracas en 1979, además de lucir su batuta frente a prestigiosas agrupaciones internacionales como la Orquesta Sinfónica de Londres. Su imponente catálogo musical, amigas y amigos oyentes de la Radio del Sur, abarca, escuchen esto, más de 250 obras, extendiéndose desde piezas populares memorables como De Conda Principal o Carretera, hasta ambiciosas composiciones académicas para ballet, coros y conciertos de cámara. A varios años de su partida física, las notas del maestro Romero siguen vigentes en el ADN cultural de la región. Hoy no recordamos su silencio, no, sino la inmortalidad de su ritmo. Honor y gloria eterna al gran maestro Aldemaro Romero. De esta manera, amigas y amigos, cerramos Cultura Nuestra en su noticiero Voces del Sur.
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0: Presidenta encargada lideró actos conmemorativos por el 18º aniversario de la juventud del Partido Socialista Unido de Venezuela. Gobierno neoliberal de Bolivia extenderá estado de excepción por 90 días más. China y Francia evaluaron balance de relaciones bilaterales. En deportes, Venezuela brilla por su destacada participación en los Juegos Suramericanos 2026. Área cultural en Venezuela, segundo Salón Nacional de Arte Celsa Morales es reprogramado para 2027. Bien, amigas y amigos, ya marcando el digital aquí en el estudio y también en el máster, 12 del mediodía, 39 minutos. De esta manera culminamos la misión mariana, su noticiero Voces del Sur, como siempre elaborando por ustedes con mucho empeño, con mucho cariño, con el respeto que ustedes, amigas y amigos oyentes, siempre se merecen. En el control técnico, Alexandra Ali Guevara. Producción de este espacio, Neisa Cisnero y Alejandro José Ruiz. Departamento de Prensa, Deni Ramírez. Creencia, contenidos, Tamar Sánchez. En la presidencia de la Radio del Sur, Nieves Valdés. Narró para ustedes su servidor de siempre, Juan Carlos Robledo. Y de inmediato nos conectamos, me está indicando producción de prensa, sí, con la señal de Venezolana de Televisión, con la presidenta Delcy Rodríguez. Escuchemos.
2: Las habilidades que puede sumar este tipo de prótesis a las discapacidades que se presentan por distintos motivos. Allí la presidenta aprecia conversa con la niña y se hace la demostración de funcionamiento de la prótesis de mano y antebrazo por parte de los profesionales que dirigen este renovado centro de órtesis y prótesis, el laboratorio profesor Lenín Molina Peñalosa. Es un recorrido que la presidenta realiza también para conocer cómo ha sido el proceso de recuperación de estas personas, algunos de ellos que resultaron afectados en su salud por los sismos del pasado 24 de junio y que evidentemente hoy reciben atención por parte del Estado venezolano a través de centros de salud como estos, como este Instituto de Rehabilitación, donde ha sido renovado el laboratorio de órtesis y prótesis profesor Lenín Molina Peñalosa. En esta visita decíamos pues que la presidenta hace entrega formal de este centro de rehabilitación y de este laboratorio donde se diseñan y se adaptan las prótesis y las órtesis para los pacientes que así lo requieren. Soberanía tecnológica, fortalecimiento de la atención integral y además el cumplimiento pleno de los derechos de las personas con alguna discapacidad, tal como lo contemplan las leyes venezolanas, tal como lo contempla la Constitución Nacional y además tal como lo respalda la idiosincrasia del venezolano, de prestar el mayor apoyo y además cumplir con la mayor facilidad para que la cotidianidad de las personas que tienen algún tipo de discapacidad sea lo más cómoda posible, puedan desarrollar con toda normalidad las actividades a las cuales se dedican en el ámbito personal o en el ámbito profesional. Allí prosigue el recorrido de la presidenta, donde constata la operatividad y el funcionamiento de estos centros a los cuales la jefa de Estado ha visitado y a los cuales se mantiene pues en este momento para conocer cómo se desarrollan estas actividades para el apoyo y la mejora de la calidad de vida de las venezolanas y venezolanos con alguna discapacidad. Este es el centro de rehabilitación y el laboratorio. Vamos a conversar, antes de hablar con la presidenta, también nos acompaña el doctor Álvaro Ríos, director de Cahuatec, porque recordemos que Venezuela mantiene convenios con empresas y naciones que permiten sumar este tipo de tecnología, doctor, para el beneficio de las personas en trabajos como este de las prótesis y las órtesis. ¿Cuál es su experiencia? ¿Qué nos puede comentar sobre este laboratorio?
1: Muchas gracias. Vengo de Japón, de la empresa Cahuatec. Estamos haciendo una alianza importantísima con el gobierno de Venezuela para brindar en primera instancia atención inmediata a las personas que lamentablemente sufrieron una amputación por el terremoto. Y la segunda fase sería transferencia de tecnología para contar en un futuro con un laboratorio de biónica, poder realizar aquí desarrollo, rehabilitación y también fabricación de tecnología biónica para suplir las necesidades en Venezuela y muy probablemente en toda la región. Ojalá que podamos tener aquí un núcleo de biónica con ingenieros, con médicos, con fisiatras, con todas las personas relacionadas a este campo que puedan ayudar muchísimo a las personas con no solamente con amputaciones, sino con discapacidades a través de la biónica.
2: Bueno, son mecanismos de cooperación, presidenta, que también mantiene Venezuela para incorporar nueva tecnología en favor de la salud y el bienestar integral. ¿Cómo se proyecta el sistema público de salud para ampliar este tipo de beneficios y replicarlo a escala nacional?
3: Bueno, lo primero que tengo es que agradecer a Álvaro, porque a poquísimos días de la ocurrencia del duplete sísmico nos contactó a través de nuestro embajador en Japón, él estaba en Japón, para ofrecernos esta tecnología biónica para personas que perdieron miembros superiores. Inmediatamente lo pusimos en contacto con el ministro de Salud y le dijimos que se viniera, y le agradezco porque ya vamos a suscribir este acuerdo que, como él dice, permitirá tener a Venezuela tecnología biónica en la recuperación de miembros, primero una primera fase de miembros superiores y luego de miembros inferiores. Ya estamos atendiendo a las víctimas del duplete sísmico, también víctimas del 3 de enero, en la recuperación de sus miembros superiores con tecnología biónica. Y este laboratorio, la reinauguración de este laboratorio, la reactivación, permitirá que nosotros sigamos apoyando al pueblo venezolano que necesita órtesis, que necesita prótesis, a través del 1x10 tenemos un censo de los casos y van a ser atendidos en los próximos meses con gran celeridad gracias a la activación de estos laboratorios. Y hemos también tenemos contemplado con esta empresa Kawatech de Japón, tenemos contemplado alianzas que permita esa transferencia tecnológica y de conocimiento. Así que muy complacidos porque podamos nosotros atender las necesidades más sentidas de nuestro pueblo, los niños que sufrieron amputaciones, que los podamos atender de manera inmediata y sigamos nosotros pues por este camino de garantizar la salud pública de nuestro país.
2: Presidenta, de los jóvenes que están iniciando estos periodos de actividad académica, la invitación, las oportunidades que abre Venezuela también para la formación en materia de medicina y este tipo de tecnología.
3: Es así, bueno, primero ya hemos garantizado los cupos a los bachilleres que se graduaron el año pasado, en el periodo 2025-2026. Muchos estudiantes han solicitado estudiar medicina y yo llamo a cooperación de las facultades de medicina del país para atender a todos los casos. Ya fueron asignados, y que nosotros podamos garantizar la educación a nuestros jóvenes. Recientemente firmamos también en Surinam un acuerdo de cooperación en materia de educación que contempla que vengan estudiantes de Surinam y de otras partes del Caribe a la Escuela Latinoamericana de Salud, a la ELAM, y que mientras más médicos formemos, más médicos para acceder a la salud del pueblo venezolano y de los pueblos del Caribe también. Ese es el sentido de la creación cuando el comandante Chávez concibió la Escuela Latinoamericana de Medicina. Así que, bueno, seguir cooperando. Agradezco a Kawatech, a Álvaro, por este acuerdo y el reimpulso que estamos dando a estos laboratorios de órtesis y prótesis.
2: Agradecemos a la presidenta Delcy Rodríguez, quien ha culminado este recorrido por este importante laboratorio de órtesis y prótesis, doctor y profesor Lenín Morina Peñalosa, en el Instituto de Rehabilitación de la Ciudad de Caracas. Agradecemos el contacto informativo. Regresamos al estudio con más de nuestra programación.
0: Bien, amigas y amigos, 12:48 minutos, gracias, cortesía de la señal matriz de Venezolana de Televisión. Teníamos a la presidenta encargada de la República Bolivariana de Venezuela visitando este centro de rehabilitación y también laboratorio, consultorio de órtesis y prótesis, profesor Lenín Molina Peñalosa, ubicado en la ciudad capital, Caracas, Venezuela. Bueno, de esta manera culminamos la emisión meridiana de su noticiero, Voces del Sur.
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7: Ante una crisis, ante un vaporón, frente a un problema social, nosotros reaccionamos como lo que somos, venezolanos de pura cepa.
8: Aunque las organizaciones sociales se empeñen en fomentar la separación por temas religiosos, políticos, clasistas y hasta deportivos, nosotros, como pueblo, siempre buscamos la manera de evitar el sectarismo y la segregación, porque en el fondo nos sentimos todos iguales. En la llamada Constitución Mirandina se planteó que los indios y los negros tenían el mismo derecho a recibir una educación financiada por el Estado. Creamos un artículo que ha permanecido vigente en nuestras 25 versiones de la Carta Magna. Se establece el derecho a la libertad de expresión. Y es algo que nos tomamos muy en serio, porque ningún venezolano está dispuesto a callarse cuando sentimos que las cosas no se están diciendo. Mientras en otras partes las clases sociales, los grupos de poder se sienten intocables, aquí en Venezuela nos sentimos con el derecho absoluto de ser iguales. Y nos molesta cualquier manifestación de maltrato, humillación o desprecio. Por eso peleamos no solo por nuestra libertad, sino por la de todo el continente. Salimos con un ejército libertador más allá de nuestras fronteras y no conquistamos a nadie. Solo les brindamos libertad. Somos un pueblo de iguales, porque somos
7: venezolanos de pura cepa. 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
1: Muy buenas tardes. Bienvenidas a su programa Historia en Palabras de Mujer, un espacio para el debate de las ideas desde el sur. Bienvenidas y bienvenidos a las que nos siguen y los que nos siguen cada martes por la Radio del Sur.
2: Saludamos muy efusivamente al equipo de la emisora. En la presidencia de la Radio del Sur, Nieves Valdés.
1: En la gerencia de contenidos, Tamar Sánchez.
2: En el control técnico, Omar Bielma.
1: Y Wilfredo Roja. Wilfredo Roja, por supuesto. En la producción general de nuestro espacio, Mireya Malpica y María de Jesús Daza Bonier.
2: En la conducción de nuestro espacio,
1: Aurelena Rojas Guillén
2: y María de Jesús Daza Bonier.
1: En algunos momentos nos acompaña nuestra compañera Diana Carolina Pérez. Así que les invitamos a seguir y estar siempre en sintonía de la Radio del Sur a través de nuestra página web www.laradiodelsur y también por nuestras redes sociales como el canal de Telegram
2: @laradiodelsur y en nuestro canal de YouTube La Radio del Sur 01.
1: Nuevamente agradecidas y agradecidos con todas y todos en nuestra América por estar al tanto de este programa y de toda la programación ofrecida por esta maravilla de señal.
2: La canción de apertura que vamos a traerles hoy es de la cantautora Sara Kuruchich, siempre conmemorando a nuestros pueblos y comunidades indígenas de nuestra América. Uh-huh. Damos inicio al programa número 40 con las efemérides de la semana.
1: Ay, sí, estas efemérides nos encantan porque el pasado 8 de septiembre conmemoramos un año más de la consagración de la Virgen del Valle.
2: Vallita.
1: Nuestra vallita.
3: Con la Coromoto.
1: Claro, también de la patrona de Venezuela, que es la Coromoto. La Virgen del Valle es la patrona del oriente venezolano,
2: y de los pescadores.
1: De los pescadores y de la Armada venezolana.
4: Y del Instituto Nacional de los Espacios Acuáticos y Bolipuerto desde el año pasado.
1: ¡Eso! Muy bien, perfecto. Muy bien, maravilloso.
2: Un 14 de septiembre de 1960 se crea la Organización de Países Exportadores de Petróleo, OPEP. La Organización de los Países Exportadores de Petróleo es una organización permanente e intergubernamental, creada en la Conferencia de Bagdad, que tuvo lugar el 10 al 4 de septiembre de 1960, entre los cuales se incluyen Irán, Irak, Kuwait, Arabia Saudí y Venezuela.
1: De hecho, el padre de López siempre se ha mencionado en nuestros anales históricos que fue un venezolano llamado Juan Pablo Pérez Alfonso.
2: Pérez Alfonso, exactamente. Uh-huh. A los cinco países fundadores se le unieron ocho más, que son Qatar en 1961, Indonesia en 1962, Libia en 1969, Emiratos Árabes Unidos en 1967, Argelia en 1969, Nigeria en 1971, Ecuador en 1973 hasta 1992, Gabón de 1975 a 1994.
1: Uh-huh. El objetivo de la OPEP, históricamente ha sido coordinar y unificar las políticas petroleras entre los países miembros con el fin de garantizar unos precios justos y estables, pongámoslos entre comillas, para los productores de petróleo.
2: El presidente Chávez logró las bandas aquellas maravillosas.
1: Bueno, pero
2: en aquel momento,
1: cuando el presidente Chávez estaba en este plano. Ajá. Y el abastecimiento eficiente, económico y regular de petróleo a los países consumidores y un rendimiento justo del capital de los inversores. Así que esta conferencia de ministros de la OPEP celebra cada dos años sesiones ordinarias, además que es responsable de la formulación de la política general de todo lo que tiene que ver con los temas petroleros. Esta información general la tomamos de una página del Reino de Qatar, es un reino Qatar, ¿no? Ajá. Que se llama, ya les voy a decir, se llama Expansión.
2: Expansión Especiales Petróleo.
1: Exacto. De todas maneras, la OPEP tiene una historia total y absolutamente diferente de su creación a esta fecha. Pero bueno, conmemoramos y recordamos, pues.
2: Exactamente.
1: Esta fecha.
2: Esta semana tenemos celebración.
1: total y absolutamente. Además, estamos recontra felices.
2: Nosotros tenemos como invitadas de hoy, para el tema de la semana, que es galardonadas con el Premio Nacional de Historia 2025-2026, a nuestras invitadas, la historiadora Zuly Chacón y la historiadora Adely Jiménez.
1: Muy bien, bienvenidas a nuestro programa. Gracias por aceptar la invitación y vamos a leer una breve biografía de estas grandísimas mujeres, pero además grandísimas investigadoras e historiadoras que le hacen honor a la disciplina.
2: No, y que tienen, ellas tienen una extensa hoja de vida, no tienen, ¿cómo que se llama?
1: No tienen cola de paja. Perdón, lo que pasa es que los historiadores tenemos fama.
2: No tienen prontuario.
1: No tienen atenuantes.
2: Ellas no tienen prontuario.
1: Bueno, por ejemplo, Zuly Chacón, ¿verdad? Historiadora venezolana, trabajó muchísimos años en el Departamento de Investigación de nada más y nada menos de la Academia Nacional de la Historia de Venezuela, con grandísimos investigadores, coordinadora de investigación, investigadora en el área de paleografía. Creo que es una de las pocas mujeres en Venezuela que sabe el manejo de la disciplina paleográfica, tan importante para todos los que estudiamos historia, sobre todo los que trabajamos con los documentos de los siglos 16, 17, etcétera, ¿no? Y también estuvo a cargo de la creación de metadatos, que de eso vamos a hablar un poquito también, para el proyecto de historia de los esclavos afrovenezolanos. Bienvenida, Zuly.
4: Gracias.
2: Vamos a hablar ahora un poco del currículum de nuestra querida Adelys Jiménez. Adelys, nacida en Caracas, Venezuela, es licenciada en Historia, egresada de la Universidad Central de Venezuela, es escritora y asesora en materia de historia. En el año 2011 culminó el diplomado en docencia universitaria dictado en la Escuela de Estudios Tácticos Navales, en la sede del Comando Naval de Educación de la Armada Bolivariana de Venezuela. En el año 2017 culminó el diplomado en Derechos Humanos dictado por la Escuela de Derechos Humanos de la Defensoría del Pueblo. Actualmente se encuentra cursando la maestría en Historia Militar en el IAS. En el ámbito laboral ha desempeñado los cargos de jefa de acervo histórico de la Armada Bolivariana de Venezuela. ¿Por cuántos años, Adely?
4: 29 años.
2: El acervo histórico de la Armada. Además de ello, ha sido asesor histórico en el despacho del Ministerio del Poder Popular para la Defensa, directora de archivo histórico en el Ministerio del Poder Popular para las Relaciones Interiores, Justicia y Paz.
1: Bueno, bienvenidas también.
2: Bellas mujeres.
4: Gracias.
2: Las bellas mujeres, bueno, bien ganado este Premio Nacional de Historia, ambas con una amplia experiencia. Amplia
1: trayectoria,
2: experiencia en el ámbito. No le estoy diciendo que tienen muchos años, pero sí muchos años de experiencia.
1: Así
4: es. Lo que pasa es que empezamos muy jovencitas, casi niñitas.
1: Así es. Antes empezaba a trabajar jovencita.
4: Así es.
1: Mi mamá siempre decía, yo trabajo desde los 9 años, cada vez que se ponía brava. Bueno, bienvenidas. Aparte de Adelys y de Zuly, también está galardonada Gladys Arroyo, nuestra compañera Gladys Arroyo, otra insigne historiadora que también ha hecho un largo camino y un largo abonar por el devenir histórico venezolano, a quien desde aquí también le enviamos un fuerte abrazo y esperemos que pronto podamos también, Gladys, compartir con ella esta experiencia. Este es porque que les hayan otorgado a este ramillete de mujeres historiadoras el Premio Nacional de Historia no es cualquier cosa.
2: Primera vez que queda
1: en paridad.
2: En paridad de género. Siempre ha sido mayoría absoluta de varones.
1: Bueno, bienvenidas. Tienen la palabra Zuly, Adelys, como quieran iniciar.
4: Bueno, una vez más aquí en este espacio, del cual me siento muy orgullosa, ¿verdad? Por mis ambas amigas aquí presentadoras que tomaron esta iniciativa y que me parece muy, muy valedera para darnos a conocer en las líneas de investigación que cada una hemos estado desarrollando y de una u otra forma también ramificando, pues. Por ejemplo, en cuanto a mí, ya se les había dicho a ella anteriormente, pues me siento muy orgullosa de compartir este galardón con mi amiga Zuli, mi amiga Gladys. O sea, de verdad que mejor no pudo ser, o sea, fue superior. O sea, aparte del galardón, estar acompañada de ella con este premio, de verdad que me siento sumamente orgullosa.
3: Maravilloso. Zuli.
5: Hola a todo Radio Escuchas. Pues yo voy a confesar algo. Yo fui la primera sorprendida y la última en enterarme. La primera sorprendida porque yo provengo de la Academia Nacional de la Historia, mi casa intelectual, mi formación fue allí. No soy política y pues no me esperaba este premio. Y por supuesto me sorprende bastante. Y bueno, por supuesto estoy contenta.
2: ¿Cuántos años de experiencia en la Academia Nacional de la Historia tiene Zuli Chacón?
5: 38 años duré en la Academia Nacional de la Historia y fui jubilada por oficio.
2: Yo era coordinadora. ¿Como coordinadora del área de investigaciones?
5: Yo fui coordinadora del Departamento de Investigaciones Históricas. Ajá. Y en ese lapso, pues yo tuve coordiné dos investigaciones titánicas.
2: Ajá, ¿cuáles serían?
5: Una es la Gaceta Venezuela, que comienza en 1830 y termina en 1855.
1: Claro.
5: Ajá, con Páez.
1: Exactamente. Ajá,
5: a mí me tocó bajo la dirección de doctor Fernández Jere. Muy respetable.
1: Muy recordado y muy recordado. Ajá,
5: fue el primero que fue el que hizo los uniformes, que la gente, los escolares, tuvieran el mismo uniforme para no diferenciárselo. O sea, entonces hubiese diferencia entre los colegios privados y los públicos.
1: Un insigne ministro de educación en nuestro país.
5: ¿Cómo no? Y total. Mucha obra en su área, ¿no?
1: El padre de la historia de la educación en Venezuela.
5: Exacto. Bueno, él me decía cuando se reunió conmigo: no quiero problemas, quiero soluciones.
2: Yo trabajé
5: con Fernández. Y trabajar con él era duro, claro. Duro. Pero me siento contenta porque mi formación, pues. Me formó el carácter como historiadora, la profesionalización, pues.
1: Claro.
5: La otra que estuve, que fue titánica, y fue en casi ni siquiera cumpliendo el año, fue dirigí los transcriptores y la paleografía de todo el siglo XVIII de los esclavos que está en la Academia Nacional de la Historia.
1: Wow, titánico. ¿Quién dirigía esa investigación?
5: Esa investigación es una fundación privada. Guillermo Guzmán, otra gente más que.
1: Claro, claro.
5: Y entonces. Pues esa fue titánica, claro, también, claro. Titánica. Y muy interesante, porque no solamente, ¿verdad?, son los juicios que se hacen por la libertad de esclavos, por maltrato de los esclavos que piden cambiar de dueño, sino ahí tienes enfermedades. Por ejemplo, me sorprendió muchísimo, se llama morbo gálico, que era la sífilis. Wow. O sea, ¿cuántos negros? Mujeres también infestadas.
1: Claro.
5: Las hernias que existían. Exceso. Exceso de las hernias del trabajo. Otra cosa que me sorprendió mucho y creo que es única en Venezuela, que es los esclavos podían comprar su libertad. Dado lo que se llaman las
2: arboledillas
5: de cacao.
2: Ajá,
5: el dueño de la tierra le daba una parte a él y él para que sembrara cacao y se lo vendía al mismo dueño. Él con eso iba recogiendo su dinerito para ir a las cortes para liberarse él o alguno de su familia.
1: Las solicitudes de libertad.
5: Las leyes. que existen, es muy rico el tema porque tienes absolutamente de todo. A veces aparecen comida, los castigos.
1: Sí.
5: Ajá. Aparece también, por ejemplo, unas las condesas. A él, al muchacho, al negro este, le hacen un juicio, él está pidiendo su libertad. Y entonces le dice que dónde sacó esa cadena, porque él pone sus cadenas de oro y lo que tiene. Entonces él dice que la condesa le ha regalado eso. ¿Qué, claro, ¿qué hay detrás de eso? Amorcito.
1: Amorcito corazón.
5: Claro, porque claro. Esos matrimonios en la colonia, el matrimonio era...
1: endogámico.
5: Era sí, no,
1: entre pareja, interprimo.
5: Sí, sí, pero no era por amor, era por, claro, interés.
1: Exacto, por arreglo. Ajá,
5: lo que Stendhal, claro, llama amor físico, ¿no?
1: Ajá.
5: En el famoso, vamos a hacerle a la literatura, que es otra de mis pasiones.
1: Ay, qué bien.
5: A Stendhal. Ajá, okay. Tiene un libro que se llama Del amor. Entonces, okay, aparecen los diferentes tipos de amor. Entonces, aquí también se ve.
1: No es como, ¿verdad?, Bradular, que tiene un libro que se llama De la seducción.
6: Tenemos que hacer un programa de eso.
1: Así es, sí.
5: La seducción.
1: Sí. Y Adeli, cuéntanos de tus investigaciones principales.
6: Bueno, fíjate, casualmente o por coincidencia del destino, o sea, la investigación más ardua, más rigurosa y más fuerte fue precisamente ahí, en la Academia de la Historia. Wow. Para que tú veas, ahí saqué precisamente de las gacetas, de todas las gacetas en sus diferentes manifestaciones, todo lo que era lo referente a la Armada, bueno, en aquel momento Marina de Guerra, después Armada Nacional Bolivariana. Entonces eso nunca se llegó a publicar, es una lástima porque es una compilación documental de todo lo que tenía que ver con la parte marítima, salida en los documentos oficiales en ese momento, pues en la Gaceta de Venezuela, en la Gaceta de Caracas, después en la Gaceta Oficial. Toda esa compilación se sacó precisamente, o ese trabajo lo hice precisamente ahí en la Academia. La Academia Nacional de la Historia, para que tú veas. Me acuerdo que ya finalizando tenía soberana barriga, que estaba embarazada, pero logré concluir todas esas cosas. Entonces, el grosor de mi investigación, bueno, por coincidencia del destino, que ahora comparto este galardón con Suri, tiene sus orígenes ahí. Y también ahorita acabo de terminar otra vez el índice bibliográfico de la Biblioteca Municipal. Sorpresa, los mayores volúmenes son productos precisamente de la Academia Nacional de la Historia. Increíble. Para que vean.
1: Sí, es increíble, Zuli, porque a veces, y Adeli, a veces pensamos que hay corporaciones que están muy...
6: separadas.
1: No, muy ligadas a los ámbitos políticos, ¿no? Exacto. Y sin embargo... instituciones como la Academia Nacional de la Historia terminan siendo centro del conocimiento que trascienden lo político. O sea, trascienden y se instalan en la justa también para abonar a la formación y al disciplinamiento de todas las que aspiramos ser historiadoras, así como ustedes. Gracias. ¿Qué tal? Gracias. ¿Qué les parece?
6: Gracias, sí, efectivamente eso es lo que tú, o sea, yo acabo, la Biblioteca Municipal tiene una colección de bibliográfica de 5.142 ejemplares y puedo decir con propiedad que un 70% es bibliografía producida por la Academia Nacional de la Historia, que se procuraban ese grosor.
1: Sí. Y Zuli, abuénanos un poquito más.
5: Ajá, mira, yo voy a hacer honor a don Guillermo Morón, no solamente como historiador, como editor.
1: Ajá, sí,
5: en Venezuela.
1: Sí. Hubo una producción editorial importante.
5: Y hoy por hoy, lástima que el Departamento de Investigación ya está casi desaparecido, por, bueno, razones habrán, y tanto internas como externas. Como editor, el que quiere estudiar historia colonial aquí en Venezuela tiene que ir a los textos, a las ediciones que Fuente para Historia Colonial, que ha editado la Academia Nacional de la Historia. Ajá, y lo que tú dices, hay prejuicios con respecto que a la Academia Nacional de la Historia. Ajá, porque es una institución, como te digo, quien quiere estudiar pues tiene que ir a los textos de la Academia Nacional de la Historia. En cuanto a la hemeroteca, es una de las mejores en el siglo XIX, en periódicos del siglo XIX.
1: Sí.
5: Entonces tenemos que, como bien tú lo dijiste, pues superar absolutamente, porque es lo académico, ¿verdad?
1: Exacto. Y es la formación de los venezolanos y las venezolanas que estamos haciendo, abonando justamente a esta patria, pero también a nuestra disciplina que tanto amamos. Vamos a ir a un corte noticioso
2: de la emisora
1: y regresamos con nuestras galardonadas Zuli y Adele. Ya regresamos.
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1: 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No se trata de evitar el sufrimiento, sino de desarrollar las herramientas para sobreponerse, aprender de la situación y continuar adelante con la vida. Somos un pueblo resiliente, porque somos
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3: Volvemos a nuestro espacio Historia en Palabras de Mujer con nuestras galardonadas con el Premio Nacional de Historia 2025-2026, Adele Jiménez y Zuly Chacón, y estábamos conversando justamente de la impronta del quehacer historiográfico de las mujeres historiadoras en este país. Y sobre todo desde los centros, desde donde se están produciendo, se han producido y se están produciendo materiales como fuentes para el estudio del
4: de la periodo, colonia.
3: De la colonia, pero también de la del periodo republicano.
4: Claro, la academia tiene varias fuentes, pues tiene la colonial, sí. Tiene monografías,
3: ensayos y estudios.
4: Estudios, uh-huh. tiene
3: libros breves.
4: El libro menor, que no es porque sea, no es porque son trabajos menores.
3: Exactamente.
4: No, sino eran pequeños, o sea, trabajos cortos, pues.
3: Exactamente.
4: Pero ahí está Tucacas, que es excelente ese libro. Bueno, hay muchos entre
3: materiales el libro para menor. La historia territorial de Venezuela. También. Exactamente.
4: Los índices.
5: Los boletines.
4: O sea, que los boletines.
3: Uh-huh. Exactamente. Sí. Y fíjate, y por ejemplo, en el caso de Adelis, que ha trabajado en las oficinas de acervo cultural, que ahí también hay un trabajo bien importante porque está muy ligado al tema de la memoria, ¿no? Uno siempre piensa o pensamos, por ejemplo, en todos los actos conmemorativos que se hacen en nuestras fechas patrias, y quien está detrás, justamente en ese acervo histórico, tratando de quitarle el bronce y poner la historia a disposición. Has sido tú, has hecho un trabajo allí supremamente importante, como dijiste hace rato, son muchos años, tanto en Ministerio de Interior y Justicia como en esta otra institución en donde también
5: en la Armada
3: hiciste este relevamiento que lamentablemente no está publicado, pero que tiene historia, pues.
6: Sí, fíjate que esa es una de las cuestiones que a mí me está preocupando, porque en esta revisión de hacer el índice bibliográfico de la biblioteca, o sea, yo decía, ¿en qué momento se paró la producción editorial?
3: Ajá.
6: Porque no voy a decir el nombre, pero en estos días yo dije uno, porque tengo también uno del Panteón que no ha sido publicado, y entonces me dice, ¿cuántas páginas? Yo le dije, bueno, son dos tomos. Entonces me dice, cónchale, son muchas páginas. Entonces yo me quedé así como que, yo le dije, pero es que, me dice, no, pero es que ahorita estamos editando libros pequeños, o sea, de 200 páginas máximo, algo así. Le digo, no, yo no puedo hacer, ese es un trabajo. Ahí, por ejemplo, en el caso del Panteón está compilado todo lo que se ha publicado sobre el Panteón. He hecho unos extractos, pero está también todas las bibliografías, los artículos, las reseñas que se han publicado sobre el Panteón. Es como una compilación para que la gente no esté buscando aquí o allá, porque mucha gente dice, no, hay solamente tres libros sobre el Panteón. No, hay muchísimos, pero a nivel de artículos, de concurso y todas esas cuestiones, digo, eso hay que darlo a conocer porque hay un esfuerzo previo que se ha trabajado. Entonces, bueno, no tengo cabida porque son dos tomos. ¿Qué le puedo decir? Son muchos.
5: No, y no hay búsqueda de soluciones porque son dos tomos. ¿Cuántas páginas son y cuánto podemos dividirlo? Podemos sacar, en vez de dos tomos, sacamos varios folletos. Pero organizamos todo el contenido de modo que se pueda sacar por partes cada uno.
6: Bueno, pero no te dan esa alternativa.
5: No te dan alternativa. Exacto. Eso es lo que te quiero decir.
6: Exacto. Entonces, la otra parte, que es la otra línea, que es una continuidad precisamente de lo que venía haciendo la Armada, pero ya desde el punto de vista marítimo, ya desde el punto de vista de lo que ha sido nuestro mar territorial, desde el punto de vista del comercio y de las relaciones comerciales con nuestras islas vecinas y también con las grandes potencias y todas esas cuestiones. De eso hay cualquier cantidad también de artículos regados y no profundizados en el tema. Entonces, a mí me da risa porque si hay una revista que es netamente comercial, que es para captar precisamente empresas que vengan a trabajar aquí, sin embargo, ellos no sé por qué ni de dónde les vino que siempre quieren sacar un artículo histórico, ¿no?
5: Ajá.
6: Entonces, yo siempre, ella me dice, dame 5 nombres, 5 temas ahí, y nosotros escogemos. Y entonces ella me dice, oye, pero con los demás yo tengo problemas, pero contigo tú siempre me mandas. Le digo, mija, porque nada de esto se ha publicado.
5: Así es.
6: O sea, hay muy pocas cosas sobre esto, porque siempre nos hemos volcado hacia adentro, hacia el territorio, más nunca nos hemos volcado hacia todo este mundo marítimo, comercial, histórico,
5: claro,
6: relevante que hay, nunca mundo. Nos hemos...
5: Bueno, ¿sí?
6: Y entonces son de verdad 4 personas que nada más que han trabajado ese punto y espacio muy pequeño y sector, dentro de esos espacios algún sector determinado.
5: Bien concreto.
6: Entonces, exactamente.
4: Además un tema poco conocido.
5: Poco conocido.
4: Aquí Lula, bueno, nuestra querida Lula, que es Eulides Ortega. Y tú.
5: Sí.
4: O sea, como historiadora son las dos y es un tema poco conocido teniendo nosotros una marina y siendo como el Caribe, pues, así, teniendo el techo
5: con, del con la importancia que tienen estos estudios históricos para la geopolítica.
4: Exactamente.
5: Sí, ¿no? Sí. O sea, es una cosa que uno dice, ajá, necesitamos visibilizar esto porque ni siquiera es lo que... Es decir, es una inversión, ¿verdad? Y tiene que ver con el mundo de lo comercial, pero no es un trabajo para que ustedes, o en este caso Adelis y la otra compañera, se hagan millonarias con ni que ganen bestseller, quizás apenas un reconocimiento merecidísimo por demás como el de ahora.
4: O sea, estas dos historiadoras, ¿a dónde están los relevos? O sea, diciendo nosotros, ¿cómo se llama? La puerta, la entrada del norte de América.
5: Esa es la cuestión.
4: Ese es un tema que no se puede descuidar.
5: Así es.
4: Y tanto la Marina como el Estado en general, ¿verdad? Debería retomarse.
5: Claro, y si tú dijeras, hay toda una escuela de pensamiento sobre el tema, tenemos 50 personas estudiando, creo que sean 2 personas solamente, tocando un tema, debería ser prioridad.
4: Claro, absolutamente. Tan importante.
5: Claro.
4: Importante.
5: Fíjense que uno piensa en la experiencia estadounidense y por qué se han convertido a lo largo del tiempo en el hegemón que son. Y bueno, y es que una de las primeras cosas que lo hacen, y fíjense cómo envían, sobre todo a México, a estudiantes estadounidenses a estudiar la historia mexicana. También lo han hecho las grandes escuelas de pensamiento asiáticos, para no decir un nombre en específico, que vienen a especializarse en América Latina o estudios americanos, lo hace Inglaterra. Y bueno, veamos nosotros cuántas escuelas nosotros hemos podido impulsar amén, bueno, de lo que se hizo por muchísimos años en la Academia Nacional de la Historia, lo que se ha hecho, por ejemplo, con el Centro Nacional de Estudios Históricos, con el Centro de Estudios Simón Bolívar, algunas cátedras libres, etcétera. Pero la pregunta es, ¿nos hemos asentado escuelas de verdad de pensamiento que estudien las distintas áreas y los distintos temas que atañen, bueno, y que ahorita son tan importantes para nosotros? Seguridad y defensa, relaciones internacionales, geopolítica y diplomacia, y bueno, y un sinfín de cosas.
6: Es que fíjate, precisamente ya terminé la maestría.
5: ¡Qué bien!
6: María Jesús. En la maestría de historia militar, nosotros en una de las materias se planteó el análisis, el estudio de los cronistas. Y entonces, bueno, yo agarré uno raro ahí porque no era lo que generalmente uno manejaba, Gili. Y me he quedado asombrado del estudio que hizo él, sector sobre la parte del Orinoco. Yo decía, bueno, entonces esto era algo que ya conocían personas que están interesadas en nuestro territorio. Y entonces describía la flora, la fauna, cómo se reproducían, las crecidas del río, hasta dónde eran navegables. Entonces era información que salía hacia afuera y no hacia acá. Y otras precisamente, en como tú estabas hablando, en la prensa del siglo XIX, me encontré por ahí un artículo que después se lo di a una de las personas que sí trabajan en estas cuestiones de seguridad y defensa de allá. Un análisis que hacían los periodistas en Ciudad Bolívar sobre la penetración inglesa en la parte ya de la que no era la Guyana inglesa, sino ya la perteneciente a nosotros. Oye, y hacía un estudio y hacía un llamado donde le decía, y las autoridades no se dan cuenta. Entonces, cuando tú comienzas a ver que indiscutiblemente que tiene un mérito Cifontes, que fue llevado al panteón, que tiene, uh-huh, un mérito Cifontes, que se enfrentó a los ingleses, pero había detrás de él otras personas que también estaban manifestando esa inquietud porque no teníamos una vigilancia sobre nuestra frontera. ¿Ve? Entonces, eso es lo que tú dices. Revisando a lo mejor toda esta prensa, decirle esas cuestiones, uno se va a encontrar personas pensantes y que analizaban precisamente una situación que se ha prorrogado hasta la actualidad. Entonces, si hemos tenido una constante en defensa de nuestras fronteras, lo que es que no las conocemos y no las hemos divulgado.
4: Exacto. Claro. Y no le hemos prestado la suficiente importancia, ¿verdad? Mira, lo que tú decías, Aura, con respecto a los Estados Unidos, imagínate que la investigación esa que yo trabajé, la Gaceta de Venezuela, ¿dónde conseguimos nosotros los tomos?
7: Que nos en faltan, la librería de Washington.
4: En Washington, en la biblioteca. Sí, entonces es importante, ¿verdad?, la producción historiográfica. Así por ejemplo, es. No se puede quedar el trabajo de Adelis, no se puede quedar en
7: y el tuyo tampoco
4: es, claro. Bueno, el mío está publicado y qué sé yo, claro. El de Gaceta de Venezuela, pero sí, yo digo, sí, en el caso de Adelis y el tema, uh-huh, que no ha tomado historiográficamente, ¿verdad?, no ha sido lo suficientemente
5: difundido
4: por ajá.
7: Sí, a eso me refiero, mm, también, mm, Zuli, porque también necesitamos la difusión, mm, o sea, necesitamos apoyo para digamos que se imprima, que se reactive la efervescencia editorial, la producción editorial, pero también el mostrar, mm-hmm, y empezar realmente a tratar de sembrar las verdaderas semillas de escuelas que nos permitan, ¿verdad? Escuelas, centros de pensamiento, que nos permitan de verdad tener un digamos, poder asir ese principio que llamamos en historia el devenir, uh-huh, y que, uh-huh, no se quede, bueno, un tiempo se investigaron sobre el tema de los esclavos, sobre el tema de la Armada Venezolana, y que bueno, ya Adelis se fue, retiró a hacer otra cosa, Zulí se retiró a hacer otra cosa y eso se queda ahí, no, sino que hay un continuo.
4: Exacto,
7: que es justamente.
4: Bueno, por eso necesitamos escuela.
7: Ajá.
4: Nosotros, ¿verdad? Nosotros por lo menos se nos debería, ¿verdad?, pagar algo para nosotros ir a la universidad a dar ciertas materias, ¿verdad? Ya nosotros entramos en edad y necesitamos incentivar, claro, a los estudiantes, a la generación de relevo, pues.
7: Así es, porque eso es lo que se necesita.
4: Eso necesitamos. Y prestar toda la atención de temas que tenemos al olvido.
7: Así es.
4: Ajá, como un tema, el de ella se va a quedar engavetado.
7: No, Dios. Imposible. No, es el deber ser.
4: Hacemos el llamado.
7: Así
4: es. Antes de despedirnos, que creo que ya como que la cuestión, sí, nos están diciendo chao,
7: sí.
4: Yo los invito a, no sé si las niñas aquí que manejan esto se van a poner bravas, pero voy a hacer la propaganda. El viernes en la biblioteca pública Simón Rodríguez tenemos una conferencia con Zuli Chacón, quien les habla. Se llama La Malquerencia en la
7: Maravilloso.
4: Colonia.
7: Maravilloso, ahí vamos a estar.
5: Las conversas de los viernes el profesor Fabricio Viva y la historiadora Zuli Chacón.
7: Maravilloso, ahí vamos a estar, Zuli, acompañándote. Gracias. Y además, bueno, de verdad que nosotras nos sentimos supremamente orgullosas de contar con unas galardonadas de la talla y de la inmensidad y del valor de ustedes dos, que son unas mujeres que a pesar de todo, a pesar de todas las adversidades y a pesar de todos los olvidos y de muchas invisibilizaciones, siguen echando para adelante y siguen mostrando que nuestra historia es la historia del mundo entero. Así que los micrófonos son para ustedes, para despedirnos y nada, sigamos por más, vamos a seguir luchando por más.
6: Bueno, yo sí le hago un llamado a todas ustedes, hay que escribir y hay que producir. En muchos países ya, en Japón, otros países están volviendo otra vez a la lectura, están volviendo otra vez
7: con los libros físicos.
6: Con los libros físicos, exactamente, ¿no? Y menos tecnología. Entonces, bueno, los invito, chicas, a que escriban.
7: Bueno, muchísimas gracias, Adelis, muchísimas gracias, Zuly. Les agradecemos total y absolutamente a la audiencia que nos sigue en este espectro radial, que se hayan tomado el tiempo de escuchar a estas inmensas historiadoras, y que además, bueno, les invitamos a que se hagan eco por todo nuestro sur. También agradecemos a todo el equipo de la Radio del Sur, quienes laboramos para ustedes desde Historia en Palabras de Mujer.
5: María de Jesús Daza Bonier y
7: Aura Elena Rojas Guillén en la conducción.
5: En la producción, Mireya Malpica y
7: María de Jesús Daza Bonier.
5: En la presidencia de la Radio del Sur, nuestra querida amiga, también historiadora, Nieves Valdés.
7: Ajá, sí, en la gerencia de contenido, Tamar Sánchez.
5: En el control técnico,
7: Omar Bielma
5: y Wilfredo Rojas.
7: Nuestro Wilfredo Rojas. Así que tengan todas y todos una semana
5: hermosamente histórica.
7: Chao.
8: Un 7 de septiembre de 1750 nace Inés Mancebo de Millares, siendo la primera nodriza de Simón José Antonio de la Santísima Trinidad, Bolívar, Palacios y Blanco. Nos cuenta una historia de sororidad, ese amor incondicional y apoyo y solidaridad entre mujeres. Esta mujer, nacida en Santiago de Cuba, fue una figura importante en la historia de Venezuela por ser la primera nodriza de Simón Bolívar. Según el Archivo General de la Nación, ella amamantó al joven Simón Bolívar mientras su madre, Concepción Palacios, se recuperaba del parto. Doña Inés da a luz a su primera hija, llamada Úrsula, en los primeros días antes de que Doña María de la Concepción Palacios de Bolívar también diera a luz al niño Simón, y por no poder amamantarlo es Doña Inés quien lo hace. Mientras llegaba la negra Hipólita, quien sería la segunda nodriza de Libertador, la figura de Doña Inés Mancebo de Millares es recordada por su papel en el cuidado de Simón Bolívar en sus primeros años, compartiendo leche materna con el recién nacido. Su historia está ligada a la de Hipólita Bolívar, otra nodriza, quien también jugó un papel importante en la crianza del joven futuro libertador. Cuando los sucesos de la campaña admirable en 1813, el gobernador de Barinas, Manuel Antonio Pulido, expropió la hacienda de la familia Millares de Mancebo. Doña Inés fue a pedir ayuda al brigadier Simón Bolívar, quien de inmediato se dirigió al gobernador con la siguiente misiva, abro comillas, cuanto haga a su favor de esta señora corresponde a la magnitud que en un corazón como el mío sabe guardar, a la que me amamantó como madre. Fue ella la que en mis primeros meses me arrulló en su seno. ¿Qué más recomendación que esta para el que sabe amar y agradecer como yo? Cierro comillas. Esta recomendación de Simón Bolívar, donde desborda el amor y la gratitud a esta mujer, valores que comenzó a ingerir a través de esa primera leche que lo alimentó, es necesario conocer un poco más de Doña Inés Mancebo de Millares, ya que en nuestros libros de historia no aparece. podemos contarte, en esos años Inés se casó con Fernando Vicente Antonio Millares Pérez Bernal, quien luego fue gobernador de Venezuela. Tuvieron varios hijos. Doña Inés Mancebo de Millares murió en Caracas, distrito capital en Venezuela, el 8 de julio de 1832, a los 81 años.

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7: Una de la tarde, 54 minutos. ¿Qué tal, amigas, amigos? Bienvenidas y bienvenidos al presente avance. A partir de este 15 de septiembre de 2026, entra en vigencia un nuevo ajuste en las tasas de interés bancarias establecido por el Banco Central de Venezuela, con el cual todos los depósitos bancarios pasarán a ser remunerados para estimular el ahorro en moneda nacional y contribuir también a la estabilidad de precios. El siguiente informe detalla.
8: A partir del 15 de septiembre entra en vigencia la adecuación de las tasas de interés. Todos los depósitos bancarios serán remunerados. Depósitos a la vista tendrán una tasa de interés mínima anual de 10%. Depósitos de ahorro se incrementan de 32% a un mínimo de 42% anual. Depósitos a plazo fijo pasan de 36% a un mínimo de 46% anual. De esta forma, el BCV inicia la estrategia para estimular el ahorro en moneda nacional y así contribuir a la estabilidad de precios.
7: Bien, amigos y amigos, recuerden que pueden ampliar estas y otras informaciones a través de nuestras redes www.laradiodelsur.com.be, todas nuestras redes sociales, arroba la Radio del Sur, canal de Telegram y YouTube, la Radio del Sur 01. Continúa en el control master Alexandra Ali Guevara, el departamento de prensa, producción, redacción de la misma, el señor Hernán Freites. Ante el micrófono, ¿quién se despide esta mañana? Su servidor de siempre, Juan Carlos Arroleda. Continúan en sintonía de la Radio del Sur. Nos escuchamos mañana. Chau.
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Este alemán es un hombre muy enamorado. En los años 60 se enamoró de una catalana, nada menos y nada más que de la actriz Mónica Randa, allá en Cataluña. Y le prometió hablar catalán, pero no lo aprendió. Y le escribió este hermoso tema.

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2: Hola, ¿qué tal? Esto es, como todas las semanas, Resumen Latinoamericano, un programa que realizamos desde Latinoamérica para todo el mundo, tratando de interiorizarnos de las informaciones que habitualmente los medios hegemónicos no publican o tergiversan. Y vamos a comenzar por Chile, porque esta semana se recuerda un nuevo aniversario del golpe de Estado que diera el general Pinochet, el gran traidor, a Salvador Allende, el hombre que fue construyendo poco a poco, como lo hizo Videla en la Argentina, la escena de un golpe militar que destruyera todas las conquistas que se habían conseguido con el gobierno de la Unidad Popular de Salvador Allende. Y Allende, recordemos, el hombre que luchó desde la posibilidad de construir el socialismo en paz, como él decía, sin derramamiento de sangre, finalmente tuvo que encontrarse con una realidad que era que la burguesía y la oligarquía chilena, pero sobre todo

0: esa oligarquía pegada muy, muy fuertemente a el imperialismo norteamericano, que construyó también gran parte del golpe chileno, dieron por tierra con todo lo que Allende había soñado, y que de alguna manera, en las conversaciones que había tenido con Fidel Castro, recordemos que Fidel estuvo un largo periodo en Chile, fue una de las giras más prolongadas que hizo Fidel a país alguno, y ahí debatieron constantemente, y para el asombro de Fidel, que decía que le costaba imaginar que se podía hacer una revolución como la que se planteaba Allende sin derramamiento de sangre, finalmente todo quedó plasmado en ese bombardeo a la Moneda y la resistencia heroica de Salvador Allende, que combatió hasta el último minuto con ese fusil que le había regalado precisamente Fidel Castro. Pero anteriormente a esto, tenemos también todo lo que fue el debate entre el presidente Allende y muchos de sus allegados con Miguel Enríquez y el Movimiento de Izquierda Revolucionaria, que apoyaban obviamente el proceso chileno, pero que se estaban dando cuenta que, sobre todo por el trabajo en las poblaciones más humildes, de que había que preparar la autodefensa y también prepararse para la contraofensiva frente a un golpe que evidentemente en algún momento iba a sobreponerse. Allende no veía ese camino. Enríquez planteaba el camino de la lucha armada, de armar a los cordones industriales y generar de alguna manera un muro de autodefensa que pudiera responder a lo que él ya estaba imaginando que iba a pasar con las Fuerzas Armadas. Y finalmente, llegado el día 11 de septiembre del 73, cuando los aviones comenzaron a asesinar población civil y hubo toda una decisión por parte de Allende de terminar sus días allí, en el Palacio de la Moneda, que había llegado triunfante a través de una elección en la que gran parte del pueblo confiaba en él y logró avances cualitativos sobre lo que era el Chile anterior. Llegó el momento, como el propio Allende le dijo a su hija, que era militante del MIR: ahora dile a Miguel que es su momento. Y después, obviamente, el gobierno constituido por las fuerzas militares desplegó sobre todo Chile un periodo de represión violenta, desapariciones, ejecuciones, encarcelamientos masivos, y hubo resistencia, no cabe la menor duda, hubo muchos jóvenes pobladores que pasaron a la clandestinidad y en las filas del MIR o en las filas del Partido Comunista o el Partido Socialista trataron de resistir con las armas en la mano lo que era el imperio de un gobierno fascista, que, volvemos a repetir, no hubiera sido posible sin la ayuda fundamental de Henry Kissinger, de las transnacionales norteamericanas, de la ITT y de todos aquellos que conspiraron para que el Chile socialista cayera en manos de un golpe fascista. Golpe fascista que dura hasta hoy. Realmente hubo un continuismo después que cayera Pinochet, hubo un continuismo por parte de las llamadas fuerzas democráticas, y ahora directamente tenemos un gobierno pinochetista que por primera vez en todos estos años desde el término de la dictadura no va a haber una conmemoración oficial. Sí habrá lucha en las calles, sí habrá pueblo recordando en las poblaciones y en las callampas la figura de Salvador Allende y recordando las conquistas logradas en ese momento. Pero ahora hay que pelear otra vez contra el pinochetismo, que ha logrado encaramarse en el gobierno con una parte importante de votos populares, y esto es lo que más nos duele en Latinoamérica, donde hay un voto humilde que es engañado, que se cansa de las mentiras del progresismo y que finalmente rompe el tablero votando a la derecha.
1: Sí, una derecha que ya está mostrando su violencia, su represión, porque ha reprimido los últimos días las marchas estudiantiles, reprimió también la romería de los detenidos y detenidas desaparecidas que se realizó hace unos días para recordar precisamente esa represión, y que imaginamos que este 11 de septiembre también lo van a hacer. O sea, son estos gobiernos de ultraderecha, apoyados por el sionismo, por Estados Unidos, que no quieren la protesta en las calles. Vamos a escuchar uno de los discursos más importantes hacia la juventud del presidente Salvador Allende. Estaba en la Universidad de Guadalajara de México, y esto decía:
2: hay jóvenes viejos y viejos jóvenes, y en estos me ubico yo. Esos jóvenes viejos no se preguntan cuántas viviendas faltan en nuestros países, y a veces ni en su propio país. Hay muchos médicos que no comprenden que la salud se compra, y que hay miles y miles y miles de hombres y mujeres en América Latina que no pueden comprar la salud. De igual manera que hay maestros que no se inquietan que haya también cientos y miles de niños y de jóvenes que no pueden ingresar a las escuelas. Se necesitan profesionales que no busquen engordar en los puestos públicos, en las capitales de nuestras patrias. Que la obligación del que estudió aquí es no olvidar que esta es una universidad del Estado, que la pagan los contribuyentes, que la inmensa mayoría de ellos son los trabajadores, y que por desgracia en esta universidad, y como en las universidades de mi patria, la presencia de hijos de campesinos y de obreros alcanza un bajo nivel todavía. La base política de mi gobierno está formada por marxistas, por laicos y cristianos. Y respetamos el pensamiento cristiano cuando ese pensamiento cristiano interpreta el verbo de Cristo que echó a los mercaderes del templo. Los marxistas conjugamos una misma actitud y un mismo lenguaje frente a los problemas esenciales del pueblo. Porque un obrero sin trabajo, no importa que sea o no sea marxista, no importa que sea o no sea cristiano, no importa que no tenga ideología política, es un hombre que tiene derecho al trabajo y debemos dárselo nosotros.
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1: Y ahora nos vamos, en resumen latinoamericano, a Cuba, porque esta semana, desde el gobierno cubano, denunciaron la grave situación que se vive con el bloqueo. Denuncian una pérdida récord este año de 8.083 millones por este bloqueo cruel, esta guerra económica desde Estados Unidos. Y como decía el canciller cubano Bruno Rodríguez Parrilla a toda la prensa nacional y extranjera que escuchó este informe, que luego irá a la ONU, el bloqueo no castiga a un gobierno, castiga la vida cotidiana de todo un pueblo. Vamos a escuchar al propio canciller cómo lo decía en la rueda de prensa.
5: El informe que hoy presentamos, y está en toda su extensión en poder de ustedes, incluye los daños ocasionados por la guerra económica contra Cuba entre marzo de 2025 y febrero de 2026. Reúne ejemplos elocuentes, testimonios desgarradores y datos irrebatibles sobre sus efectos en nuestra economía, en los derechos humanos, en la vida cotidiana de las personas. Detrás de cada cifra hay un rostro humano. Detrás de cada medida de bloqueo hay una tragedia o un drama familiar. Se estiman en 8.083 millones de dólares los perjuicios del bloqueo entre el 1 de marzo de 2025 y el 28 de febrero de 2026. Es una cifra récord, por encima del récord del año pasado. Los daños del bloqueo han aumentado en este periodo un 7% superior al nivel récord registrado hace un año.

0: en su presentación habló del impacto que está causando este cerco económico, comercial y financiero, sobre todo en el acceso a los combustibles, al agua, a los medicamentos, a los servicios de salud y el transporte, y subrayó que este castigo que pretenden hacérselo al gobierno para nada es hacia sus dirigencias, sino hacia las familias cubanas, y además en todos los ámbitos. Rodríguez Parrilla explicó que el informe que presenta anualmente Cuba ante el secretario general de las Naciones Unidas aporta información rigurosa sobre los daños económicos, comerciales y financieros del bloqueo del gobierno de los Estados Unidos contra Cuba. Pero en esta ocasión han querido, como decíamos, poner énfasis en el impacto tremendo en las personas, en las familias cubanas, en todo nuestro pueblo, dice textualmente el canciller, porque este bloqueo se expresa en los largos meses viviendo con solo 2 o 3 horas diarias de electricidad, o incluso menos, con los alimentos que se echan a perder, el calor que no deja dormir, los padres abanicando a sus bebés, los niños y niñas en penumbras haciendo sus tareas escolares, los jóvenes sin conectividad o sin recreación, los abuelos y abuelas sin televisión o a veces incluso sin radio, toda la vida familiar desestructurada. Y también denunció el impacto de las medidas dirigidas contra el suministro de combustible, porque recordó que la orden ejecutiva del presidente de Estados Unidos, esa que dio el 29 de enero, decretó un bloqueo de combustibles que impide los suministros, incluso aunque se paguen, por la amenaza de sanciones. Y además, intimidando a las compañías dueñas de los buques, de los tanqueros, y además los acosan, los persiguen. Amenaza a las navieras y les prohíbe transportar incluso partes y piezas para las termoeléctricas o para sistemas fotovoltaicos tan necesarios para la electricidad. Explicó que un barco de crudo de 100.000 toneladas permitiría reducir drásticamente los apagones por aproximadamente 2 semanas, mientras que la importación de fuel y diésel para los grupos electrógenos de la llamada generación distribuida permitiría reducir el apagón al mínimo. Sin embargo, el bloqueo de combustible impide cualquier tipo de importación. También contó cómo Cuba ha ido cambiando aceleradamente la matriz energética con la fuente solar. Pero también en este ámbito se han incrementado las presiones. Ahora se amenaza a las navieras para que no traigan tampoco paneles solares ni baterías para los nuevos parques fotovoltaicos que hemos aprendido a instalar en solo 45 días. Fíjense, o sea, aprenden a instalar, aprenden, cambia la matriz energética y también no les dejan importarlo, porque China se había encargado de llevar unos paneles solares, pero no suficientes, claramente. Entonces esto también está perjudicando al abasto de agua, porque las fuentes de abasto de agua funcionan mediante conjuntos de motores eléctricos, que claro, se apagan cuando hay apagones, incluso ante una interrupción breve, y requiere además después varias horas para recuperar la presión de agua en las conductoras. Y la misma situación afecta a las plantas de bombeo, las estaciones de rebombeo y los impulsores en las tuberías. Aunque estos sistemas se protegen con grupos electrógenos, estos funcionan también con fuel o diésel, que no nos dejan importar. Hemos visto imágenes de esa juventud que está en las redes cubana y que cuentan cómo cada día la primera labor es ir con sus botes de plástico que tienen en la casa a recoger agua, porque no les llega a su vivienda. Van a unos a unos lugares de acopio y ahí esperan, charlan entre todos a llevarse algunos botes de agua para el día. Y lo que ya hemos contado otras veces en este programa y habrán visto ustedes las notas sobre Cuba, es que también la situación es especialmente dramática en el sistema de salud pública, porque el bloqueo energético castiga a las infancias recién nacidas que para sobrevivir dependen del funcionamiento estable de un equipo médico, como una incubadora, por ejemplo, o como ocurre cuando hay un apagón y falla el grupo electrógeno del hospital y los médicos tienen que salvarlos con técnicas aplicadas de forma manual, como ocurre para suplir la ventilación asistida. Y una situación similar enfrentan quienes esperan una cirugía, incluidas las infancias, ante las dificultades para garantizar el funcionamiento de los grupos electrógenos que protegen los quirófanos. Hemos visto imágenes, hemos visto fotos realizando operaciones con celulares o móviles, con teléfonos, porque no había luz. Nos recuerda a Palestina, ¿verdad? Que es también una situación de genocidio, de asfixia, aún más exagerada que la de Cuba, pero que nos la recuerda, porque es un castigo y una guerra a todo un pueblo. El canciller señaló que cada vez que se crea un nuevo mecanismo para intentar librarse del cerco, simplemente lo bloquean. Y calificó ese sentimiento como el mismo espíritu destructivo detrás del genocidio que se comete en Gaza. Aunque en Cuba es silencioso, sin bombas, pero también mata. ¿Qué país en esas condiciones podría mantener la paz, el consenso social, la estabilidad, la participación de los ciudadanos y ciudadanas en las soluciones a las dificultades y la seguridad ciudadana? Cuba nunca se dejará vencer, nos dice el canciller, porque sabemos que Cuba no es una amenaza. El bloqueo sí lo es, y muy grave.
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1: Hoy te vengo a explicar cómo el desperdicio de agua influye directamente en la escasez de luz eléctrica. Yo parezco abundante, pero la verdad es que aunque soy un recurso renovable, dependo de ciclos naturales para abastecer a todos los organismos vivos. Si no llueve, no puedo llenar el embalse del cubo. Y esto incide en nuestra capacidad de generación de electricidad. De igual manera, si haces un mal uso de tu agüita, es también un desperdicio de la energía eléctrica. Te explico. El agua que desperdicias en solo un minuto equivale a la energía necesaria para mantener un bombillo LED encendido por 10 horas. Cerrar el grifo mientras te enjabonas ahorra hasta 12 litros por minuto, disminuyendo la carga de los motores de bombeo que te envían agua desde kilómetros. Cada gota que sale por tu grifo, hay tratamiento, bombeo y miles de kilómetros de transmisión.

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0: Y continuamos en Resumen Latinoamericano y ahora vamos a entrevistar a una compañera que se llama Camila Andrea Monge. Ella es chilena, la entrevistamos para el programa Abre Brecha Venezuela que hacemos con la periodista italiana Geraldina Colotti y nos parece interesante hablar con Camila fundamentalmente porque es una latinoamericana que vive en Estrasburgo, en Francia, desde hace unos años. Tiene una militancia en la URC, Unión por la Reconstrucción Comunista. Está muy ligada también a toda la problemática europea, pero también, obviamente, a la problemática latinoamericana. Y nos parece interesante su perfil en cuanto a lo que estamos viendo en el mundo que del que venimos advirtiendo en cada programa, que es el avance de la extrema derecha tanto en un continente como en el otro, y que Camila nos puede de alguna manera iluminar sobre cómo se vive eso en el territorio francés y sobre todo en la Unión Europea. Y paso a preguntarte, vos que estás viviendo en Francia, sos chilena y sos una compañera combativa en tus ideas, ¿cómo estás viendo el proceso del avance clarísimo de la extrema derecha en Europa, de la misma manera que se da en Latinoamérica, comenzó antes en Europa? Y vos estás viviendo en un país que próximamente va a la compulsa electoral con cosas muy parecidas a las que se están dando en Latinoamérica también, ¿verdad? Una candidatura fuerte de derecha y una candidatura progresista, en este caso la de Mélenchon, en Francia, que puede llegar o no llegar, y esto queremos que nos ilumines un poquito cómo estás viendo.
1: Bueno, más que derecha, extrema derecha. Marine Le Pen es sí, extrema derecha, y hay que hacer igual, como hay que hacer la diferencia entre centro, derecha, extrema derecha y luego los fascistas. Marine Le Pen, claro, ha ganado terreno en el campo popular y, como tú lo dices, con las mismas técnicas que utilizan los de la extrema derecha en América Latina, diciendo la seguridad, el racismo también contra todo lo que es del mundo árabe, islámico, ¿cierto? Acaso se utiliza mucho el término islamofobia, porque hay un montón de leyes que quieren pasar, racistas, etcétera. Han querido, durante Macron ha hecho también este camino finalmente para dejarle la alfombra roja, vamos a decir, bueno, la alfombra hacia el camino hacia el fascismo, porque todavía no estaba en el fascismo, pero este camino bien hechito, ¿cierto?, de Macron, con leyes que han hecho, por ejemplo, los cortes de dinero que hacen a los servicios públicos, y sobre todo lo más terrible hoy en día, la mercantilización de la guerra, quiere decir todo el dinero que se está poniendo para las guerras. Es una economía de guerra, nosotros lo llamamos así porque ellos lo dicen, como dicen, economía de defensa o el dinero para la defensa. Sabemos que no es así, y utilizan todos también estos argumentos racistas, como yo como soy chilena y sigo las noticias chilenas y lo veo como lo hacen contra el pueblo o haitiano, venezolano, colombiano, etcétera, que cada diciendo, no, si yo los voy a echar a todos, no se preocupen, la seguridad, porque finalmente tratan de decir que los delincuentes y los que empobrecen el país son los inmigrantes. Y lo vemos acá en Europa, estamos viendo la crisis en Ceuta. Es horrible lo que está pasando, los grupos fascistas, que además, apoyados por la policía, porque la policía no les impide quemar las pobres quitasoles que tienen para apoyarse. Y aquí en Francia eso se está dando mucho. La última de las cosas que quieren hacer pasar en el Parlamento, ¿cierto?, es la Loi Jadot, que es Caroline Jadot, pero ahora la cambiaron de nombre, y es para criminalizar a todo aquel que apoye a la Palestina. Entonces eso también da un indicio de cómo manipulan la información, diciendo no, porque ustedes están atacando a los judíos, entonces nosotros no estamos contra el antisemitismo. hay que diferenciar las cosas, hay que diferenciar también el vocabulario, los términos, etcétera. Defender Palestina no es de terrorismo, y eso es lo que quieren asociar. Entonces van ahí, poquito a poquito, sacan dinero del hospital, de la escuela, de la universidad, van precarizando todo para dar estos discursos, y nos precarizan. Entonces obviamente va a haber una ola más de, a lo mejor no sé si de delincuencia, pero van a haber más cosas que van a pasar a las personas. Tenemos gente viviendo en tonto, ¿cómo se dice? En carpas. O sea, uno, yo digo, ¿cómo el segundo país más rico de la Unión Europea permiten que hayan refugiados? Porque también los seleccionan. No es lo mismo los refugiados ucranianos que un refugiado del África. Entonces hacen esas diferencias, y en los discursos, como tú dices, Carlito, son los mismos. Los mismos que de la seguridad, del racismo, y que finalmente nos ponen a nosotros los unos contra los otros y dividiéndonos. Y eso es lo que tenemos que intentar luchar acá.
2: Camila, para mí también bienvenida a este programa que de todos ustedes. Mira, hemos visto en Europa alguna también importante movilizaciones por contra el nazisionismo, para la Palestina, y también bastante respaldo a Cuba, que como sabemos es víctima de un bloqueo cada vez feroz y casi un genocidio como lo de Gaza se está preparando. ¿Por qué no hemos visto el mismo nivel de movilización contra la descarada agresión del 3 de enero a Nicolás Maduro, a Venezuela? ¿Y por qué antes tampoco lo hemos visto con todos los defensores de los derechos humanos, cuando Trump ha matado más de 300 pescadores en el Caribe, ha militarizado todo? ¿Cómo se discute esto en tu partido y cómo lo ve? ¿Por qué?
1: Sí, bueno, también es propio también de esta izquierda, vamos a decir, entre comillas, progresista, donde hubo declaraciones de grupos que se dicen de izquierda, que se llaman, además, tienen nombres trotskistas, de Revolución Permanente, donde mueven masas también, mueven masas de jóvenes que quieren politizarse. Y, por ejemplo, el 3 de enero, esta persona, Anas Kassib, creo que es el nombre, y que ahora se lanza como presidente, estaba contra la injerencia de Estados Unidos imperialista, que ahí estaba correcto el discurso, pero bueno, decía, pero Maduro, y también lo asocian como que es un dictador. Entonces ahí también estos grupos de izquierda, pseudo revolucionarios, que se dicen revolucionarios, también vehiculan ideas imperialistas y de la extrema derecha. Entonces hay una izquierda acá que quiere condenar, cierto, el imperialismo, pero no sé si lo hacen desde una mirada desde fondo finalmente, porque las organizaciones como la nuestra, que apoyó inmediatamente el 3 de enero, yo me recuerdo muy bien, tuvimos comunicación con los compañeros de Venezuela, lo publicamos rápidamente, apoyamos y condenamos que hayan sacado a Maduro, ¿cierto? Para nosotros Maduro no es un dictador, al contrario, ha mostrado, yo pienso que Venezuela es el país más loco de la vida en términos de democracia, porque hacen referéndum, hacen votaciones, hacen elecciones, yo creo que todos los meses. O sea, ¿qué más prueba tenemos que dar de eso? Entonces aquí tenemos muchos grupos de izquierda que analizan el imperialismo, pero de esta parte europea, occidental también, vamos a decir. Entonces no les acomoda tanto, porque cuando hay que condenar las colonias que están pasando todavía, pues neocolonias le dicen ahora, ¿cierto?, de todos los países que la Francia todavía tiene la tutela finalmente, política, porque son los franceses, el gobierno de Francia que elige los presidentes de todavía las nuevas colonias que hay allá. Son pocos los países, la Alianza del Sahel, claro, no obedece a eso, pero todos los otros países. Entonces cuesta también que aquí se critique el propio imperialismo, ¿cierto? Porque es más fácil criticar el exterior. Y esa división se ha dado bastante, hemos tenido que luchar bastante para informar y también conversar, porque finalmente se tiene que crear una discusión con los compañeros, y eso es lo que falta también, ir más al terreno, más a las manifestaciones y explicar por qué también Maduro no es un dictador. O sea, explicar cuáles son las bases del imperialismo, por qué lo hacen así, por qué están debilitando. No quiere decir que Maduro y su gobierno y su gabinete, tampoco eso también de las figuras, no es una persona, es un grupo, y Maduro está muy apoyado también por las comunas, el pueblo, toda esta revolución, ¿cierto?, desde que bolivariana, desde Chávez, que se ha formado al pueblo. Entonces, a veces aquí cuesta bastante, me imagino, Geraldina, tú lo ves en Italia, con estas contradicciones. Entonces nosotros, como comunistas, nuestra consigna siempre va a ser luchar contra la primera contradicción, que es la lucha contra el imperialismo. Punto. Lo que pasa en cada país es a cada país, es a ellos de elegir, es a ellos de ver cómo van a hacer la lucha. Yo no puedo ir a decirle al palestino y a la palestina, a los compañeros, ustedes tienen que hacer esto o no tienen que hacer esto. No, ellos ven su forma de resistencia. Si ellos cogen al grupo de Hamas, que son un grupo de 10 organizaciones, es a ellos de decidir, no es a nosotros. Entonces eso también cuesta mucho, porque aquí les gusta mucho dar lecciones de qué es lo que deben hacer, cómo lo deben hacer, pero del escritorio, del teléfono, de las redes sociales.
0: Eso pasa en Europa y también pasa en Latinoamérica, obviamente, pero me parece interesante que hablemos, ya que sos chilena, sobre lo que está ocurriendo en tu país de nacimiento, porque en estos días se está realizando, va a comenzar una conferencia de todo ese grupo de extrema derecha que dirige, entre otros, el partido Vox de España. Allí ya está Santiago Abascal en Santiago de Chile, y que va a contar con la concurrencia y la participación plena del presidente José Antonio Kast. O sea, se junta otra vez la extrema derecha, no es la primera vez, lo ha hecho en distintos países, pero ahora, antes eran organizaciones, partidos, agrupaciones, ahora hay presidentes que ya concurren, como concurrieron a la reunión con Marco Rubio o con Trump del escudo de las Américas y todo lo que se dio. ¿Cómo ves que esto está de alguna manera ligado a cómo anda la política chilena en este momento? Porque por un lado se hacen estas conferencias y por otro lado hay un reclamo bastante fuerte de los trabajadores, de los jóvenes, de los estudiantes, porque el programa de José Antonio Kast no cierra de ninguna manera, o sea, cierra con represión. Y en ese sentido me gustaría tu opinión sobre eso.
1: Sí, con respecto, obviamente estamos contra todas estas cumbres fascistas de extrema derecha que están sucediendo en Chile y que tienen apoyo, cierto, en todo el cono sur y también muy guiadas por los Estados Unidos, y Estados Unidos está metido en todo. Yo siento que en Chile falta un poquito de organización. Yo lo veo desde afuera también, si bien trabajo con compañeros en Chile, sabemos un poco de la situación, tratamos de también informarnos. Tampoco me cierro a solo ese discurso, porque sé que somos del mismo campo. Entonces estamos del mismo lugar hablando, sé que hay sindicatos de clases como la AIT que hacen un trabajo de terreno, hacen un trabajo de lucha de clase, de enfrentarse a este fascismo. Yo pienso que lamentablemente se mira muy en menos lo que pasó para el movimiento social en 2019, y pienso que es una etapa más para organizarse contra lo que se va a venir con Kast, y a lo mejor todavía con Kast, porque también me pregunto, Meloni, todos teníamos miedo cuando pasó Meloni, dijimos, wow, aquí hay el fascismo, pero todavía no hay fascismo en Italia, es la extrema derecha dura, pero todavía no hay fascismo. Entonces no quiere decir que una persona como un gobierno que tenga ideas fascistas, que el país va a venir fascista. Hay todavía una correlación de fuerzas que tiene que pasar para que esto suceda. Hay mucha represión en Chile, y el movimiento del 2019 yo pienso que fue una etapa para organizarse para lo que va a pasar en el futuro, y eso lo espero, porque siento que así son los movimientos. El 2019 fue bastante poco organizado, fue muy espontáneo contra lo que estaba pasando en ese minuto con Piñera, y hubo mucha represión. Ahí se vio, y la gente, yo pienso que en Chile todavía es nuevo para nosotros, yo siento lo que se aproxima luego, en 10 días más, el 11 de septiembre. Todavía la dictadura ha dejado muchas secuelas en las generaciones. Por ejemplo, yo sé que mis abuelos nunca me han hablado de la dictadura, nunca me habló de lo que pasó en esos periodos, siendo que era sindicalista, siendo que se tuvo que ir a Argentina, pasaron cosas y nunca nos han hablado. Entonces yo pienso que estuvo la dictadura, que dejó una despolitización general en todo el país y con mucho miedo. Luego vino este movimiento, hubo varios movimientos, las manifestaciones por la educación gratuita y otras cosas que pasaron, y luego lo del 2019, que fue como que yo vi todo el mundo, nosotros lo veíamos de acá, lo apoyamos de acá, etcétera, pero se veía que había una gran mayoría que quería luchar contra estas ideas de extrema derecha, porque Piñera, si bien era adepto a Pinochet, no era el fascismo todavía. Y pienso que hubo tanta represión que la gente también le dio miedo. Hubo mucha gente que violaron, que la mataron, que la desaparecieron, entonces volvieron a abrir heridas. Y hoy en día, con esta derrota que hubo sobre la Constitución, las personas como que han dicho, ya basta, ya no creemos en nada, ¿por qué si es el pueblo el que se levanta, el que lucha? Y además después no obtienen menos cosas todavía, o sea, no se logró avanzar en casi nada. Boric, como bien lo hablábamos algunas veces, un progresista que puso más represión. Los chicos que tenían 18, 19, 20 años, que en el 2019 fueron a manifestar, estaban en primera línea contra los policías, se empezaron a suicidar el año pasado. Justo yo fui en septiembre y hubo una cadena de suicidios de estos jóvenes porque se les dijo, no se preocupen, Boric dijo, vamos a tener abogados para ustedes, vamos a tener dinero para sacarlo. Al final no se hizo nada, entonces son gente pobre que no tienen dinero y se empezaron a suicidar. Entonces todas estas cosas van un poco desalentando. Sin embargo, yo tengo confianza que esta crisis que está viviendo Chile, la gente se va a levantar. Y espero que lo hagan, espero que se organicen. Siento que el 2019 fue una parte para organizarse, están un poco ahora con Kast, se han abierto otras heridas sobre la dictadura, pero bueno, ahí tenemos que seguir luchando, seguir dando la pelea, apoyar nosotros desde aquí grupos que, como el sindicato, que organizan manifestaciones y que se organizan contra la clase burguesa.
2: Estamos asistiendo en Europa, pero también en todo lugar del mundo, a una creciente militarización, donde todas las economías están bajo el control del complejo militar industrial. Y todo eso lleva de la mano de los fascismos, gobierno fascista, también a una militarización de la conciencia. Entonces se intenta desde la escuela primaria, como tú sabes, hacer aceptar que nosotros tenemos que identificarnos con la defensa de los intereses de la guerra imperialista. Y sabemos que con respecto a Europa, la cuestión del conflicto en Ucrania es el pretexto más grande, porque acusan a Rusia de que querer invadir a la Europa, cuando evidentemente nunca ha sido este tema. Pero ahorita estamos en una pelea aún más grande, porque el payaso Zelensky pide, en su bulimia armamenticia, pide otro armamento más. Europa está en esta pelea. ¿Cómo se vive en Francia, que es uno de los países más bélicos en este caso, y además con una experiencia colonialista de largo trayectoria? ¿Cómo se vive, cómo lo joven percibe todo esto, considerando que el tema ucraniano es uno de los cortocircuitos más evidentes en Europa?
1: Sí, hay dos cosas ahí. Primero, claro, estos grupos de izquierdas que dicen que es Rusia el que ataca a Ucrania, entonces ahí también ya partimos ya desde la base que esto es una guerra planificada con la OTAN, la Unión Europea, Estados Unidos, contra Rusia, y que utilizan de intermediario Ucrania. Dicho sea de paso, Ucrania sabemos que son fascistas, quemaron a jóvenes comunistas en 15 años en Odessa, sabemos que tienen militarización. Tenemos compañeros que han muerto en Donbass por ir a luchar contra los fascistas ucranianos. Entonces, esa es la primera cosa que hay que aclarar, que aquí lamentablemente es todo lo inverso. Acá se ilumina y se ponen banderas de Ucrania, se idolatriza y se adora a Ucrania. Tenemos en las calles publicidad, se hacen ferias casi costumbristas de Ucrania, etcétera. Entonces, en ese sentido, la propaganda es bastante fuerte contra la Rusia. Y independiente del gobierno que tenga Rusia, Rusia no ha hecho ninguno. Son los pueblos que le han pedido, resistentes de Ucrania, que le han pedido a Rusia de intervenir. No es Rusia, ni siquiera yo pienso que le interesa ir un poco más allá. Y la segunda cosa con respecto a la militarización de la juventud, aquí está, pero ya horrible. Están llevando generales, soldados a las escuelas para decir, aquí hay un trabajo. Y siento, hago el paralelo también con Argentina, con respecto a la precarización de la sociedad, en donde hay mucha gente que se encuentra con desempleo, que ven como única salida ir al ejército. Entonces también están haciendo lo mismo que pasó con Milei hace dos, cuando recién lo escogieron, ¿cierto? Y pasó un año que dejó Giuliani, hablábamos la otra vez, me decía, creo que el 60% de la población sin trabajo. Entonces ven como única salida el ejército, la armada, etcétera. Entonces aquí están pasando lo mismo. El problema es que las personas que van a eso son los barrios populares, no son los hijos de ricos. Los hijos de ricos siguen en su misma línea, siguiendo empresas y con el negocio de las armas, probablemente. Entonces, aquí está bastante fuerte. Una colega, una compañera, que es profesora de francés, me ha dicho que en los manuales del colegio de lenguaje francés hay como ejemplo de, porque así van, con pequeñas cositas. No es algo que te van a poner un libro inmediatamente y te van a decir, aquí ya está todo lo que tenemos que decir. No, con pequeños ejemplos sobre los soldados, el trabajo, la militarización. Vienen aquí a la universidad con una especie de stand para hablar sobre cómo enlistarse, ¿cierto?, el servicio militar, y hay una propaganda muy, muy fuerte en letreros que como el avenir, ¿cierto?, el futuro de Francia, son ustedes los jóvenes, vengan al ejército. Y sin medir las consecuencias finalmente, porque eso obviamente es lo que tenemos que luchar acá, y porque también ellos los van a utilizar a los pobres gente como carne de cañón.
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6: Amigas, amigos, sean todos bienvenidos a nuestro avance informativo de esta hora, 3 de la tarde, 52 minutos. El gobierno de la República Bolivariana de Venezuela anuncia que tras las conversaciones sostenidas entre autoridades de ambos países, se ha acordado elevar el nivel de las relaciones bilaterales con el gobierno del Reino Unido, de Gran Bretaña e Irlanda del Norte. Así lo señala el siguiente comunicado. Escuchemos, 2 de la tarde, 54 minutos, martes 15 de septiembre.
7: El gobierno de la República Bolivariana de Venezuela anuncia que, tras las conversaciones sostenidas entre autoridades de ambos países, se ha acordado elevar el nivel de las relaciones bilaterales con el gobierno del Reino Unido de Gran Bretaña e Irlanda del Norte. Esta nueva etapa estará marcada por un diálogo constructivo, basado en el respeto mutuo y orientado al manejo soberano de los recursos del pueblo venezolano, con miras a contribuir a los esfuerzos de recuperación y al desarrollo integral del país. Venezuela reafirma su plena disposición a reimpulsar los históricos vínculos de amistad con el pueblo y el gobierno del Reino Unido, así como a fortalecer la cooperación en áreas de interés común sobre la base de los principios de soberanía nacional, reciprocidad y respeto del derecho internacional. Caracas, 15 de septiembre de 2026.
6: Amigas, amigos, hasta aquí la información. Mil gracias por su atención. 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Alex Guevara, control técnico digital, les narró Carlos Eduardo 1-8-97, 3 de la tarde, 54 minutos. La invitación es para que continúen disfrutando de nuestra programación.
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13: El negocio de la venta del plasma sanguíneo ocupa en Estados Unidos el puesto número 12 en el ranking de sus productos de exportación. Porque para gran parte del planeta, la sangre es un bien de consumo y se le pone precio. Pero en Venezuela no se paga por la sangre y el 98.5% se obtiene por donaciones voluntarias. La mayoría de nosotros hemos donado sangre en algún momento de la vida. Y cada vez que una tragedia asola a la nación, miles de personas voluntariamente acuden a donar sangre para los heridos. Para nosotros, los venezolanos, la sangre no es un bien comercial, es un acto de entrega y solidaridad para con el otro. Una entrega que forma parte de nuestra cultura aborigen, una solidaridad que creció en los cumbres negros y que se hizo fuerte en los barrios y los pueblos. Somos un pueblo solidario, porque somos
12: venezolanos de pura cepa. Producción, libreto y locución, María José Ramírez y Carlos Abarce. 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

0: total, ¿no? Y por eso es que se establecen estas terminales temporales, las cuales fueron hechas en 35 días, que están prestando un servicio extraordinario de muy buena calidad, que permite hoy haber recuperado la conectividad nacional e internacional.
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2: Resumen de Medio Oriente. Un programa para analizar y hablar de la lucha y la resistencia de los pueblos de la región. Esto es, como todas las semanas, Resumen de Medio Oriente, un programa que realizamos desde Latinoamérica para todo el mundo, tratando de contar esas noticias y esas informaciones que habitualmente los medios hegemónicos ignoran o cajonean. Y volvemos otra vez al conflicto que ya realmente lleva varios meses entre los Estados Unidos, Israel, también obviamente como el cómplice mayor de la agresión, y la República Islámica de Irán, que, como ustedes saben, resiste estoicamente cada uno de los ataques que el mandatario Donald Trump ordena desde Washington y ejecutan sus soldados, sus tropas en distintos puntos de Asia Occidental. Pero precisamente en este último combate, que es obviamente desigual por la capacidad bélica que tiene Estados Unidos y el apoyo que tiene también de una gran parte de Europa que sigue alimentando la idea de la guerra, esta vez ya se lo había advertido la República Islámica, iba a tener una respuesta y una réplica muy dura. Y apenas fueron atacados un par de buques petroleros iraníes en el estrecho de Hormuz, que sigue siendo un lugar intransitable y que Irán cerró a cal y canto, salvo algunos barcos que negocian directamente con la República Islámica. Bueno, apenas ocurrió este ataque artero de los Estados Unidos, cuando había un impas en la guerra, la República Islámica contestó con oleadas de misiles y drones, otra vez contra las bases militares de Estados Unidos en la zona. Las principales, las que más sufrieron estos ataques, fueron la de Jordania, Kuwait y otra vez Qatar. En Jordania hubo realmente un ataque a los hangares de los aviones de guerra norteamericanos, a las usinas de reabastecimiento que tienen allí en la zona, y también se extendió a algunas refinerías petroleras que hay en la zona también. Esto provocó que Estados Unidos volviera a cargar

0: con más ataques en algunos puntos de Irán, pero la respuesta de Irán aumentó de graduación y en ese sentido Estados Unidos tuvo que meter violín en bolsa y ahora está estudiando la posibilidad de retirarse en parte de algunas bases de Asia Occidental. Hay que recordar que mantiene alrededor de 50.000 militares desplegados en la zona, formando una enorme red militar que ha sido objeto de repetidos ataques con misiles y drones iraníes desde el inicio de la guerra. Los ataques iraníes han dejado miles de militares estadounidenses heridos y 18 muertos hasta ahora, mientras que la base de la Quinta Flota en Bahrein y otras instalaciones estadounidenses han sufrido graves daños. Los agentes de la CIA que fueron enviados de regreso a Estados Unidos durante la fase más intensa de los combates a principios de este año están siendo enviados nuevamente a la región. Las fuerzas estadounidenses están ahora evaluando cómo reforzar sus posiciones restantes, incluso mediante el traslado de varias instalaciones bajo tierra para proteger al personal de nuevos ataques iraníes con misiles y drones. La vulnerabilidad de las fuerzas norteamericanas siempre fueron conocidas, reconoció otro funcionario estadounidense, pero Washington nunca actuó al respecto con la urgencia necesaria. Durante la fase más intensa de los combates, los ataques iraníes llegaron a ser tan severos que las tropas estadounidenses fueron trasladadas de las bases militares a edificios de oficinas civiles y hoteles, mientras Teherán acusaba a Washington de utilizar a su personal como escudos humanos. Los daños también alcanzaron a infraestructuras de inteligencia norteamericana. A final de agosto informó la NBC que Irán había causado miles de millones de dólares en daños sin precedentes a instalaciones de inteligencia en Asia Occidental. Las fuentes advirtieron de que reparar las instalaciones de inteligencia y los equipos de vigilancia costarían una enormidad en millones de dólares, lo que supondría una carga financiera adicional para una guerra que ya, de hecho, resulta extremadamente costosa. El Cuerpo de Guardianes de la Revolución Islámica ha continuado sus ataques contra activos estadounidenses en la región y, como lo dice uno de sus comandantes, estamos preparados para una guerra prolongada y el enemigo va a tener que entender que con Irán no se juega, que no nos sigan provocando porque cada una de las respuestas que vamos a dar van a aumentar la calidad de nuestro armamento.
1: Y ahora vamos a contar algunos datos de esta alianza que tiene tantos años entre Argentina y el Estado sionista de Israel. Por supuesto que vamos a hablar desde las élites, desde los gobiernos, no desde los pueblos, porque justamente el Estado sionista se está dedicando, lo ha hecho siempre, pero ahora más fuertemente, a trabajar con las élites de los gobiernos de Latinoamérica para ir en contra de los pueblos. En este caso, Argentina sería el lugar donde la alianza es muchísimo más estrecha. Recordamos que se hicieron críticas a Argentina por el Mundial, diciendo que había racismo, que había muchísima colonización europea en ese país, pero no vamos a hablar desde el punto de vista de la población. Vamos a hablar desde lo que han sido los gobiernos a lo largo de los años. ¿Cómo se ha ido creando esta especie de supremacía blanca, ¿no? Que viene además de la metrópoli, de la capital, de las burguesías, de las oligarquías y las que han hecho los genocidios? En Argentina se crearon jerarquías raciales a pesar de la gran cantidad de identidades que tiene el territorio. El gobierno perpetró un genocidio que mató, desplazó y esclavizó a los pueblos indígenas de la Patagonia. Eso se llamó la conquista del desierto. Abandonó y excluyó sistemáticamente a la población afroargentina. Fomentó la inmigración europea y judío-europea a partir de la Constitución de 1853. Y bueno, algunas frases conocidas de presidentes argentinos, como el presidente Fernández, que en 2021 decía: los mexicanos vinieron de los indígenas, los brasileños vinieron de la selva, pero nosotros, los argentinos, vinimos en barcos desde Europa. Esa mentalidad y esa cultura colonizadora se ha dado en muchísimos presidentes. Luego el Estado sionista se infiltró en las instituciones y en la educación, por lo que la comunidad judía en Argentina empezó a expresar afinidad con el Estado sionista, que aún no existía cuando llegaron las olas migratorias. Esta narrativa sionista fue creciendo y facilitó la alianza con el Estado de Israel. Por ejemplo, entre los lazos históricos estaría: Argentina fue el primer país latinoamericano en abrir una embajada en el Estado sionista. En 1949, apenas unos meses después de que Israel finalizara su limpieza étnica de casi 1 millón de personas palestinas, esta embajada era abierta. La cooperación militar se intensificó con los gobiernos argentinos, tanto de izquierda o progresistas como de derecha. En 1978, tres generales israelíes visitan Argentina durante un mes y medio. En 1994, Argentina profundiza sus lazos con conocidas agencias de inteligencia israelíes, ampliando la colaboración en el sector de seguridad tras los bombardeos en Buenos Aires. En 2011, Elbit Systems, el mayor fabricante de armas del Estado sionista, moderniza tanques argentinos e incorpora el Krav Maga al entrenamiento militar argentino. En el 2016, Argentina es anfitrión de una cumbre de seguridad con el Estado sionista de Israel. En el 2017, Argentina compra 84 MUSD en lanchas armadas y equipos de reconocimiento israelíes. En el 2023 hasta el 2024, importó 65,2 mil millones de dólares en armas israelíes. Pero hay un periodo más oscuro que resalta en estas fechas, que es en la dictadura militar. Cuando en 1976 un golpe de Estado derrocó la democracia argentina y la sustituyó por un régimen militar, los lazos con Israel no se debilitaron, se reforzaron. El Estado sionista armó a la dictadura militar argentina, que duró del 76 al 83, con 1 mil millones de dólares, incluso mientras el régimen mataba o desaparecía forzadamente a 30.000 argentinos y argentinas, incluyendo a cientos de judíos que fueron atacados deliberadamente. Israel cubrió el vacío dejado por la dictadura en un momento de aislamiento, cuando muchos países occidentales le negaban las armas. La verdadera razón por la que Israel apoyó a la Junta de Argentina fue algo más que una simple cuestión de lucro. El apoyo brindado a la dictadura argentina fue un paso importante que consolidó a Israel como aliado y punto de referencia para las dictaduras de derecha y las fuerzas paramilitares en Latinoamérica. Esto lo decía un historiador israelí. Israel tenía un objetivo a largo plazo: consolidarse como el aliado fiable para aquellas fuerzas de derecha en todo el continente. Buscaba socios con una lucha existencial e ilimitada contra el terrorismo, entre comillas, que es eso lo que ellos siempre dicen. Unos regímenes que expandieran constantemente la influencia militar y de inteligencia de Israel, financiaran su creciente industria armamentística y apoyaran sus estrategias violentas contra el pueblo palestino. Y ahora vemos cómo se ha profundizado todo esto con el gobierno ultraderechista de Javier Milei. Porque a partir de que él gana, justificó el genocidio, insistiendo en que Israel tenía derecho a defender su territorio de los terroristas, prometió trasladar su embajada a Tel Aviv, a Jerusalén, apoyando la anexión ilegal por parte de Israel de la capital palestina ocupada, hizo su primera visita al extranjero como presidente a Israel y votó en contra del reconocimiento de Palestina en la ONU, convirtiéndose en uno de los tan solo 9 países en hacerlo. Aparte de declararse orgulloso de ser presidente, el más sionista de todo el mundo. Pero Argentina lamentablemente no es el único país con vínculos sionistas, aunque su gobierno ha sido una pieza clave para que Israel entre deliberadamente en otros países. El Estado sionista israelí tiene impunidad porque se sigue reconociendo y aceptando su legitimidad, entre comillas, a través de distintos mitos, desde el evangelismo sionista instalado en Latinoamérica hasta acuerdos militares y tecnológicos que prometen grandes resultados a cambio de los recursos naturales. Quedará para más adelante hacer análisis de las relaciones con otros países. Ahora mismo que lamentablemente en Latinoamérica están gobernados por la ultraderecha. Y ahora vamos a escuchar la columna de nuestro colaborador habitual, Sebastián Salgado, que nos va a acercar a lo que está sucediendo en Yemen.
2: Hola María Carlos, un saludo para ustedes, para todas las amigas y amigos de Resumen de Oriente Medio. Una vez más, aquí poniendo el ojo en Asia Occidental y esta semana, por sobre todas las cosas, en el Yemen. Ese país que viene resistiendo los embates de Arabia Saudita desde que el movimiento de resistencia Ansarullah ha tomado la parte principal del país en defensa de su pueblo, de su soberanía. La propia capital Sanaa, y en contra de ese manejo que históricamente Arabia Saudita tuvo sobre Yemen. El presidente fugitivo Mansour Hadi, recordemos que cuando huyó de Yemen se fue a refugiar a Arabia Saudita, lo que demuestra de dónde recibía las órdenes, ¿sí? Y en este caso daría la sensación de que el príncipe Mohammed bin Salman, luego de que pasaran pocos días de la firma de este rimbombante acuerdo de la Meca, junto a Turquía, con el presidente Erdogan, y junto con Pakistán, con la firma del ministro Shehbaz Sharif, llevaron adelante, bueno, un acuerdo a través de lo cual estos tres países de mayoría sunita dan una serie de directrices de asistencia recíproca en caso de agresiones militares de terceros países. Pero el acuerdo no tenía ni un par de semanas hasta que el pro-occidental príncipe Mohammed bin Salman intentó ponerlo a prueba una vez más con agresiones contra el Yemen. En este caso, como lo han hecho anteriormente, contra estructuras civiles, tal vez la más notoria y que ha llamado la atención, contra la estructura de un penal, ¿sí? En donde hay, bueno, yemeníes privados de su libertad, generaron una masacre en la prisión de Al-Hassam, en la gobernación de Al-Hawif. No quedan todo claro cuáles han sido los objetivos, ¿no?, de atacar una prisión, pero lo cierto es que han generado muchísimas muertes y a partir de eso, bueno, la propia estructura diplomática del Yemen está elevando ante las Naciones Unidas un reclamo, lógicamente, por violación contra su población civil. Ahora, evidentemente una buena sorpresa se ha llevado el príncipe Mohammed bin Salman cuando vieron que Yemen, lejos de amedrentarse por este acuerdo de la Meca, en el que, bueno, imagínense qué pasaría si Pakistán, que tiene bomba atómica, si Turquía, que es parte de la OTAN, salieran a respaldar a Arabia Saudita en contra del movimiento de resistencia en Sarolah, en Yemen. Bueno, evidentemente esas no son las cuentas que los hutíes le preocupan mucho, sino simplemente mantener la frente en alto y, por sobre todas las cosas, esa estandarte de dignidad que han sabido mantener durante la última década, por lo menos, bueno, llevarlo hasta las últimas consecuencias. Y en este caso la respuesta fue ni más ni menos contra estructuras de Aramco, ¿no? La principal industria petrolera de Arabia Saudita, que es en definitiva el motor económico de este país, sufrió daños muy importantes, pero que al mismo tiempo muestra, ¿no?, la diferencia de las estrategias en el campo militar. Por un lado, Arabia Saudita atacando a población civil y Yemen respondiendo contra estructuras de las corporaciones, que en definitiva representan los intereses occidentales en esa parte del mundo. Así es que, bueno, evidentemente Yemen no está dispuesto a dar el brazo a torcer. Yemen demuestra su inquebrantable respaldo al pueblo palestino, a la República Islámica de Irán, y también han demostrado, pese a todos los bloqueos que tiene ese país, tener una capacidad de desarrollo militar que sigue sorprendiendo. Sabemos desde hace mucho tiempo de que en el Yemen hay grandes academias de matemáticas, hay un desarrollo muy importante de la ciencia, y evidentemente han sido capaces de volcar todo este conocimiento al desarrollo de esa industria militar. Y esto les ha dado la posibilidad de mantener a raya esos intereses saudíes, que desde hace mucho tiempo lo que buscan, entre otras cosas, es balcanizar el territorio de Yemen y poder tal vez utilizar estructuras para la instalación de gasoductos que vayan acorde a los intereses de la familia Al-Saud. Evidentemente no le han salido muy bien las cuentas a los estrategas de Riad, y una vez más el movimiento de resistencia Ansarullah ha dado una respuesta contundente que seguramente los hará repensar en un futuro cercano si ese acuerdo de la Meca, toda vez que han pasado pocas semanas, se lo ve todavía verde e inmaduro, y sobre todo porque ni Pakistán ni Turquía van a salir a complacer las acciones de Mohammed bin Salman en su obsesión por balcanizar el Yemen y tratar de quitarle una tajada en esa extensa frontera en el cual se están enfrentando. Por último, decirles también que Arabia Saudita, fiel a las estrategias occidentales, está tratando de financiar grupos terroristas armados dentro del Yemen para generar desestabilización, a veces en aldeas remotas a las cuales es muy difícil llevar seguridad, y que por lo mismo ellos intentan tomar, aunque sea de manera temporaria, algunos pueblos, y que en definitiva no logran permanecer durante mucho tiempo. Un convoy de 3 vehículos fue detectado por el gobierno de Yemen, y todas las personas con armamento que eran parte de esta caravana perdieron la vida por un ataque del propio gobierno de Yemen, aunque ellos intentaban esconderse para generar este tipo de acciones. La realidad es que el control del territorio de Yemen, más allá de los ataques, parece tener una vigilancia muy efectiva, Y las consecuencias de eso están viendo porque se extienden más allá de la Tierra y llegan al propio Mar Rojo, donde Yemen sigue decidiendo, ¿no?, cuáles son aquellos buques que representan a los intereses del régimen israelí. Y bueno, han demostrado que son capaces de detenerlo, más allá de que utilicen banderas cambiadas para llevar adelante algún intercambio de bienes que favorezca a la ocupación y que vaya en detrimento del pueblo palestino. Así es que, María Carlos, bueno, estas son algunas de las novedades por ahora del movimiento de resistencia Ansarullah, que una vez más da una respuesta contundente a los intereses de la monarquía, de la casa al-Saud, que intentan seguir manteniendo relaciones estrechas con el gobierno de Donald Trump, al tiempo de que parecen hacer su propio juego.
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0: Bueno, y ahora en resumen de Medio Oriente, vamos a seguir hablando de lo que está ocurriendo en Asia Occidental. Y para ello tenemos como invitado a Taher Ali, un compañero que ya ha pasado por este programa y que pertenece al Ateneo Palestino, pero además es un activista de todas las causas ligadas a reivindicar las luchas de Asia.
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2: Y financiera para la recuperación y reconstrucción plenamente alineada con las prioridades nacionales y con el plan Venezuela Renace. Es la información que se está generando al momento desde el Salón Simón Bolívar del Palacio de Miraflores. Retornamos el contacto. Adelante.
3: Bien, ahí veíamos información que se genera desde el Palacio de Miraflores con parte de esa.
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0: Contra los pueblos. Tajer, bueno, muchas gracias por prestarte para la entrevista. Y yo te iría al grano con preguntándote ya a pocos días de que se recuerde ya el tercer aniversario de lo que fue el diluvio de Al-Aqsa, y en medio de tantas versiones que hay ahora, incluso hasta la mujer de Netanyahu tiene algo que decir sobre el tema, hay un revoloteo ahí en Israel, en la entidad sionista, sobre qué pasó y qué no pasó ese día. Pero me interesa, desde tu punto de vista, ¿qué balance haces de estos 3 años de lucha, de resistencia, pero también de genocidio, obviamente?
4: Bueno, muchas gracias por volver a contar conmigo en el espacio, compañeros, otra vez. Es un placer estar en resumen latinoamericano. El balance es bastante complejo y seguramente no se hará un balance justo hasta que, digamos, al menos esta batalla termine. En cualquier caso, los objetivos de la resistencia palestina se cumplieron plenamente, en el sentido de exponer a la realidad de la entidad colonial, de romper ese mito de la invencibilidad e invulnerabilidad de la colonia sionista. Y otra cosa con la que contaba la resistencia palestina, aparte de forzarles a soltar a presos palestinos, sobre todo muchos con cadenas perpetuas, era romper el tablero geopolítico, hacer que ese orden unipolar que se está desmembrando, realmente empezar a romper con contundencia por las costuras. Y así se vio. Ha tenido que sobreextenderse el imperio, ha tenido que sobreextenderse la colonia israelí y tienen menos apoyo que nunca. El apoyo a Israel está en horas bajísimas. El apoyo a los Estados Unidos aparentemente es más fuerte porque la postura de los gobiernos es más servil, ¿no? Todos los gobiernos occidentales protegen a Israel, pero sí que tienen que tener un cierto discurso de distanciamiento y en algunos casos incluso de condena a las actitudes. En el caso de Estados Unidos esto no se da, pero creo que eso les deja en evidencia delante de sus pueblos. Yo creo que los pueblos, incluso las personas menos politizadas en general, no guardan mucha simpatía con Estados Unidos. Y aunque todavía no tenemos muy claro en términos generales quién es el enemigo y son buenos tiempos para culpar a la clase trabajadora migrante y racializada, creo que al menos la gente sí que sabe que algo no está bien y sabe que el imperio no está bien. Incluso las fuerzas de extrema derecha que están triunfando necesitan tener en su discurso algo de ese soberanismo contra el imperio, no ese distanciarse de las guerras del imperio, algo que por supuesto es falso, como han demostrado las extremas derechas cuando han subido al poder, empezando por Trump, acabando por Meloni, ¿no? Siempre van a seguir con el plan imperialista, pero al menos para llegar a ese poder han tenido que fingir que iban a tener otra política. Y lo estamos viendo también en alternativa por Alemania, que es tristemente célebre por haber conseguido esos excelentes tan sorprendentes en un estado alemán, pero lo han conseguido, entre otras cosas, por ser una de las pocas fuerzas que hablaba de distanciarse del imperio. Evidentemente, si llegan al poder, no lo harán. Pero bueno, ahí está. La gente sí que tiene la necesidad de sentir que algo cambie y sí que ve que vivimos en una gran mentira, ¿no? Que ese orden basado en reglas era mentira y que esa idea del Occidente libre era mentira.
0: Ahora, hay un tema que evidentemente también la sociedad toma nota, por un lado de la brutalidad de Israel en todos los aspectos, la falta completa de ética, de moral, de no respetar ninguno de los derechos internacionales, de la guerra incluso, que ellos se plantean para destruir al pueblo palestino, y no solamente al pueblo palestino, lo estamos viendo en el Líbano también. Sin embargo, también esto delata, no sé, te pregunto, un fracaso completo de la institucionalidad, ¿verdad? O sea, si ha quedado algo muy expuesto, es de que las instituciones sirven para poco. ¿Cómo lo ves eso?
4: Completamente estoy de acuerdo. O sea, yo creo que sí que han demostrado el funcionamiento de las instituciones, ¿no? Pero lo que ha demostrado que no sirve es esa fachada de que los derechos humanos se consiguen con diálogo, con negociación, ¿no? Porque acabamos de hablar de alternativa por Alemania, que es un partido pues, prácticamente neonazi, pero la que hace unos meses decía desde la tribuna pública era una funcionaria alemana, representante de los Verdes, y decía que no había que respetar el derecho internacional cuando se atacara la República Islámica de Irán. Esto lo está diciendo la izquierda europea, ¿no? Yo creo que los pueblos en Occidente sí que están viendo como lo institucional a la hora de defender derechos humanos, estabilidad, etcétera, es falso, pero desgraciadamente no se llega a atisbar la alternativa. Incluso desde sectores más o menos conscientes, como puede ser el Estado español, como puede ser en Euskal Herria, donde el apoyo a Palestina a priori es muy fuerte, todavía cuesta muchísimo apostar por la alternativa al genocidio. Y la alternativa al genocidio es apoyar a los grupos que lo resisten mediante las armas. Los pueblos que han resistido a un genocidio es porque mediante la resistencia, en todas sus formas, incluida la lucha armada, han podido hacerle frente hasta que ese rival más fuerte ha tenido que retirarse. Y no hay otra manera. Y cada vez desentona más ese apoyar a Palestina sin apoyar a su resistencia, pero es un mal endémico que se niega a desaparecer. Aún vemos cómo representantes de esta izquierda alternativa, renovadora, etcétera, en muchas partes de Europa siguen con lo de que hay que diferenciar a Netanyahu del pueblo israelí, ¿no? Como si no fueran una expresión de lo mismo. Evidentemente son cosas diferentes, como el cazo y la sartén son cosas diferentes, o el tenedor y la cuchara son cosas diferentes, pero están bastante relacionadas. Es un poco la lógica en la que Alemania se puso a cometer el genocidio contra comunistas, contra eslavos, contra judíos, contra gitanos, de alguna forma porque Hitler les engañó, ¿no? Como si no se hubieran dado las condiciones para que ese pueblo, de ese régimen llamado Tercer Reich, no fuera abocado a eso. Como si fueran los primeros genocidios que cometía, ¿no? Y no podemos echar la vista un poquito atrás a lo que andaban haciendo en África o al propio lenguaje racial que ya estaba bien instalado en Alemania décadas antes del Tercer Reich. Y ahora se trata de eso. Yo creo que esta progresía, esta izquierda liberal, que es hoy el mayor soporte del statu quo, del sistema y del poder, se niega todavía a decir claramente a sus bases electorales, a decir a sus pueblos cuál es la alternativa al genocidio, que no es otro que combatir al genocidio, y al genocidio que se produce con bombas, que se produce con balas y que se produce matando de hambre, de sed y de enfermedades con todo el poder que da la fuerza. Se le vence por todas las formas, pero sobre todo por la lucha armada.
0: Ahora, en ese marco mismo de la discusión sobre las vías para enfrentar a una entidad sionista que es realmente criminal en su comportamiento, también hay una discusión que se está dando precisamente sobre el desarme. O sea, hay una presión constante contra, sobre la resistencia, sobre Hamás y sobre todos los grupos de la resistencia, para que abandonen las armas y se integren en esta promesa de una Gaza, en el caso de Gaza, pero también a Cisjordania, diferente, donde estarían controlados, obviamente, por esas fuerzas de ocupación que está planteando el llamado Consejo de Paz. La resistencia en ese sentido, ¿cómo la ves? ¿La ves fuerte? ¿La ves dividida? Porque hay versiones diferentes. Ha empezado a tallar también, obviamente, otra vez la autoridad palestina. Está el caso de sectores reformistas que se desvincularon de Hamas y de Fatah también. ¿Cómo ves el futuro de la resistencia en ese sentido?
4: La resistencia y las facciones de la resistencia son cosas que siempre van a estar con el pueblo palestino mientras exista y que siempre han estado con él. Hay veces que la gente se pierde con las discusiones entre las facciones, de cómo se llama esta facción, cómo son estas siglas, pero hay dos partes en el campo palestino: el campo de la resistencia y el campo de la rendición y la capitulación. Hay facciones como Fatah que empezaron en el campo de la resistencia y se pasaron al de la capitulación. Yo no creo que las grandes fuerzas de la resistencia hoy en día se pasen en algún momento a la capitulación, pero si lo hicieran, esa necesidad de resistencia volvería a surgir en el seno del pueblo palestino y otra vez volvería a resistir por todos los medios necesarios, incluida la lucha armada. Como dijo Fidel, es el enemigo el que impone a los pueblos esa lucha armada, no es la decisión que tienen los pueblos, ¿no? En el caso del pueblo palestino ya no se trata solo de no vivir bajo la opresión, sino se trata solo de existir, de la capacidad de existir, de no ser exterminados o no ser removidos físicamente. Entonces, es una necesidad. Y lo primero que hay que aclarar para tranquilidad de la gente es que si Hamas o cualquier fuerza en un momento dado quisiera pasarse a la capitulación o entregar una parte de las armas, el resto del pueblo palestino se reorganizaría, volvería a hacer una resistencia fuerte, como ha pasado siempre, a pesar de todas las derrotas históricas, siempre ha salido reforzado y se plantaría acá. También hay mucha confusión en cuanto a los acuerdos entre esta Junta de la Paz y los acuerdos de la resistencia, ¿vale? Y ha habido dos hechos paralelos. En un momento hubo un acuerdo de la resistencia palestina con una serie de potencias, que entre ellas Estados Unidos, que acordaron de alguna forma llegar a un tipo de alto el fuego. Y luego, en paralelo y por la vía de los hechos, Trump se montó este chiringuito, el Consejo de la Paz. Por la gran capacidad que tiene la coalición internacional dirigida por Estados Unidos y la poca capacidad que tiene, por supuesto, en comparación la resistencia palestina, en algunos casos estos dos caminos paralelos se mezclan. E incluso la resistencia palestina interpela a esta Junta de la Paz, que supuestamente tiene responsabilidades. Hasta ahora esas responsabilidades solo se han exigido a la resistencia. Hay que tener en cuenta que desde el alto el fuego la resistencia lo ha respetado y a pesar de ello un millar de palestinos y palestinas, hombres, mujeres y niños, ancianos, que han sido asesinados. La resistencia tiene todavía muchas capacidades y desde luego, y lo más importante, tiene todavía la voluntad de resistir hasta el final mientras sea necesario. Mientras hablamos, en los túneles sigue habiendo pedallines que llevan ahí pues ya prácticamente un año o seguramente más sin ver la luz del sol. Y estarán dispuestos, y después de ellos, pues, los siguientes, que por edad puedan ya ofrecerse como voluntarios, y después vendrán las siguientes generaciones y las siguientes generaciones. Con todo nos vamos a idealizar. Algo también que se ha visto a ojos de todo el mundo es que este sistema internacional basado en reglas, este mundo libre, permite que se dé un genocidio. Y lo sigue permitiendo a día de hoy. Y las potencias firmantes de la Junta de la Paz y del acuerdo previo de alto el fuego están consintiendo que el ocupante no cumpla sus compromisos. Y aún así la resistencia está en la vía de la paciencia estratégica. El mundo está viendo cómo no paran de matar palestinos y la resistencia sigue fiel a lo que ha firmado. Cuando Hezbollah hizo esto, todo el mundo pensó que había sido derrotado. Y en la guerra de los 40 días nos llevamos una gran sorpresa. Ahora también se intenta hablar de esa supuesta debilidad de Hezbollah, que otra vez está apostando por la paciencia estratégica. Y también lo pensaron con Irán. que nunca iba a responder, que la operación Promesa Verdadera 1 iba a ser un fiasco, que la 2 tal cual. Y ahora le tenemos habiendo borrado prácticamente la mayor parte de las bases norteamericanas imperialistas en Asia Occidental y con una capacidad real de poner en serios aprietos a la entidad sionista. Entonces la resistencia siempre está fuerte porque siempre está esa voluntad de resistir. Todavía hay muchos recursos. Yo estoy seguro de que a pesar de lo alto el fuego, en la medida de sus capacidades habrán hecho lo posible, me imagino, por fortalecerse, pero la situación en Gaza es crítica. La gente está muy mal. 1.600.000 de personas que todavía han sobrevivido a este atroz genocidio están en unas condiciones lamentables y en parte también por eso la resistencia de buena fe aboga por intentar llegar a algunos acuerdos tácticos, apuesta por mantener este alto el fuego para intentar que algún desequilibrio de fuerza en el imperialismo les lleve al menos a cumplir lo que han firmado, les lleve al menos a cumplir los derechos humanos más elementales y básicos, les lleve al menos a no permitir crímenes de guerra mientras sean ellos los garantes de un acuerdo que establece el alto el fuego contra esa potencia. Y de momento no está dando grandes resultados, pero hay que confiar en la sabiduría de liderazgo de la resistencia, hay que confiar en que han demostrado que son la voz del pueblo y que están conectados con el pueblo.
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2: Leta de los sismos del 24 de junio y esperando que esto pueda servir como un insumo importante para la elaboración del marco de recuperación resiliente basado en la evidencia y que permita conectar esas prioridades que establezca el gobierno con las necesidades de financiamiento y los mecanismos de gobernanza que permitan articular a los diferentes actores en función del valor agregado que cada uno puede dar en este esfuerzo de reconstrucción por Venezuela. Y tal vez el principal mensaje detrás de este esfuerzo es que Venezuela no está sola, el sistema ONU está acompañándola en este momento y el PNUD desde el terreno, desde el día inicial, acompañando esas prioridades nacionales de desarrollo para reconstruir, y no solo reconstruir, sino reconstruir mejor. Gracias por la confianza.
5: De esta manera se le ha hecho entrega a la presidenta de la República, Delcy Rodríguez, de este informe.
6: Bueno, agradezco a la directora regional del PNUD, Programa de Naciones Unidas para el Desarrollo, por la entrega en presencia de este plan de recuperación resiliente post-terremoto. Yo quiero agradecer al sistema de las Naciones Unidas, a su coordinador, al representante del PNUD en Venezuela, porque todas las agencias de las Naciones Unidas se activaron para colaborar con el pueblo venezolano y lo que hemos culminado es muy

queremos un plan para el desarrollo, porque si vamos a recuperar, queremos recuperar mejor. Si vamos a reconstruir, queremos reconstruir mejor. Y no solamente la infraestructura, sino lo que tiene que ver con la parte humana, Michelle, el desarrollo humano. Y ese plan que fue trabajado

0: al sistema de las Naciones Unidas por este esfuerzo conjunto que hemos realizado y que el pueblo venezolano lo va a sentir. El pueblo venezolano va a ver el fruto de este plan y yo sé que el pueblo venezolano va a dar la bienvenida a todas las acciones que están aquí contempladas para mejorar infraestructura, para mejorar empleo, para mejorar educación, que en su conjunto nos permita el desarrollo humano que merece el pueblo de Venezuela. Gracias, Sistema de Naciones Unidas.
1: Han sido las palabras de la Presidenta de la República Bolivariana de Venezuela, Delcy Rodríguez, este apretón de manos con la Directora Regional para América Latina y el Caribe del Programa de las Naciones Unidas para el Desarrollo.

0: devolvemos el contacto informativo. Adelante.
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2: El mayor gesto cosmético que realmente no va a ningún lado y que posiblemente ni siquiera se llegue a dar, que puede ser una promesa que se queda en el vacío, eso de no comprar a las colonias ilegales, lo que hacen es sobreactuar, hablar de antisemitismo y hacer una campaña que hace que esas palabras de un político concreto Occidente tengan mucho más efecto de lo que iba a tener en realidad. Y esto muestra también su debilidad. Y esto muestra cómo el bloque se va separando. Cuando ha hablado el Reino de España en algunas ocasiones en contra de Israel, sí ha conseguido romper ese apoyo monolítico a Israel.
3: Y en Euskal Herria se va a hacer ahora, como todos los años, el Festival de San Sebastián, de cine, que atrae a numeroso público y también que es una pantalla realmente internacional. Ahora nos hemos enterado de que está invitada para ser jurado una mujer que se llama Dana Blankstein, que es israelí y que viene catapultada por una entidad que además ha colaborado activamente con Israel y con la propaganda israelí a nivel cinematográfico. ¿Cómo lo ves a esto y qué reacción puede provocar? Ya hay algunos comunicados del BDS, o del BDZ en el caso de Euskal Herria, la incorporación de este personaje, sabiendo que aquí en el País Vasco ha habido mucha resistencia y movilizaciones contra el genocidio.
2: Bueno, evidencia un poco lo que comentábamos al principio, ¿no? Cómo los sectores del statu quo, aunque sean los más liberales o las izquierdas parlamentarias, intentan no apoyar efectivamente a aquellas fuerzas que se oponen al genocidio e intentan ponerse de perfil, salvar un poco el lado moral, intentar que no se den las atrocidades más visibles y en lo demás intentar que las cosas siempre estén. Y esto, de aquí entra la lógica, ¿no?, de separar al pueblo israelí de Netanyahu y de esa forma legitimar el sionismo como ideología supremacista y legitimar el genocidio contra Palestina únicamente diciendo, bueno, en el 67 ese genocidio ya se debió parar. Lo que ocurrió hasta entonces lo sentimos mucho. Ese genocidio que se produjo desde los años 40 sobre todo hasta el año 67, esa limpieza étnica masiva, de alguna forma ya van a dar el derecho a existir a esta entidad colonial, la vamos a reconocer como país, vamos a decir que los colonos que la habitan son ciudadanos con los mismos derechos que cualquier país del mundo y vamos a normalizar las relaciones. Viene detrás de esto el triunfo del sionismo. Un triunfo que necesita precisamente en estos momentos en los que corre más peligro que nunca. Hablar de dos estados es algo que solo se menciona cuando hay un peligro real para que siga existiendo el Estado de Israel. Porque cuando no está en peligro la existencia de esa colonia, nadie se acuerda de los dos estados. Si traemos a un israelí que parece que ha tenido un perfil bajo o que en principio no tenemos ningún vídeo a mano en el que celebre la matanza de niños, pues de alguna forma sería aceptado, ¿no?, para entender que el proyecto colonial es salvable. Entonces es muy sano que el pueblo vasco esté respondiendo ante esto, que lo condene y que lo señale, porque aquellas fuerzas que no se posicionen en contra de la normalización con Israel estarán demostrando a sus bases y a sus seguidores que son cómplices del sionismo.
4: Hasta la próxima semana con más resumen de Medio Oriente.
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0: De arte en la Universidad Audiovisual de Venezuela y cuenta con su certificado de locución número 57.842. Un placer compartir micrófono contigo, Nati.
1: Gracias, Livia querida, qué sabroso estar aquí juntas. Y ahora tengo el honor de presentar a nuestra querida Claudia Herrera. Claudia también es militante feminista, socióloga y toda una experta en políticas públicas y justicia de género, aportándonos siempre su visión a sus 55 años de edad. Bienvenida, Claudia.
2: Gracias, mi corazón. Felicidad para todo el mundo que está detrás de estos micrófonos y para quienes están de este lado también. Nos encanta poder estar aquí y poder compartir con ustedes tantos momentos, tantas sorpresas que tenemos. Y queremos además decir que estamos tratando de promover un espacio de pensamiento crítico por este espacio. Entonces, quiero presentar a la bella Livia. Livia, que es una guerrera combatiente, que es militante feminista, quien tiene 47 años y la conozco como que si fuese mi palma de la mano.
0: Hermanitas
2: de lucha. Una amiga de la vida, una hermana de la vida también. Ella es tesista de historia en el Programa Nacional de Formación de Historia de la UNEARTE. Y también garantizamos con ella, con las cosas maravillosas que está haciendo y que está investigando todo lo que es la memoria histórica de las mujeres, sobre todo. Hay muchas cosas maravillosas que investiga. Un día nos vas a hablar de las brujas.
0: Sí. Pronto.
2: No vas a hablar de eso.
0: Pronto.
2: Esta audiencia merece saber lo que estás haciendo.
0: Sí.
2: Bueno, qué gusto, Livia, qué gusto, Natalia. Les recordamos que pueden encontrarnos como Mujeres del Sur Global en Instagram y escribirnos para sus sugerencias a través de nuestro correo mujeresdelsurglobal@gmail.com y a través de la mensajería de texto o WhatsApp del 0422-057-9588. También te invitamos a seguir a la emisora en todas las redes sociales como @laradiodelsur e igualmente sintonizarnos en todas sus frecuencias a nivel nacional. Natalia tiene cosas que decirnos porque tenemos una cuarta mujer maravillosa aquí.
1: Así es, Claudia. Hoy vamos a seguir conversando sobre algo que empezamos hace dos programas, la Federación Democrática Internacional de Mujeres, la FEDIM. No sé si se acuerdan de ese programa, ese movimiento que nació en 1945 al final de la Segunda Guerra Mundial, cuando las mujeres dijeron basta, no más fascismo, no más opresión. Fue en el primer Congreso Mundial de Mujeres en París y desde ahí se comprometieron a luchar por los derechos económicos, políticos y jurídicos y sociales de las mujeres de todo el mundo.
2: Bueno, Nati, así es. Y lo más bonito de esta historia es que la FEDIM ayudó a democratizar ese feminismo del cual nosotras activamos, ¿no? Cotidianamente. Porque ese activismo trascendió lo que había sido el activismo feminista burgués, que había tenido, digamos, alguna presencia o algunos avances importantes, pero solamente era desde la perspectiva de clase, desde la perspectiva de las mujeres burguesas, es decir, solo se ajustaba a sus necesidades prácticas y estratégicas de una clase social en particular, dejando por fuera esas necesidades prácticas y estratégicas a su vez de las mujeres que no éramos burguesas.
1: Exactamente. Que era la mayoría además.
0: Es así. Sí. Y por eso hoy tenemos una invitada de lujo. Aunque ella va a estar en nuestro segundo bloque, contaremos con la compañera Nirva Camacho, psicólogo y luchadora por los derechos de las mujeres, integrante de la Red de Mujeres de Vargas y vicepresidenta de la FEDIM para América Latina y el Caribe. Es un honor. Pero avancemos un poco hoy. Hoy vamos a terminar ese recorrido que estuvimos haciendo hace dos programas sobre las mujeres que marcaron la historia de la FEDIM. Y vamos a hablarles hoy de cuatro mujeres de distintas latitudes, pero con una misma pasión, la justicia.
1: Empecemos con una de las más emblemáticas, Dolores Ibárruri, conocida como La Pasionaria. ¿Saben por qué le decían así? Porque cuando publicó su primer artículo en 1918 en la revista El Minero Vizcaíno, lo hizo en Semana Santa. Y además tenía una devoción religiosa muy fuerte en su juventud, vinculada a la Pasión de Cristo. Pero también le decían así porque vivía la lucha con una intensidad casi mística. Fue una figura clave del Partido Comunista de España y una de las fundadoras de la FEDIM. Llegó a ser presidenta de honor a perpetuidad de la organización. Vivió el exilio en la Unión Soviética y volvió a España en 1977, siendo elegida diputada. Luego falleció el 12 de noviembre de 1989, pero su voz sigue resonando hasta el día de hoy.
0: Recordemos su famosa frase, ¿se acuerdan? No pasarán. Eso lo dijo durante la Guerra Civil. Y esa mujer tenía una oratoria que ponía la piel de gallina, me lo contaba mi abuela, de hecho supe de ella, fue de la

0: boca de mi abuelita, una mujer campesina, y que se sabe la historia de la pasionaria. Bonito. Eso empezó trabajándolo en una fábrica, como muchas de nuestras mujeres.
1: Así es, qué bonito. Porque si algo ha caracterizado a las mujeres de aquella época y también se continúa con esa tarea, es la importancia de ser autodidactas, porque muchas de ellas fueron justamente autodidactas. Hay una canción muy famosa de un grupo nicaragüense que siempre se me olvida el nombre, que se llama No Pasarán, y es increíble esta canción, es una canción de mucho combate. Pero para seguir con este tema de rescatar esta memoria de las mujeres históricas de la FEDIN, quiero hablar de la libanesa Linda Mata. Ella nació en Beirut. La pobreza la obligó a dejar los estudios para trabajar en una fábrica textil. Miren cómo las historias se repiten.
0: Así es, sí.
1: Pero eso no la detuvo. Ella se unió a la Liga por los Derechos de la Mujer Libanesa y entendió algo fundamental: que la opresión patriarcal también afecta a los hombres explotados. Por eso su lucha siempre la integró la cuestión de clase con la de género, cosa que también nosotras compartimos.
2: Así es, y en la FEDIN fue coordinadora para la región árabe durante casi 40 años, 40 años junto a Vilma Espín, de Cuba, quien trabajó para mantener la FEDIN después de la caída de la Unión Soviética. Ella fue clave para que la organización no desapareciera y se consolidara en el sur global. La llamaban el roble izquierdista por su constancia, su humildad y su compromiso. Ella falleció a los 98 años, dejando un legado imborrable.
0: Sí, qué mujer, ¿no? Y hablando de mujeres que trascendieron fronteras, tenemos a Mireya Baltra, chilena. Ya nos pasamos entonces a nuestro continente, ¿no? Ella empezó vendiendo periódicos, ¿se imaginan? Y llegó a ser la primera ministra del Trabajo de Chile y de toda América Latina en 1972, por supuesto que durante el gobierno de Salvador Allende.
1: Bueno, yo debo decir que yo estuve en casa de Mireya Baltra y eso fue una experiencia. Yo adoré a Mireya, bueno, la sigo adorando porque aunque físicamente no esté, su pensamiento y sus palabras son inolvidables. Y también tuve el placer de conocer a Linda Mata en un comité de dirección que hubo en Italia previo a un congreso que íbamos a tener en Caracas, y fue ese congreso fue en el año de diciembre de 2007. Entonces, meses antes, en un consejo de dirección de la FEDIN, en un comité de dirección, yo tuve el placer de conocerla y también fue una experiencia maravillosa. Después del golpe de Estado, Mireya se tuvo que exiliar y fue secretaria ejecutiva del Frente Continental de Mujeres y aliada de la FEDIN. Recorrió el continente, por supuesto, denunciando la dictadura. Y en 1987, Mireya Baltra desafió al régimen y regresó clandestinamente a Chile para luchar en las calles. Falleció en 2022, pero su ejemplo sigue vivo. Ella siempre nos contaba la historia de por qué Fidel Castro fue a su casa y se acostó en su cama. Es una cosa maravillosa recordarlo. Otro día echamos el cuento.
2: Así es. Y cerramos este cuarteto con una mujer de nuestra tierra venezolana, Elena Ibarra, nacida en Valencia en 1950. Fue militante del Partido Comunista de Venezuela y cofundadora del Movimiento de Mujeres Clara Zetkin, y además fue defensor incansable de los derechos de las mujeres. Ella publicó 54 artículos en aporrea.com sobre derechos de las mujeres y dejó un libro inédito llamado Diferentes Rostros, Una Sola Lucha. Falleció en 2021, recientemente, a los 71 años, pero nos dejó un legado de lucha y dignidad.
0: Bueno, y con ella culminamos este sentido homenaje a las mujeres que hicieron historia dentro de la FEDIN. Dolores, Linda, Mireya y Elena. Cuatro mujeres, cuatro países, tres continentes y una sola lucha. Como dice el título del libro de Elena Ibarra, Diferentes Rostros y Una Sola Lucha.
2: Y ahora vamos a hacer un alto en el camino para recordar algunas fechas importantes, porque septiembre es un mes cargado de efemérides feministas.
0: Sí, así es. Por ejemplo, el 2 de septiembre de este año, de 2026, falleció Gloria Steinem, una de las figuras más reconocidas del feminismo en Estados Unidos. ¿Sabían que en 1963 se infiltró como conejita en un club de Playboy para revelar las duras condiciones laborales de las empleadas? Eso es periodismo con mayúsculas, pues. Increíble, ¿verdad? Y también fue cofundadora de la revista MS, que se convirtió en un referente del movimiento feminista, defendiendo el derecho al aborto, la igualdad salarial y los derechos de las mujeres sin descanso.
1: Otra fecha clave es el 14 de septiembre, porque es el Día Latinoamericano de la Imagen de las Mujeres en los Medios de Comunicación. ¿Cuánto que decir en lo que significa poder transversalizar las políticas comunicacionales de los estados y de los ejercicios privados con el enfoque de género, la importancia de hacerlo? Se conmemora porque este día, en 1980, se emitió el primer programa radial Viva María en la Radio Nacional de Brasilia, producido y conducido por la periodista María Regia de Perna. Este día buscaba visibilizar a las mujeres en su diversidad cultural, étnica, social y económica, y por supuesto, denunciar la discriminación y la violencia de los medios.
2: Y el 18 de septiembre es el Día Internacional de la Igualdad Salarial. ¿Sabían que la brecha salarial de género a nivel mundial es del 23%? Y aunque no lo crean, las mujeres ganamos menos que los hombres por el mismo trabajo. Eso es una injusticia histórica y estructural.
0: Que sigue existiendo en muchos países. El 19 de septiembre de 1930 nació Ruth Cardoso, antropóloga brasileña, pionera en reconocer los movimientos sociales de minorías por razón de género, etnia u orientación sexual. Su trabajo puso en la agenda académica estos temas.
1: Bueno, es impresionante como cada fecha nos recuerda que la lucha es constante y que por supuesto hay avances, pero también hay muchas deudas pendientes. Y una de las frases que dentro de nuestro movimiento se mantiene vigente es igual trabajo, igual salario.
0: Así es.
2: Ahora vamos a una pausa musical y comercial con la canción María la Curandera de la cantante mexicana Natalia Lafourcade. Esta canción es una adaptación musical de un poema de la famosa chamana mexicana María Sabina. El texto original son palabras de la propia María, quien tuvo una conexión espiritual con la naturaleza, algo que siempre fue parte de su esencia. Natalia Lafourcade sintió que las sabias palabras de la chamana merecían rescatarse y ser cantadas. Así nació este tema que rinde tributo a María, a la Madre Tierra y al poder de sanación interior que reside en todas nosotras. Les invitamos no solo a que disfruten de este tema, sino a que busquen el video musical, porque nos muestra un ritual hermoso en el que vemos a un círculo de mujeres en una danza de liberación que nos recuerda la sororidad, la lucha por la libertad y la memoria de María Sabina, la curandera. Vamos a una pausa con esta canción y nos escuchamos al regreso.

0: Bueno, estamos de vuelta después de esta hermosa canción de Natalia Lafourcade, quien tengo oportunidad de buscar la historia de María Sabina para poder entender no solamente la belleza de esta canción, sino la belleza de nuestra historia de las mujeres curanderas de América Latina y el Caribe. Creo que María Sabina es una de las que más representa simbólicamente todo este arduo trabajo. Por ser curanderas nos acusaron de brujas y nos quemaron en algún momento de la historia también.
1: Así. Y todas tenemos un poquito de eso todavía, sí. Solo hay que conectar con eso.
0: Exactamente, porque la Pachamama así nos enseñó. Y bueno, ya que estamos de vuelta en esto de ser mujeres del sur global, y como le habíamos adelantado, hoy tenemos una invitada muy especial. Ella es nuestra psicóloga, luchadora por los derechos de las mujeres, integrante de la Red de Mujeres de Vargas. Queremos que nos hables, Nirva, de la Red de Mujeres de Vargas, de la FEDIN, de un montón de cosas, porque Nirva además es una de las vicepresidentas para América Latina y el Caribe de la FEDIN. Nada más y nada menos, es una responsabilidad y además un orgullo sentirme representada en Nirva, porque no deja nada por fuera de lo que a mí me interesa en este tema de ser mujer y ejercer además como feminista. Nos sentimos siempre muy orgullosas de que Nirva haya asumido y siga asumiendo esa tarea, porque todavía falta para que Nirva entregue esa batuta. También nos va a hablar de eso. Queremos darte, Nirva, la bienvenida a este espacio. Esta es tu casa. Sabemos que tienes una historia de militancia impresionante. Queremos que nuestra audiencia te conozca, que todas las que también te conocen de aquel lado tengan la oportunidad de escuchar tantas cosas que tienes que decirnos. Queremos que nos digas, por ejemplo, cómo nace la Red de Mujeres de Vargas. ¿Cuál fue esa necesidad que tuvieron las mujeres para organizarse y decir, nos vamos a llamar la Red de Mujeres de Vargas? ¿Cuál era el contexto? Queremos, Nirva, que nos hables de eso. Pero antes, Livia va a decir algo. ¿No?
2: No, no. Vamos a darle el pase a Nirva.
0: Ah, entonces, Nirva, todo tuyo.
3: Bueno, ante todo, un saludo a esta audiencia de este prestigioso programa de estas mujeres del sur para el sur, ¿cierto?
0: Sí, señor.
3: Agradecida, pues, por la invitación a Claudia, Livia, Natalia, a todas las compañeras que forman parte, pues, de este programa. Y bueno, sí, desde 1998 nos reunimos mujeres de, en ese momento, el estado Vargas, hoy estado La Guaira, y andábamos en un momento muy crucial porque se estaba debatiendo la agenda política de las mujeres. Pues en ese ya festejo que pudiéramos tener todas y quizás todos también en nuestro país por la llegada, pues, ya del presidente y de nuestro comandante eterno Hugo Chávez a aspirar a una candidatura presidencial. Pues estaban las mujeres en todo el país debatiendo esa agenda política de qué iríamos a plantear nosotras, era como mujeres para ese próximo periodo presidencial, bueno, que se vislumbraba un cambio importante en el país, que las mujeres de izquierda, pues, soñaban con tener, pues, una sociedad mejor, una Venezuela, pues, más próspera. Y así con mujeres como nuestra querida y entrañable Nora Castañeda, que pues en ese momento Nora era quien presidía, ¿verdad? La llamada CON, que era la coordinadora de organizaciones no gubernamentales de mujeres. Era un espacio de articulación de organizaciones de mujeres, pues que a la cual yo pertenecía, pero pertenecía por la Unión de Mujeres Negras de Venezuela. Era una organización que había nacido también en Venezuela en el 1989, y en ese momento nos correspondió a la compañera Reina Arratia, militante también de la causa afro, de la causa de las mujeres, nos correspondió, nosotras como guaireñas ahora o como varguense en ese momento, organizar esa reunión. Y allí, pues, asistió nuestra hermana Gladys Requena, dentro de tantas mujeres que pudieron asistir a esa reunión, que hoy forman parte, como Elizabeth Perdomo, hoy son fundamentales en esa organización. Tuvimos también compañeros, un compañero entrañable feminista que también participó en ese momento, dos compañeros feministas que participaron con nosotras en esa reunión de esa organización de la Agenda de las Mujeres. Y bueno, a partir de allí empezó la inquietud de la necesidad de organizarnos en el estado Vargas, pues una red de mujeres que pudiéramos entonces plantearnos algunas acciones para ayudar pues en lo que tenía que ver con la difusión uh-huh. de los derechos de la mujer, con la difusión del cuidado integral de la mujer. Y bueno, así comienza pues la idea de crear la red de mujeres de Vargas.
1: Bueno, muchas gracias, Nirva. Seguimos contigo después de esta pequeña pausa que vamos a hacer. Los escuchamos después de la pausa.
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2: Bueno, estamos de vuelta, mujeres y hombres que escuchan a Mujeres del Sur Global. Queremos agradecer a Nirva su presencia y además toda la información muy valiosa que nos está dando, porque construir la historia, reconstruirla y traerla a la memoria colectiva cada vez que se pueda es una misión de vida para todas nosotras. Ella nos estaba conversando sobre la Red de Mujeres de Vargas y cuáles fueron los antecedentes con la Unión de Mujeres Negras. Queremos entonces que esa explicación que nos estabas dando cierres la importancia de esa Unión de Mujeres Negras como antecedente fundamental para la Red de Mujeres de Vargas, y tenemos a Livia, que también tiene unas súper importantísimas preguntas que hacer.
3: Bueno, sí, desde ahí, desde la Unión de Mujeres Negras de Venezuela, de la cual también formó parte como miembro honoraria, y tuvimos ese gran honor de conocerla y de compartir con ella. Nuestra querida Argelia Laya formó parte de esa organización, y bueno, desde allí nosotras organizamos entonces esa actividad, de la cual nace luego pues la idea, con el resto, con todas las compañeras que asistieron a esa reunión, de entonces construir un espacio en el estado Vargas, hoy estado La Guaira, a pesar de que es una organización pues que funciona y que formamos parte a nivel local, pero coincidencia a nivel nacional y coincidencia a nivel internacional, porque tiene que ver en la lucha por los derechos de la mujer, la lucha contra la violencia hacia la mujer, la violencia de género, las desigualdades, todo lo que tiene que ver con el desarrollo integral de la mujer, en este caso la mujer guaireña, pero por supuesto entonces coincidencia a nivel nacional, porque tiene que ver también con la defensa pues, por ejemplo, de la aplicación del derecho, la ley sobre el derecho de las mujeres a una vida libre de violencia, que tiene, pues, que ya sabemos nosotras, pues todo el impacto y la grandeza que tiene esa ley, porque es una, pudiéramos decir, casi que a nivel mundial, con el mayor número de tipos de clasificación de violencia, ya con 2 reformas. Entonces, bueno, consideramos que es un espacio sumamente importante que hemos venido construyendo, que formamos parte mujeres, que hemos ido incorporando mujeres jóvenes, que es excelente, sí, importante para el estado, y bueno, y para todo el país, y a nivel incluso internacional, cómo nosotras vamos generando un espacio para que las mujeres jóvenes también planteen sus intereses, sus, bueno, los problemas que pudiéramos decir que a ellas les afecta un poco. Así más es. Sobre todo, bueno, ahorita nosotros hablamos, por ejemplo, de la violencia pues cibernética y de tipos de violencia que pudieran las jóvenes quizás tener más tendencia a ser afectadas, que
4: y también más conocimiento, jóvenes, sí, también, porque las jóvenes también nos pueden alimentar más bien a nosotras. Bueno, hablando de la parte internacional y como vicepresidenta de la FIDIN, ¿verdad? ¿Por qué crees que el movimiento al que perteneces decidió a estar dentro de la FIDIN? Ya un poco nos respondiste eso cuando nos hablaste de la parte de lo nacional y lo internacional, ¿no? Pero ahóndanos un poquito de eso. ¿Y qué tiene la FIDIN que no tienen otras organizaciones para que la Red de Mujeres de Vargas decidiera pertenecer a esta organización internacional?
3: Sí, fíjate, Livia, nosotras nos registramos, nos constituimos formalmente, ¿verdad? La red nace en el 98, formalmente. Exacto. Nosotras pues nos constituimos como red cuando digo legalmente, en el 99 y ya en el año 2000 éramos parte de la FEDIN. ¿Por qué? Precisamente porque vimos en ese espacio, primero, que desde la red de mujeres de Vargas, pues cómo nosotros incidir a nivel internacional, cómo nosotros tener un espacio para poder intercambiar. Uh-huh. ¿Y por qué la FEDIN?
4: Exacto. ¿Okay?
3: Porque pudiera haber otras organizaciones, uh-huh, a nivel internacional que no son con las que precisamente nuestros ideales, nuestros propósitos, nuestros objetivos pudieran, ¿verdad?, compaginar. Entonces, en este caso, la FEDIN, pues, es una organización que es sumamente importante definirlo, pues, que es de mujeres de izquierda, de mujeres que piensan en la paz, en la justicia social, y ahí, por supuesto, pues, coincidimos nosotros en nuestros objetivos.
4: Exacto.
3: Organización que nace, pues, después de la Segunda Guerra Mundial, con mujeres que precisamente ustedes han descrito la trayectoria de algunas de ellas en estos programas, que me parece excelente, ¿verdad? Felicito ese aporte que están haciendo, porque, bueno, muchas veces pasan, y sobre todo cuando somos mujeres, pues
4: sí,
3: el anonimato de todas esas mujeres que han construido y que han contribuido para, bueno, buscando un mundo más justo, uh-huh, buscando un mundo de paz, y sobre todo ahorita que estamos, pues, en unas sociedad tan convulsa, de tanta, uh-huh, guerra, de tanto conflicto, creo que es fundamental. Así que para nosotras, pues, desde la red de Mujeres de Vargas, es esencial mantenernos en este espacio de la FEDIN, un espacio mundial, un espacio, pues, que precisamente permite la articulación de distintas compañeras, bueno, desde África, pues, los distintos continentes, Europa, la región árabe, que, uh-huh, tantos conflictos pues enfrenta, y que nosotras desde acá, cómo podemos ser parte de lo que se busca para unas sociedades en futuro donde haya la paz, uh-huh, que sin los derechos de las mujeres, sin la eliminación de la violencia hacia la mujer,
4: así
3: la violencia
4: es
3: de género, no es posible tampoco, sí, tener es un mundo de paz.
2: Eso es muy poderoso, Nirva, porque justamente, bueno, Nirva ha tenido la capacidad de irse adelantando,
4: sí,
2: a las preguntas, sí, que, señor, le vamos a hacer, porque ella nos está haciendo una maravillosa introducción al tema que le vamos a preguntar, ¿no?
4: Sí.
2: Porque, bueno, justamente hablabas de los conflictos, por ejemplo, en algunas zonas en particular. Nosotros estuvimos leyendo en las páginas oficiales de la Cruz Roja que se habían identificado más de 130 conflictos armados en el mundo en alrededor de 64 países. Entonces, ¿cuál es el papel, cuál es la importancia de la FEDIN en este momento, a 81 años de haber finalizado la Segunda Guerra Mundial? ¿Cuál es el papel que juega en medio de tantos caos en este momento?
3: Fíjate, yo creo que nosotras las mujeres, primero, pues, que somos, como decimos, somos mayoría en nuestras sociedades, somos las que también sufrimos más, somos, bueno, utilizadas como sujetas de guerra, como arma de guerra en estos conflictos, ¿okay? Tanto mujeres como niñas, como jóvenes, uh-huh, y creo que el espacio que brinda la FEDIN para articular esfuerzos, para articular acciones, uh-huh, entre distintos países, y a veces pareciera que no tiene mayor efecto, por ejemplo, un comunicado de solidaridad, uh-huh, un comunicado de llamado de atención a, uh-huh, bien sea a los estados, a los gobiernos, a las sociedades que entran en conflicto, porque muchas están en conflictos internos, uh-huh, ¿no? Y sabemos de países, por ejemplo, en África, entonces tenemos a Sudán, tenemos a Yemen, tenemos el mismo Burkina Faso, que tiene un proceso bien interesante ahorita, que tienen conflictos internos, y que sabemos que las mujeres están allí en el medio de todo eso, y que como nosotras, desde la articulación con nuestras hermanas a nivel del mundo, poder conocer de primera mano, porque sabemos el papel que juegan los medios, las redes,
4: ¿okay?,
3: donde no nos llegan las informaciones verdaderas, no nos llega lo que realmente está pasando, y el hecho de poder tener una organización que articula, pues, a muchas mujeres en el mundo, nos permite también conocer las realidades,
4: tener un panorama impacto, más claro.
3: Exacto, tener un panorama más claro, el impacto que tiene, uh-huh. Bueno, y cómo exigir también desde el punto de vista internacional en un momento determinado, y nosotros lo hemos vivido.
4: Así es.
3: En Venezuela, sí, y lo estamos viviendo. Lo vive Cuba, y a veces pareciera que un pronunciamiento de per se no tiene impacto, pero cuando es pues a nivel de todos los continentes, de diversas organizaciones, uh-huh. Pues estimular también las organizaciones aliadas,
2: uh-huh. ¿Okay? Porque además es moralizante para cada uno de esos pueblos en conflicto saber que hay otras compañeras que saben de nuestra realidad, que están gritándole al mundo, porque la FEDIN se convierte entonces, según lo que nos estás diciendo, en una tribuna de denuncia internacional súper importante para que se visibilice lo que los medios hegemónicos no quieren que se sepa.
3: Así es. De hecho, pues la FEDIN tiene estatus consultivo, uh-huh. También ante Naciones Unidas, es, exacto, que sí. Tenemos nuestra... Sí, ya sabemos que tenemos todas nuestras observaciones, sí. Por esa instancia que a veces...
4: Pero es una voz ante un organismo internacional.
3: Pero tenemos esa opción, el acceso a poder denunciar ante los organismos internacionales también, uh-huh. Para, bueno, cuando hay violación de los derechos, violación del derecho internacional como lo estamos viviendo nosotros, uh-huh. Ahorita. Y bueno, es utilizado esa plataforma desde la FEDIN para nosotras poder tener incidencia en los espacios que podamos, en las guerras que están existiendo en muchos países, en el mundo. Por ejemplo, nuestras hermanas del Líbano, ahorita de Palestina, que ha sido sometido casi que un exterminio, sí, y a veces uno le parece que fuese como que ante la mirada contemplativa muchas veces, ¿no? De algunas instancias increíbles, y lo digo, pues uno de los antecedentes, de los precedentes más terribles, y que nosotras estamos viendo cómo acá se llegó a Venezuela, lo bombardearon, se llevaron un presidente, pero es que Palestina ha sido un precedente para eso, porque ha sido masacrado, sí, un pueblo durante tantos años, bueno, durante décadas por ser ocupado, pero también desde el 23, o sea, lleva 3 años en un constante bombardeo, asesinato de su pueblo y de mujeres y así el Líbano.
2: Y la amenaza no es solamente de lo que vivimos nosotros, porque ella se me sigue adelantando a lo que yo le voy a seguir preguntando. Porque bueno, como buena psicóloga ya sabe por dónde van las costuras. Porque justamente yo quería hablar, ¿no?, de esos contextos difíciles que tú estás describiendo. Porque por ejemplo en Venezuela, por sanciones, por guerra económica, habíamos tenido una situación de haber venido de unos beneficios y un creciente y de desarrollo económico con el presidente Chávez, donde la calidad de vida, aunque es un concepto discutido, efectivamente tú has descrito de manera perfecta cómo estas organizaciones de mujeres han colaborado para estos momentos difíciles. Entonces Livia quiere preguntarte algo rapidito, sí, porque ya nos queda poco tiempo.
4: Para que cerremos, sí. Y estás invitada para un próximo programa, sí, seguro que
2: mucho
4: sí.
2: Mucho que decir.
4: Sí, háblanos del Congreso de la FEDIN. ¿Cómo fue el anterior y qué se espera con el próximo? Más o menos breve, por favor.
3: Bueno, el Congreso de la FEDIN, importante que la audiencia de este programa sepa que es el anterior, que fue el Congreso número 17, fue celebrado en nuestro país.
4: Así es. ¿Verdad?
3: El 14, exactamente, el número 14, que fue como lo mencionó Claudia, en el 2007, el anterior fue en el 2022, pues fue un congreso extraordinario realmente. Allí Bueno, tuve yo la oportunidad de asumir esa responsabilidad en la vicepresidencia, de una de las vicepresidencias de América, junto con la compañera Gloria Inés Ramírez de Colombia, que tiene la otra. Son dos vicepresidentas por continente, en este caso la tenemos en América, Colombia y Venezuela, pues. Y en ese momento nosotras debatimos por la eliminación de la violencia, por la eliminación de las desigualdades, por la paz y la salud en el planeta. Y ahorita, y fue bien importante porque allí surgió un plan de acción. Tuvimos la oportunidad, pues, de que nuestro Ministerio de la Mujer, pues, dio todo el apoyo para celebrar aquí desde el punto de vista logístico. El Estado venezolano, a través del Ministerio de la Mujer, pues el presidente Nicolás Maduro expresó también todo su apoyo a la FEDIN. Y bueno, pues de allí, con un plan de acción que es sumamente importante, hemos venido realizando actividades en función de eso. Ya va a cumplir 4 años y por eso entonces se va a celebrar el próximo congreso número 18 en la Ciudad de México, próximo diciembre. Así era, ya estamos cerca, apenas faltan unos 3 meses para que se realice este congreso. Y bueno, allí también aspiramos que Venezuela continúe con la vicepresidencia. Esperemos que sí, vamos a optar, porque cada congreso, es importante que se sepa que cada congreso pues se elige una nueva junta directiva. Entonces, excelente. Esperamos también, pues, que de este nuevo surja un plan de acción que nos permita a nosotras seguir pues avanzando en esta plataforma de lucha tan importante como es la FEDIN, y que bueno, Venezuela siempre seguiremos nosotras como mujeres invitando a todas aquellas organizaciones que quieran sumarse y afiliarse a la FEDIN, que serán bienvenidas.
5: Así es. Muchas gracias, Nirva, por tus palabras, por tu lucha, por estar aquí, por darnos esta entrevista. La verdad, yo como joven y que tengo mucho por aprender, siento que he aprendido mucho contigo hoy y me siento honrada por poder tenerte aquí en este programa. Muchas gracias. Ahora cambiamos un poquito el tema porque vamos con nuestras recomendaciones, curiosidades, noticias. Y no sé si ya se enteraron de que nuestro Mapamundi cambió. Bueno, no cambió, ya era así, pero ahora lo estamos conociendo como es en realidad. El sur se ve más grande que el norte ahora. Claro, les cuento cómo fue esto. La iniciativa fue presentada por Togo y fue respaldada por los países de la Unión Africana bajo el lema Corregir el Mapa. Esto ocurrió en la Asamblea General de la ONU, donde se aprobó una resolución para promover el uso de un nuevo mapa mundi que muestra el tamaño real de los continentes y deja atrás la tradicional proyección de Mercator de 1569.
2: Es un mapa imperialista, expansionista.
5: El problema con este mapa anterior es que fue hecho para navegar, no para ver en realidad cómo era el territorio mundial, sino para ver cómo era el mar en el mundo. Así que ahora Mercator lo vemos como en realidad era, que el mapa no es realmente así. Mercator mostraba Groenlandia más grande que África, y África es en realidad 14 veces más grande que Groenlandia. Así que ahora están promoviendo el uso de un nuevo mapa que se llama Equal Earth, que no es obligatorio, pero tiene una visión más real de lo que es en realidad el mapa mundi, de cómo es nuestro territorio, sobre todo el sur.
2: El peso simbólico, que significa que sea 14 veces más grande África.
5: Exactamente.
4: Precisamente África.
5: Desde ahí, desde cómo vemos el mapa, nos controlan. Ahora vamos a ver cómo esto cambia el mundo.
4: Exacto.
5: Otra noticia también muy importante es que la primera líder femenina de Malawi, Teresa Kachindamoto, quien lleva muchísimos años anulando matrimonios infantiles en el territorio, logró subir la edad de matrimonio, que era de 15 años, la subió a 18, eliminando los matrimonios infantiles en Malawi.
2: Extraordinario.
5: Y para cerrar por hoy este segmento de noticias y recomendaciones, les quiero hablar de un documental que se llama ¿Qué pasó, señorita Simón? Sobre la cantante estadounidense Nina Simón, con quien, por cierto, vamos a cerrar este programa.
4: Africanizado el programa el día de hoy.
5: Este es un documental dirigido por Liz Garbus y producido por Amy Hobby en 2015. En este documental se relata la vida de la cantante de jazz, Nina Simón. Bueno, no hay nada más que decir sobre el documental, yo solo recomiendo que lo vean. Claudia.
2: Excelente, Claudia. Bueno, yo creo que Nina ha sido, digamos, una de las representaciones, no solamente en el mundo de la música, con el tema de los derechos civiles, sino también con el tema feminismo, ¿no? El feminismo afro. Cómo las mujeres han sufrido el tema de la discriminación racial por razón, no solamente un tema de razones de género, sino también razones de clase. Entonces tenemos un tema de Nina Simone que vamos a escuchar en este momento.
5: Así es, vamos a cerrar este programa con el tema Four Women, traducido Cuatro Mujeres en español, que fue lanzada en 1966, esta canción. Esta canción muestra cuatro arquetipos de mujeres africanas, negras, africanas no afroamericanas, negras, que son las cuatro representaciones de la negritud, lo que son las mestizas, las mujeres, uh-huh, mulatas, las mujeres que eran esclavas y las mujeres negras. Así que nos vamos con este tema de Nina Simone, disfruten de él, por favor, y nos vemos en un próximo programa, nos escuchamos.

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7: Delcy Rodríguez, presidenta encargada de la República Bolivariana de Venezuela.
8: Primero, ya hemos garantizado los cupos a los bachilleres que se graduaron el año pasado, en el periodo 2025-2026. Muchos estudiantes han solicitado estudiar medicina y yo llamo a cooperación de las facultades de medicina del país para atender a todos los casos, ya fueron asignados, y que nosotros podamos garantizar la educación a nuestros jóvenes. Recientemente firmamos también en Surinam un acuerdo de cooperación en materia de educación que contempla que vengan estudiantes de Surinam y de otras partes del Caribe a la Escuela Latinoamericana de Salud, a la ELAM, y que mientras más médicos formemos, más médicos para acceder a la salud del pueblo venezolano y de los pueblos del Caribe también. Ese es el sentido de la creación cuando el comandante Chávez concibió la Escuela Latinoamericana de Medicina.
7: Delcy Rodríguez, presidenta encargada de la República Bolivariana de Venezuela.
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0: Delcy Rodríguez, presidenta encargada de la República Bolivariana de Venezuela.
1: Lo primero que tengo es que agradecer a Álvaro porque a poquísimos días de la ocurrencia del duplete sísmico nos contactó a través de nuestro embajador en Japón, él estaba en Japón, para ofrecernos esta tecnología biónica para personas que perdieron miembros superiores. Inmediatamente lo pusimos en contacto con el ministro de Salud y le dijimos que se viniera y le agradezco porque ya vamos a suscribir este acuerdo que, como él dice, permitirá tener a Venezuela tecnología biónica en la recuperación de miembros, primero una primera fase de miembros superiores y luego de miembros inferiores.
0: Delcy Rodríguez, presidenta encargada de la República Bolivariana de Venezuela.
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2: Amigas, amigos, sean todos bienvenidos y bienvenidas a la presente emisión del noticiero Voces del Sur. Les saluda Carlos Eduardo Piñango en nombre de Nieves Valdés, en la presidencia de la Radio del Sur, en la gerencia de contenidos Tamar Sánchez, en la jefatura de prensa Denis Ramírez, en la producción de este espacio José Ruiz, Neisa Cisneros, Hernán Freites y Alexander Vargas Miranda. Al control técnico digital me acompaña Víctor Mejías, William Golindano.
0: Titulares.
2: Presidenta Delcy Rodríguez recibe evaluación de necesidades post-desastre. Organizaciones internacionales alertaron sobre un deterioro de las garantías democráticas en Ecuador. Israel continúa bombardeando zonas civiles al sur del Líbano. Ciencia y tecnología. La IA puede representar futura amenaza de los derechos humanos. En deportes, selección venezolana de voleibol sub-19 clasifica al Campeonato Mundial del 2027. En materia cultural, Encuentro Cultural resalta aporte de Juvenal Ravelo al patrimonio venezolano.
0: Latinoamérica y el Caribe.
2: Amigas, amigos, la presidenta de la República Bolivariana de Venezuela, Delcy Rodríguez, recibió de la directora regional del Programa de las Naciones Unidas para el Desarrollo de América Latina y el Caribe, Michelle Musset, el informe sobre evaluación de necesidades post-desastre. Escuchemos, 5 de la tarde, 10 minutos, martes 15 de septiembre.
3: Agradezco a la directora regional del PNUD, Programa de Naciones Unidas para el Desarrollo, por la entrega en presencia de este plan de recuperación resiliente post-terremoto. Yo quiero agradecer al sistema de las Naciones Unidas, a su coordinador, al representante del PNUD en Venezuela, porque todas las agencias de las Naciones Unidas se activaron para colaborar con el pueblo venezolano y lo que hemos culminado es muy relevante. Ha sido un trabajo prácticamente de 2 meses, porque desde el primer momento se activaron. Y yo recuerdo cuando conversé con el director, lo primero que le dije es, queremos un plan para el desarrollo. Porque si vamos a recuperar, queremos recuperar mejor. Si vamos a reconstruir, queremos reconstruir mejor. Y no solamente la infraestructura, sino lo que tiene que ver con la parte humana, Michelle, el desarrollo humano. Y ese plan que fue trabajado con todos los gabinetes del gobierno nacional, gabinete económico, gabinete social, de servicios, cancillería y el equipo de todas las agencias, más el Banco Mundial, la CAF, el Banco Interamericano, la Unión Europea, sumamos esfuerzos para tener un solo plan donde está el diagnóstico real de las necesidades de Venezuela post-sismo.
2: La jefa de Estado, Delcy Rodríguez, sostuvo que el encuentro bilateral se centró en el abordaje de los objetivos de desarrollo sostenibles que favorecerán al pueblo venezolano. Escuchemos, 5:10 minutos de la tarde, martes 15 de septiembre.
3: Así que con este plan que marca un rumbo, una brújula, ya incluso está a nivel de detalle de los costos de lo que se requiere para la recuperación post-terremoto, nosotros ya nos toca trabajar y seguiremos trabajando juntos. Yo agradezco al sistema de las Naciones Unidas por este esfuerzo conjunto que hemos realizado y que el pueblo venezolano lo va a sentir. El pueblo venezolano va a ver el fruto de este plan y yo sé que el pueblo venezolano va a dar la bienvenida.

0: Bienvenida a todas las acciones que están aquí contempladas para mejorar infraestructura, para mejorar empleo, para mejorar educación, que en su conjunto nos permita el desarrollo humano que merece el pueblo de Venezuela.
1: Amigas, amigos, con el compromiso de fortalecer la atención médica integral e impulsar la autonomía de las personas con discapacidad, la presidenta de la República Bolivariana de Venezuela, Delcy Rodríguez, lideró la reinauguración del Laboratorio de Órtesis y Prótesis Profesor Lenín Molina Peñalosa, perteneciente al Instituto Nacional de Rehabilitación Dr. José J. Ravelo, ubicado en la ciudad de Caracas. Escuchemos, 2:20 p.m, martes 15 de septiembre.
2: Bueno, lo primero que tengo es que agradecer a Álvaro porque a poquísimos días de la ocurrencia del duplete sísmico nos contactó a través de nuestro embajador en Japón, él estaba en Japón, para ofrecernos esta tecnología biónica para personas que perdieron miembros superiores. Inmediatamente lo pusimos en contacto con el ministro de Salud y le dijimos que se viniera, y le agradezco porque ya vamos a suscribir este acuerdo que, como él dice, permitirá tener a Venezuela tecnología biónica en la recuperación de miembros, primero una primera fase de miembros superiores y luego de miembros inferiores.
1: La mandataria encargada, Delcy Rodríguez, informó que el centro ya está atendiendo a pacientes afectados por el terremoto. Escuchemos, 2:20 p.m. de la tarde, martes 15 de septiembre.
2: Ya estamos atendiendo a las víctimas del duplete sísmico, también víctimas del 3 de enero, en la recuperación de sus miembros superiores con tecnología biónica. Y este laboratorio, la reinauguración de este laboratorio, la reactivación, permitirá que nosotros sigamos apoyando al pueblo venezolano que necesita órtesis, que necesita prótesis. A través del 1x10 tenemos un censo de los casos y van a ser atendidos en los próximos meses con gran celeridad gracias a la activación de estos laboratorios. Y hemos también, tenemos contemplado con esta empresa Kawatech de Japón, tenemos contemplado alianzas que permita esa transferencia tecnológica y de conocimiento. A los niños que sufrieron amputaciones, que los podamos atender de manera inmediata y sigamos nosotros pues por este camino de garantizar la salud pública de nuestro país.
1: Amigas, amigos, la jefa de Estado encargada, Delcy Rodríguez, resaltó que ya está garantizado el cupo de estudiantes nacionales y de otros países al estudio universitario de medicina.
2: Primero, ya hemos garantizado los cupos a los bachilleres que se graduaron el año pasado, en el periodo 2025-2026. Muchos estudiantes han solicitado estudiar medicina. Y yo llamo a cooperación de las facultades de medicina del país para atender a todos los casos. Ya fueron asignados, y que nosotros podamos garantizar la educación a nuestros jóvenes. Recientemente firmamos también en Surinam un acuerdo de cooperación en materia de educación que contempla que vengan estudiantes de Surinam y de otras partes del Caribe a la Escuela Latinoamericana de Salud, a la ELAM, y que mientras más médicos formemos, más médicos para acceder a la salud del pueblo venezolano y de los pueblos del Caribe también. Ese es el sentido de la creación cuando el comandante Chávez concibió la Escuela Latinoamericana de Medicina.
1: Y el gobierno de la República Bolivariana de Venezuela anuncia que, tras las conversaciones sostenidas entre autoridades de ambos países, se ha acordado elevar el nivel de las relaciones bilaterales con el gobierno del Reino Unido de Gran Bretaña e Irlanda del Norte. Así lo señala el siguiente comunicado. Escuchemos, 2:54 p.m, martes 15 de septiembre.
3: El gobierno de la República Bolivariana de Venezuela anuncia que, tras las conversaciones sostenidas entre autoridades de ambos países, se ha acordado elevar el nivel de las relaciones bilaterales con el gobierno del Reino Unido de Gran Bretaña e Irlanda del Norte. Esta nueva etapa estará marcada por un diálogo constructivo, basado en el respeto mutuo y orientado al manejo soberano de los recursos del pueblo venezolano, con miras a contribuir a los esfuerzos de recuperación y al desarrollo integral del país. Venezuela reafirma su plena disposición a reimpulsar los históricos vínculos de amistad con el pueblo y el gobierno del Reino Unido, así como a fortalecer la cooperación en áreas de interés común sobre la base de los principios de soberanía nacional, reciprocidad y respeto del derecho internacional. Caracas, 15 de septiembre de 2026.
1: Amigos, amigos, y continuando con las informaciones, a partir de este 15 de septiembre de 2026, entra en vigencia un nuevo ajuste en las tasas de interés bancarias establecido por el Banco Central de Venezuela, BCV, con el cual todos los depósitos bancarios pasarán a ser remunerados para estimular el ahorro en moneda nacional y contribuir a la estabilidad de precios. Escuchemos. 11 de la mañana, 50 minutos, martes 15 de septiembre.
4: A partir del 15 de septiembre entra en vigencia la adecuación de las tasas de interés. Todos los depósitos bancarios serán remunerados. Depósitos a la vista tendrán una tasa de interés mínima anual de 10%. Depósitos de ahorro se incrementan de 32% a un mínimo de 42% anual. Depósitos a plazo fijo pasan de 36% a un mínimo de 46% anual. De esta forma, el BCV inicia la estrategia para estimular el ahorro en moneda nacional y así contribuir a la estabilidad de precios.
1: Y pasamos a Ecuador a esta hora. Un informe publicado el 10 de septiembre de 2026 por organizaciones internacionales alertó sobre un deterioro acelerado de los derechos humanos y las garantías democráticas en Ecuador, impulsado por las políticas de militarización y seguridad del gobierno. La corresponsal de Prensa Latina, Adriana Robreño, señaló que el Ejecutivo ecuatoriano emitió decretos de excepción que afecta el ejercicio de las libertades civiles del país. Escuchemos. 2:40 p.m, martes 15 de septiembre.
5: Organizaciones internacionales de derechos humanos alertaron sobre un acelerado deterioro de las garantías democráticas en Ecuador y advirtieron sobre los efectos de la militarización de la seguridad en el ejercicio de las libertades civiles. El informe fue elaborado a partir de una misión de observación realizada en marzo pasado. Natalia Yaya, representante de la Federación Internacional por los Derechos Humanos, explicó cuáles son los principales problemas identificados durante la misión. El informe señala como elemento de preocupación que entre enero de 2024 y junio de 2026, el Ejecutivo ecuatoriano emitió 32 decretos relacionados con estados de excepción, medidas con efecto sobre comunidades indígenas, afrodescendientes y campesinas. Sobre este punto se pronunció Soraya Gutiérrez, también integrante de la Federación Internacional por los Derechos Humanos.
1: La periodista Adriana Robreño informó que las medidas restringen libertades como las protestas. Escuchemos. 2:40 p.m, martes 15 de septiembre.
5: El informe también alerta sobre restricciones al derecho a la protesta, amenazas contra periodistas y defensores de derechos humanos, así como sanciones administrativas y financieras contra organizaciones de la sociedad civil. Eduardo Marenco, representante de Civicus, advirtió que estas condiciones están afectando directamente el ejercicio de las libertades civiles en el país.
6: Hoy en día el ejercicio de las libertades cívicas está seriamente comprometido en el Ecuador y quienes ejercen estos derechos.
5: Las organizaciones también documentaron hechos ocurridos durante las protestas de 2025, cuando el despliegue militar estuvo acompañado de detenciones arbitrarias, desapariciones de corta duración, denuncias de tortura y muertes. Otro de los ejes se relaciona con los conflictos derivados de proyectos mineros, petroleros, agroindustriales, pesqueros e hidroeléctricos, que han generado disputas con comunidades y organizaciones locales. Las organizaciones recomendaron limitar el papel de las Fuerzas Armadas en tareas de seguridad interna, fortalecer los controles civiles y judiciales e investigar las denuncias de violaciones de derechos humanos.
1: Amigas, amigos, y del 15 al 28 de septiembre, el precio de los combustibles en El Salvador superará los $5 por galón, informó hoy la Dirección General de Energía, Hidrocarburos y Minas del país centroamericano. El corresponsal de Prensa Latina, Martin Blancard, señaló que El Salvador es un país importador de carburantes, lo cual lo hace vulnerable a las conflagraciones externas con consecuencias directas o directas sobre su economía. Escuchemos, 1:30 p.m, martes 15 de septiembre.
7: El precio de los combustibles en El Salvador superará los $5 por galón la próxima quincena, informó la Dirección General de Energía, Hidrocarburos y Minas, DGEM. Del 15 al 28 de septiembre, los nuevos valores de referencia sobrepasarán los 0,17 centavos de dólares en los tres tipos de combustibles, luego de aumentos de 0,10 y 0,05 los 15 días anteriores. De acuerdo con la DGEM, la gasolina superior quedará en $5,13 en la zona central y $5,14 en Oriente y Occidente. La regular en $4,80 en la zona central y $4,81 en Oriente y Occidente, mientras el galón de diésel costará $4,86 en todo el país.
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1: El ejército de Israel bombardeó zonas civiles del sur del Líbano, específicamente en Mansourí, cerca de la ciudad de Tiro, una zona dividida por la Franja Amarilla. La corresponsal de France 24, Ethel Bonnet, informó que se trata de infraestructuras muy importantes de Hezbollah. Escuchemos, 1:20 p.m, martes 15 de septiembre.
9: Pues la verdad es que Israel ha seguido bombardeando, pues prácticamente todos los días está bombardeando lo que son posiciones de Hezbollah, según Israel, pero también otras zonas que son civiles. Y esta mañana, por ejemplo, hemos visto nuevas detonaciones en lo que es la parte de Mansourí. Mansourí está muy cerca a la ciudad de Tiro, prácticamente para que puedan darse cuenta de la situación, los desplazados de esta localidad. Esta localidad está dividida por lo que es la Franja Amarilla que ha establecido Israel como zona de seguridad, y la mitad de la población de Mansourí tuvo que desplazarse porque estaba dentro de la zona amarilla y la otra mitad permaneció hasta principios de septiembre, pero ahora Israel está bombardeando diariamente esta zona, por lo que la mayoría de las personas pues han tenido que huir y ahora están pues lo que son desplazados en la localidad de Tiro, y directamente pues prácticamente todos los días se suelen sentar enfrente del mar y ven cómo se están dinamitando sus casas al otro lado.
1: La periodista Ethel Bonnet mencionó que extraoficialmente los recientes ataques tendrán sus consecuencias en las conversaciones entre el gobierno de Israel y el gobierno del Líbano. Escuchemos, 1:20 p.m, martes 15 de septiembre.
9: Oficialmente están diciendo que no, evidentemente, claro que son importantes, y es que también se han retrasado y van a ser mañana y pasado mañana en Roma, y se han retrasado por parte de Israel porque había una festividad religiosa y también porque en el último momento, el próximo día 17 de septiembre, hay una cumbre en París sobre el fortalecimiento del ejército libanés, y también se habló aquí por parte de los embajadores que están participando en esta ronda de negociaciones, la octava, de que debía ser más importante primero hablar del papel del ejército libanés con el desarme de Hezbollah antes de seguir la nueva ronda de negociaciones. Pero la verdad es que en la ronda anterior pues quedó prácticamente estancada, porque lo que se estaba pidiendo era que se trazara un mapa precisamente del repliegue de Israel, y estamos viendo cómo Israel va avanzando poco a poco cada vez más, y esto ha llevado pues a que el ejército libanés se haya desplegado precisamente a la ciudad de Nabatieh, que está prácticamente a un par de kilómetros de la cresta de Al-Itajer, precisamente por temor, ¿no?, de que Israel pueda seguir ese avance al norte del río Litani, porque también piensan pues que no están suficientemente preparados el ejército libanés pues para poder desarmar a Hezbollah.
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1: Amigas, amigos, y el ministro de Asuntos Exteriores de Rusia, Sergei Lavrov, ha alertado que la Unión Europea busca frenar las hostilidades de Ucrania o las hostilidades en Ucrania para reabastecer de armamento al régimen de Kiev. La corresponsal de Telesur, Odette Díaz, señaló que según el canciller ruso, las fuerzas ucranianas se están debilitando debido a la falta de pertrechos militares. Escuchemos, 1:20 p.m, martes 15 de septiembre.
10: El ministro de Relaciones Exteriores de Rusia, Sergei Lavrov, alertó en esta jornada que la Unión Europea busca frenar las hostilidades en Ucrania para abastecer con armas el régimen de Kiev. Al respecto, el canciller del gigante euroasiático explicó que en qué condiciones llega esta determinación, pues Ucrania se está quedando sin fuerzas en Europa, ya no hay dinero suficiente, no dan abasto las producciones de armamento, entonces pretenden tomarse un respiro y rearmar el territorio ucraniano y además desplegar inmediatamente fuerzas de movilización internacional en la zona controlada por el presidente Volodymyr Zelensky.
1: La periodista Odette Díaz comentó que el mandatario ruso Vladimir Putin rechazó este reabastecimiento de armamento de la Unión Europea a Ucrania al advertir que dicha acción constituye una declaración de guerra contra Moscú. Escuchemos, 1:20 de la tarde, martes 15 de septiembre.
10: Al mismo tiempo, Lavrov recordó que el jefe de Estado ruso, Vladimir Putin, ya se había pronunciado sobre esta idea, rechazándola categóricamente y destacando que la medida supondría una declaración de guerra contra Rusia. Y aún así, siguen repitiéndolo, quieren perpetuar este régimen, quieren conservarlo con su rusofobia, con sus leyes que prohíben el ruso y con todas esas otras artimañas nazis, remarcó el jefe de la diplomacia rusa. En este contexto, Lavrov hizo hincapié en que no se debe permitir que todas aquellas personas normales que residen en territorio controlado por Kiev queden bajo el dominio del régimen actual. Explicó que la mayoría de ellos hablan ruso y hay la voluntad de que sus hijos estudien en ruso y conserven la cultura rusa, por lo cual Rusia no puede permitir que estas personas sean devoradas por Zelensky y su equipo, sentenció. El titular de Exteriores agregó que se trata de un asunto que la parte rusa abordó con los enviados del presidente de Estados Unidos, Donald Trump, como parte de las conversaciones sobre la resolución del conflicto ucraniano.
1: Y el gobierno alemán planea reclutar a 1,000 personas mediante un servicio militar obligatorio parcial para conformar una brigada en Lituania. El periodista Ole Jasinski señaló que esta iniciativa responde a la escasez de voluntarios. Escuchemos el 12 del mediodía, martes 15 de septiembre.
11: Europa sigue con sus preparativos para la guerra. El diario alemán Bild informa, citando fuentes, que Alemania planea movilizar obligatoriamente hasta 1,000 personas para formar una brigada en Lituania debido a la falta de suficientes voluntarios. Hasta ahora solo se ha logrado reclutar voluntarios para cubrir hasta el 60% de esta brigada, que deberá contar con 4,800 personas a finales del año 2027. Se planea reclutar obligatoriamente a un 20% más de las personas, pero se busca reducir ese porcentaje hasta el 10%. Las primeras movilizaciones comenzarán en otoño de este año, es decir, en los próximos meses. El ministro de Defensa alemán Boris Pistorius todavía en junio confirmó que sería necesario recurrir parcialmente al reclutamiento obligatorio y estimó que el número de personas reclutadas sería inferior a 1,000. Principalmente faltan especialistas en informáticos, personal de logística, cocineros y soldados rasos. Se sabe también que la brigada del ejército alemán, que será desplegada en Lituania, en la cercanía inmediata de la frontera rusa, más que una función militar, tiene un objetivo provocador y propagandístico. Recuerda a todos que Alemania de nuevo se posiciona en Europa como el principal enemigo de Rusia.
8: Asia y Oceanía.
1: Amigas, amigos, si China implementa mecanismos para la emisión, cotización, fusión y reorganización del mercado de acciones en correspondencia con las estrategias del 15º Plan Quinquenal 2026-2030. La subdirectora de la Administración Nacional de la Regulación Financiera, Gong Lin, detalló que las reformas estructurales y rescates financieros tienen el fin de robustecer la confianza, tanto de inversores nacionales como de fondos internacionales. Escuchemos, 1:21 de la tarde, martes 15 de septiembre.
12: Debemos prevenir y desactivar de manera efectiva y ordenada los riesgos de las instituciones financieras locales, pequeñas y medianas, y mantener firmemente el resultado final. También promoveremos la reducción del número de pequeñas y medianas instituciones financieras locales, al tiempo que mejoraremos su calidad y optimizaremos su diseño. Mientras tanto, implementaremos a fondo una campaña integral para prevenir y combatir las actividades financieras ilegales, a fin de salvaguardar el dinero duramente ganado de las personas.
1: El corresponsal de Telesur, Ángel Santa Cruz, señaló que China expandió la política que permite a las corporaciones multinacionales centralizar y coordinar de forma transfronteriza la gestión de sus fondos, abaratando los costos operativos y fomentando la apertura financiera de alto nivel. Escuchemos, 1:21 de la tarde, martes 15 de septiembre.
13: La implementación de un paquete integral de medidas y reformas encaminadas a reforzar la confianza de los inversores, dinamizar la liquidez y mejorar la gobernanza financiera posibilitan que el gigante asiático robustezca su mercado de acciones, contribuyendo así al desarrollo económico de la nación al lograr un crecimiento actual de casi un 5% del Producto Interno Bruto. Intensificar esfuerzos para lograr el fortalecimiento de la regulación financiera en tres aspectos principales referentes a la prevención de riesgos, la mejora de la supervisión y el avance del desarrollo de alta calidad suponen premisas con el objetivo de establecer de beneficios empresariales y el crecimiento en sectores emergentes en bolsa. El desarrollo efectivo de una actividad logística de comercio electrónico constituye uno de los pilares del mercado de acciones. En la actualidad, los ingresos por mensajería superan los 215 mil millones de dólares, mientras el comercio transfronterizo supera los 33 mil millones de dólares, datos por encima de los promedios anuales que avalan el buen quehacer logístico del país. La canalización masiva de liquidez en sectores como el tecnológico y el estímulo a la economía digital fomentan el crecimiento actual del mercado de acciones de China, un indicador clave en la progresión económica del país.
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1: Amigas, amigos, iniciamos Ciencia y Tecnología en su noticiero Voces del Sur, informándoles que la Organización de las Naciones Unidas advierte sobre los riesgos que puede representar la inteligencia artificial para derechos fundamentales como la privacidad, la igualdad, la libertad de expresión y la no discriminación. La periodista Endrina Yepes nos detalla la información. Escuchemos, 11:50, martes 15 de septiembre.
15: La Organización de Naciones Unidas advierte que todos los derechos humanos están en riesgo ante el avance de la inteligencia artificial. Esta es una aseveración muy contundente que podría dar un viro a todo lo que es la regulación de la inteligencia artificial en el mundo. Miren lo que dice la Organización de Naciones Unidas, que están en riesgo los derechos a la vida, la alimentación, la privacidad, la salud y la seguridad debido al acelerado desarrollo de la inteligencia artificial. Así lo advirtió este lunes 14 de septiembre el alto comisionado de la ONU, Volker Turk.
1: La comunicadora menciona que a través del comunicado la ONU señala que la tecnología puede ser una gran aliada, pero necesita límites, responsabilidad y supervisión humana. Escuchemos, 11:50 de la mañana, martes 15 de septiembre.
15: La actual carrera hacia una inteligencia artificial cada vez más potente supone un salto cualitativo hacia mayores riesgos existenciales para todos los aspectos de nuestras vidas. Así lo aseguró el jefe de Derechos Humanos de la ONU en un comunicado después de que empleados de este sector tecnológico hayan urgido a ralentizar el avance de esa tecnología. La inteligencia artificial agenética, que va más allá de la convencional y puede tomar sus propias decisiones, está mostrando fallos que podrían paralizar servicios esenciales, fracturar las comunicaciones, desestabilizar infraestructuras críticas y golpear el corazón mismo de las instituciones democráticas. Así lo advirtió Turk.
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1: Amigas, amigos, y en materia deportiva, la selección nacional de voleibol masculina obtuvo la medalla de bronce en el Campeonato Suramericano Sub-19 de Araguari, Brasil, tras vencer 3-0 a su similar de Chile y así lograr el tercer cupo al Campeonato Mundial de Voleibol de 2027. El equipo nacional salió decidido desde el primer balón y estableció una diferencia clara en el primer parcial. El 25-14 reflejó la superioridad en ataque y permitió tomar ventaja de 1-0. Benjamín García y Diego Rondón asumieron el protagonismo ofensivo con puntos determinantes para abrir una brecha de Chile o que Chile no pudo recortar. Y continuando con las informaciones deportivas, tenemos que el Gran Prix de Paraatletismo de Cali, Colombia, reunirá del 17 hasta el domingo 20 a los representantes de la categoría absoluta, con los venezolanos Josmer Rojas, especialista en los 100 metros T13, y Wendy Mejías, quien competirá en impulso de bala F32-34. Las jornadas de competencia se realizarán en el estado Pedro o en el estadio Pedro Gragares en Cali, Colombia. El paraciclismo tendrá en Johan Liz Romero, Ricardo Fagundes y Marcel Milano, también en Richard Espinosa y Sirio Molina, a sus representantes en la categoría adulto del 19 al 20 de septiembre en la Copa Brasil de Paraciclismo de Ruta en João Pessoa, Paraíba.
16: Cultura nuestra.
1: Y materia cultural. El ministro del Poder Popular para la Cultura, Alejandro López, sostuvo un encuentro con el artista plástico y Premio Nacional de Cultura, Juvenal Ravelo, certificado como Patrimonio Cultural de la Nación. Ravelo ha realizado un aporte invaluable al acervo cultural venezolano a través de sus emblemáticos murales participativos y su visión del arte público comunitario que han dejado huella en la identidad artística del país. Cabe destacar que Juvenal Ravelo es uno de los máximos exponentes del arte cinético en Venezuela. Su obra, caracterizada por el movimiento, la luz y el color, ha sido reconocida a nivel internacional. A lo largo de su trayectoria, ha realizado numerosas intervenciones en espacios públicos y se ha convertido en un referente del arte urbano en el país. Su compromiso con la comunidad y su búsqueda constante de nuevas formas de expresión artística lo han consolidado como una figura clave en el panorama cultural venezolano.
16: Titulares.
1: Presidenta Delcy Rodríguez recibe evaluación de necesidades post-desastre. Organizaciones internacionales alertaron sobre un deterioro de las garantías democráticas en Ecuador. Israel continúa bombardeando zonas civiles al sur del Líbano. Ciencia y tecnología. La IA puede representar futura amenaza de los derechos humanos. En deportes, selección venezolana de voleibol sub-19 clasifica al Campeonato Mundial del 2027. Y en materia cultural, encuentro cultural resalta aporte de Juvenal Ravelo al patrimonio venezolano. Amigas, amigos, de esta manera finalizamos la presente emisión de Noticiero Voces del Sur. Estuvimos trabajando para ustedes al control técnico digital Víctor Mejías, William Golindano. En la producción de este espacio, José Ruiz, Neisa Cisneros, Hernán Freites y Alexander Vargas Miranda. En la jefatura del Departamento de Prensa, Denis Ramírez. En la gerencia de contenidos, Tamar Sánchez. En la presidencia de la Radio del Sur, Nieves Valdés. Les narró Carlos Eduardo Piñango, 1-8-97. 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También en nuestras redes sociales como @laradiodelsur. Saludamos a los compañeros de la radio Brión Libre 101.1 FM de Higuerote, Estado Miranda, que se enlazan con el noticiero Voces del Sur. Además, les invitamos a seguirnos en nuestro canal de Telegram, La Radio del Sur, y sintonizarnos por el servicio de CanTV Streaming ABA TV Go por el canal 502. 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
25: Hoy te vengo a explicar cómo el desperdicio de agua influye directamente en la escasez de luz eléctrica. Yo parezco abundante, pero la verdad es que aunque soy un recurso renovable, dependo de ciclos naturales para abastecer a todos los organismos vivos. Si no llueve, no puedo llenar el embalse del cubo. Y esto incide en nuestra capacidad de generación de electricidad. De igual manera, si haces un mal uso de tu agüita, es también un desperdicio de la energía eléctrica. Te explico. El agua que desperdicias en solo un minuto equivale a la energía necesaria para mantener un bombillo LED encendido por 10 horas. Cerrar el grifo mientras te enjabonas ahorra hasta 12 litros por minuto, disminuyendo la carga de los motores de bombeo que te envían agua desde kilómetros. Cada gota que sale por tu grifo, hay tratamiento, bombeo y miles de kilómetros de transmisión.

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1: Delcy Rodríguez, presidenta encargada de la República Bolivariana de Venezuela.
2: Ya estamos atendiendo a las víctimas del duplete sísmico, también víctimas del 3 de enero, en la recuperación de sus miembros superiores con tecnología biónica. La reinauguración de este laboratorio, la reactivación, permitirá que nosotros sigamos apoyando al pueblo venezolano que necesita órtesis, que necesita prótesis. A través del 1x10 tenemos un censo de los casos y van a ser atendidos en los próximos meses con gran celeridad gracias a la activación de estos laboratorios. Y hemos también, tenemos contemplado con esta empresa Kawatech de Japón, tenemos contemplado alianzas que permita esa transferencia tecnológica y de conocimiento. Los niños que sufrieron amputaciones, que los podamos atender de manera inmediata y sigamos nosotros pues por este camino de garantizar la salud pública de nuestro país.
1: Delcy Rodríguez, presidenta encargada de la República Bolivariana de Venezuela.
3: En el marco del Plan Venezuela Renace, la presidenta encargada Delcy Rodríguez entregó más de 100 viviendas en diversos estados del país. Escuchemos.
2: Estamos aquí entregando a 151 familias, estamos entregándoles vivienda. 10 en Caracas, 80 en Monagas, 32 en Nueva Esparta, 20 en Trujillo, 9 en Carabobo. Entregando vivienda a personas que fueron víctimas y son víctimas del doble terremoto del 24 de junio. Son 449 personas que hoy regresan a su hogar, que hoy vuelven a reconstituir hogar en una vivienda. La felicidad compartida de saber que estamos avanzando y nosotros seguimos construyendo nuevas viviendas para fin de año.
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7: Delcy Rodríguez, presidenta encargada de la República Bolivariana de Venezuela.
8: Con este plan que marca un rumbo, una brújula, ya incluso está a nivel de detalle de los costos de lo que se requiere para la recuperación post-terremoto, nosotros ya nos toca trabajar y seguiremos trabajando juntos. Yo agradezco al Sistema de las Naciones Unidas por este esfuerzo conjunto que hemos realizado y que el pueblo venezolano lo va a sentir. El pueblo venezolano va a ver el fruto de este plan y yo sé que el pueblo venezolano va a dar la bienvenida a todas las acciones que están aquí contempladas para mejorar infraestructura, para mejorar empleo, para mejorar educación, que en su conjunto nos permita el desarrollo humano que merece el pueblo de Venezuela.
7: Delcy Rodríguez, presidenta encargada de la República Bolivariana de Venezuela.
9: Ante una crisis, ante un vaporón, frente a un problema social, nosotros reaccionamos como lo que somos, venezolanos de puras heces.
10: La primera vez que una fuerza motorizada se organizó en el mundo para apoyar en una crisis generada por un conflicto natural fue en Venezuela, durante el deslave del litoral el 15 de diciembre de 1999. Los grupos de moteros con vehículos de cross se organizaron para sacar víctimas en toda la zona inundada. La experiencia se repitió al otro lado del mundo en el 2015, en el terremoto de Nepal, cuando en menos de 6 horas motociclistas de montaña y repartidores locales asumieron la carga de medicamentos y alimentos. En el 2022, los mototaxistas de Las Tejerías, Venezuela, sirvieron de ambulancia en las primeras horas de la tragedia. Y ahora, con mayor experiencia y una organización de base superior, los motorizados se convirtieron en un ejército de 2 ruedas para auxiliar en La Guaira. Aprendizaje y organización social surgidos del corazón. Somos un pueblo organizado, porque somos
9: venezolanos de pura cepa. Producción, libreto y locución, María José Ramírez y Carlos Abarce. Edición y montaje, Miguel Herrera. Una producción de Conciencia para promover el autorreconocimiento de nuestros valores como un pueblo único.
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